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5: Con esto concluimos el tema y despedimos nuestro programa, y ya está llegando con ustedes el locutor que levanta el ánimo de la radio. Con ustedes, bueno, pues ahí se los dejo, adelante, man.
6: ¿Qué tal, amigos? ¿Cómo se le están pasando en esta hora del día? Saludamos a toda la gente linda que cada día nos sintoniza en esto que es la hora de la alegría. Las líneas telefónicas están abiertas para que nos diga por qué está contento o contenta y por qué se siente feliz. Llámenos a las líneas de Dios.

Bueno, tenemos la primera llamada telefónica de una persona feliz. Vamos a contestar por aquí. ¿Qué tal? ¿Cómo está? ¿Con quién tengo el gusto? ¿Cuál es su nombre?

0: motivos para vivir. Si me permites, tal vez pueda ayudarte.
1: ¡Ya nadie me puede ayudar!
0: Escúchame, al fin que nada pierdes. Dios no se alejó de ti, tú te alejaste de Él. Dios siempre ha estado con sus brazos abiertos esperándote. Hoy, cuando todos te han fallado, Dios te sigue diciendo, yo te amo. Pero cuando hay pecado en nuestra vida, Dios no se puede acercar, porque Él es santo. Su santidad no permite el pecado. Es Satanás el causante de todos los males. No le eches la culpa a Dios. Jesucristo dijo, el ladrón no viene sino para hurtar, matar y destruir. Pero lo bonito es que Jesús mismo dijo, yo he venido para que tengan vida y para que la tengan en abundancia. Porque la paga del pecado es muerte, pero el regalo de Dios es vida eterna en Jesucristo, nuestro Señor. Si has probado todo y todo te ha fallado, ¿por qué no pruebas hoy a Jesús? Dale una oportunidad a Dios de rehacer tu vida. Si lo dejas entrar a tu corazón, yo te aseguro que nunca jamás serás la misma. ¿Quieres orar conmigo para recibir en tu corazón a Jesús?
1: Creo que es lo que necesito.
0: Repite conmigo, Señor Jesús.
1: Señor Jesús.
0: Te ruego.
1: Entres a mi corazón.
0: Ayúdame a vivir. Una vida que te agrade.
1: Creo en ti.

con ser grande y demostrarles a todos que yo era el mejor. Pero desde que te conocí a ti, Señor, descubrí que lo que anhelo es conocerte más y más. Y cuando más te conozco,

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1: 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Levante sus manos.

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soñé con ser grande y demostrarles a todos que yo era el mejor. Pero desde que te conocí a ti, Señor, descubrí que lo que anhelo es conocerte más y más. Y cuando más te conozco, me doy cuenta que solo tú eres el grande y el mejor.

con ser grande y demostrarles a todos que yo era el mejor. Pero desde que te conocí a ti, Señor, descubrí que lo que anhelo es conocerte más y más. Y cuando más te conozco, me doy cuenta que solo tú eres el grande.

0: Muy buenas noches, audiencia bonita de Radio Vida, que están en sintonía de su programa Anochecer con Cristo. Les saludamos en el amor del Señor en este lunes 29 de junio de este 2026. Y como cada noche, estamos aquí en su programa Anochecer con Cristo. Les saludamos a toda la audiencia fiel y bonita que se une día con día, que está en su programa Anochecer con Cristo, o que es parte, ¿verdad?, de Radio Vida. Les saludamos hoy en esta noche maravillosa. Estamos aquí hoy en este lunes, inicio de semana laboral, contentos, felices de poder llevar este programa hasta sus hogares, en la intimidad de su hogar, en esta noche que usted está ahí acompañándonos. También usted que nos acompaña en su vehículo, que va ya de regreso a casita hoy en esta noche maravillosa. Que Dios le bendiga, que Dios le guarde, maneje con cuidado, porque pues muchos van, a veces van desesperados queriendo llegar a casa. Pero usted sea consciente al volante y crea y piense que en su casa, en su hogar, hay alguien que le está esperando, su familia, sus hijos, su esposa, sus seres queridos, su madre, su padre. Y así es que vamos a hacer conciencia, ¿verdad?, para poder dar ejemplo, usted que me escucha hoy en esta noche. Así es que saludamos a toda la audiencia que se une, ¿verdad?, allá en Puebla, en Chinameca, Morelos, allá en Izúcar de Matamoros, allá en Guerrero, en Guamuchitlán, Guerrero, en Monterrey, en Durango. A toda la audiencia fiel, bonita, de aquí, de Houston, de la ciudad espacial, que Dios le bendiga grandemente hoy en esta noche maravillosa, que Dios ha sido más que bueno con cada uno de nosotros, porque dice su palabra que nuevas son sus misericordias cada mañana. Así es que hoy en este día, en su misericordia, el Señor se ha manifestado. Hoy hemos visto, ¿verdad?, el poder abrir los ojos, de poder estar hoy en esta noche maravillosa, estar aquí en este lugar, en este globo terráqueo, y poder ver una vez más todo lo que el Señor ha hecho para nosotros. Así es que en agradecimiento a Él, hoy en esta noche estamos aquí dándole la honra y dándole la gloria al que vive y reina por los siglos y de los siglos. Mandamos saludos también a nuestro pastor, a nuestra pastora, ¿verdad? Que Dios les bendiga grandemente, y siempre en nuestras oraciones está que Dios bendiga sus vidas, que Dios les llene de bendición, que Dios les dé fuerzas para poder seguir adelante. Y a todo ese equipo que se une noche a noche, ¿verdad? Ese equipo que está levantando, ¿verdad?, que ya Dios está preparando día con día, porque yo sé que día con día, gente que se va uniendo a la visión de este equipo de vida, de este equipo maravilloso, ¿verdad?, que Dios ha puesto, ¿verdad?, aquí en Houston, Texas, aquí en este lugar hermoso, donde aquí adoramos y glorificamos a Dios en este auditorio hermoso. Pero aquí también está la sede de Radio Vida, y de aquí sale todo, hasta Puebla, hasta Monterrey, hasta Durango, hasta Chinameca, hasta donde usted me esté escuchando hoy en esta noche. Desde aquí, desde Houston, estamos aquí mandando toda esta señal para que usted pueda seguir escuchándonos, seguir viéndonos a través de las redes sociales. Mandamos saludos a todos los que se unen en las plataformas, ¿verdad?, de Arca, de Facebook, de la cajita de Vida TV Mundial. Que Dios bendiga sus vidas, que Dios bendiga su ser hoy en esta noche maravillosa, noche especial. Así es que en esta noche pues vamos a orar, vamos a poner esto en las manos del Señor para que Dios sea glorificado, ¿sí? Y vamos a ver que, audiencia bonita, hoy quiero hacerte una invitación muy especial. Tú que me escuchas noche a noche, que a lo mejor no llamas, que no participas, que no estás, pues, a lo mejor nunca has dejado un mensaje en las redes sociales, pero que eres parte, ¿verdad?, de este, de Radio Vida, que has hecho ya de Radio Vida, pues, tu radio, tu plataforma, la televisión, donde tú me escuches hoy en esta noche. Vamos, yo quiero invitarte a hacer algo muy, muy especial. Vamos a levantar una oración por los hermanos venezolanos, ¿verdad? Tal vez no podemos llegar en este momento con víveres, no podemos llegar para ayudar económicamente a ahí donde ellos están pasando este momento, esta situación, ¿verdad?, caótica. Pero sí vamos a demostrarles a través de nuestra oración la fortaleza, ¿verdad?, para que Dios se glorifique de una manera maravillosa a nuestros hermanos venezolanos, ¿verdad?, que están pasando por esta situación. Para que Dios sea obrando en cada una de aquellas personas, trayendo paz, trayendo a ellos en la tranquilidad, ¿verdad?, que necesitan en estos momentos, y que Dios pueda glorificarse en cada uno de esos hermanos venezolanos. Así es que Por favor, audiencia bonita, únete conmigo unos minutos. Vamos a clamar por los hermanos venezolanos. Padre de gloria, Señor, en esta hermosa noche, Señor, estamos delante de tu bendita y bella presencia, Señor, dándote a ti, Señor, la gloria, dándote a ti, Señor, la honra, dándote a ti, Señor, la adoración y la alabanza, Padre, porque tú eres bueno y maravilloso, Señor. Eres maravilloso, Señor. ¿Cómo dudar, Señor, de tus maravillas, Señor? ¿Cómo dudar de tu infinito amor, Señor? Padre, si tú eres más que maravilloso, más que precioso, Señor, hoy en esta noche, Señor. Te adoramos, Señor, te glorificamos, Señor, y bendecimos tu santo nombre, Señor, en esta hermosa noche, Señor. Padre mío, Señor, mire en este momento, Señor, clamamos, Señor, clamamos de una manera, Señor, genuina de nuestro corazón, Señor, quebrantado, Señor, por la desgracia, Señor, que está pasando, Señor, en el país hermano venezolano, Señor, por cada uno, Señor, de los seres, Señor, que han perdido, Señor, un ser querido, Señor, por cada uno de los que están, Señor, en este momento, Padre, pasando una desgracia, Señor, Padre celestial, glorifícate, Señor. Padre Santo, Señor, cuando un pueblo clama, Señor, cuando un pueblo gime delante de tu presencia, Señor, tú escuchas el clamor, Señor. Hoy en esta hora nos humillamos delante de ti, Señor. Nos humillamos delante de tu bendita presencia, Señor, y reconocemos, Señor, reconocemos, Señor, que toda la gloria y toda la honra, Padre, es para ti, Señor. En esta noche maravillosa, Señor, en esta noche especial, Señor, mi Dios, nuestro clamor, Señor, Padre, conmueva tu presencia, Señor. Nuestro clamor, Señor, suba, Señor, delante de usted, Señor, para que usted sea, Señor, de una manera entronándose, Señor, en cada hogar, Señor. Mire, Señor, las pérdidas, Señor, que han pasado, Señor, mi Dios amado, Padre, no de lo económico, Señor, sino del, Padre mío, de las personas perdidas, Señor, que todavía están bajo escombros, Señor, que no se han encontrado, Señor, Padre mío. Señor, sea obrando, Señor, sea usted, Señor, Padre mío, Señor, en cada familiar, Señor, en cada hogar, Señor, sea, Señor, Padre mío, obrando de una manera maravillosa, Padre, obrando de una manera especial, Señor amado, oh Padre celestial, porque usted es bueno, porque usted es maravilloso, Señor, porque usted, Señor, es grande y poderoso, Señor. Bendito sea tu nombre, Señor, bendito, bendito sea, Señor, por los siglos y de los siglos, Señor amado, oh Padre celestial, hoy en esta noche, hoy en este momento, Señor, mi Dios, Padre mío, Señor, toca, Señor, los corazones, Señor, sé tú su refugio, Señor, en este momento, Señor, Padre mío, Señor. Sea, Señor, obrando de una manera maravillosa, Señor, de una manera especial, Señor, en este pueblo, Señor, que está pasando, Señor, esta desgracia, Padre celestial. Mi Dios, mire, Señor, cuánto inocente, Señor, han perdido, Señor, cosas, Señor, Padre mío, han pasado, Señor, en esta desgracia, Padre celestial, pero tú que eres un Dios de misericordia, Señor, tú que eres un Dios, Señor, de amor y de bondad, Señor, hoy en esta noche, Padre mío, glorifíquese, glorifíquese, Señor, glorifíquese, Padre celestial, Señor, oh, bendito sea su nombre, Señor, mi Dios amado, Señor, que cada uno de los países, Señor, que están haciendo sus aportaciones, Señor, para poder restaurar, para poder, Señor, llegar, Señor, con víveres a Venezuela, Padre, no hay un impedimento, Señor, y que todos, Señor, aquellos que están, Señor, Padre mío, al frente, Señor, de poder llevar, Señor, esos sustentos, Señor, esos víveres, Padre mío, Señor, no venga, Señor, pensamiento alguno, Señor, a su mente, Señor, Padre celestial, que cada uno de esos víveres, Señor, puedan ser, Señor, esparcidos en la necesidad, Señor, que cada una, Señor, de esas, Padre mío, esos alimentos, Señor, puedan llegar, Señor, al hogar necesitado, Señor, Padre bendito, Señor, Dios de los cielos, Padre mío, Padre bueno, Padre amoroso, Señor, en esta hora, Señor, ese es nuestro clamor, Señor, desde esta sede, desde aquí, desde Houston, Señor, Iglesia de Radio Vida, Padre bendito, Señor, y cada uno de mis hermanos, Señor, oramos, Padre bendito, para que sea obrando de una manera maravillosa, Señor, sea obrando de una manera especial, Señor, Padre, en este pueblo, Señor amado. Padre bendito, Señor, Tenga misericordia, Señor, de ellos. Tenga misericordia, Señor. Padre celestial, hoy en esta noche, Señor, nuestro ruego, Señor, nuestra súplica, Señor, es para que usted, Señor, Padre celestial, sea, Señor, sea obrando, Señor, en este pueblo, Señor, de Venezuela, Señor, en donde fue, Señor, el lugar más de donde hubo más desastres, Señor amado. Ahí, Señor, aquellas personas, Señor, aquellos hombres y mujeres, Señor, mi Dios, Padre mío, ahí, Señor, en este momento, ellos puedan voltear su rostro, Señor, ellos puedan humillarse, Señor, a usted, Señor, que ellos vean, Señor amado, que el único, Señor, que puede, Señor, sacarlos, Señor, de esa situación es el, mi Dios amado, el Dios poderoso, el Dios de los imposibles, Padre mío, oh bendito Dios, maravilloso Dios, mi Rey, Señor, y mi Salvador, Señor, cuán grande y cuán maravilloso, Señor, cuán precioso, Señor, es, Señor, Padre mío, es adorarle, Señor, y clamar, Señor, a usted, mi Dios, que usted es un Dios que escucha, Señor, usted es un Dios, Señor, que entiende, Señor, las necesidades por las que pasamos, Señor, usted, Señor, el que entiende, Señor, Padre mío, cada uno, Señor, de los pesares, Señor, que hay, Señor, en medio de este mundo, Señor amado, Padre, bendito Dios, Señor, Padre celestial, Señor, Padre, no nos alegramos, Señor, de lo que está pasando al país hermano de Venezuela, Señor. Más bien, Señor, entramos, Señor, mi Dios amado, en un clamor porque tengas, Señor, misericordia de ellos, Padre bendito. Señor, todo lo que estamos viendo, Señor, es bíblico, Señor. Todo lo que estamos viendo, Señor, Padre mío, su palabra lo dice, Señor. Mi Dios, que todo esto, Señor, acontecería, Padre mío. Padre mío, pero también sabemos que usted es un Dios poderoso, un Dios misericordioso, Padre mío, Señor. Padre, tenga misericordia, Señor, de los todavía, de los que hoy todavía están, Señor, con vida, Señor, de los que todavía pueden respirar, de los que todavía pueden abrir sus ojos, Señor. Padre mío, toque sus corazones, Señor, cambie sus vidas, Señor, Padre mío, Señor, rompa toda cadena de maldición, Señor, rompa toda hechicería, toda brujería, Padre mío, toda idolatría, Padre, en el nombre de Jesús, Señor, Padre mío, Señor, sea echado fuera de ese corazón, Señor, de ese corazón duro, Padre bendito, Señor, sensibilice, Señor, el corazón, Señor, no solamente, Señor, de los que están ahí en Venezuela, sino de la humanidad, Señor, porque tu palabra dice, Señor, que si se humillare mi pueblo, Señor, si se humillare, Padre bendito, oh, Padre mío, esa palabra, Señor, es tan poderosa, el humillarnos, Padre, delante de su presencia, Señor, porque su palabra también dice, Señor, que usted no rechaza un corazón contrito y humillado, Padre bendito. Más, Señor, usted, Señor, Padre, bendice a todo aquel que se humilla, Padre. Usted le recibe como hijo, Señor. Usted, Señor, Padre mío, está con los brazos extendidos, Señor. Está con sus brazos de misericordia, Padre bendito, Señor. Padre, Señor, bendito sea tu nombre, Señor. Hoy en esta hermosa hora, en esta hermosa noche, Señor, nuestro clamor, Señor, nuestro clamor suba delante de su presencia, Padre. También, Señor, en esta noche, Señor, oro por cada uno de mis hermanos, Señor, que van a hablar, Señor, que van a mandar su mensaje, Señor, ahí, Señor, en la página de Facebook, Señor, a todo, Señor, que va a levantar, Señor, su teléfono para marcar hoy en esta noche, Señor, y pedir oración, Señor. Padre, que cada una de las peticiones, Señor, de las cuales, Señor, ellos van a pedir, Señor, Dios, Señor, sea, Señor, escuchada, Señor. Padre, todo eso se lo pido en el nombre santo y maravilloso de mi bendito Señor y Salvador Jesucristo. A Él la gloria, a Él la honra, Señor. Aleluya.
1: Le llama Príncipe de Paz.
0: Audiencia bonita, Dios le bendiga, Dios le bendiga una vez más. Así es que, bueno, ya estamos aquí una vez más, haciendo la invitación para que usted llame, para que usted participe hoy en esta noche. Usted ya sabe la dinámica, usted el teléfono. Si usted ya lo tiene, pues usted puede marcarme. Y si no lo tiene, bueno, en esta noche yo se lo voy a hacer llegar. Usted tiene papel, lápiz, ahí anótelo. O si tiene su teléfono ahí cerquita, pues tome nota, tome este número, que es muy importante, ¿verdad? Este número es para que usted llame, para que usted pida oración en esta noche maravillosa que estamos aquí en su programa de Anochecer con Cristo. El teléfono en cabina es el 281-781-7930, 281-781-7930, es el teléfono en cabina para que usted llame, para que usted participe hoy en esta noche maravillosa. Usted puede llamarme, estamos aquí dispuestos y listos para orar con usted, juntos al Padre, en el nombre de nuestro Señor y Salvador Jesucristo. Así es que el teléfono, si usted nos marca fuera de los Estados Unidos, solamente lo que usted tiene que agregar es el 001-281-781-7930. 001-281-781-7930. El teléfono en cabina. Estamos hoy en vivo, este lunes 29 de junio de este 2026. O puede también dejarme un mensaje ahí en la aplicación de Facebook. Estamos en vivo. Ahí está nuestra hermana Alondra, como cada noche. Hermana Alondra, que Dios me la bendiga grandemente. Bendiciones, dice. Bendiciones, hermano. Gracias, hermana. Gracias por sus oraciones y gracias por su bendición en esta noche. Buenas noches, dice nuestra hermana Juliana Delgado. Dice amén. Así es que, bueno, participe hoy en esta noche especial que es para usted. Este espacio es para usted. Esta noche es para que usted llame, para que usted exponga su necesidad, no a mí, no a mí, porque yo de una vez le digo y le anticipo de antemano, yo no hago nada, pero al que le clamo, al que estoy orando en mis momentos de necesidad, lo va a hacer, porque lo ha hecho conmigo, y lo puede hacer contigo. Si en tu corazón, en tu mente ha llegado incredulidad, ha llegado duda de que Dios a lo mejor a ti no te escucha, no, lo que pasa es que tú no le sabes exponer, no has expuesto, ¿verdad?, tu necesidad y has dudado, ¿verdad? Porque el Señor lo que anda demandando de cada uno de nosotros es que tengamos fe, que nos acerquemos plenamente con esa seguridad de que Él lo va a hacer. Pero muchas veces nosotros dudamos, estamos como que, pues lo puede hacer o no lo puede hacer, o lo dejamos como que, pues sí lo voy a hacer, pero tengo un plan B, un plan A, un plan C, pero hay un plan siempre atrás. Y no, no se trata así, sino que lo que nosotros tenemos que hacer es acercarnos a Él, confiar en Él, pedirle a Él que Él se glorifique en medio de la necesidad, en medio de la angustia que uno está pasando, porque todos, déjame yo te digo hoy en esta noche, todos estamos pasando por necesidades, todos estamos pasando por problemas, todos estamos pasando por dificultades, ¿verdad? Tú piensas que yo no tengo necesidades, no tengo problemas, tengo, pero también sé en quién estoy confiando, sé quién me resuelve mi necesidad, sé quién tiene todo bajo en sus manos, ¿verdad? Y yo en Él confío, amén. Así es que mi esperanza está fundada en Jesucristo, mi único Rey y mi Salvador, porque Él me salvó del lodo cenagoso, del hoyo de la desesperación. Él metió su mano en el momento justo, ¿verdad? Y Él me ha hecho libre de todo pensamiento, de toda duda, de todo lo que me ataba al mundo, al pecado, todo lo que me apartaba de Él. Él me ha hecho libre. Así es que si Él me hizo libre a mí, que soy también un mortal como tú y como todos los que están en este globo terráqueo, ¿verdad? No importando la clase social, no importando de dónde vengas, si tienes sangre azul, tienes sangre, no importa. Todos en algún momento vamos a irnos de este mundo. Pero la pregunta es, ¿para dónde es que vamos a irnos, verdad? Porque no importa el dinero, la sociedad, la clase social que tú eres, ¿verdad? Si no tienes a Cristo en tu corazón, bueno, pues vas a ir a un lugar, a un castigo eterno, ¿verdad? No importando las trocas, no importando las casas, no importando de dónde eres, ¿verdad? Vas a ir a un castigo eterno. Pero si tienes a Cristo en tu corazón, no importa si vives aún bajo de un puente, si no tienes los lujos, ¿verdad?, para poder aquí permanecer y estás al día, si tienes a Cristo en tu corazón, vas a ir a un lugar hermoso que el Señor ha preparado para todos aquellos que le han aceptado como el único salvador de su vida. Así es que hoy en esta noche maravillosa, es una noche especial, Radio Vida, este ministerio de Radio Vida a través de la radio, a través de la televisión, ¿verdad? Que estamos ya también transmitiendo aquí en Houston, a través de las aplicaciones, ¿verdad? Que estamos llegando a todos y cada uno de esos lugares que no alcanzo a imaginarme, ¿verdad? Hasta dónde es que estamos llegando nosotros, a dónde estamos entrando, pero lo que sí sé, que ahí donde tú estás hoy en esta noche maravillosa, el Señor sigue tratando, el Señor sigue hablando a tu vida, el Señor sigue mostrando su amor hacia ti, ¿verdad? Para que te des cuenta y reconozcas, ¿verdad? Que es a través de nuestro bendito Señor y Salvador Jesucristo, porque la palabra dice que Él es el camino, Él es la verdad y Él es la vida, y nadie va al Padre si no es por medio de mi bendito Señor y Salvador Jesucristo. Así es que no importa, ¿verdad? Lo que tú seas o lo que tú eres, si no tienes a Cristo en tu corazón, no te vistas porque no vas. Así es que qué bueno y qué maravilloso es Dios, que Él ha hecho grandes cosas por la humanidad, entregó su vida por el pecador, ¿verdad? Porque él no hizo pecado. Usted y yo estábamos condenados a una condenación eterna, a un castigo eterno, ¿verdad? Pero tuvo que venir la persona de mi bendito Señor y Salvador Jesucristo hace 2000 años, ¿verdad? Aproximadamente, a entregar su vida en un sacrificio perfecto, ¿verdad? Él es el Cordero, ¿verdad? El único por el cual con su sangre bendita nos limpia de todo pecado, ¿verdad? Todo aquel que confiesa sus pecados delante de mi bendito Rey, Él limpia toda su inmundicia y lo hace nueva criatura y lo hace apto para entrar al reino de los cielos. Aleluya. Eso es algo maravilloso, es algo precioso, ¿verdad? Que cada vez que nosotros hablamos del reino, a mí, en lo personal, yo te digo, amigo que me escuchas, hermano que me escuchas, a mí me ponen los pelos de punta, porque es algo maravilloso, algo precioso, ¿verdad? El poder saber que un día todo esto, pues que a lo mejor muchas veces se ve bonito, ¿verdad? Lugares hermosos que nosotros podemos apreciar, pero lo que el Señor tiene para ti y para mí en el reino de los cielos es algo maravilloso, es algo especial, es algo que ojo humano no ha visto, ¿verdad? Es más, ni nos alcanzamos a imaginar lo hermoso, lo precioso que está en ese lugar, porque en mi mente es corta, por mucho que sea yo inteligente o por mucha inteligencia que haya en un hombre, no alcanza a imaginar, a pensar lo hermoso que está allá en ese lugar precioso que el Señor tiene para ti y para mí. Si tienes a Cristo en tu corazón, bueno, ese lugar está para nosotros. Pero si no tienes a Cristo en tu corazón, hoy en esta noche el Señor te está invitando a ser parte de ese reino, a ser parte de ese lugar hermoso, a ser parte de Él, de que tú hoy en esta noche puedas aceptar e irte a gozar en eso maravilloso. Así es que muchos piensan esto, que eso es un juego, o que esto a lo mejor solamente es un invento, ¿verdad? Gente, pues piensan ahí que solamente esto es un invento de hombre para manipular, porque eso yo lo he escuchado mucho, audiencia bonita, yo lo he escuchado mucho de mucha gente, ¿verdad? Gente cercana a mí y gente no cercana a mí, ¿verdad? Que dicen que es una manera de mucha gente para manipular, para que sacar dinero, para estar espantados, ¿verdad? Y yo digo muchas veces, digo, bueno, si es la manera y esto me manipulan o me sacan dinero, yo no lo veo de esa manera, pero si es así, el día que esté yo delante de la presencia de mi Señor, no voy a estar pensando si me manipularon o si es para sacarme dinero. Lo que sí yo sé, que cuando estoy delante de la presencia de mi Rey, voy a gozarme por la eternidad de las eternidades con mi bendito Señor y Salvador Jesucristo. Así es que, aleluya, hermano. Así es que estamos aquí hoy en esta noche en vivo en tu programa Anochecer con Cristo. Maravilloso es Dios. Nuestra hermana Juliana sigue ahí mandando mensajes y bendiciones para todos sus familiares, hermano. Claro que sí, hermanita. Gracias para ustedes también. Y bueno, ahí está las redes sociales. Ahí está para que usted me mande un mensaje hoy en esta noche. ¿Dónde me está escuchando? ¿A dónde estamos llegando? Puede ser a lo mejor nuevo oyente o nuevo televidente, ¿verdad? Porque estamos llegando también a través de la televisión aquí en Houston, ¿verdad? Dios ha permitido, ¿verdad? Que a través de la televisión también aquí en Houston estamos llegando a Corpus Christi, ¿verdad? Estamos llegando también a Charlotte. Estamos llegando aquí en Houston, ¿verdad? No podemos descartar Houston, ¿verdad? Houston es muy bendecido, porque de una y de otra manera el evangelio de nuestro bendito Señor y Salvador Jesucristo está llegando a Houston, a todos los lugares aquí, lo que es alrededor de Houston, mucho evangelio, mucha palabra del Señor. Así es que el día de mañana, aquellas personas que no quisieron nada con mi bendito Señor y Salvador Jesucristo, no va a haber excusas, porque Houston está siendo bombardeado, ¿verdad?, por el evangelio de mi bendito Señor y Salvador Jesucristo. Muchas congregaciones, muchos ministerios predicando la palabra del Señor, y en el cual pues se encuentra también Radio Vida también llegando, ¿verdad?, a todos y cada una de las personas, ¿verdad?, amigos y hermanos que escuchan, que ven la televisión en Houston en el 21.2, también allá en Corpus Christi, ¿verdad?, en el 32.2, en Bowman, Texas también, allá en el 27.2, en Lake Charles también allá en el 21.2. Así es que estamos llegando a todos esos lugares hermosos que Dios nos permite llegar a través de la televisión. Así es que qué maravilloso y qué bonito es poder hoy en esta noche también estar en este lugar. Para mí es un privilegio, para mí de verdad es un honor estar aquí. Me siento privilegiado, ¿verdad?, de poder ser parte del equipo de Radio Vida, de poder ser de este parte de este ministerio y poder compartir la palabra con ustedes, audiencia bonita, de poder orar con ustedes, de poder saber que a lo mejor no los conozco, no los veo, porque a lo mejor ustedes me pueden ver a través de la televisión, a través de las redes sociales. Ustedes sí pueden verme, pero yo no les veo. Pero lo que sí yo les puedo decir, que el día de mañana cuando estemos delante de la presencia del Señor, a lo mejor usted pueda conocerme y decir: hermano Galaviz, sus oraciones, yo a lo mejor en el día que usted invitó a alguien a aceptar a Jesús como su Salvador, yo levanté mi mano, yo acepté a Jesús en el programa de Anochecer con Cristo. Y será algo maravilloso, será una fiesta, ¿verdad?, gloriosa, el podernos conocer allá en el cielo. Así es que, pero si no nos conocemos, usted también puede marcarme, nos podemos escuchar, usted puede hacerme una llamada hoy en esta noche. El teléfono en cabina es el 281-781-7930, 281-781-7930, o si usted nos marca fuera de los Estados Unidos, solo agréguele el 001-281-781-7930. Qué maravilloso y qué bueno es nuestro Dios. Así es que seguimos adelante hoy en esta noche.

0: Bueno, el teléfono en cabina es el 281-781-7930. El teléfono en cabina, estamos en vivo en su programa Anochecer con Cristo. Que Dios bendiga a todos y cada uno de los hermanos que hoy en este día estuvieron gozando allá en el monte de Dios. Yo sé que allá estuvieron hoy en este día una fiesta maravillosa, pero no se le olvide que hay una fiesta siempre, todos los días, ¿verdad? ¿Por qué? Porque Ministerio Vida todos los días está predicando la palabra del Señor, no se cansa, a través de la radio, a través de las redes sociales y también en persona, porque mañana tenemos un culto maravilloso, un culto precioso allá en el centro de convenciones de Radio Vida allá en Chachapan, Puebla, ¿verdad? A partir de las 5 de la tarde estará ya nuestro pastor predicando la palabra del Señor. Mañana no se le olvide a todos y cada uno de los hermanos allá en Chachapan, allá en todos esos lugares, sus alrededores, ¿verdad? Casablanca, ahí en Mendizábal, en Amozó, en Los Pilares, allá en Flor del Bosque, en todos y cada uno de esos lugares, la invitación es para que usted que está cerquita, porque yo sé que también hay muchos que van de lejos, ¿verdad? Así es que imagínese usted que está cerquita, usted que me escucha, ¿verdad? Que está por todos sus alrededores, allá en el centro de convenciones. Si usted no sabe cómo llegar al centro de convenciones, usted puede hacerle una llamada a nuestro pastor. A nuestro pastor, para que usted le diga: pastor, no tengo exactamente cómo llegar, pero usted nomás métase a Google y ahí le va a aparecer, póngale Centro de Convenciones de Radio Vida en Chachapan, ahí le va a aparecer la dirección, ahí le va a empezar toda la información para que usted mañana pueda llegar a gozarse, ¿verdad? Mañana hay una poderosa palabra para usted, mañana vaya a dejarle todas sus cargas al Señor, porque la palabra del Señor dice: venid a mí todos los que estén cansados y cargados, que yo os haré descansar, ¿verdad? Así es que la invitación que les hace el Señor es a cada uno de nosotros que vayamos, que dejemos toda carga, toda preocupación, toda angustia en la persona de mi bendito Señor y Salvador Jesucristo, porque Él sabe qué hacer con todo y cada una de esas cargas que tú vas cargando, y Él te hace poner nuevas fuerzas, así es que mañana hay una invitación poderosa, una invitación maravillosa, para que tú vayas y te goces allá en Chachapan, Puebla, ¿verdad? A las 5 de la tarde, y bueno, el miércoles nuestro pastor estará predicando allá en Izúcar de Matamoros, ¿verdad? Allá está nuestro pastor a partir también de las 5 de la tarde predicando la poderosa palabra, y el jueves una vez más allá en el centro de Puebla, allá en el Zócalo de Puebla, allá está el Salón de Adoración en el Zócalo, ahí también a partir de las 5 de la tarde se estará predicando la poderosa palabra, ahí está nuestro pastor predicando la palabra del Señor, así es que no hay pretextos, hermano, todos los días son del Señor y todos los días tenemos que sacar tiempo para ir a adorar y glorificar su santo y bendito nombre, así es que ahí está la invitación para que tú nos acompañes, ¿verdad? Este jueves, ¿verdad? Y viernes, bueno, viernes tenemos culto aquí, bueno, el miércoles también tenemos aquí Clamor en los Aires, ¿verdad? Aquí en Iglesia de Radio Vida, a partir de las 7:30 de la noche estaremos aquí adorando y glorificando a nuestro bendito Señor y Salvador Jesucristo. Después tenemos ya, ¿verdad?, un clamor que se está haciendo, ¿verdad?, a través Clamor en los Aires, porque tomamos tiempo, ¿verdad? Primeramente, pues hemos edificados por la palabra, y después pues nos unimos, ¿verdad?, para poder adorar, para poder clamar, perdón, al Padre. Y bueno, después también en ese clamor nos unimos. Amén. Y viernes tenemos también aquí servicio aquí en Iglesia de Radio Vida a partir de las 7:30 de la noche. Y aquí estamos también en un servicio maravilloso por sociedades, ¿verdad? Un viernes los caballeros, otro vienen las damas y así estamos. Pero siempre la invitación es para que usted venga, para que usted participe, para que usted traiga a su familia, tráigase un invitado, tráigase un amigo, véngase, invítelo, ¿verdad? Muchas veces éramos sagaces para invitar a un amigo, a un conocido, es más, ni conocido, a veces no así, para unas fiestas, ¿verdad? Y ahí, ya por ahí después ya éramos amigos, ¿verdad? Y no tenemos la sagacidad, la capacidad, ¿verdad?, para traer un amigo a la iglesia. Tráigase un amigo este viernes, tráigase un invitado. No se venga solo este viernes, dígale: vente, vamos a gozarnos, vente, te invito a una fiesta, ¿verdad? Y vamos a hacer, ¿verdad?, que este reino cada día se haga más fuerte. Y también, bueno, allá en Yehualtepec, también allá nuestros hermanos se gozan el viernes, ¿verdad?, con la predicación desde aquí, desde Iglesia de Radio Vida. Así es que mandamos saludos también a esta iglesia poderosa que está creciendo, nuestro hermano Martincito, junto con su familia. Ahí están trabajando arduamente, ¿verdad?, para poder seguir predicando la palabra de nuestro bendito Señor y Salvador Jesucristo. Amén. Y eso es nuestro servicio. Y también, bueno, los sábados tenemos aquí servicio. Y este sábado es primer sábado del mes. Así es que nuestro primer sábado de mes, bueno, tenemos un servicio maravilloso, ¿verdad? Pues porque es el día que el pastor, pues, también lo ha consagrado, ¿verdad? En un servicio maravilloso como sábado del mes. Así es que la invitación está para que usted venga a gozarse en un servicio de madrugada a las 6, ¿verdad? Perdón, a las 5 de la mañana. A las 5 de la mañana empezamos el servicio de este sábado. Así es que la invitación está para que usted venga a gozarse. Y el domingo tenemos nuestro servicio maravilloso, ¿verdad? 9:45 de la mañana. 9:45 de la mañana. Las puertas ya están abiertas desde un poquito más antes, desde las 9, para que usted venga y también aquí poder compartir un desayuno, ¿verdad? Antes, a las 9 ya está la mesa puesta para que usted venga y desayune con nosotros. Un cafecito, un pancito, y luego las hermanas por ahí se dan buenos banquetazos aquí para que nosotros podamos también, pues, aquí pasar un rato en familia. Y bueno, a las 9:30 se levanta todo para que a las 9:45 ya empieza nuestro pastor a traer la enseñanza, y seguidito, pues, terminando la enseñanza, o como se conoce también, la escuela dominical, y después ya nuestro culto de adoración y de alabanza. Eso es el domingo por la mañana, pero también por la tarde tenemos nuestro segundo culto. A las 5 de la tarde es nuestro segundo culto. Así es que hay fiesta todos los días. Así es que no tenemos pretextos, no hay pretexto para no poder adorar a nuestro bendito Señor y Salvador Jesucristo. Así es que hoy, en esta noche maravillosa, esos son los anuncios, es lo que tenemos para que usted pueda participar. Y si usted, bueno, si usted dice, pues yo, ¿qué lugar me queda cerca? ¿En Puebla o aquí en Houston? ¿Cómo le hago? Si usted tiene cualquier duda, usted puede marcarle aquí en Houston a nuestro pastor. El teléfono de aquí de Houston es el 713-374-5027. 713-374-5027. Ese es el teléfono de nuestro pastor aquí en Houston. Y en México es el 22-22-99-99-76. 22-22-99-99-76. Usted puede preguntarle a nuestro pastor los servicios, cualquier comentario, cualquier duda, duda de cualquier cosa que usted quiera preguntarle a él. Usted puede marcarle con toda confianza. Si usted está en Puebla, pues el teléfono es el 22-22-99-99-76. 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Así es que mandamos saludos a nuestra hermana Marisela Bonilla. Muy buenas noches, hermana. Que Dios me la bendiga, toda su hermosa familia. Que Dios me la bendiga. Dice, muy buenas noches, hermano José. Dios le bendiga siempre. Y grandemente, acabamos de regresar del servicio del Monte de Dios y ya estamos en casa. Qué bueno, hermana. Qué bueno que ya están en casita, listas para, me imagino que para cenar y ya para dormir, porque mañana pues tenemos un día de trabajo. Así es que Dios me los fortalezca a la familia de una manera maravillosa y seguir adelante, hermana Marisela. Así es que bueno, ahí está, usted mándeme su mensaje ahí en la aplicación de Facebook y vamos a estar en esta noche leyéndolos también, o usted puede marcarme en esta noche maravillosa, porque Dios es bueno, Dios es maravilloso, Dios es hermoso, Dios es precioso. Así es que a Él la gloria, a Él la honra hoy en esta noche maravillosa. Así es que bueno, ya se me fue la primera hora de aquí, pero bueno, ahorita solamente vamos a ir a tomar a una pausa y vamos a regresar. Vamos también a estar compartiendo un poco de la palabra del Señor, pero audiencia, a rato cuando yo vuelva, aunque yo esté compartiendo la palabra del Señor, si tú tienes una necesidad, puedes marcarme con toda confianza, márcame y vamos a orar. No te detengas porque yo estoy acá predicando. Si estoy un poco hablando de la palabra del Señor, es porque pues no tengo llamadas, no tengo mensajes, pero si tú me marcas, si tú me dejas mensajes, yo me pongo a orar contigo. Yo junto nos ponemos a orar, y yo sé que también hay muchísima gente, ¿verdad?, que está orando, que está clamando junto con cada uno de nosotros. Así es que no te cohibas hoy en esta noche para hacer tu llamada, porque estamos en vivo hoy en esta noche maravillosa, en esta noche especial, noche que el Señor nos ha permitido, ¿verdad? Poder primeramente pues abrir nuestros ojos, y es un regalo maravilloso poder, la oportunidad de poder seguir haciendo algo para su obra y de poder también componer muchas cosas de las cuales pues no son gratas delante de la presencia del Señor, pedirle perdón por cada una de nuestras acciones, de nuestros errores que cometemos, ¿verdad? Y poder componernos, porque al reino de los cielos vamos a ir santos, vamos a ir puros. El Señor anda buscando la santidad y la pureza de cada uno de nosotros. Así es que cada día que pasen tenemos que ir mejorando en cada una de las cosas que nosotros tenemos que ir haciendo para agradar al Señor. Así es que audiencia bonita, hermano que me escuchas hoy en este día maravilloso. Es un día que el Señor nos ha permitido estar aquí abriendo nuestros ojos y poder alabar su nombre, poder glorificar su nombre con libertad, ¿verdad? Qué maravilloso es poder ser libre de todo pecado. Qué maravilloso es poder estar libre, ¿verdad? Con acción de gracias siempre a nuestro Rey. Así es que regreso en una pausa.
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Seguimos adelante, audiencia bonita de Radio Vida, en su programa Anochecer con Cristo. Que Dios bendiga a toda esa audiencia fiel, fiel que está ahí siempre pendiente de la programación. Hoy en esta noche maravillosa, lunes 29 de junio de este 2026. Así es que estamos aquí ya listos, ¿verdad? Para poder seguir en su programa. Adelante, adelante, hoy en esta noche. Usted llame, usted participe hoy en esta noche maravillosa. Y mandamos saludos a todos y cada uno de los que están ahí, ¿verdad? Siempre, siempre pendientes de la programación. Usted que nos deja entrar a su negocio en esta noche, ¿verdad? Allá en México o aquí en Houston, que usted nos está sintonizando. Que Dios bendiga de una manera maravillosa. Y que prospere, ¿verdad? Que prospere su negocio grandemente. Y saludamos a todos los que van conduciendo hoy en esta noche, ya de regreso a casita. La invitación siempre está que usted maneje con cuidado, tome todas las precauciones necesarias, ¿verdad? Porque ayer por la mañana, déjeme le digo algo, le cuento algo rapidito. Ayer por la mañana, mientras veníamos con mi familia para aquí, para la iglesia, por la mañana, en uno de los autopistas o freeway de aquí de Houston, un terrible accidente que prácticamente tapó todos los carriles del 45. Por la mañana, por ahí por las casi por las 9:45 de la mañana, y se ve que fue algo trágico porque había muchos involucrados, muchos vehículos, no menos de 5 o 6 carros ahí, un carro un poquito más grande, y de ahí puros vehículos más pequeños, y por lo que se ve que sí fue grande, y eso pues lamentablemente muchas veces la gente va distraída. Hoy con el bendito teléfono, ¿verdad? Y van conduciendo, y van manejando, van mandando mensajes. Y créame que con un descuido, con un solo descuido que usted tenga, con un titubeo, puede causar un accidente, una desgracia. O alguien que vaya al frente de usted, si usted no va también al pendiente de lo que aquella persona va. Mire que cuántas veces yo me ha tocado ir detrás de alguien que va de un lado hacia otro, como si fuera tomado, ¿verdad? Como si fuera embriagado. Y cuando yo alcanzo a emparejarme, ¿sabe lo que va haciendo? Va mensajeando, va al teléfono, ¿verdad? Entonces imagínese, ese es hoy en día lo que aquí en Estados Unidos, una de las cosas que más han provocado accidentes. Así es que usted que va conduciendo y en esta noche, hágalo con precaución. Recuerde que hay una familia que le espera. Recuerde que hay unos hijos hermosos que le están esperando en casa, una esposa que le está esperando. Así es que no por correr, ¿verdad? No por llegar un poquito más rápido, quiere decir que va a hacer las cosas mejor. Así es que hay que llegar, hay que, como dicen por ahí, hay que llegar, ¿cómo? No hay que llegar primero, pero hay que saber llegar. Así es que hay que llegar con todas las precauciones. Así es que bueno, seguimos adelante en esta noche maravillosa. El teléfono en cabina es el 281-781-7930. O usted puede dejarme su mensajito en la aplicación de Facebook. Estamos hoy en vivo, estamos ahí. En cuanto el mensaje llega, aquí le damos lectura. Si es de oración, pues más rápido, ¿verdad? Porque sabemos que hay una necesidad. Alguien está necesitando una oración, así es que tomamos esto. Nosotros lo estamos tomando esto en serio. Nosotros no venimos aquí a jugar, hermano. Nosotros no venimos aquí a jugar a la radio, a jugar a la oración. Nosotros venimos en serio. Aquí venimos a orar porque estamos orando y estamos clamando a un Dios vivo, a un Dios poderoso, a un Dios maravilloso. Y cada uno de nuestros clamores, cada una de nuestras peticiones que tenemos delante del Padre, creemos nosotros, creemos con fe y con esa certeza de la cual el Señor demanda, que el Señor está escuchando nuestra oración, que el Señor está escuchando nuestro clamor que estamos haciendo aquí en cabina, que estamos haciendo. Nosotros no solamente estamos aquí para llenar un espacio en la radio. Nosotros no estamos aquí solamente para agradarte, para que escuches la voz de los que estamos aquí, no. Porque como lo ha dicho el pastor, este no es un programa de entretenimiento. Y usted lo ha escuchado muchas veces de nuestro pastor, lo ha recalcado muchísimas veces. Este no es un programa de entretenimiento. Aquí no estamos para hacer el show, para hacerle reír. Y no es que yo critique, y no estamos aquí criticando. Gloria a Dios por las personas que lo hacen, por estaciones cristianas que tienen eso, pero no. Radio Vida no es ese tipo de radio. Este espacio es muy serio. Créame que este espacio es muy serio, porque cuando alguien llama, créame
Tal vez usted no me lo pueda creer, pero yo se lo digo de mi corazón. Cuando alguien me llama, de verdad, quebrantado, alguien compungido, ¿verdad?, con necesidad, yo también lo siento. Yo también siento la necesidad tuya. Yo también siento. ¿Por qué? Porque de una manera he entendido lo que dice la palabra del Señor. Reír con los que ríen y llorar con los que lloran. Yo puedo reír también con la alegría de alguno de mis hermanos, con alguna bendición. Yo me río, yo me gozo. Claro que me gozo. Claro que río con los que son bendecidos, que tienen en algún momento la bendición de poder hacer algo maravilloso. Pero también lloro con aquellas personas que están pasando por alguna necesidad, como en este caso el pueblo venezolano. A mí, créanme que yo siento en mi corazón ver esa desgracia. Cuánta gente inocente está pasando. Pero bueno, ese es el corazón del hombre, y esto también es bíblico. Así es que créame, si usted me llama, yo no voy a tomar su llamada ni leer su mensaje para criticar y decirle, ay, esa persona se lo merece, ay, esa persona no sé a lo mejor por qué le está pasando eso, a lo mejor no está bien con Dios, a lo mejor está renegando, a lo mejor está... No, yo no estoy para criticarle, créame que no. Yo estoy para unirme con usted. El equipo que está aquí cada noche es para que usted tome en serio y llame en esta noche. Amén. Así es que bueno, voy a leer aquí mi hermana Juliana. Dice, pido oración por mis hijos Carlos Morales, Clara Morales, Giovanni y Ángel. Y un saludo para mi papá que hoy cumplió años. Qué lindo. Se llama Pedro Morales. Qué lindo, hermana, que Dios bendiga la vida de su papi, que Dios le llene de gran bendición de una manera maravillosa. Así es que bueno, voy a hacer esta oración por Carlos Morales, por Clara y Ángel. Padre de gloria, Señor, en esta hermosa noche, Padre, me uno, Señor, Padre, a mi hermana Julia, a mi Dios, Padre, el clamor que está haciendo, Señor, por sus hijos, Padre bendito, Señor, usted pueda, Señor, escuchar este clamor, Señor, que estamos haciendo, Señor, hoy en esta noche, Señor. Padre mío, Padre bueno, Padre amoroso, Señor, en su infinita misericordia y en su infinito amor, Señor amado, Señor, sé que usted, Señor, nos escucha, Padre. Señor, Padre, porque este programa que usted ha puesto, Señor, aquí a través de la radio, Señor, Padre mío, es para que su nombre sea glorificado, es para que su nombre sea exaltado a través, Señor, de cada uno de los milagros, Señor, que estamos clamando, Señor, que estamos necesitando de usted, Señor. Hoy en esta noche, Padre mío, no esconda, Señor, su oído, Señor, no sea ajeno a nuestro clamor. Hoy en esta noche, Padre, me uno junto a mi hermana Juliana, Padre, Señor, que está clamando, Señor, Padre bendito, por Carlos, Señor, por Clara, Señor, por Ángel, Padre bendito, Señor, para que, Señor, ellos puedan sensibilizar su corazón, Señor, si no han tenido una experiencia contigo, Padre, que no pase más tiempo, Señor, para que tú te manifiestes al corazón de ellos, y si ya tienen un encuentro contigo, Señor, que ese encuentro, Señor, que han tenido contigo, Señor, los Padre, los siga calcomiendo su corazón, Señor, su mente, Señor, para que ellos puedan, mi Dios amado, Padre mío, volver, Señor, a probar, Señor, de esas mieles maravillosas, Padre. También en agradecimiento, Señor, por el papá, Señor, que ya está cumpliendo

más, Señor, mi Dios, y en este, que este año que está ya para entrar, Señor, no sé cuántos, Señor, no sé cuántos, Padre, pero tú sí sabes, Señor, pero este año, Señor, Padre, sea una experiencia vivida en ti, Señor, y contigo, Señor, Padre mío, si Él te conoce, mi Dios, Padre celestial, que se enamore, que se enamore, que se enamore de ti, si no te ha conocido, Padre, que en un momento Él pueda entender, Señor, Padre mío, que tú eres el único Rey soberano del universo, Padre, a ti la gloria, a ti la honra, Padre bendito, Señor, en el nombre santo y glorioso de mi bendito Señor y Salvador Jesucristo, a quien glorificamos, a quien exaltamos, a quien bendecimos hoy en esta noche maravillosa. Gracias, hermana, dice que Dios me lo cuide mucho y un saludo para todos mis hermanos de Radio Vida Bendiciones. Claro que sí, mi hermanita, todos y cada uno de mis hermanos, también yo me uno a su saludo, a su bendición, de cada uno de mis hermanos que componen Radio Vida, todos, ¿verdad?, que se unen aquí para adorar a Dios, ¿verdad?, a este hermoso equipo, ¿verdad?, que se une domingo, miércoles, viernes, día con día para orar y para glorificar a mi bendito Señor y Salvador Jesucristo, ¿verdad? Que Dios bendiga a cada uno de mis hermanos allá en Puebla, todos, cada uno de ellos. Así es que, bueno, seguimos adelante hoy en esta noche, en este espacio de Anochecer con Cristo. El tiempo se me está yendo muy rápido, muy, muy rápido, muy rápido. Así es que usted llame, usted participe, por favor, no me llame cuando ya me estoy yendo, por favor. Porque de verdad, así me da tristeza cuando ya me estoy, ya estamos aquí, ya, pues ya cerrando el programa, ¿verdad? Y usted me llama y ya no puedo hacer oración por usted. De verdad que siento ese peso. Pero si usted todavía tiene tiempo para llamarme en este momento, hágalo, de verdad, hágalo. O déjeme su mensaje, déjeme su mensaje hoy en esta noche maravillosa. Amén. Bueno, audiencia, mientras tú me llamas, mientras tú me dejas tu mensaje, voy a leerte una porción de la palabra del Señor, y esa la encontramos en Romanos 3:23, un pasaje muy, muy conocido, ¿verdad? Muy, muy significativo, ¿verdad? En el cual muchas veces la gente se pregunta y la gente dice, ¿por qué? Dicen, o sea, si yo, cuando uno le habla, ¿verdad?, de que dice que, pues, aquellos que no tienen a Cristo en su corazón, no les pasa a decir, mira, si tú no tienes a Cristo en tu corazón, solamente lo que pasa es que pasas a ser creación, no hijo de Dios. Ah, no, es que yo soy bueno, yo hago las cosas bien, yo no hago cosas malas. Y créame que yo conozco a gente, he conocido a gente de la cual, en verdad, no han hecho cosas malas, no han hecho cosas que de verdad, a lo mejor no toman, no fuman, no dicen groserías, se portan bien, son personas dadivosas, personas que se desprenden, personas que nunca te dejan ir de su casa sin un vaso de agua, y cuando tú vas y les tocas la puerta para pedirles un favor, ellos te lo hacen, tienen esa humanidad para hacerlo. Pero la palabra del Señor dice que todo aquel, ¿verdad?, que no tiene a Cristo en su corazón, pues, Si no has recibido a Jesús en tu corazón, aún con ello, pues no puedes entrar al reino de los cielos. ¿Sabes por qué? Porque mira lo que dice Romanos, ¿verdad? Dice Romanos, por cuanto todos pecaron, dice, están destituidos de la gloria de Dios. Por cuanto todos, no dice unos, no dice unos cuantos, no dice este país, no dice este continente, no dice esta tribu. No dice esta clase social, no dice así, no, dice por cuanto todos, y todos es todos, todo ser humano, desde el primer momento que él llegó a este mundo, abrió sus ojos y empezó a tener ya el razonamiento, conocimiento del bien y del mal, nos damos cuenta que todos pecaron y todos estaban destituidos de la gloria de Dios. Y esto significa, amado, que todos hemos transgredido a Dios, todos hemos venido a ser separados de Dios por el pecado. Y ¿sabe qué? Que por cuanto todos, déjeme le digo algo, o sea, por cuanto todos, ahora aquí voy a hacer una separación, ¿verdad? Porque no porque lo que yo haga, es decir, si yo robo, si yo mato, no quiere decir que ese pecado también te va a alcanzar a ti. No. O que tú robes, tú mates, tú hagas esto, tú hagas lo otro, quiere decir que yo tenga que compartir tu pecado. No. Lo que se está refiriendo al pecado que traemos por nacimiento, al pecado que trae

0: trajo consecuencias, ¿verdad? A través de la caída del hombre, a través de nuestro padre Adán, ¿verdad? Allá en el huerto del Edén, la separación que hubo entre el hombre, Dios, y Dios y el hombre, ¿verdad? De ahí viene ese pecado, ahí viene, ¿verdad? Lo que es la separación, lo que es la separación divina, lo que es la separación propia de Dios. Y no es con nuestras fuerzas, no es con nuestras propias fuerzas, perdón, que vamos a alcanzar la salvación. No es por nuestras propias fuerzas que vamos a alcanzar méritos, ¿verdad? Para poder entrar al reino de los cielos, sino es a través de mi bendito Señor y Salvador Jesucristo. Amén. Eso es lo que este pasaje es tan importante, que nosotros meditemos en él, porque ahí está la separación del hombre, ¿verdad? En Romanos 5, parece del 12 al 21, ahí describe la palabra todo lo que el hombre, ¿verdad?, vino a hacer. A ver, voy a buscarlo aquí ahorita y te lo voy a leer. En Romanos 5, si tú puedes y estás ahí escuchándome, tienes una Biblia a tu alcance, date cuenta lo que dice Romanos 5 a partir del versículo 5, capítulo 5 y versículo Romanos 5 y del versículo 12 hasta el finalizar, nos damos cuenta, mira lo que dice, mira, por tanto como el pecado entró en el mundo por un hombre, por el pecado la muerte, así la muerte pasó a todos los hombres, por cuanto todos pecaron. Pues antes de la ley había pecado en el mundo, pero donde no hay ley no se inculpa de pecado. No obstante, reinó la muerte desde Adán hasta Moisés, aún en los que no pecaron a la manera de la transgresión de Adán, el cual es figura del que había de venir, hablando de mi bendito Señor y Salvador Jesucristo. Amén. Pero el don no fue como la transgresión, porque si por la transgresión de aquel uno murió, los muchos abundarán mucho más para los muchos la gracia y el don de Dios, por la gracia de un hombre, Jesucristo. Amén. Así es que todos habíamos sido separados, pero mire qué bonito y qué maravilloso que a través de la persona de mi bendito Señor y Salvador Jesucristo, hoy usted y yo tenemos la entrada al reino celestial. Amén. No es por obras, no es por lo que tú hagas aquí en la tierra. Las obras son parte, claro. No voy a decir que no tengas que hacer obras, claro, pero si no tienes a Cristo en tu corazón, vanas son las obras. Si no tienes la esperanza, no tienes la justificación de tus pecados, en vanas son tus obras. Así es que para poder que tus obras sean válidas, necesitas tener a Cristo en tu corazón. Necesitas esa reconciliación con Él. Amén. La sangre que derramó mi bendito Señor y Salvador Jesucristo fue una sangre que nos limpia de todo pecado, que nos hace aptos para entrar al reino de los cielos. Algo maravilloso es poder entender que el sacrificio que hizo mi bendito Señor y Salvador Jesucristo no solamente también lo hizo por unos, tal así como fue el pecado también, que es para toda la humanidad, también la sangre que derramó mi bendito Señor y Salvador Jesucristo es también para toda la humanidad. Amén. En ello no hay excepción de personas, no más que muchas veces la persona es la que no quiere venir y rendirse a los pies de mi bendito Señor. No quieren reconocer, ¿verdad?, que es a través del sacrificio, que es a través de la humillación, ¿verdad?, que es a través de reconocer que Él es el único que puede reconciliarnos con el Padre. Muchos tienen en poco. Mire, usted puede hablar con personas y puede hablarles de Jesús, como muchos lo conocen, el niñito Jesús, el niño Jesús. Y usted puede hablar de él, no hay ningún problema, la gente, todo bien. Usted puede hablarles de Jesús, el de hace 2000 años que anduvo caminando en Jerusalén, que anduvo haciendo milagros. Usted puede hablar con las personas, usted puede hablarles de los milagros que hizo Jesús. y la gente le va a escuchar. A la gente va a estar. Pero cuando usted le habla del sacrificio, cuando usted le habla que tienen que humillarse para poder ser perdonados, a la gente no quiere nada. La gente huye, la gente dice, no, no, yo no, yo ahorita no estoy preparado, yo ahorita no me siento todavía, no siento hacer eso. Pareciera como que usted le está ofreciendo la muerte automática, como si usted estuviera ofreciendo un vaso con veneno, y no, lo que usted le está hablando es de la vida eterna. Usted lo que le está hablando es de que necesitan reconocer a Jesús como su Salvador. Porque algo maravilloso es poder ver que es cierto el texto leído, ¿verdad? El texto leído que yo les leí de Romanos 3:23 dice, ¿verdad? Que por cuanto todos pecaron, dice, están destituidos de la gloria de Dios. Pero mire, mire lo que dice el contexto. Mire lo que dice el contexto de este mismo capítulo. Un versículo más adelante, mire, dice, siendo justificados gratuitamente por su gracia mediante la redención que es en Cristo Jesús. ¿Ve? Se da cuenta. Ahí está luego el contexto. Por cuanto todos pecaron, están destituidos de la gloria de Dios. Por cuanto todos pecaron. Pero mire que dice lo que dice el 24. Siendo justificados gratuitamente por su gracia mediante la redención que es en Cristo Jesús. ¿Por qué tenemos en poco? ¿Por qué? ¿Por qué no nos gusta que nos hablen de Jesús? ¿Por qué no nos gusta que nos hablen del Jesús que nos lleva a la vida eterna? ¿Por qué no nos gusta que nos digan que Jesús es el camino, que Jesús es la verdad, que Jesús es la vida y que Jesús te ama tanto que entregó su vida en la cruz del Calvario? ¿Por qué le rehuimos a eso? Yo a veces no alcanzo a entender, ¿verdad? A las personas que usted les habla del Evangelio, mira, así, y dicen, mira, yo te respeto, así, y yo sé. A los hermanos que me están escuchando, que predican, que les hablan a sus amigos en los trabajos, que les hablan a sus conocidos en la calle, a sus vecinos, que usted les predica, le dicen, mira, ven, te invito a un culto, vamos a la iglesia, vamos a adorar a Dios, sin compromiso, me dice, sin compromiso, tú nomás vente conmigo, vamos al culto, mira, es algo maravilloso. Y dicen, mira, ¿sabes qué? Sí, te voy a decir una cosa, no te ofendas, así contestan, porque así me han contestado a mí, así me han dicho a mí. No te ofendas, te respeto, pero ¿sabes qué? A mí déjame en paz, a mí déjame con lo que yo siento, con lo que yo hago, con lo que yo creo. Ese yo, o sea, no, usted tiene que romper con eso. Si usted rompe con eso, sé que a mí también un día me predicaron a mí también así, y yo con esas palabras también contestaba, a mí déjame ser como soy. Yo quiero ser como soy, déjame vivir la vida. Pero qué equivocado estaba, como muchos de los que me están escuchando que ya tienen a Cristo en su corazón. Ellos se han de identificar con lo que yo estoy diciendo. ¿Por qué? Porque hubo un momento que nos purgaba realmente, que nos hablaran de Cristo. Pero hoy que nos damos cuenta que en Él está todo, en Él lo tenemos todo, hermano. Si usted tiene a Cristo, usted tiene todo, todo. No solamente la bendición de ir al reino de los cielos, sino la bendición también de estar aquí en la tierra y de poder disfrutar de las bendiciones que Él tiene para cada uno de nosotros. Pero muchas veces nosotros nos aferramos al yo puedo, al yo creo, al yo siento. Y créame que muchos, muchos han fracasado. Muchos. ¿Sabe por qué? Porque, mire, muchos en su propio ego, en su propio yo, han fracasado y han llegado a reconocer. ¿Por qué? Porque Dios los ha humillado de tal manera, los ha humillado, que el hombre ha tenido que reconocer que hay un Dios soberano. Pero, amado, yo lo que te quiero decir, ¿por qué llegar a la humillación? ¿Por qué llegar a que el Señor te tumbe hasta el piso? Si tú hoy en esta noche puedes entregarle tu vida, si hoy en esta noche puedes decirle con tus propias palabras, decirle al Señor, Señor, te necesito como mi único salvador de mi vida, te necesito como mi único consolador, como el único Rey de Reyes y Señor de mi vida. Entrónate en mi hogar, entrónate en mí, entrónate en todo lo que es, todo, en todo mi contorno. Quiero que tú seas el único que more en mí. Eso mucho le cuesta al hombre, amado. Dios sigue hablándole a la humanidad. Hoy en esta noche yo sé que Dios está tocando corazones, está tocando fibras. Dios está tocando hoy tu corazón. Dios está tocando hoy tu vida. Hoy Dios está hablando a tu vida y hablándote, diciéndote, yo puedo hacer de ti una persona muy diferente. Oh, yo puedo hacer de tu hogar algo diferente, un hogar con amor, un hogar en paz, con unos hijos muy hermosos, con una familia muy bendecida, pero solamente que no has querido reconocer, no has querido, como dicen por ahí, dar tu brazo a torcer, y te has mantenido con tu ego. Pero hoy en esta noche el Señor está tocando a tu puerta. Ábrele tu corazón, amigo que me escuchas. Tal vez eres tú, amigo que me estás escuchando, que te has apartado de Él. Has dejado de buscarle, has dejado la mesa del Rey y te has ido a comer basura. Perdón por la palabra, pero es la verdad, porque es lo que ofrece el diablo: basura, pura basura. Aparentemente, con su propaganda, que Él vende cosas hermosas, pero es basura lo que Él te está ofreciendo. Todo lo que Él te ofrece es basura. Amén. ¿Por qué? Porque todo lo pone tan hermoso, tan precioso. Mira sus anuncios en la televisión, cuando, por ejemplo, con respecto a un cigarro, Él te lo pone en un lugar hermoso, ¿verdad? En una cabaña, disfrutando. Pero ¿por qué no te pone? ¿Por qué no te pone en un anuncio, exactamente en un anuncio, las personas que están muriendo de cáncer en un hospital? ¿Por qué no te lo pone de esa manera? ¿Por qué no te saca así un espectacular y dice, mira lo que ocasiona el cigarro? Mira, allá en el hospital hay muchísima gente que está muriendo de cáncer. ¿Por qué? Porque se fueron por el camino, por la propaganda barata que les ofreció el enemigo. Él te puede dar en un anuncio, en un espectacular, en la televisión también, una bebida que te puede embrutecer, ya sea cerveza, sea alcohol. Te la pone exactamente, ¿verdad? A la hora exacta, ¿verdad? Goteando esa cosa. Amén. Pero mira, no te pone tampoco un anuncio, ¿verdad?, de las personas que se han matado conduciendo un vehículo, ¿verdad?, a horas de la noche o a horas del día, a una velocidad bárbara. ¿Por qué? Porque van bajo la influencia del alcohol. No te pone eso, ¿verdad? ¿Cuántas personas han perdido seres queridos, a familiares, ¿verdad?, por gente imprudente que ha ido bajo la influencia del alcohol? ¿Por qué no te pone eso el enemigo? ¿Por qué? Porque no le conviene. Porque no le conviene. Y la gente compra toda esa propaganda barata. La gente compra todo eso. Amén. Y qué triste es ver cuando una persona viene a los pies de mi bendito Señor y Salvador Jesucristo, pero trae esas consecuencias cargando de un pasado, de un error que cometió allá afuera. Es doloroso, es triste. Pero tú que tienes la oportunidad hoy en esta noche, tú que estás consciente, tú que todavía tienes a tu familia y que no has pasado por una desgracia, el Señor te está hablando hoy en esta noche. Permite que yo entre en tu corazón, permíteme que yo me entrone en tu hogar, permíteme que yo sea el Rey de Reyes y Señor de Señores en tu vida. Permíteme, amigo que me escuchas, hoy en esta noche maravillosa, es una noche muy, muy especial, por cuanto todos, dice, pecaron, todos están destituidos de la gloria de Dios. Pero que el versículo que leímos después, el 24, dice, ¿verdad? Dice, siendo justificados gratuitamente por su gracia mediante la redención que es en Cristo Jesús. Qué lindo, qué maravilloso, ¿verdad? Que aún siendo separados, el Señor ya tenía un plan para nosotros. Déjame te digo, yo no voy a decirte que el Señor tenía un plan A, un plan B, un plan C, un plan E. No, porque para el Señor no tenía un plan. El Señor tiene un plan perfecto. Yo no le puedo darle un nombre, un plan A, un plan B, no, porque los planes de Dios siempre son perfectos. Y su plan perfecto ya lo tenía diseñado, ¿verdad? Que era mi bendito Señor y Salvador Jesucristo, que Él iba a entregar su vida por ti y por mí, por amor. para ser redimidos una vez más y ser hijos nuevamente del Rey de Reyes y Señor de Señores. Qué lindo y qué maravilloso que usted no es cualquier cosa. El enemigo es el que le quiere decir a usted que es cualquier cosa, que usted no vale nada, que usted, que lo que usted ha hecho es tan grande que nadie le puede perdonar. Pero déjame, te tengo hoy una noticia, y esto no le gusta al enemigo porque esto le retuerce cuando uno le dice esto. No importa el pecado que tú hayas hecho, si tú te arrepientes, si tú te arrepientes de corazón y vienes a los pies humillado delante de la presencia de mi Señor, Él te perdona. Y así como perdonó a aquella mujer que la trajeron, ¿verdad?, que fue encontrada en adulterio y que le iban a ser apedreada y que ya estaban listos para lanzarles piedras a esta mujer que había encontrado, que había sido encontrada en adulterio, ¿verdad?, cuando mi bendito Señor y Salvador Jesucristo les llamó a aquellos y le dijo que aquel que esté libre de pecado que arrojara esa primer piedra. Nadie se atrevió, ¿verdad?, porque todos tenemos un pasado. Pero lo que a mí me llama la atención y lo que quiero remarcar es cuando ella ya se encontró lista para ser apedreada, mi Señor le dijo: levántate, levántate, mujer. ¿A dónde están los que te acusan? ¿Quiénes son los que te van a apedrear? Y dijo: ninguno. Dijo: pues ninguno. Dice: yo te perdono, levántate, vete. Pero le dijo una cosa: vete y no peques más. Así es que si tú hoy en esta noche, si en esta noche te arrepientes de todo lo que tú estás haciendo, el Señor te dice: vete y no peques más. Él te perdona, claro, claro que Él te perdona, pero eso te dice: vete y ya no vivas la vida vieja que estabas viviendo. Ya no le sigas siendo discípulo al enemigo, sino ahora vuélvete un discípulo de Cristo. Las cosas que tú hacías para el enemigo, las cosas que tú hacías para el mundo, ahora hazla para el reino. Para el reino celestial. Vuélvete un cazador de almas. Vuélvete un predicador. Un predicador con todas las de la ley. Vuélvete un predicador sagaz. Un predicador que lleve la palabra del Señor. Vuélvete ese predicador que va a llegar a esos lugares donde nadie ha llegado. Amén. Ese predicador que va a llegar a esas calles de violencia. A esos lugares donde no mora la justicia, sino donde está el pecado. Ahí es donde Dios quiere a esos hombres y a esas mujeres capaces que en este momento, ¿verdad?, dan la vida. Mire cuántos hombres, cuántas mujeres dan la vida por defender una calle, por defender un cártel, por defender tantas cosas. Pero así como defiendes a un hombre, yo te invito, te reto hoy en esta noche, a que defiendas también allí con esa gallardía el Evangelio de Jesucristo. Que prediques con esa astucia, que prediques con ese vigor la palabra del Señor, ¿verdad? Que llegues a esos lugares, que te atrevas a entrar a ese edificio, a ir a predicar la palabra del Señor. Y simple y sencillamente dices: no, yo no estoy capacitado, yo no tengo teología, yo no sé, es más, ni leer sé. Pero mira, puedes tomar un tratado, y con un tratado ya vienen versículos, ya mira, dale el tratado a esa persona, y tú haz el trabajo, llevaste el evangelio. La persona, si lo tiró o lo agarró, ese ya es problema de él, pero tú tuviste la gallardía, tuviste el anhelo de llevar esa palabra a estas personas, tuviste el papel para entregárselo en sus manos, y ahí después de él. Pero déjame te digo algo, que aún personas, ¿verdad?, con un tratado que han recibido, y tú te fuiste, la persona se fue, y muchos en ese tratado, Dios ha tocado su corazón. A lo mejor la misma persona que dio el tratado ni cuenta se dio que esa persona recibió a Jesús en su corazón. Pero ese tratado trajo efecto en el corazón de esas personas. Y hoy son grandes predicadores. Hoy predican la palabra del Señor y dicen: a mí un tratado lo encontré, o alguien un tratado, alguien me lo dio, y ahí el Señor trató conmigo. Tú no te preocupes, porque tú no vas a cambiar al mundo. Es el Señor quien va a cambiar el mundo. Solamente tú te preocúpate por llevar la palabra del Señor. Amén. Tú solamente preocúpate por predicar la palabra del Señor. ¿Cómo? Lo puedes predicar, como te decía, llevando un tratado, y si tienes la sagacidad y la capacidad de poder preparar un sermón y poner a predicar como un predicador en púlpitos, prepárate, hazlo, si eso anhelas, hazlo. Pero también puedes predicar con tu testimonio, porque mira cuántas personas teníamos un testimonio de la patada, dijeran por ahí, un testimonio chueco, un testimonio horrible, un testimonio, ¿verdad?, que aún la gente todavía, yo te lo puedo decir de mi persona, que la gente puede dudar de mí ¿Por qué? Porque pues, mi pasado fue un pasado horrible y la gente que me conoció siendo del mundo, hoy que me ven diferente, hoy dicen, no lo creo. Pues sí, soy yo. Y soy yo, o sea, ¿por qué? Porque el Señor me ha cambiado. El Señor cambió mi vocabulario, el Señor cambió mi forma de ser, mi forma de pensar hacia las personas. Hoy no puedo maldecir a las personas, porque la palabra del Señor dice que aquel que maldice se está maldiciendo a sí mismo. Yo bendigo a las personas hoy en día. No me importa si yo no soy de su agrado, no me importa. Yo bendigo su vida, oro por sus vidas día con día. Por aquellas personas, yo no las conozco si realmente no soy de su agrado. Porque como dijeran por ahí, no soy monedita de oro, ¿verdad? Para caerles bien a todos. Yo sé y entiendo, pero eso no importa. Yo oro por esas personas y las amo en el amor del Señor. ¿Y sabes por qué? ¿Sabes por qué? Porque el Señor cambió mi corazón. Porque el Señor puso un corazón sensible, cambió el corazón de piedra que yo tenía, mi corazón donde había maldad, donde había basura, donde el enemigo se había encargado de meter odio, donde el enemigo se había encargado de meter tantas y tantas cosas. Pero hoy el Señor cambió mi corazón, me ha puesto un corazón sensible, un corazón que piensa, un corazón que siente. Hoy, como te decía hace un ratito cuando estaba yo hablando, yo siento la necesidad tuya. Y créame, no estoy delante de la presencia del Señor. Yo no te estoy mintiendo solamente para hacerme yo famoso. No, de verdad que no. Que el Señor me perdone, ¿verdad? Y que él reprenda al diablo todo ese pensamiento. Que no, yo estoy, ¿verdad? Porque lo siento contigo cuando tú me llamas o cuando tú me das un mensaje. Yo lo siento. Yo oro y cuando nos venimos, cuando viene mi hermano Ismael, vamos meditando, hablando de lo que está pasando, de lo que pasa, y oramos, clamamos. No solamente oramos acá, porque también yo tengo mi intimidad, y eso nadie lo sabe. Yo también tengo mi intimidad con Dios, pero esa es íntima, y yo también oro por las necesidades. Me acuerdo muchas veces de lo que tú me pediste, de lo que tú me pediste que orara en el día que yo estuve aquí. Amén. Así es que, no, audiencia bonita, de verdad que qué lindo es servir a Dios. Qué maravilloso es poder ser justificados por su gracia bendita. Qué lindo es poder saber que hoy ya nadie me puede acusar, ya nadie me puede señalar, porque por su gracia bendita he sido justificado. Y ¿sabes qué? Es gratuitamente, ¿verdad? Porque esto, lo que el Señor me ha dado, es gratuitamente. A mí no me costó nada. Él pagó un precio de sangre. Él pagó un sufrimiento en la cruz del Calvario. Y cada vez que yo medito en Isaías 53, yo medito en lo que Él pasó. Y cuando yo recuerdo, ¿verdad?, el sufrimiento que Él pasó ahí, en ese camino, ¿verdad?, hacia la cruz, el saber que Él fue vituperado, que el saber que Él fue escarnecido por amor a mí, eso cada día me hace sentir la persona, no sé ni cómo decirlo, pero a la vez también me levanto y digo, tan grande amor tuvo el Señor por mí, que siendo pecador, como dice Romanos 3:23, siendo pecador, Él murió por mí, entregó su vida por mí, por amor. Y hacia ese amor yo correspondo con adorarle, con bendecirle, con glorificar su nombre y con predicar su palabra. Con hablarte a ti, amigo que me escuchas, audiencia que me estás escuchando en esta noche, predicar del reino venidero. Hablar del amor de mi bendito Señor y Salvador Jesucristo. Hablar que en el reino celestial hay un lugar para ti preparado. Hay un lugar para ti. No estamos compitiendo como las competencias que hoy están pasando ahorita. Están compitiendo tantos países están compitiendo por una sola copa, despedazándose, por decirlo deportivamente, despedazándose el uno al otro para poder llegar, ¿verdad? Unos gozosos porque van encima del otro. Otros, los que pierden, tristes, regresan a su país derrotados. Pero sabes, tú y yo no estamos compitiendo por un solo premio, porque cada uno tiene su galardón, cada uno tiene su recompensa y cada uno tiene ya su estadía en el reino de los cielos. Así es que yo no estoy compitiendo contigo para ver quién, si yo me quedo en la morada que tú tienes o que el Señor ha preparado ahí y la ha puesto para el primero que llegue, para el que gane más almas o para el que se comporte más santo o para que él haga esto. No, el Señor tiene una morada para mí muy especial, como la tiene para ti, amigo que me escuchas. Hay un lugar muy específico preparado para ti. Así que está en ti si tú quieres recibirlo, si tú quieres tomarlo. No es decisión del Señor, porque el Señor ya hizo el trabajo. Hace 2000 años, su obra perfecta en la cruz del Calvario fue tan perfecta que no hay nada que se le pueda tachar. Tan perfecta que Él venció todo obstáculo, y Él venció el pecado, Él venció la muerte, porque Él fue el primogénito que se levantó de los muertos. Él es el único. Así es que, pero un día tú y yo también vamos a levantarnos en gloria. Un día tú y yo nos vamos a ir a las moradas celestiales, ¿verdad? Porque Cristo viene pronto. Cristo viene pronto. Y viene por una iglesia que se guarda, por una iglesia que se guarda sin manchas, sin pecados, sin arrugas. Y esa, tú eres la novia, yo soy la novia. El novio viene pronto, amado. Así es que hoy en esta noche estamos aquí en tu programa Anochecer con Cristo.
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0: Bueno, seguimos adelante. El teléfono en cabina es el 281-781-7930. 281-781-7930. Estamos en vivo todavía. Tenemos un espacio para que tú me llames. Participa hoy en esta noche. El teléfono en cabina 281-781-7930. Si me marcas fuera de los Estados Unidos, solamente agrega el 001-281-781-7930 o puedes dejarme un mensaje en la aplicación de Facebook. Estamos hoy en vivo hoy en esta noche maravillosa, noche especial que el Señor permitió que estuviéramos aquí hoy en este día maravilloso. Dios, maravilloso Dios, qué bueno es Dios, ¿verdad? Así es que hoy en esta noche también quiero hacer tocar tu corazón a cada uno de los que me escuchan también. Hacerles también conciencia, tú que ya tienes a Cristo en tu corazón, ¿verdad? Que nos ayudes. Ay, nos ayudes al ministerio para poder predicar la palabra del Señor. Nosotros totalmente dependemos de tus ofrendas, de todo lo que tú nos ayudas para predicar, porque los costos de la radio son elevados, son caros. Pero también sabemos que hay un pueblo que se estremece, ¿verdad? Que sabe, que siente la necesidad de aquellas personas que no tienen a Cristo en su corazón. Y mire, qué maravilloso es poder llegar a través de los medios de radio, ¿verdad? A través de tantas y tantas estaciones de radio que el Señor ha permitido levantar a Radio Vida, ¿verdad? Comandadas por nuestro pastor, presidente, ¿verdad? Él es el encargado, ¿verdad? De todo acá, de todo, ¿verdad? Ingeniero, todo, ¿verdad? El pastor, que Dios bendiga su vida. Pero nosotros necesitamos de usted, necesitamos de sus ofrendas. Apóyenos a seguir predicando este evangelio. Ya muy pronto estaremos una vez más en Laredo, predicando la palabra del Señor. Por varios tiempo hemos estado ausentes de Laredo y Nuevo Laredo, ¿verdad? Un lugar fronterizo donde mucha gente pues viene para acá al sueño americano, ¿verdad? Y pues muchos se quedan por ahí, y Radio Vida es de gran bendición porque hay una palabra que les anima, una palabra que les alienta a seguir adelante, ¿verdad? Una palabra que les conforta. Así es que qué tan importante también es poder predicar la palabra ahí en la frontera a través de la Radio Vida. Pero ya estamos, ¿verdad?, por levantar la antena de Radio Vida de la 1490 ya en Laredo y Nuevo Laredo. Pero necesitamos también para poder seguir predicando. Nuestro pastor ya también está muy pronto por abrir también lo que es en Puebla, lo que es a través de la televisión abierta, un nuevo canal, primer canal de televisión abierta que se va a estar abriendo en México, específicamente en Puebla. Tlaxcala estará llegando ya. Usted escuche, siempre esté pendiente de la radio. Usted va a tener ahí ya noticias, ¿verdad? De todo lo que está pasando. Cuando ya, si usted me está escuchando en Puebla, ¿verdad? En México, Tlaxcala específicamente y Puebla, cuando ya totalmente ya estará este canal, porque ya solamente estamos detallitos ya por afinar, ¿verdad? Para poder ya entrar totalmente a la televisión allá en Puebla. Pero todo esto audiencia tiene un costo, tiene un costo. Hay que pagar ingenieros, hay que pagar equipo, hay que pagar, y usted sabe, es todo esto, pues no se regala, ¿verdad? La luz no la regalan, la internet pues no la regalan, computadoras no regalan, o sea, todo tiene un costo. Y le hacemos conciencia a usted que ha sido bendecido a través de Radio Vida. Yo sé que hay mucha gente que ha por años, ¿verdad? Meses que siguen Radio Vida, mucha gente que se ha encontrado con Radio Vida y los comentarios, ¿verdad?, que escuchamos siempre, de que Radio Vida ha sido de bendición para su hogar, que Radio Vida le ha traído una palabra, ¿verdad?, a través de los predicadores que están aquí, a través de Amanecer con el Espíritu Santo, a través de Mujer Virtuosa, ¿verdad?, a un canto, a través de Remembranzas, a través de Anochecer con Cristo. Usted ha sido bendecido. Y si usted ha sido bendecido, por favor, bendíganos también. Bendíganos con una ofrenda. Y si usted no puede hacerlo, ore por nosotros. Pero, ¿verdad? Yo te digo de corazón, desde aquí, desde este micrófono de Radio Vida, si no puede o no quiere, tampoco nos insulte con comentarios, ¿verdad? Porque lo único que hacemos es darlo todo por predicar la palabra del Señor. Todo se invierte, no se está haciendo ninguna mansión para nadie. Nosotros, los que estamos aquí, no tenemos un salario, venimos, lo hacemos de corazón, recorremos millas para venir y predicar, para venir a estar con usted, orar por usted, ¿verdad? Dejamos la familia, un momento de estar con la familia, pero eso no importa. Créame, ¿por qué? Porque lo que venimos a hacer lo hacemos con gusto, para usted y por usted, porque hace 2000 años, un hombre vino dejando su reino en el reino de los cielos, ¿verdad? Vino a entregar salvación y vida eterna por nosotros. Si él dejó todo, ¿por qué nosotros no dejar un poco de comodidad para poder hacer lo que él demanda de su palabra? Ir y predicar este evangelio, predicar la palabra. Y eso es lo que hacemos, eso es lo que estamos haciendo aquí en Iglesia de Radio Vida. Así es que le dejo ahí esto de tarea, le dejo ahí esto en su corazón. Si el Señor ha tocado su corazón de seguir ayudando, si usted nos ayuda, pues que Dios le bendiga grandemente. Si usted ya parte del club de amigos, de verdad que Dios bendiga su vida. Y no escuche de verdad ciertos comentarios por ahí que vienen a querer. Es el enemigo que está tratando de desviar su atención. ¿Para qué das? ¿Para qué, si ellos son los que se metieron en esto? ¿Para qué? O sea, si no tenían la capacidad económica para hacer lo que están haciendo, ¿por qué se meten? Eso es el enemigo. Porque estamos metidos en esto. Estamos predicando aquí porque exactamente sentimos la necesidad de predicar la palabra del Señor. Predicar y predicar la palabra del Señor. Amén. En este momento, mi hermano Ismael viene, imagino que ya en un par de horas estará ya tomando el vehículo, el carro de allá de Puebla, para viajar a México, y de México venirse a las 6 de la mañana y después integrarse a trabajar. Y créame, también yo lo he hecho, de viajar, y a veces viajar es incómodo porque no se puede dormir. Lo mismo en un asiento de un autobús, en el asiento de un avión, es incómodo, no se puede dormir. Y llegar e integrarse a trabajar, hacer lo que uno está aquí, ¿verdad? Los labores de aquí. Pero no, créame que uno lo hace con ese amor, con esa pasión. Le digo por qué. Yo puedo hablar por mí, lo puedo hablar por el hermano Ismael, porque hemos hablado siempre, ¿verdad? Tenemos ese diálogo de que lo hacemos con gusto, de que cuando nos toca que se nos envía para allá, lo hacemos con ese amor, estamos dispuestos. Y gracias, ¿verdad?, al Señor que da las fuerzas y que da los medios para poder hacerlo. Así es que ahí se lo dejo de tarea. Si usted puede ayudarnos, si usted siente en su corazón de verdad ponerse en contacto con nosotros para mandarnos una ofrenda, hágalo. El teléfono de nuestro pastor, si está en el lado americano, es el 713-374-5027, 713 374-5027. Usted puede mandarle una ofrenda a través de Zelle. Ahí usted puede hacer esa donación, esa ofrenda. O si usted está en el lado mexicano, el teléfono es el 22-22-99-99-76. 22-22-99-99-76. Usted puede, ahí usted puede ponerse en contacto con el pastor y decirle al pastor: quiero ayudarle, pastor, ¿cómo le hago? Y él le va a dar el número de cuenta para poder hacerlo y poder ustedes poder ayudarnos. Y créame que va a ser de gran bendición. Mi hermana Julieta López dice: bendiciones, que Dios le bendiga grandemente. Gracias, gracias, hermana. Y créame que estos mensajes de ustedes que me hacen y que me bendicen, créame que yo los tomo tan en serio. Y porque sé que también yo necesito de sus bendiciones, yo también necesito de sus oraciones. Así es que gracias, gracias por sus deseos y gracias por sus bendiciones, hermanos. Así es que bueno, el tiempo pues se nos está ya terminando, pero pues si usted quiere todavía podemos a lo mejor tomar una llamada o puede todavía dejarme un mensaje y podemos hacer una oración. Pero si no, ahí yo se lo dejo, la invitación para que usted nos ayude, para que usted se ponga en contacto con nuestro pastor, director de Radio Vida. Él es el director de Radio Vida y él es el que va al mando de este barco. Y nosotros ahí atrás de él, mientras tengamos las fuerzas también, vamos a trabajar, vamos a apoyarle en esta visión de Radio Vida, que es dar vida, predicar vida a aquellas personas que están muertas en sus pecados, porque cuando uno está fuera de la gracia de Dios, uno está muerto totalmente en el pecado. Pero gracias a mi bendito Señor y Salvador Jesucristo, que Él trajo vida y vida en abundancia. Así es que Dios bendiga sus vidas en esta noche. Yo me despido, casi prácticamente ya está terminado el programa, pero para mí fue una bendición, fue un placer, un gusto estar aquí, compartir la palabra del Señor y sé hacer conciencia a ti que me escuchas, que los que estamos aquí, y mientras estemos aquí, perdón, hay una oportunidad, es a través de Jesús. Y si alguien te ha vendido un cuento barato que es a través de otra persona, te están engañando. Porque yo te digo a través de la palabra, pues escudriña la palabra del Señor y te vas a encontrar y te vas a dar de cuenta que no hay otro camino, que no hay alguien que te pueda llevar. No te lleva el rey David, no te lleva Salomón, aún con la sabiduría que él tuvo, no te lleva Moisés, sino solamente es mi bendito Señor y Salvador Jesucristo. A través de Él, Él es el camino, Él es la verdad y Él es la vida. Él es la puerta, Él es el acceso para que nosotros podamos entrar al reino celestial. Amén. Así es que qué maravilloso y qué poderoso es nuestro bendito Señor y Salvador Jesucristo. Nuestra hermana Juliana dice amén, amén. Claro que sí, hermana. Que Dios es maravilloso, qué Dios tan bueno tenemos. Así es que mañana tempranito pues a trabajar, ¿verdad? Y si el Señor te permite mañana abrir los ojos, dale gracias a Dios por un día más. No te olvides, ¿verdad?, de ponerte en oración, de orar. Ora por este ministerio, ora por los pastores, ora por nuestro pastor, que de verdad sí necesita de tus oraciones también en este camino que día a día con día. Nuestra pastora, ¿verdad? Manifiéstale también tu agradecimiento cuando en su programa hale llegar un mensaje de apoyo, de ánimo, para poder seguir predicando. Porque créame que cuando nosotros escuchamos de ustedes sus mensajes y sus llamadas, para nosotros es gasolina para nosotros poder seguir predicando la palabra del Señor y saber que estamos pues haciendo lo correcto. Dice mi hermana Juliana, dice que pase una bonita noche, como dice el Salmo: en paz me acostaré y así mismo dormiré, porque solo tú, Señor, me haces vivir confiadamente. Qué lindo, qué lindo, qué lindo mensaje, hermana Juliana. Gracias, gracias, de verdad. Bendiciones para usted, para su familia y para todos sus seres queridos. Que también el Señor le bendiga grandemente hoy en esta noche maravillosa, en esta noche especial. A toda la audiencia también le hacemos llegar este mensaje para usted que no está leyendo los mensajes que yo estoy leyendo aquí a través de Facebook, pero yo le hago llegar este versículo muy, muy, muy hermoso del Salmo, ¿verdad? Que dice, que en paz, que pase bonita noche, dice, que el Salmo, dice que en paz me acostaré, así mismo dormiré, porque solo tú, Señor, me haces vivir confiado. ¡Qué lindo! Así es que tómate ese salmo, hermano, que me escuchas hoy en esta noche, para que tú también puedas descansar y reposar confiadamente en el nombre de nuestro bendito Señor y Salvador Jesucristo. ¡Qué maravilloso! No se lo olvide mañana tempranito, nuestro pastor, o si no está nuestro pastor, pero siempre hay programa de Amanecer con el Espíritu Santo, pero siempre está ahí al pendiente nuestro pastor de esa programación hermosa, de gran bendición. Nuestra pastora, ¿verdad?, con sus programas de Mujer Virtuosa, Remembranzas, ¿verdad? Y mañana también, pues, un equipo más que estará aquí orando por cada una de las necesidades de usted. Así que, por mi parte, muy buenas noches, que Dios me los bendiga y que Dios les bendiga grandemente.
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0: Un aplauso para Abel más fuerte.
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0: verdad. Tus palabras son eternas. Y te adoramos, Señor. Levanta tus brazos, abre tu corazón. Él habla tu vida ahora.
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Buenos días, muy buenos días, hermosa audiencia de Radio Vida y de Vida TV. Que Dios les bendiga en esta hermosa, preciosa y maravillosa mañana, en esta hermosa medianoche, tarde, a la hora que usted nos esté escuchando. Que Dios le bendiga grandemente. Gracias por acompañarnos en este día hermoso aquí en su programa de Mujer Virtuosa. Yo soy la pastora Maritza Alfaro y como cada mañana es un gozo, es un placer compartir con todos ustedes aquí en este tiempo de Mujer Virtuosa. Que Dios les bendiga grandemente. Muchas gracias por ser parte de Radio Vida. Gracias por acompañarnos a través de las diferentes emisoras y también a través de los diferentes canales aquí en la Ciudad Espacial de Houston, en Bowman, Texas, en Puerto Arturo y también en Lake Charles. Saludos bien especiales para todos ustedes en esta hermosa y maravillosa hora. A toda nuestra audiencia y nuestros televidentes también en la República Mexicana, les mandamos un gran saludo y les damos la más cordial bienvenida aquí a su programa de Mujer Virtuosa. Bienvenidos sean todos ustedes. Gracias, muchas gracias por acompañarnos, muchas gracias por dejarnos entrar en sus hogares, en sus autos, en sus zonas de trabajo. Que Dios les bendiga muchísimo en esta hora preciosa, en esta hora maravillosa, en este día lindo que el Señor nos ha dado para que nos alegremos y para que nos regocijemos en Él. Bienvenidos sean todos ustedes. Un saludo muy especial para todos nuestros programadores, para cada uno de los programadores aquí en la ciudad de Houston, a todos los programadores también en México. Que Dios les bendiga. A todos los pastores que tienen un espacio para poder compartir la palabra del Señor, que el Señor les bendiga muchísimo. A todos los que forman parte del club de amigos también de Radio Vida, que el Señor les bendiga muchísimo. A todos nuestros colaboradores, un gran saludo, hermosa y preciosa audiencia de Radio Vida, que Dios les bendiga muchísimo en esta hermosa y maravillosa mañana. Un saludo muy especial para todos ustedes, que la gracia y el favor del Señor sea siempre, siempre sobre su vida. Un saludo muy, muy cariñoso también a todos nuestros queridos radioyentes en las diferentes prisiones, que el Señor les bendiga mucho. A todos nuestros televidentes también en los diferentes estados, a todos los que nos ven a través de Vida TV Mundial, a través de nuestra aplicación Arca 7, porque también nos pueden ver a través de nuestra aplicación Arca 7, también Vida TV, pueden bajar nuestra aplicación de Vida TV y también en Vida TV, usted que nos escucha y nos ve también en los diferentes canales locales aquí en la Ciudad Espacial de Houston. Un saludo muy cariñoso para todos ustedes en esta hermosa, preciosa y maravillosa hora. Saludos bien especiales, hermosa audiencia, a todos los que hoy les tocó descanso, a los que están trabajando desde casita. Un cariñoso saludo también para todos ustedes en esta hermosa y maravillosa mañana. Gracias por ser parte de Radio Vida. Somos la Iglesia Cristiana de Radio Vida en la ciudad de Houston, Texas, como también en la República Mexicana, y le damos muchas gracias a usted por dejarnos entrar en sus hogares. En Houston estamos ubicados en el 2902 Milroy Lane, aquí en la ciudad de Houston. En México estamos en el Monte de Dios, en San Andrés Azumiatla. Estamos en el Zócalo de Puebla. Estamos en Chachapa, Puebla. Estamos también en Yehualtepec. Estamos en Izúcar de Matamoros. Estamos en Atlixco. Y bueno, a todos nuestros hermanos, que el Señor les bendiga muchísimo en esta hora preciosa, en este día lindo, en este día hermoso que el Señor nos ha regalado para que usted y yo nos alegremos y nos regocijemos en Él. Y bueno, ¿qué le puedo contar? Después de un fin de semana glorioso, un fin de semana lindo, un fin de semana precioso, un fin de semana donde nos regocijamos y fuimos ministrados de una manera muy linda en la presencia del Señor, fue algo maravilloso lo que Dios hizo este fin de semana aquí en la Iglesia de Radio Vida. Así que estamos contentos, felices por todos ustedes. Que el Señor les bendiga grande y poderosamente. Un saludo muy cariñoso, hermosa audiencia de Radio Vida, nuestros televidentes, que Dios les bendiga grandemente. Muchas gracias, gracias por ser parte de Radio Vida. Un cariñoso saludo también para todos nuestros queridos amigos, hermanos, que desde las prisiones están orando por nosotros. Que Dios les bendiga muchísimo. A todos también los que son parte del club de amigos
de Radio Vida, todos los del Club de Amigos de Radio Vida, que el Señor les bendiga muchísimo en esta preciosa y maravillosa hora. Gracias por ser parte de Radio Vida. Muchas, muchísimas gracias. Que el Señor les bendiga mucho. Y aprovechando esta mañanita hermosa para saludar a todos los que hoy el Señor les permite estar de mantelitos largos, un saludo bien especial para todos los compañeros de este 29 de junio.

Cumpleaños en este día hermoso, que el Señor les bendiga muchísimo, que disfruten en este día maravilloso que el Señor nos ha regalado. Muchas felicidades a mi hermano Pedrito, a mi hermano Julio, que Dios les bendiga grandemente. Un saludo muy, muy cariñoso para ambos en este día tan especial como es el día de su cumpleaños. Y por supuesto también a todos los que nos escuchan a través de los diferentes medios que hoy el Señor les permite estar de mantelitos largos. Un cariñoso saludo para todos ustedes. Que Dios les bendiga grandemente. Felicidades, felicidades, queridos cumpleaños.

del Señor sea con cada uno de ustedes. Les conceda el Señor muchísimos, muchísimos años más en este día hermoso. Felicitaciones a todos los que hoy el Señor les permite estar de mantelitos largos, a los que cumplirán años también el día de mañana. Y bueno, hoy estamos ya en el penúltimo día del mes, del sexto mes de este hermoso año 2026 que el Señor nos ha regalado. Una bendición enorme de saber que podemos contar con la bendición del Señor, pues su palabra bendita nos dice que son nuevas las misericordias del Señor cada mañana. Así que en este día lindo, que el Señor le bendiga muchísimo, que la gracia y el favor del Señor sea siempre, siempre sobre su vida en este día hermoso, en este día 29 ya del mes de junio. Hoy llevamos ya 180 días ya de lo que va transcurriendo de este año, ¿sabe? Ya llevamos 180 días y hemos disfrutado de 180 misericordias del Señor. ¿Cómo no estar agradecidos con Él si Él ha sido más que bueno con cada uno de nosotros? Y quiero en esta hora preciosa felicitar a alguien muy especial, porque hoy el Señor le permite celebrar un peldaño más alcanzado en la vida. Y es Carlita. Carlita hoy se está graduando como licenciado en leyes, abogado. Carlita Colmenares, que Dios le bendiga muchísimo por ese gran logro. Sin duda que cada esfuerzo, cada sacrificio siempre tiene una recompensa, y esta es una de ellas. Para Carlita, muchas felicitaciones, para sus padres, para mi hermana Leo, para mi hermano José Luis. Estoy segura que sus corazones están llenos de gratitud con el Señor, sobre todo por este hermoso regalo que Dios les dio en ella, pero también por esa satisfacción tan especial, el saber de que ese esfuerzo ahora está siendo premiado. Así que muchos éxitos más para Carlita, que el Señor le conceda muchísimos, muchísimos, muchísimos éxitos más a su princesita. Bueno, ella es la bebé de sus hijas hembras, que Dios

ahí quedó ese tema, para felicitar a Carlita en este día tan especial como lo es el día de su graduación. Que el Señor la bendiga con muchísimos, muchísimos éxitos más en la vida. Así que estamos contentos, felices por ti, Carlita, por esta grande bendición. Que el Señor te conceda todos los deseos de tu corazón, y sobre todo que aprendas a deleitarte en el Señor, y que le des siempre tu corazón, que guardes tu corazón para el Señor, porque de Él mana la vida. Eso dice la bendita palabra del Señor. Sobre toda cosa guardada, guarda tu corazón, porque de Él mana la vida. Así que hay que guardar la palabra del Señor en el corazón, hay que pedir al Señor y buscar siempre de su dirección. Eso nos dice su bendita palabra. ¿Cómo limpiará el joven su camino? Guardando la palabra del Señor. Así que guardar la palabra del Señor no es otra cosa sino que no solamente escuchar la palabra de Dios, sino también hacer lo que la palabra del Señor nos enseña que hagamos, lo que el Señor nos dice por medio de su bendita palabra que nosotros debemos de hacer. Así que en esta hora preciosa, un cariñoso saludo para todos ustedes, que la gracia y el favor del Señor sea siempre, siempre sobre cada uno de ustedes que nos acompañan, que nos escuchan y que nos ven a través de los diferentes medios. Un saludo muy especial a toda nuestra querida audiencia. Hoy les recordamos que allá en el Monte de Dios, en San Andrés Azumiatla, vamos a tener un precioso y maravilloso servicio hoy a las 5 de la tarde. Por ahí está mi hermano Ismael ya listo para ministrar en esta tarde. Bueno, él le tocó este fin de semana ministrar en la República Mexicana y hoy estará en el Monte de Dios, en San Andrés Azumiatla. Ahí el hermano Ismael Mejía ministrando la bendita palabra del Señor. Así que todos están cordialmente invitados para asistir hoy al Monte de Dios y juntos poder adorar y exaltar al Rey de la Gloria. Hoy a las 5 de la tarde, mañana martes, vamos a estar en el Centro de Convenciones de Radio Vida, mañana a las 5 de la tarde, como cada martes, a las 5 de la tarde en el Centro de Convenciones de Radio Vida, el día miércoles en Izúcar de Matamoros, el día jueves en el Zócalo de Puebla, el día viernes nuestro servicio en Yehualtepec, y este sábado que viene es el primer sábado del mes, y en esta ocasión, fíjese que el día sábado va a caer en 4 de julio, y el 4 de julio se celebra en los Estados Unidos la independencia de Estados Unidos. Así que les invitamos, porque este 4 de julio va a ser muy especial. Y es un día muy especial porque es no solamente porque es la independencia de los Estados Unidos, es lo que es conocido como el 4th of July. Es una fiesta nacional y es una de las, pues, la fiesta más importante del país, porque marca el aniversario de Radio Vida, de Estados Unidos, no de Radio Vida. Estará la nación, pues, de fiesta, y nosotros, pues, celebramos la independencia de los Estados Unidos. Así que este sábado vamos a tener la gran celebración de el 4 de julio, una fiesta nacional. El Congreso Continental reunido en Filadelfia adoptó oficialmente este día como la Declaración de la Independencia, un documento redactado principalmente por Thomas Jefferson. Y es que se celebró, pues, la gran victoria, ¿verdad?, de los Estados Unidos, de la separación formal del Imperio Británico, y nació oficialmente la Nación de los Estados Unidos de Norteamérica. Este sábado, 4 de julio, pero nosotros lo vamos a celebrar, qué hermoso, lo vamos a celebrar dándole gracias al Señor por esta grande bendición de poder vivir en este país tan hermoso, este país tan bendecido, este país donde puede uno salir con esa confianza, con esa tranquilidad, por la seguridad que hasta cierto punto se conserva en este gran país, en este país que hoy, gracias a Dios y al gobierno actual, está buscando los medios de que esta nación
regrese a sus principios, regrese, como dice la Escritura, que volvamos a la senda antigua. Entonces, y si hay algo que debemos de agradecer y aplaudir de ello, pues es precisamente eso, de que tengamos ahora a un gobierno, a un hombre en el gobierno que desea que esta nación vuelva nuevamente a los principios a los cuales esta, con los cuales esta nación fue fundada, los principios basados en la palabra de Dios. Y a mí me da mucho gusto porque ya por lo menos en el estado de Texas se aprobó ya que la Biblia será parte de las enseñanzas en el Ministerio de Educación para los niños. Entonces imagínense si con toda la libertad estaban ya enseñándole cosas a los niños. Y mucha gente está diciendo por ahí, no, pues es que eso debe de ser en casa. Sí, pero hay una gran diferencia cuando un centro escolar también tiene como medio de enseñanza la palabra de Dios. Yo recuerdo cuando se formó el primer colegio cristiano en la ciudad de Santa Rosa de Lima, en mi país, El Salvador. Nunca fui a estudiar a ese colegio. Mi hermanita tuvo la oportunidad porque era un colegio privado, era un colegio de paga. Pero qué bendición y qué diferentes son, porque conozco a niños de padres que no eran cristianos y que aún no son cristianos, pero que ahora sus hijos, por haber sido instruidos en ese colegio cristiano, esos niños ahora tienen otra perspectiva. Estos niños ahora tienen su propia relación con Dios. Obviamente ahora ya son adultos, ¿verdad? Y entre ellos conozco pues a muchos que incluso viven en este país, y por lo que veo que escriben en las redes, sé que son personas que por lo menos su vida, en cuanto a esa área, pues su vida cambió, su mente fue transformada porque fueron formados con la palabra del Señor, porque parte de la educación incluía la Biblia. Entonces, oiga, deberíamos de estar felices. Yo creo que si hay algo que debemos de celebrar es eso, de que la Biblia esté regresando a los centros escolares. Vamos a tener menos niños involucrados en drogas, en muchos niños a muy temprana edad ya están siendo castigados, algunos dependiendo de la edad. Algunos esperan que solamente cumplan los 18 para aplicarles todas las de la ley, porque han cometido cosas terribles. ¿Sabe por qué? Por la ausencia de la palabra de Dios. Por la ausencia de la palabra del Señor. Ahora que tengamos la palabra de Dios regresando a las escuelas, óigame, eso nos debe de dar la mayor felicidad, por lo menos saber que nuestros hijos van a estar escuchando la palabra de Dios en las escuelas. Algunas personas dicen, no, pues entonces hay que enseñarles de las diferentes creencias, religiones. No, no se trata de la religión, se trata de conocer al Dios, al creador del universo, al saber que nosotros venimos de un Dios que nos creó, que nosotros tenemos un origen, que nosotros no descendemos del mono, que nosotros no descendemos de ciertas criaturas que de especies que nos dieron a creer, y que en algunos casos incluso los mismos centros de educación se encargaron de darle a creer eso a los niños, enseñarles eso, lo cual no es verdad. Pero conocer la Biblia, eso traerá, mire, eso trae, óigame usted que me está escuchando, que no me ve, ¿verdad? Pero que me escucha, eso traerá una grande bendición a las familias, a los hogares. Algunos dicen, no, pero es que es en los hogares que se les debe enseñar. ¿Y qué de aquellos padres que no son cristianos? ¿Cómo les van a enseñar a sus hijos? Qué bueno que vayan a haber maestros capacitados para poder enseñar la palabra del Señor. Y gracias a Dios que en este país hay una iglesia, hay un remanente que está clamando, orando al Señor para que esta nación se vuelva a Dios. Y bueno, creo que este es uno de los principios, el permitir el mismo gobierno tener a sus mentores, pastores cristianos que vengan y que oren y que compartan. Imagínense en la Casa Blanca, qué bendición tan grande. Deberíamos de verle el lado positivo a tantas cosas que están sucediendo. Pues lo demás también son leyes, ¿verdad? Y de alguna manera, pues, se tienen que aplicar. Pero tenemos a un Dios todopoderoso que si nos ha permitido vivir en este país por tantos años, Dios puede hacer también un milagro. Así que les esperamos para que nos acompañen esta tarde en el Monte de Dios, donde vamos a adorar al Señor, donde vamos a ser ministrados. El hermano Ismael está por ahí, ya listo para poder compartir la palabra del Señor. Y
usted está cordialmente invitado, por favor, para que nos mande usted nos acompañe esta tarde para que usted no se venga solo. Y por supuesto les invitamos para que mañana nos acompañen también en la ciudad de China, de Chachapa, y les esperamos. Así que todos están cordialmente invitados. Y le invitamos también para que nos acompañen este fin de semana, este viernes, creo que es el viernes 3 de julio. Ahorita le comparto todos los detalles para que nos acompañen en Chinameca, porque el bazar de Radio Vida, el bazar ambulante de Radio Vida, va a llegar a Chinameca, Morelos. 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Así que venga con toda su familia. A mi hermana María Luisa, quien es la que creo que ella es la encargada que nos ayuda allá en Chinameca, Morelos, que Dios me la bendiga muchísimo. Y a todos los hermanos, por favor, apóyennos, ayúdenos, porque el único deseo de nuestro corazón es que la palabra del Señor llegue a los corazones, llegue a los hogares. Usted y yo necesitamos estar atentos. Los tiempos que estamos viviendo son los tiempos finales, mi querido radio oyente, televidente. Estamos a punto. El tiempo de la iglesia de Jesucristo está a punto de culminar aquí en este planeta Tierra. Y usted y yo debemos de procurar por todos los medios hacer llegar la palabra del Señor. El apóstol Pedro en sus cartas dice que usted y yo fuimos sacados de las tinieblas. El Señor nos sacó de ahí, no para que ocupemos un asiento nada más, no para que nos gocemos nada más diciendo yo soy salvo. Sí, qué bueno, gracias al Señor, que el Señor pagó el sacrificio con su sacrificio, con su muerte en la cruz del Calvario. Pero óigame, ese sacrificio fue demasiado costoso como para que usted y yo lo tomemos así a la ligera nada más, y lo tomemos como algo que, ah, bueno, él murió en la cruz y ahora soy salvo y estoy feliz con ello y nada más. No, debemos usted y yo de anunciar las virtudes del que nos llamó, anunciar su palabra, anunciar el glorioso mensaje de salvación, anunciarle al mundo que hay un infierno que le espera a la humanidad, que les espera una gran tribulación a aquellos que no estén listos para irse con Jesucristo cuando Él venga por su iglesia, y Él puede venir en cualquier momento. La pregunta es, ¿estamos listos? ¿Está listo usted, mi querido radio oyente, televidente? ¿Está listo? ¿Ha tomado usted esa decisión tan importante de recibir a Jesucristo en su corazón? Bueno, si usted no lo ha hecho, hoy es el momento para hacerlo. Necesitamos que el mundo entero se dé cuenta. Ayer, mientras hablábamos con algunos, el equipo de los programadores aquí en Radio Vida, porque estamos ahora en la televisión, estamos, bueno, no solamente para compartir la palabra, necesitamos aprender cómo manejar los equipos, y esto es parte de la preparación. Y mientras estábamos en cabina reunidos con el pastor, bueno, la mayoría de los que estamos compartiendo la palabra del Señor, entonces una de las hermanas, mi hermana Janet, compartía, si hay algo, dice, que yo siempre le comparto a la gente con la que yo platico, es que mi iglesia, dice, es una iglesia evangelística, una iglesia que está llevando a cabo el evangelismo, una iglesia misionera, porque no somos numéricamente, no somos muchos, pero estamos a través de los aires compartiendo y predicando, y el fruto, el resultado está en todo. Usted que nos escucha en Puebla, usted es fruto de lo que Radio Vida ha hecho durante los últimos 10 años aquí en Houston, y damos gracias infinitas al Señor por ese hermoso fruto de Radio Vida en la República Mexicana. La Escritura nos dice que ¿cómo nos vamos a conocer? Por los frutos. Así que Dios nos ha permitido no solamente poder llegar a muchas prisiones
nos ha permitido el Señor llegar a muchos lugares donde jamás imaginamos a través de la radio. Pero ¿sabe por qué? Porque sabemos y entendemos cuál es nuestra misión y que el Señor, así como les dijo a sus discípulos, ir por todo el mundo, la responsabilidad no solamente fue para ellos, fue para usted, fue para mí. La pregunta que yo le hago a usted ahora es, ¿qué está haciendo usted para traer almas a los pies de Jesucristo? ¿Qué estamos haciendo? Porque la responsabilidad no es solamente de Radio Vida, no es solamente de los pastores aquí en la ciudad, no solamente de los pastores en México, no, es de todos los que están ahí sentaditos, aplaudiendo, cantando, escuchando la palabra. Para usted también es el llamado, para todos. Entonces, la pregunta es, ¿cómo nos vamos a presentar delante del Señor? Mire, quizás usted, o óigame, quizás usted no sepa cómo desarrollar un sermón. Bueno, el primer consejo, en esta semana llegó una familia completita a la iglesia y ayer se me acercó la hermana y me dice, pastora, yo quiero ser parte de todo aquí en esta iglesia, yo quiero servir, dígame, ¿qué debo de hacer? Mi consejo principal, llegue a todos los servicios. No se pierda la escuela dominical porque es el día donde tenemos el discipulado de 9:45 de la mañana hasta las 10:30. Usted que nos escucha a través de la radio, qué bendición tan grande que el Señor nos permita llegar a cientos y miles, pero nos permita estar también discipulando a muchos a través de la radio. Así que, pero no se trata solamente de estar siendo discipulados también, hay que poner en práctica lo que estamos escuchando. Hay que compartir de la palabra del Señor. Así que yo le animo para que usted se una a nosotros, nos apoye, para que juntos podamos seguir llevando la palabra del Señor. De eso se trata, de que hagamos un equipo. A lo mejor usted dice, bueno, es que yo no sé cómo predicar. Es más, hay personas que no saben leer, que no saben escribir. Bueno, de alguna manera se podría justificar, pero ¿qué de lo que usted ha aprendido? Pero a lo mejor usted dice, bueno, yo no puedo ir, pero yo puedo apoyar. Yo puedo apoyar este ministerio misionero, este ministerio televisivo y radial que sí está haciendo la labor misionera. Yo los puedo apoyar. 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Que Dios les bendiga grandemente. Un saludo bien especial para mi hermana Luz Hernández, dice, amén, pastora, eso es muy bueno para los niños. Sí, el que los niños van a empezar a escuchar la palabra de Dios, tener conocimiento, y estamos orando ya nosotros en el grupo de oración de las 3 de la mañana, estamos orando y nos quedamos casi hasta las 5 de la mañana orando, clamando al Señor por tantas necesidades, entre ellas la salvación de la humanidad, y entre ellos también estamos también llevando la bendita palabra del Señor a través de las diferentes plataformas por las cuales el Señor nos permite llevar este glorioso mensaje. Así que le animo para que usted nos acompañe, para que usted se una a la visión y juntos hagamos llegar la bendita palabra del Señor a través
de estos hermosos y preciosos medios que el Señor nos ha confiado. Así que hermosa audiencia de Radio Vida, gracias, muchas gracias por ser parte de Radio Vida en esta hermosa hora. Le bendecimos a usted, le decimos muchas gracias por acompañarnos, por ser parte de Radio Vida en este día hermoso. Así que ahí donde usted se encuentra, saludo bien especial también para mi hermana Luz Hernández. Saludos, que Dios le bendiga muchísimo. Dice, excelente día, pastora, le damos la gloria a Dios por un nuevo día, el Señor la bendiga, y a toda la gente bonita, gracias, Dios le bendiga. Mi hermana Marisela, Dios te bendiga, Mari. Dice, buenos días, mi pastora, Dios le bendiga su día en esta hermosa mañana, reportándonos con usted desde San Bernabé, Temoxtitla, Puebla. Que Dios te bendiga mucho, hija, un abrazo grande. A mi hermana Lilia Mosorio, dice, buenos días, mi amada pastora Maritza Alfaro, le damos gracias a nuestro Dios por un día más de amor y de misericordia. Bendigo a Dios por toda la iglesia de Radio Vida y por tenerlos a ustedes, a mi pastor Julián y a usted, mi amada pastora Maritza. Dios ha cambiado mi lamento en alabanza, alabado sea Jehová de los ejércitos, nos regocijamos en Dios, gracias Dios por toda su bondad. Un fuerte abrazo también para usted, que Dios me la bendiga grandemente. Un saludo muy, muy cariñoso para usted, para su amada familia también, que el Señor les bendiga grandemente. Ahí donde se encuentra, por favor, quédese conmigo en los próximos minutos mientras oramos y le pedimos al Señor que Él nos hable por medio de su bendita palabra.

Amado Padre Celestial que estás en gloria, te doy gracias, te doy honra, alabanza. Bendigo tu nombre santo y poderoso. Bendigo tu nombre majestuoso. Bendigo tu nombre precioso, tu nombre maravilloso, tu nombre sin igual. Sea bendito por los siglos de los siglos, mi amado Dios. Gracias en esta hora preciosa, por este día lindo que nos regalas, porque este es el día que tú has creado para que nos alegremos, para que nos regocijemos en él. Gracias, mi Dios eterno, por la grande bendición que nos das de poder pronunciar tu nombre a través de los medios de comunicación. Gracias por todos los que hoy nos escuchan, por los que hoy nos ven. Señor, te doy muchas gracias. Gracias, Padre mío, por los que están en las prisiones. Gracias, Señor, por los que hoy están conduciendo, por los que están en sus hogares. Te doy muchas gracias, mi Dios eterno. Amado Padre Celestial, bendecimos tu nombre precioso y te damos gracias por cada uno de los que hoy están conectados a través de los diferentes medios y en los diferentes lugares. Y hoy te ruego, Padre amado, que seas tú ministrando cada vida, Señor, cada corazón a través de tu bendita palabra. Te ruego, mi Dios eterno, en el nombre poderoso de Jesucristo, que tu palabra, Señor, no regrese a ti vacía, sino que cumplas tu propósito en cada uno de nosotros. Padre mío, en esta hora preciosa, te ruego, mi Dios eterno, por todos aquellos que están enfermos, por todos aquellos, mi Dios amado, que han sido desahuciados por la ciencia médica, en tus manos preciosas los ponemos. Oramos en esta hora por milagros de sanidad, Padre mío, en los cuerpos. Oramos por mi hermana Vicky Ramos, Señor amado. Oramos por mi hermana Bernardina, por mi hermana Modesta, Señor, por mi hermana Vanessa, por mi hermana Marce, Padre mío, por mi hermano Josecito. Oramos por una restauración completa, por mi hermano July, Señor, bendecimos su vida, Padre Celestial, por un año más que tú le regalas. A mi hermano Pedrito, Señor amado, gracias por el regalo de la vida que tú les das, los bendecimos en tu nombre precioso, Padre amado. Oramos en esta hora por mi hermana Lupita, Señor, por mi hermana Benita, mi Dios eterno. Oramos para que tu mano poderosa sea sobre su cuerpo, Padre mío, aun cuando los médicos han dicho, Señor, que posiblemente ella necesita más tratamientos, quizás más radiación, quizás más quimioterapias, aún después de una cirugía. Tú eres el Dios de lo imposible y para ti no hay nada imposible. Oramos por un milagro sobrenatural para ella, Padre amado. Oramos por mi hermana Elizabeth Martínez, Señor. Oramos por el yerno de mi hermana Araceli Leija. Oramos por los que están en los hospitales, por los que han sido desahuciados por la ciencia médica. Oramos para que toques esos cuerpos y sean sanados, Padre mío, en el dulce y precioso nombre de Jesucristo. Oh, mi Dios eterno, te damos alabanza, te damos honra y te damos gloria, Padre mío, en el dulce y precioso nombre de Jesús. Tuya es la honra, tuya es la gloria, Padre mío, en ese nombre precioso, nombre maravilloso, nombre que es sobre todo nombre, el nombre de nuestro Señor Jesucristo. Muchas gracias te damos, mi Padre amado. Muchas gracias, Padre bueno, en el dulce y precioso nombre de Jesucristo. Para ti sea toda la honra, para ti sea toda la gloria, mi Dios eterno, en el dulce y precioso nombre de Jesús. Te adoramos, te exaltamos y te bendecimos, Rey de gloria, en el nombre maravilloso, nombre que es sobre todo nombre, el nombre de nuestro Señor y Salvador Jesucristo. Muchas gracias, Señor, en el nombre precioso de Jesucristo. Te adoramos, te alabamos y te bendecimos, Padre mío, en el nombre maravilloso de Jesús. Amén y amén.

0: desarrollar la fe. ¿Qué es pues la fe? La fe, dice Hebreos 11:1, que es pues la certeza de lo que se espera y la convicción de lo que no se ve, una seguridad absoluta de las cosas que no vemos. La segunda carta del hermano Pablo a los hermanos tesalónicos en el capítulo 1 y versículos 1 hasta el 4, dice el apóstol Pablo: Pablo, Silvano y Timoteo, a la iglesia de los tesalonicenses en Dios nuestro Padre y el Señor Jesucristo. Gracia y paz a vosotros de nuestro Padre y del Señor Jesucristo. Debemos siempre dar gracias a Dios por vosotros, hermanos, como es digno, por cuanto vuestra fe va creciendo en el amor de todos y cada uno de vosotros abunda para con los demás, tanto que nosotros mismos nos gloriamos de vosotros en las iglesias de Dios por vuestra paciencia y fe en todas vuestras persecuciones y tribulaciones que soportáis. Mire, y óigame, usted y yo realmente no hemos sufrido persecuciones. Y si de verdad, fíjese, si de verdad hubiésemos sufrido persecuciones, no se comparan a las que sufrieron los apóstoles, a los encarcelamientos. A veces nosotros nos desanimamos, nosotros nos desalentamos por cualquier cosita, muchas veces perecedera. Y digo que no significa que no tenga peso, que no sea fuerte lo que usted esté pasando, pero no lo podemos comparar en absoluto nosotros con todo lo que nos espera con el Señor. No lo podemos comparar. Y el apóstol Pablo es lo que les está diciendo a los hermanos tesalónicos en el capítulo 1 de su segunda carta. A la iglesia de los tesalonicenses, en Dios, le dice él, en Dios nuestro Padre y el Señor Jesucristo, gracia y paz de Dios, nuestro Rey y del Padre, Señor Jesucristo. Debemos siempre dar gracias a Dios por vosotros, hermanos, como es digno, por cuanto vuestra fe va creciendo. O sea, eso causaba gozo en el apóstol Pablo. Va creciendo y el amor de todos y cada uno de vosotros abunda para con los demás. Qué hermoso, porque si hay algo con lo que el mundo nos va a identificar, nos va a conocer, es porque nos amamos unos a otros, dice la palabra del Señor. Tanto que nosotros mismos nos gloriamos, y les dice el hermano Pablo, de vosotros en las iglesias de Dios por vuestra paciencia y fe en todas vuestras persecuciones y tribulaciones que soportáis. O sea, una iglesia que de alguna manera había sido perseguida, pero los hermanos estaban firmes. Y el apóstol Pablo dice en el versículo 5, esto es demostración del justo juicio de Dios, para que seáis tenidos por dignos del reino de Dios, por lo cual asimismo padecéis, porque es justo delante de Dios pagar con tribulación a los que os atribulan, y a vosotros que sois atribulados, daros reposo con nosotros cuando se manifieste el Señor Jesús desde el cielo con los ángeles de su poder en llama de fuego, para dar retribución a los que no conocieron a Dios ni obedecieron al evangelio de nuestro Señor Jesucristo. Está hablando de las recompensas que van a haber, sí, cuando aparezca nuestro Señor Jesucristo por su iglesia amada. Habrá recompensas cuando venga Jesús desde el cielo con los ángeles de su poder en llama de fuego, para dar retribución a los que no conocieron a Dios ni obedecieron al evangelio de nuestro Señor Jesucristo, los cuales sufrirán pena eterna, perdición, excluidos de la presencia de Dios, o sea, apartados. Así que si usted pensó que dice que todos vamos al cielo, no es cierto, mi querido radio oyente, no es cierto, querido televidente. A los que le recibieron, a los que creen en su nombre, a eso les dio potestad de ser hechos hijos de Dios. Pero no todos. Todos somos creación de Dios. Así que para que usted pueda asegurarse que usted va para el cielo, asegúrese que ha recibido a Jesucristo en el corazón. Entonces, el apóstol Pablo dice, aquellos que no obedecieron a Dios, al evangelio de nuestro Señor Jesucristo, los cuales van a sufrir pena eterna, de eterna perdición, excluidos de la presencia del Señor y de la gloria de su poder, cuando vengan aquel día para ser glorificado en sus santos y ser admirado en todos los que creyeron en nosotros, por cuanto nuestro testimonio ha sido creído entre vosotros, por lo cual asimismo oramos siempre por vosotros, dice Pablo, para que nuestro Dios os tenga por dignos de su llamamiento y cumpla todo propósito de bondad y toda obra de fe con su poder, para que el nombre de nuestro Señor Jesucristo sea glorificado en vosotros y vosotros en Él, por la gracia de nuestro Señor Jesucristo. Es por su gracia bendita, no es por lo que nosotros hagamos o que los sacrificios que muchas veces intentamos nosotros hacer. La fe no es algo que ocurre una sola vez con el único propósito de llevarnos a la salvación, perdón. Sin embargo, algunas personas nunca progresan, incluso cristianos, más allá de este nivel inicial de la fe. La fe es algo que debemos de ejercitarlo cada día. La disposición de confiar en el Señor afecta cada aspecto de nuestra vida, cómo nos sentimos, lo que hacemos, la forma en la que Él nos bendice. En cierto modo, se reduce a nuestro enfoque. Por ejemplo, cuando usted enfrenta dificultades o angustias, ¿se fija usted en la imposibilidad de resolver los problemas o ve usted la grandeza de ese Padre Celestial? Porque a veces, cuando todo marcha bien, estamos llenos de entusiasmo y creemos que nuestra fe está en su máximo nivel. Pero realmente se ve cuando estamos en los procesos, en las pruebas. Ahí es donde realmente se mide el nivel de la fe. Es ahí cómo reaccionamos, cómo respondemos cuando estamos en diversas situaciones. Sin embargo, el apóstol Pablo nos enseña a que debemos estar regocijados siempre en el Señor, aun cuando nos encontremos en diversas pruebas. Sí, porque hay pruebas que llegan, hay procesos por los cuales a veces tenemos que pasar. Pero como nos compartía ayer el pastor Sammy Saavedra, qué tremendo mensaje el Señor nos trajo por medio de él ayer, y nos hablaba acerca de esa ayuda que viene del Señor, y a veces pensamos que está demasiado lejos. Sin embargo, está cerca y está ahí para ayudarnos, para socorrernos en los tiempos difíciles. Pero ¿qué hacemos cuando estamos en los problemas? ¿Vamos al Señor en oración? Y el tema del cual nos compartí ayer era esa oración que trasciende. O nosotros solamente vamos al Señor cuando lo necesitamos. Sin embargo, ¿cómo reaccionamos en los momentos de luchas, en los momentos de pruebas, en los momentos donde también vemos la consecuencia de nuestras acciones? Porque hay tiempos de pruebas, hay tiempos de luchas y hay tiempos también de consecuencias de nuestras acciones. Nuestro enfoque afecta a nuestras emociones. Por eso es que es importante rendirnos en totalidad al Señor, porque nuestro enfoque afecta a nuestras emociones. Aquellas personas que eligen creerle a Dios van a experimentar paz, y no es una paz momentánea. Hay personas que están bajo tormentas terribles, bajo una presión intensa, sin embargo, están en paz. ¿Sabe por qué? Porque ese nivel de entrega, ese nivel de fe, ese nivel de confianza ha sido depositado en totalidad a Dios. Esa persona se ha entregado en alma, cuerpo y espíritu, tal y como el Señor nos enseña por medio de su palabra. Y lo podemos lograr, porque esto no solamente estuvo al alcance para el apóstol Pablo, ni para los hermanos en Tesalónica, ni para los hermanos romanos también, para los hermanos de Galacia, para los hermanos de Filipo, para todos nosotros. Cuando nuestra fe se ancla en el Señor. Nuestras emociones también las podemos rendir a Él, y nuestras emociones son controladas por el Espíritu Santo. Ya no somos nosotros los que reaccionamos, sino que dejamos que el Señor tome el control. Y entonces podemos disfrutar de esa paz, de esa alegría. Pero cuando dudamos es más fácil que nos invadan entonces el miedo, la ansiedad, el temor. Y entonces, en vez de descansar en el Señor, nos preocupamos, se nos va el sueño, se nos va el apetito, o lo opuesto muchas veces. Hay personas que cuando están demasiado angustiadas o preocupados, comen demasiado. Entonces,
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2: Noventa y ocho punto nueve.

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Además, el Espíritu Santo le da seguridad interna de que ha sido hecho hijo de Dios. 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

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Este reino milenial traerá paz universal y el cumplimiento de las promesas hechas a Israel en el Antiguo Testamento.

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0: cambiamos el tema y despedimos nuestro programa. Y ya está llegando con ustedes el locutor que levanta el ánimo de la radio. Con ustedes. Bueno, pues ahí se los dejo. Adelante, man.
1: ¿Qué tal, amigos? ¿Cómo se le están pasando en esta hora del día? Saludamos a toda la gente linda que cada día nos sintoniza en esto que es la hora de la alegría. Las líneas telefónicas están abiertas para que nos diga por qué está contento o contenta y por qué se siente feliz. Llámenos a las líneas de Dios.

Bueno, tenemos la primera llamada telefónica de una persona feliz. Vamos a contestar por aquí. ¿Qué tal? ¿Cómo está? ¿Con quién tengo el gusto? ¿Cuál es su nombre?

0: Hay muchos motivos para vivir. Si me permites, tal vez pueda ayudarte.
1: Ya nadie me puede ayudar.
0: Escúchame, al fin que nada pierdes. Dios no se alejó de ti, tú te alejaste de Él. Dios siempre ha estado con sus brazos abiertos esperándote

0: porque Él es santo. Su santidad no permite el pecado. Es Satanás el causante de todos los males. No le eches la culpa a Dios. Jesucristo dijo, el ladrón no viene sino para hurtar, matar y destruir. Pero lo bonito es que Jesús mismo dijo, yo he venido para que tengan vida y para que la tengan en abundancia. Porque la paga del pecado es muerte, pero el regalo de Dios es vida eterna en Jesucristo, nuestro Señor. Si has probado todo y todo te ha fallado, ¿por qué no pruebas hoy a Jesús? Dale una oportunidad a Dios de rehacer tu vida. Si lo dejas entrar a tu corazón, yo te aseguro que nunca jamás serás la misma. ¿Quieres orar conmigo para recibir en tu corazón a Jesús?
1: Creo que es lo que necesito.
0: Repite conmigo, Señor Jesús.
1: Señor Jesús.
0: Te ruego. Entres a mi corazón.
1: Entres a mi corazón.
0: Ayúdame a vivir.
1: Ayúdame a vivir.

con ser grande y demostrarles a todos que yo era el mejor. Pero desde que te conocí a ti, Señor, descubrí que lo que anhelo es conocerte más y más. Y cuando más te conozco,

Gracias, Señor. Gracias, Padre mío. Gracias. En el nombre maravilloso de Jesucristo te adoramos, te alabamos, te exaltamos, te damos gloria.

0: Señor, te adoramos, te alabamos, te exaltamos, te damos gloria, te damos honra, te damos alabanza, exaltación, porque eres digno, digno, Padre mío, digno de todo honor, de toda gloria, de toda honra, de toda alabanza. Padre celestial, aquí estamos en este maravilloso y precioso día, dándote gloria, Señor, amaneciendo en tu presencia, en la presencia de tu Santo Espíritu, deseando, anhelando el agua de vida, el agua que sacia nuestra sed del alma, Padre mío. Señor, te adoramos y te alabamos y te exaltamos y bendecimos tu nombre precioso y maravilloso, Dios. Eres digno de todo honor, de toda gloria, de toda honra, de toda alabanza, de toda exaltación, Padre bueno. Señor, gracias porque desde esta ciudad de Durango podemos adorarte, Señor. Desde esta ciudad de Durango podemos enviar la voz que glorifica, que proclama que tú eres Dios eterno, Dios soberano, Dios, el único Dios eterno, el único digno de todo honor, de toda gloria, de toda honra, de toda alabanza, de toda exaltación. Padre celestial, Padre bueno, Padre de bondad y de misericordia, cuán grande es tu nombre, mi Rey, cuán grande es tu nombre, Padre celestial. Señor, en esta mañana nos unimos, nos ponemos de acuerdo con millones y millones de hombres y mujeres lavados con la sangre bendita del Cordero de Dios, lavados con la sangre preciosa de Jesucristo, proclamando que tú eres Dios eterno, Dios soberano, Dios. Nos humillamos bajo tu mano poderosa. Reconocemos que eres el único Dios verdadero, el Santo de Israel, el Dios de Abraham, de Isaac y de Jacob, el Padre de nuestro amado Señor y Salvador Jesucristo. Eres digno, digno, digno, digno de todo honor, de toda gloria, de toda honra, de toda alabanza, de toda exaltación. Padre bueno, bondadoso y misericordioso, precioso Rey mío, maravilloso Dios, toda la gloria es para ti, toda la honra es para ti, toda la alabanza es para ti, Padre mío. Te amamos y te adoramos y te exaltamos, Padre celestial, en el santo nombre de Jesucristo, precioso y maravilloso Espíritu Santo, precioso y maravilloso Espíritu Santo, precioso, precioso, precioso Espíritu Santo. Llénanos de ti, Señor, llena los pueblos, llena las ciudades, llena los estados, llena las naciones de tu gloriosa presencia, en el glorioso y bendito nombre de Jesucristo. Te adoramos, te alabamos, te exaltamos y te damos gloria, Padre mío, en el nombre de Jesucristo, en el nombre de Jesucristo, en el nombre maravilloso, bendito, santo y glorioso de Jesucristo. Señor, gracias, muchas gracias, gracias, Padre celestial, a ti la gloria, a ti la honra, en el santo y bendito nombre de Jesucristo. Gracias, Señor. Gracias, mi Dios. Gracias, Padre celestial. Bendito es tu nombre. Bendito es tu nombre. Bendito es tu nombre. Bendito es tu nombre, maravilloso Dios.
1: Padre Santo, glorioso Salvador, Rey de Reyes y Señor de Señores, a ti que eres el Alfa y el Omega, Señor, el principio y el fin, todopoderoso, el gran yo soy, mi Jehová, Padre Santo hermoso, mil gracias y te honramos en esta mañana, Señor. Hoy que es, Padre Santo, el día final de este mes, Señor, te agradecemos porque nos permite, Señor, haciéndolo de la mejor manera, Señor, honrando y glorificando tu nombre, Padre Santo. Tú que estás allá, Señor, en tu trono empoderado, Padre Santo, y donde estás recibiendo la alabanza de miles de ángeles, Señor, tienes a bien, Señor, escuchar a tus humildes siervos, Señor, y nos das el acceso, Señor, mi Cristo, nos das el acceso al Padre y nos haces dignos de estar ante Él. Mil gracias, mi Cristo amado, por ser tan bueno con nosotros, por amarnos tanto que aún así entregaste tu sangre por nosotros, mi amado Salvador. Espíritu Santo, mil gracias por ser nuestro compañero, nuestra guía, nuestro amigo fiel día con día. Gracias, Espíritu Santo, porque sé que contamos contigo. Gracias porque te conviertes en ese consolador. Gracias porque te conviertes en ese mapa de vida con nosotros. Mil gracias, Padre Santo, por amarnos. Mil gracias, Padre Santo, porque nos amaste de esa manera que no tuviste ni que dudarlo para salvar a todos estos humildes pecadores que entregaste a tu único Hijo, Señor. Gracias, Padre Santo. Recibe toda la gloria y toda la honra, Señor, todo lo que haces tú por nosotros día con día, mi Rey amado. Te lo agradezco en el nombre de tu Hijo amado, Señor, que ese amor nos expresas día con día, Señor, y nos permites ver, Señor, ver a fin, Señor, lo que tú haces por nosotros, y ver así, Señor, lo que tú día con día, Padre Santo, Padre hermoso, Padre glorioso, Señor, qué es lo nuevo que tienes para nosotros, porque en tu palabra dice que nuevas son nuestras fuerzas, Señor, cada día, y mil gracias por ello, Señor, por habernos hecho dignos de ser llamados tus hijos, por habernos hecho dignos de estar ante tu presencia, Padre Santo. Recibe toda la gloria, recibe todo el honor, recibe toda alabanza, mi Padre amado, mi Cristo precioso. Mil gracias, gracias, gracias, porque de tal manera, Señor, mi Dios amado, mi Padre, nos amaste, que entregaste a mi Cristo para que viniera y nos hiciera dignos de estar ante ti. Espíritu Santo, mi paloma mía, mil gracias por acompañarnos en esta mañana. Mil gracias por haber cuidado, Señor, la distancia, Señor, recorrida de nuestros hogares hasta estas hermosas instalaciones, Señor, que es Radio Vida, para poder, Señor, declarar, Señor, con todo el corazón en la mano, que somos tus hijos, Padre Santo. En el nombre de Jesús te lo agradezco y te pido, mi Rey amado, que nos permitas ver en esta mañana, Señor, tu gloria, que nos permitas, Padre Santo, ser partícipes, Señor, de esa alabanza que emiten los ángeles día con día. Permítenos ser parte hoy, Señor, de esa alabanza y poder seguir declarando al Rey de Reyes y Señor de Señores. En el nombre de Jesús.
0: Padre, en el nombre bendito, santo y glorioso de Jesucristo, te adoramos, te alabamos, te exaltamos, te damos gloria, te damos honra. Mi Dios, gracias, Señor, gracias en este día maravilloso, porque nos das la bendición de poder acercarnos al trono de tu gracia y poder disfrutar de tu gloriosa y maravillosa presencia, pronunciar el nombre santo de Jesucristo, bendecir tu nombre. Señor, qué lindo, gracias, Señor. No hay mejor refugio que estar a tus pies, no hay mejor refugio que estar en tu presencia, no hay mejor refugio, Señor. Tu palabra dice que el que habita al abrigo del Altísimo morará bajo la sombra del Omnipotente. Diré yo a Jehová, esperanza mía y castillo mío, mi Dios en quien confiaré. Él me librará del lazo del cazador, de la peste destructora. Con sus plumas me cubrirá y debajo de sus alas estaré seguro. Escudo y adarga es su verdad. No temeré el mal nocturno, ni saeta que vuele de día, ni pestilencia que ande en obscuridad, ni mortandad que en medio del día destruya. Caerán a mi lado 1,000 y 10,000 a mi diestra, pero a mí no llegarán. Padre, en el bendito y santo nombre de Jesucristo, bendeciré a Jehová en todo tiempo. Su alabanza estará de continuo en mi boca. En Jehová se gloriará mi alma. Lo oirán los mansos y se alegrarán. Padre, gracias, gracias. Jehová es mi luz y mi salvación. ¿De quién temeré? Jehová es la fortaleza de mi vida. ¿De quién he de estar atemorizado? Cuando se juntaron contra mí los malignos, mis acechadores, mis enemigos, ellos tropezaron y cayeron. Aunque un ejército acampe contra mí, no temerá mi corazón. Aunque contra mí se levante guerra, yo estaré confiado. Una cosa he demandado a Jehová, y esta buscaré: que esté yo en la casa de mi Dios para contemplar la hermosura de mi Padre y para inquirir en su templo. Padre, te adoro, te alabo, te exalto. Eres digno, digno, digno, digno de todo honor, de toda gloria, de toda honra, de toda alabanza, de toda exaltación. Tú eres digno, Padre bueno, bondadoso, misericordioso. Te adoramos, te alabamos, te exaltamos. Bendito, bendito, bendito es tu nombre, Rey eterno. Bendito es tu nombre, Padre celestial. Oramos e intercedemos por toda la humanidad, por todas las familias de la tierra. Oramos para que venga un gran avivamiento sobre todo el planeta Tierra, un gran avivamiento nacido de un corazón arrepentido. Señor, tu palabra bendita dice: si mi pueblo, sobre el cual es invocado mi nombre, se humillaren y buscaren mi rostro y se arrepintieren de todos sus pecados, tu palabra bendita dice que tú nos perdonarás y tú sanarás nuestra tierra. Padre, en el nombre de Jesucristo, la tierra necesita de ti, Señor. La tierra necesita de tu presencia. La humanidad completa necesita de tu presencia. Las familias de la tierra, todos necesitamos de ti. Padre bueno, bondadoso y misericordioso, auxílianos, auxílianos. Somos tu creación, Padre celestial. La humanidad completa necesita de ti. Señor, yo sé que tú me estás escuchando. Padre celestial, yo sé que tú me estás escuchando. Yo sé que tú conoces mi voz porque conoces mi corazón. Y en esta mañana me uno a las millones de voces de mis hermanos y mis hermanas para que traiga salvación sobre todo el planeta Tierra, para que millones y millones de vidas, de almas, vengan a tus pies, te reconozcan a ti, el único Dios verdadero, y a Jesucristo, tu Hijo amado, en quien tenemos salvación y vida eterna. Señor, te adoramos, te alabamos, te exaltamos y bendecimos tu nombre. Te adoramos, te alabamos, te exaltamos y bendecimos tu nombre. Te adoramos, te alabamos, te exaltamos y bendecimos tu nombre, poderoso y majestuoso Dios.
1: Oh alma mía, clama al Señor tu Dios. No olvides ninguno de los beneficios de ser hijo de Dios. Gracias, Dios, porque tú nos has acompañado, Señor. Desde el momento, Señor, que estábamos en el vientre de nuestras madres, Señor, tuviste bien, Padre Santo, de darnos ese diseño en especial, Señor, y hacernos únicos. Y hoy en día, Señor, podemos declarar que somos tus hijos, Dios. Podemos declarar, Señor, que somos salvos gracias a ti, mi Cristo amado, mi Rey, mi Señor, mi todo. Mil gracias por acompañarnos día con día. Y gracias porque tienes, Padre Santo, a esa perfección, Señor, de tenernos en tu mano, Señor, que conoces cada parte, Señor, de nosotros mismos, Señor. Cada pensamiento, Señor, cada ilusión o cada sueño, Padre mío. Pero danos la habilidad, mi Rey amado, de que esos sueños, Señor, sean guiados, Señor, a seguirte exaltando, a seguirte glorificando, Señor, a seguir declarando que eres el único en nuestras vidas, Padre Santo, a seguir declarando, mi Rey amado, que contigo, Señor, lo tenemos todo, Señor, y sin ti no somos nada, Señor. Danos la habilidad, Señor, para poder seguir proclamando tu nombre, Señor, a cada parte, Señor, donde lleguen nuestras ondas radiales, Señor, a cada teléfono móvil, Señor, donde nos estén escuchando, Señor, a través de las redes sociales, Señor, o a través, Señor, de la red de Arca 7. Mil gracias, Padre Santo, glorioso Señor. Y que podamos conectarnos, Señor, con todos esos hermanos, Señor, que nos están escuchando en esta mañana. Y que a una sola voz, Señor, podamos declarar tu nombre, mi Rey amado. Y que podamos declarar que, Señor, somos tus hijos, Padre Santo. Porque nos diste esa bendición, Señor, de ser llamados tus hijos, Padre Santo. Porque te declaramos, Señor, y te aceptamos en nuestro corazón, Padre mío. Gracias, Padre Santo, por lo que estás haciendo hoy, Señor, a través de Radio Vida, Señor. Y gracias, Dios, también por lo que vas a hacer, Padre Santo. Permítenos, Señor, que en una sola voz, nuevamente te lo digo, Señor, podamos seguir exaltando tu nombre. Espíritu Santo, danos la habilidad para poder, Señor, llegar a esos corazones que se han endurecido, mi Rey amado, para que puedan entender, Señor Padre Santo, que contigo, mi Rey amado, mi Señor Todopoderoso, que contigo, Señor, podremos salir avante, Señor, ante cualquier adversidad, Padre mío. Gracias, Padre Santo, gracias, gracias, mil gracias, Señor, porque tú tomaste la victoria, mi Cristo amado, en esa cruz por nosotros. Y tú, Señor, mi Cristo, nos permitiste entrar ante la presencia del Padre, aún sin sernos dignos. Tú nos has hecho dignos con tu sangre preciosa. Y mi Espíritu Santo, tú día con día nos acompañas y nos enseñas a dónde tenemos que ir y nos enseñas qué es lo que tenemos que hacer. Gracias, Espíritu Santo. Gracias, Señor, y permite, Padre mío, que de nuestras bocas, Señor, salga solamente, Señor, lo necesario y que sea de bendición para el pueblo que nos escuche, Padre mío. Danos la gracia, Señor, para podernos expresar, mi Rey amado, en una manera eficaz, mi Dios, y que podamos ser testimonio también tuyo, Padre mío, y que podamos ser testimonio, Señor, de una alabanza constante, Padre mío, de una alabanza eficaz, mi Dios santo, para que seas engrandecido, Señor. Te pido, por favor, Padre Santo, que nos des la habilidad, Señor, para poder seguir, mi Rey, exaltando tu nombre y podernos unir, Señor, hoy a la corte celestial para seguir alabando tu nombre, mi Rey amado.
0: Padre, en el nombre bendito, santo, maravilloso y glorioso de Jesucristo, nuestro Señor y nuestro Salvador, cuán grande es tu nombre, maravilloso Rey, maravilloso Dios, cuán grande es tu nombre, Rey mío, recibe toda la gloria, toda la honra, toda la alabanza, toda la exaltación. Los cielos cuentan tu gloria y el firmamento anuncia la obra de tus manos. Oh Padre celestial, ante ti nos humillamos, reconocemos tu poderío, tu gloria. ¿Quién como tú, soberano de todo el universo, hacedor de toda maravilla, recibe la gloria y la honra? Benditos los que se humillan delante de ti, benditos los que te reconocen como su Dios, bendita la nación cuyo Dios es Jehová de los ejércitos. Padre, te adoramos en el nombre de Jesucristo, oramos, intercedemos y clamamos por toda la humanidad. Bendecimos a la nación mexicana en el nombre santo de Jesucristo. Oramos por sus autoridades, oramos por la presidenta, la señora Claudia Sheinbaum, oramos por todos los que están en eminencia en el bendito y santo nombre de Jesucristo, para que los dirijas en el nombre poderoso de Jesucristo. Oramos para que vengan tiempos de avivamiento, para que un refrigerio espiritual suceda en cada vida de todos los que vivimos en esta bendita nación mexicana, en el nombre de Jesucristo, en el nombre de Jesucristo, en el nombre de Jesucristo. Tú traes salvación bajo tus alas, Padre, en el nombre glorioso de Jesucristo, salvación sobre todo México, en el nombre bendito, santo y glorioso de Jesucristo. Señor, te adoramos, te alabamos, te exaltamos, bendecimos tu nombre, bendecimos tu nombre, Padre celestial. Oramos por cada estado, por cada gobernador de cada uno de los 32 estados, oramos por cada presidente municipal, oramos por cada presidente auxiliar, oramos por todos los departamentos de policía en el bendito y santo nombre de Jesucristo, por cada departamento de policía en el nombre de Jesucristo. Oramos por cada ciudadano, por cada ciudadana, por cada hombre, cada mujer, cada joven, cada señorita, cada niño, cada niña, Padre, todo el territorio mexicano, de norte a sur, de sur a norte, de este a oeste, de oeste a este, en los cuatro puntos cardinales de la República Mexicana, tu gloria se manifieste, tu presencia bendita se manifieste, que tu Espíritu Santo redarguya y convenza el corazón de todo el pueblo mexicano para que vengan a Jesucristo, que tu Espíritu Santo, así como formó a Jesucristo en el vientre de María, María, así traiga a Jesucristo al corazón de toda la nación mexicana, en el nombre de Jesucristo. En el nombre santo de Jesucristo. De igual manera, oramos por los Estados Unidos de Norteamérica. Padre mío, bendice a los Estados Unidos de Norteamérica. En el nombre de Jesucristo, bendice a los Estados Unidos de Norteamérica. Oramos por el presidente Donald Trump. Oramos por todo su gabinete gubernamental. Oramos por los 50 gobernadores de los 50 estados de la gran nación americana. Oramos para que tu gloria resplandezca, para que tu presencia bendita se manifieste en todo el territorio americano. Oramos por cada departamento de policía. Oramos por todos, por el poder ejecutivo, legislativo y judicial, en el bendito y santo nombre de Jesucristo. Señor, glorifícate. Padre, glorifícate. Padre, glorifícate en el nombre de Jesucristo. En el nombre bendito, santo y glorioso de Jesucristo. Glorifícate, Señor. Ayúdanos, Padre celestial. Oramos por todo el continente americano, desde Canadá hasta la Patagonia, Padre, en el nombre santo de Jesucristo. Todo Norteamérica, Centroamérica, Sudamérica, el Caribe, que tu gloria resplandezca en todo el continente americano, africano, australiano, en todo el continente europeo, asiático. Glorifícate, Padre, en el santo y bendito nombre de Jesucristo. Gracias, gracias, Padre celestial. Gracias, Señor.
1: Mi Rey hermoso, misericordioso, porque de tal manera, Señor, nos amaste, Señor, que diste a tu Hijo unigénito para que todo aquel que en Él cree no se pierda, mas tenga vida eterna, Señor. Pero hoy, Padre mío, te agradezco muchísimo, Señor, que nos has permitido podernos declarar, Señor, ser mexicanos. Nos has permitido, Señor, ser de esta gran y hermosa nación, Señor, porque durante muchos años, Señor, se ha creído que algo fuerte viene para México, Señor, y así lo creemos, mi Rey. Te pido, por favor, Padre Santo, que, Señor, mandes una unción fresca para mi hermoso país, Dios. Ha pasado por circunstancias fuertes, Señor, a lo largo de los años, Señor. Y ese cáncer, Señor, que ha querido terminar con nuestra nación, Señor, se propagó, Padre mío, pero tú has tenido, Señor, misericordia de todos nosotros, Señor, y nos has protegido, Señor. Gracias, Señor, a todo lo que se ha realizado en años anteriores, Dios. Nos has permitido, Señor, poder ahorita, Señor, estar declarando tu nombre, Señor, con una libertad, Señor, que podemos gritarlo a los cuatro vientos, Padre Santo, y a lo cual tenemos que sentirnos privilegiados, Señor, que en este hermoso país, Señor, podemos declarar tu nombre, Señor, con toda confianza a los cuatro puntos cardinales, mi Dios. Aún así, Señor, te pido, por favor, que bendigas, Señor, cada estado de esta hermosa república, Señor. Tan hermosa, Señor, tan bendecida por ti, Señor. Y en cada estado, Señor, bendice a todos los gobernantes, Señor. Desde alcaldías, Señor, municipios, Señor, pueblos, Padre Santo. Bendice, Señor, a las personas que tengan un cargo público, Señor. Y darles la habilidad, Señor, de poder gobernar, Señor, sus instituciones, Señor, y sus pueblos, Padre mío. Te pido, por favor, por los poderes ejecutivo, legislativo y judicial de nuestra república, Señor. Así, Señor, te pido por la presidenta, Señor. Dale la habilidad, Señor, y permítele, Señor, el reconocer tu nombre, mi Dios amado. Que pueda darse cuenta, Señor, que contigo lo tenemos todo y que sin ti no tenemos nada, Padre Santo. Dale la habilidad, Señor, para gobernar este hermoso país, Señor. Y que las decisiones que se estén tomando, Señor, allá, Señor, en México, Señor, sean para bien para nuestro hermoso estado, Señor. Como te decía, mi Dios amado, nos has permitido la libertad de expresión en este hermoso país. Y, Señor, te lo agradecemos en gran manera, Padre Santo. También, Señor, te pido por las naciones vecinas, Señor, como Estados Unidos, Señor. está pasando por circunstancias difíciles ese país, Señor. Nuestros hermanos, Señor, que están allá en Estados Unidos, Señor, dales un abrazo, Señor. Y que muchos, Señor, que sí, tal vez se han alejado de ti, Señor, en ese hermoso país, vuelvan a declarar tu nombre, Señor. Porque durante muchísimos años, Señor, el país de Estados Unidos bendijo tan grande, Señor, a todo el mundo, propagando tu nombre, Señor. Ayúdale, Señor, a regresar a abrazarse de ti, Señor, y que sigan reconociendo, Señor, que tú eres el Alfa y el Omega, el principio y el fin, Señor. A todo el continente americano, Señor, desde Norteamérica, Señor, hasta Sudamérica, Señor, bendícelo, Señor. A todo el pueblo latino, Señor, que nos escuche, Señor, que cada una, que cada persona, cada oído, Señor, llegue tu palabra y taladre hasta lo más profundo de sus corazones y que se den cuenta, Señor, que se den cuenta, Señor, que tú viniste, Señor, mi Cristo amado, y moriste por nosotros y nos diste el derecho de ser llamados hijos de Dios. En las naciones, Señor, aledañas a México, Señor, bendícelas en gran manera, Señor. En el nombre de Jesús, muchísimas gracias, Padre Santo.
0: Padre, en el nombre bendito, santo, glorioso y maravilloso de Jesucristo, nuestro Señor y nuestro Salvador, tu palabra bendita dice que tú traerías sanidad a las naciones, sanidad a aquellos que se humillan delante de ti. Hoy te presento a cada uno de mis hermanos, de mis hermanas que están pasando por alguna situación adversa, por tribulación, por angustia, por esos desiertos de enfermedad. Padre, en el bendito y santo nombre de Jesucristo, oramos por cada uno de mis hermanos, Padre mío, en el nombre que es sobre todo nombre, en el nombre de Jesucristo. Tú los conoces por nombres, Señor. Quizá a mí se me olvidan todos aquellos que me llaman para pedirme que me una con ellos para clamar a ti, Señor, porque tu palabra bendita dice que si tu palabra permanece en nosotros y si nosotros permanecemos en ti, que pidamos todo lo que quisiéremos y será hecho. De eso dice tu palabra en San Juan capítulo 14 versículo número 7. Si permanecéis en mí y mis palabras permanecen en ustedes, pidan todo lo que quisieren y os será hecho. Pues Padre mío, nos tomamos de esa palabra bendita y la creemos, Señor, en el nombre que es sobre todo nombre, en el bendito y santo nombre de Jesucristo. Creemos en tu palabra, permanecemos en ti, Señor. Oramos por cada persona que está enfermo, obra un milagro en cada vida, en el nombre de Jesucristo. Oramos por mi hermana Benita, Padre mío, para que hagas un milagro en ella. Haz un milagro, Padre celestial, en el nombre santo y glorioso de Jesucristo. Haz un milagro, mi Rey, te lo suplico, Padre celestial. Me pongo de acuerdo con mis hermanos, mis hermanas, y sigo orando, Señor, por todos aquellos que constantemente me llaman, constantemente están en comunicación conmigo para pedirme que juntos clamemos. Hoy me pongo de acuerdo con ellos y con todos mis hermanos que están a través de Radio Vida para suplicarte, Señor, obra un milagro en cada vida, obra un milagro poderoso, Dios, en el santo nombre de Jesucristo, por cuya herida fuimos curados, por cuya llaga ya fuimos sanados, en el bendito y santo nombre de Jesucristo. Glorifícate, Padre mío. Haz una obra maravillosa, poderosa, en el santo y bendito nombre de Jesucristo. Glorifícate, Padre celestial. Glorifícate, Rey mío. Cuán grande es tu nombre, cuán grande es tu nombre, Padre celestial. Hoy te ruego por Radio Vida. Bendice, Señor, a Radio Vida. Bendice a Vida TV. Bendice a Ministerios Vida. Todos los medios de comunicación que tú nos has dado. A ti te ha placido que tomemos las radios, que tomemos la televisión, que tomemos las redes sociales, que a través de Vida TV Mundial podamos llegar a millones y millones de hogares con el bendito, glorioso y maravilloso nombre de Jesucristo. Que Jesucristo se entrone en las familias, que Jesucristo se entrone en los corazones, que Jesucristo lo llene todo en el poderosísimo nombre de Jesucristo. Gracias, Padre mío, gracias, maravilloso Rey, maravilloso Dios. Eres digno, digno, digno de todo honor, de toda gloria, en el santo nombre de Jesucristo. Bendícenos, ayúdanos, Padre celestial, a seguir avanzando, a no detenernos, a no parar, Padre, en el nombre de Jesucristo. Creo que vienes pronto, Señor. El tiempo se ha terminado. Son solo tiempos de gracias extra que tú nos has dado. Un tiempo de gracia extra que tú estás permitiendo. Tu palabra bendita dice en la segunda carta del apóstol Pedro, capítulo número 3, que tú has sido paciente, no queriendo que ninguno se pierda, sino que todos procedan al arrepentimiento. Tu paciencia se ha prolongado más de lo que el hombre merecería, pero tu paciencia, llena de amor, de bondad y de misericordia, quieres que la gente se convierta, que no se pierdan, que no se vayan al infierno. Y por eso ahora has levantado también a estos ministerios. Nos has dado Radio Vida, nos has dado Vida TV, nos has dado las redes sociales, nos has dado todos los medios de comunicación para proclamar en el bendito y santo nombre de Jesucristo que solo en Jesucristo hay salvación y vida eterna. Padre, te adoro y te alabo y te exalto. Te adoro con toda mi alma, con todo mi corazón. Maravilloso Dios, bendice, Señor. Bendice a Vida TV, bendice a Radio Vida, bendice a Ministerios Vida. Mira los proyectos que tenemos: la radio en Laredo, Texas, Radio Vida 1490, que necesita restaurarse, Padre mío. Señor, estoy ansioso por ver que esa señal se restaura para poner en alto tu nombre. Mira, Padre mío, ahora Radio Vida en Amarillo, Texas, Señor, ahí Radio Vida 1310 en Amarillo, Texas, Radio Vida 92.7 FM en todo Amarillo, Texas. Ayúdanos, Padre mío, si está en tu perfecta voluntad, que pongamos en alto tu nombre en todos esos lugares y poblaciones. Glorifícate, suple todas nuestras necesidades conforme a tus riquezas en gloria en Cristo Jesús. Padre mío, que la gente no se pierda solo porque no tuvimos dinero para tomar medios de comunicación y predicar tu palabra, porque ese es el anhelo de nuestra alma, de nuestro corazón, que la gente no se vaya al infierno, y utilicemos todos los medios de comunicación para que la gente sepa, se entere y tomen la responsabilidad de tomar la decisión si quieren aceptar el regalo de la salvación o quieren seguir caminando a la condenación eterna. Pero nosotros oramos para que un gran avivamiento venga sobre todo el planeta Tierra y sobre todos los pueblos a donde tú nos permites llegar, llevar tu palabra bendita, y que tu Espíritu Santo utilice esta palabra que se está predicando a través de todos estos medios para que la gente reconozca que solo en Jesucristo hay salvación y vida eterna, y clamen y confiesen a Jesucristo como su único y suficiente Salvador. Padre, yo te adoro. Te alabo, te exalto, te doy gloria, te doy honra, te doy alabanza, te doy exaltación. Eres digno, digno, digno, digno de todo honor, de toda gloria, de toda honra. Padre celestial, recibe la gloria.
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esperanza al mundo que está perdido. Le quiero invitar para que si en casa o algún amigo o algún familiar tiene algún carro que no funciona, que está ahí arrumbado, que a lo mejor no tiene ni título, le invito para que usted lo

Señoras y señores, les saludamos en el nombre maravilloso, bendito, santo y glorioso de nuestro amado Señor y Salvador Jesucristo en este preciosísimo día, martes 30 de junio del año 2026. Aquí estamos como cada día dando honra, gloria y alabanza al único Dios Todopoderoso, al Creador de los cielos y de la tierra, al Hacedor de toda maravilla, al que vive y reina por los siglos y de los siglos, ante el cual nuestro corazón se postra voluntariamente, reconociendo su reino, su imperio, su gobierno, reconociendo que Él es el único Dios verdadero, Jehová de los ejércitos, el Dios de Abraham, de Isaac y de Jacob, Padre de mi amado Señor y Salvador Jesucristo, bendito sea el que vive para siempre, bendito sea.

0: Cada mañana nos unimos a todos los ejércitos celestiales y a todos los seres angelicales y a todos los redimidos lavados con la sangre bendita del Cordero de Dios para proclamar a los cuatro vientos, para proclamar a todos los cielos, para proclamar a todo el infinito, a todo el firmamento, a todo el universo, a todo lo que está en los cielos, en la tierra y aún debajo de la tierra, que al único soberano, todopoderoso Dios, al que está sentado en el trono y al Cordero, sea la gloria, la honra, el poder, el imperio, la autoridad, la soberanía por los siglos y de los siglos. Bendito sea mi Padre celestial, y a usted que está en sintonía de Radio Vida en este maravillosísimo día, que Dios bendiga su vida, que Dios bendiga su familia, que Dios bendiga todo lo que usted es integralmente, espíritu, alma y cuerpo. Que Dios le bendiga cuando amanece, cuando anochece, cuando va para el trabajo, cuando viene del trabajo. Que Dios bendiga a sus hijos, sus nietos, sus bisnietos, sus tataranietos, hasta mil generaciones. Que la bendición de Jehová, la que enriquece y no añade tristeza con ella, sea para su vida. Que Dios le bendiga, que Dios le bendiga, que Dios le bendiga.
1: No podrán declarar.
0: Buenos días, gente bonita, preciosa, linda, chula y hermosa. Y le recuerdo, por si acaso se le ha olvidado, que solo gente sabia, prudente, sensata, hermosa y chula escuchan Radio Vida y ven Vida TV. Porque, óigame, por favor, digo por si acaso se le olvida, ¿no? Que no hay mejor manera de comenzar el día que adorando, alabando, exaltando y dándole gloria al único soberano, todopoderoso Dios, al creador de los cielos y de la tierra. Él es el único digno, Él es el único digno de todo honor, de toda gloria, nadie más. Por eso ante Él nos rendimos, nos postramos, no nos cuesta trabajo ni nos tienen que pagar para postrarnos y rendirnos delante de Él. No necesitamos recompensas, simplemente reconocemos que Él es nuestro Dios, nuestro soberano, poderoso y majestuoso Dios. Y hoy en este día, como cada día, aquí estamos a través de Ministerios Vida, dando gloria y dando honra al único eterno, soberano, todopoderoso Dios, desde la hermosa ciudad de Durango. Hoy me encuentro aquí en Durango y acompañado, por cierto, de mi amado hermano Lalito, como yo le digo de cariño, mi hermano Lalito, aunque no se llama Lalo, bueno, sí se llama Lalo, pero le dicen de otra más forma los que más lo... Bueno, adelante, hermano Lalito, ¿cómo estás? Buenos días, Dios te bendiga en esta hermosa mañana. Buenos días.
2: Buenos días, audiencia de Vida TV. Un gusto, un honor estar nuevamente con ustedes aquí transmitiendo con mi hermano pastor Julián, a través de lo que viene siendo Radio Vida, todas las redes sociales de Radio Vida, Arca 7 y también pues ahora ya Vida TV está por iniciar ya en Izuca, ¿no? ¿O en Puebla? ¿Dónde es?
0: Bueno, no, estamos en Vida TV en Houston, través de cuatro canales de televisión, a través de canal 21.2 en Houston, en toda la ciudad de Houston. Estamos también en Lake Charles, estamos en Corpus Christi, estamos en Bowman, Texas, a través de varios canales de televisión que todavía no me los grabo y que necesito, por cierto, irme a dar una vueltecita por allá, pero sí, ya estamos en la televisión.
2: Sí, entonces, como dice el hermano, solamente gente prudente, chula y preciosa, pues escucha todo lo que viene de Radio Vida, de Grupo Vida. Y en verdad, mis hermanos, que hoy que estamos iniciando esta hermosa mañana, sea de gran bendición para todos ustedes y también a los que están en sus trabajos ya con sus cierres de mes.
0: Sí.
2: Dios me los bendiga y les dé paciencia, porque se viene bueno este cierre de mes para todos los empresarios de desde donde nos están escuchando, pero de esta hermosa ciudad callada y tranquila. Sí. Ciudad Colonial Midurango. Dios me los bendiga a todos los que nos están escuchando a través de la señal de Radio Vida aquí en Durango, el 87.9 FM.
0: Sí,
2: Dios
0: sí.
2: Me los bendiga a todos.
0: Bueno, saludamos a toda la gente linda en Houston, Texas, a través de Radio Vida 1480 y 94.9 FM. Y sería bueno que usted se comunicara con nosotros también, que nos mandara un buen saludito aquí y un buen deseo para nosotros también. Que, y oiga, y no solamente que nos mandaran un deseo, un buen deseo, que nos mandaran un café, ¿no? Híjoles, cuando llego aquí a Durango, la verdad, le voy a ser sincero, Aquí en Durango sí que sufro, ¿eh? Y le voy a decir por qué. Sufro para poder llegar. Ayer sí que sufrí como no se imagina. Híjoles, ahí toda la gente nomás nos mirábamos. Oye, qué feo se sintió. Ayer sí, cuando veníamos en el avión, entramos en una tormenta que estaba aquí impresionante. Y el avión parecía que las alas eran de papel, mira, así iba. Pero era impresionante cómo se sentía las personas que estaban a mi lado. La señora que estaba ahí a mi lado derecho se agarraba de la manilla ahí de donde se pone el brazo y nomás me miraba y yo no sé si ella quería que yo empezara a gritar para que también ella comenzara a gritar, pero no, yo me aguanté de gritar, pero íbamos ahí y de pronto íbamos ya a aterrizar en Durango y nomás de pronto ¡zum!, que se sube el avión y que se eleva. Y todos nos quedamos ahí, pues mirándonos, ¿no? Y ahora que sí, ya hasta al ratito, ya dijo el piloto, dice, señores, es imposible detenernos aterrizar porque es demasiada la tormenta y por causa de seguridad vamos a estar dando vueltas hasta que pase un poquito el agua y termine la tormenta, pero no terminaba, llevábamos ya media hora dando vueltas y nada, y se nos tenemos que ir porque se nos acaba el combustible. Entonces nos fuimos para Mazatlán y ahí se estacionó, ahí estuvimos en el avión adentro, no nos bajamos. Cuando ya vieron que bajó un poquito la tormenta, ahora sí dice vámonos, y nos vinimos ya para Durango, ya ahí pudo aterrizar. No, hombre, la gente estaba aplaudiendo, toda la gente estaba aplaudiendo cuando aterrizó. Entonces aquí en Durango yo he sufrido, y yo quiero pedir una disculpa a todos los hermanos y hermanas que vinieron ayer aquí a las instalaciones de Radio Vida. Gracias, que Dios le bendiga mucho. Después me estuvieron hablando para comentarme a que aquí estuvieron, que Dios les bendiga grandemente. Pero mire, yo aquí voy a estar hoy, aquí voy a estar y voy a estar prácticamente hasta las 4 de la tarde. Así que mire, voy a estar aquí, a ver, déjeme ver, no sé si es hasta las 4 de la tarde, creo que hasta las 5 de la tarde voy a estar aquí en Durango hoy, hasta las 5 de la tarde. Entonces, usted tiene la libertad para poder venir. Si usted quiere, dice, pastor, yo quiero que usted ore por mí, yo quiero orar en el nombre de Jesucristo. No sé si tenemos aceitito por ahí, de aceitito del que yo traigo de Jerusalén, pero vamos a orar ahorita por la gente en el nombre bendito, glorioso y santo de Jesucristo. Vamos a orar por las personas. Yo voy a estar aquí hasta las 5 de la tarde. Ahora, si usted nos quiere invitar un cafecito, un desayuno o una comida, pues, ¿verdad?
2: Bienvenidos.
0: Sí, aquí en Durango me hace falta una hermana María Félix, una hermana Isidra, que le mando saludos por ahí. Ya vi que me mandaron un mensajito. Mi hermana María Félix, mi hermana Isidra, que Dios les bendiga mucho. Ellos allá me atienden allá en Houston. El domingo, por cierto, nos invitaron a comer unos chiles rellenos muy ricos a mi esposita y a mí. Gracias, mi hermana María Félix, Dios les bendiga mucho. Pero aquí en Durango me hace falta una María Félix, una hermana Isidra, una hermana, bueno, es que en Houston, gracias al Señor, tenemos mucha gente que nos ayuda y que nos asiste. Está, por ejemplo, mi hermana Martita, mi hermana mi hermana Lucy, mi hermana todos son muchos, mi hermana Janet, mi hermana Noemí, nuestra hermana Lilian, nuestra hermana Angelina, mucha gente nos asiste. En Puebla, por ejemplo, tengo a mi hermana Tomasita, mi hermana Leo, que nos ayuda, nos asiste. Entonces, aquí falta, hermano. A ver quién se anota. Si usted dice, pastor, no se preocupe, ahí le llevamos el desayuno o por lo menos el cafecito, ¿no? Pues aquí les esperamos. Aquí estamos en las instalaciones de Radio Vida. Hoy nos tocó estar aquí en las instalaciones de Radio Vida, aquí en Durango. Estamos en la calle Negrete, número 405, letra B, en cerquita, bueno, casi esquina con
2: Laureano Roncal,
0: enfrente de una tienda muy conocida, que entran llorando de emoción y luego van y devuelven el vestido llorando de coraje. ¿Por qué no les detuvieron para casarse? Bueno, sí, es que venden ahí, venden vestidos. Creo que es el único lugar aquí que
2: hay varios lugares, pero pues este es el más grande,
0: el más donde aquí vienen a buscar. ¿Cómo se llama el lugar?
2: La novia perfecta.
0: Ah, la novia perfecta. Oye, ¿sabes qué? Me estaba ya acordando que, no sé si la pastora se acordará, pero creo que en Atlanta, Georgia, en North Cross, había una tienda también de vestidos que se llamaba La Novia Perfecta, fíjate. No sé si será lo mismo. Bueno, pero bueno, el punto aquí es que aquí estamos en las instalaciones de Radio Vida. Aceptamos cualquier, bueno, no cualquiera, aceptamos un buen café. La verdad es que ojalá que alguien tuviera por ahí café del Monte de Dios. Si por ahí de casualidad a alguien le ha sobrado café del Monte de Dios, porque cuando hemos venido hemos traído cafecito y a mí se me olvidó, ni a la pastora se le ocurrió, ni a mí tampoco se me ocurrió traer café del Monte de Dios, traer algunas otras cositas para nuestros hermanos, pero no trajimos. Pero bueno, esperamos en el Señor que por ahí alguien nos quiera invitar un cafecito. Aquí estamos en esta mañana poniendo en alto el maravilloso nombre de Jesucristo y diciéndole a toda la gente que solo en Jesucristo hay salvación y vida eterna. Saludamos a todos nuestros hermanos en Puebla a través de Radio Vida 97.5 FM, a toda la gente linda de Puebla, los bendigo. Por favor, mándenme un mensajito al teléfono 22 22 99 99 76 22 22 99 99 76, a todos los miembros del Club de Amigos de Radio Vida, que Dios los bendiga grandemente. Oro todos los días, no pasa un día que no oremos por todos los miembros del Club de Amigos de Radio Vida, y le pedimos al Señor que Dios los mantenga fuertes, y que si alguno está pasando por alguna tormenta, si está bajo el huracán, que sea fuerte en el nombre de Jesucristo, que no decaiga la fe. Yo estoy consciente que no porque tengamos a Jesucristo en el corazón o no porque hayamos decidido caminar en el camino del Señor, no por eso es que no van a venir tormentas, huracanes, tempestades, problemas. No, sí vienen, pero la gran diferencia es que ahora Dios está con nosotros y cruzaremos cualquier desierto y no

0: Bueno, y en esta maravillosísima mañana también saludamos a todas las iglesias de Radio Vida. Que Dios le bendiga en este maravillosísimo día a todas las iglesias de Radio Vida. Le invitamos porque hoy vamos a tener un culto maravilloso en el Centro de Convenciones de Radio Vida en Bosque de San Ángel, Chachapa, y para toda la gente que escucha Radio Vida. Hoy martes 30 de junio, es el último culto que estaremos llevando a cabo en martes en el Centro de Convenciones, porque a partir de la semana que viene, el culto del martes se pasa al día viernes. Y en el Centro de Convenciones vamos a tener servicios el día viernes y el día domingo. Y vamos a dejar el día sábado para proyectos evangelísticos y especialmente para empezar a trabajar con la juventud en el Centro de Convenciones de Radio Vida en Puebla. Entonces, para toda la iglesia de Radio Vida, el día martes se pasa para el día viernes en el Centro de Convenciones de Radio Vida en Bosques de San Ángel, Chachapa. Ah, pero se abre un culto más en la iglesia de Radio Vida en el Zócalo de Puebla. O sea que a partir de la próxima semana vamos a tener cultos en el Zócalo de Puebla. Tendremos cultos los días martes a las 5 de la tarde, los días jueves a las 5 de la tarde y los días domingos a las 5 de la tarde. Y estamos viendo ya para buscar la forma de también tener el culto el día domingo en la mañana en el Zócalo de Puebla. Entonces estamos trabajando ahí para poder, me han dicho, especialmente los hermanos que vienen de lejos al Centro de Convenciones de Radio Vida. O sea, vamos a dejar prácticamente el Centro de Convenciones de Radio Vida para la gente que está en todo lo que es Chachapa, Mendizábal, Amozoc y todos los pueblos circunvecinos, todo lo que, pues, los lugares que le quedan cerca al Centro de Convenciones. Pero vamos a tener culto en el Zócalo de Puebla. Tendremos ahí nuestros servicios. Y ya sabe que ahora con la tecnología podemos aprovechar la tecnología para poder estar ministrando y predicando desde Houston. Con todo lo que Dios nos ha dado, podemos acercarnos literalmente a miles y miles de personas y directamente a las iglesias de Radio Vida. Amén. Así que les invitamos para que estén atentos y les recuerdo que vienen eventos maravillosos. Pero esta semana, hoy es martes, ¿verdad? Uh-huh. Luego mañana, ¿qué día es?
1: Miércoles.
0: ¿Y después?
1: Jueves.
0: ¿Y luego después?
1: Viernes
0: es la antesala de lo que vendrá el día sábado. Porque el día sábado, con la ayuda del Señor, vamos a tener uno de los eventos maravillosísimos en Houston, Texas, señores. Y ayer salí corriendo y no hice el anuncio para que esté corriendo ahí en la radio en Houston. Pero con la ayuda del Señor, este sábado que viene siendo el sábado 4 de julio. El 4 de julio, ¿sabes qué es lo que se celebra en Estados Unidos, mi amado hermano Lalito?
1: La independencia.
0: Exacto, la independencia, pero no es cualquier independencia. Este 4 de julio se estará celebrando el 250 aniversario de la independencia de los Estados Unidos de Norteamérica. Y nosotros lo vamos a hacer de la manera correcta. No quiere decir que el presidente no lo haga de la manera correcta, ¿verdad? Pero nosotros lo vamos a hacer de la manera correcta. ¿Cómo lo vamos a hacer? Adorando al Padre Celestial. Pero lo haremos desde la mañana, desde las 5 de la mañana estaremos en la sede de Radio Vida, en el auditorio de la sede de Radio Vida, a las 5 de la mañana. Estaremos orando, adorando, alabando, exaltando al Rey Eterno y compartiendo la poderosísima palabra del Señor a las 5 de la mañana. O sea, de 5 a 6 de la mañana oramos. A las 6 de la mañana comparto la palabra y al terminar la administración de la palabra, me gusta orar uno por uno de los hermanos, poner aceite sobre su cabeza en el bendito y santo nombre de Jesucristo, abrazarlos como pastor de ellos y bendecir sus vidas. Ok, eso será este sábado

0: 4 de julio. Pero después a las 5 de la tarde, señoras y señores, vamos a salir a la calle, a la esquina de Antoine Drive y Veterans Memorial Drive, o Veterans Memorial Drive y Antoine Drive, en la mera esquina, ahí enfrente del Walgreens. Ahí estaremos este sábado 4 de julio a las 5 de la tarde. Vamos a hacer una proclamación de exaltación a nuestro bendito soberano todopoderoso Dios. O sea, vamos a darle con todo este sábado que viene, sábado 4 de julio a las 5 de la tarde. Invitamos a toda la audiencia de Radio Vida, venga con nosotros a proclamar, a exaltar, a hacer pública nuestra adoración al Rey Eterno. Es proclamación de exaltación al soberano de todo el universo, en el santo nombre de Jesucristo. Este sábado 4 de julio a las 5 de la tarde en la esquina de Veterans Memorial Drive y Antoine Drive. Ahí le esperamos a las 5 de la tarde. Pase la voz, véngase con toda la familia, véngase hermanos, hermanas, todos. Vamos a poner en alto el santo nombre de Jesucristo. Vamos a proclamar. Acuérdese usted lo que dijo el Señor Jesucristo: cualquiera que me confesare delante de los hombres, yo le confesaré delante de mi Padre y de sus santos ángeles. Pero cualquiera que me negare delante de los hombres, yo lo negaré delante de mi Padre de sus santos ángeles. Así que vamos, en este sábado vamos a poner en alto el nombre maravilloso del Señor. Toda la iglesia cristiana de Radio Vida en Houston y toda la audiencia de Radio Vida y todos los que nos quieran acompañar. Y también hago un llamado a cantantes, a grupos, los que quieran participar, llámenme. Mi teléfono 713-374-5027, 713-374-5027. Llámeme y dígame: pastor, yo quiero participar ese día, quiero ser parte de la proclamación de exaltación a nuestro amado Dios. Y si hay algún pastor que diga: yo me uno con el pastor Julián, me uno con Radio Vida, me uno a esta proclamación de exaltación, por favor comuníquese conmigo, porque esto no se trata ni de Radio Vida, ni del pastor Julián Herrera, ni de nuestra congregación. Se trata de exaltar al Rey Eterno, al soberano de todo el universo, proclamar a los cuatro vientos que solo en Jesucristo hay salvación y vida eterna. Amén. Así que están todos cordialmente invitados. Los que quieran están cordialmente invitados. Y pues aquí en Durango, ¿cómo está la situación? Lalito, a ver, cuéntanos un poquito aquí en Durango, ¿cómo está la situación? Permíteme, mientras usted nos puede mandar mensajitos, ahorita voy a leer todos los mensajes, ¿ok? Están entrando aquí muchos mensajes. Voy a leer todos los mensajes que usted me está mandando, nomás que sean mensajes de bendición. No me vaya a decir groserías, por favor. Hay gente que me dice groserías. Yo no sé si no tendrán temor de Dios o qué, porque yo no me atrevería, aun cuando yo no estoy de acuerdo con alguien, pues yo no me atrevería a decirle una mala palabra. Pues allá cada quien allá va a entregarle cuentas al Señor, ¿no? Pero si nos va a mandar un mensajito, dígame: pastor Julián, le bendecimos en el nombre de Jesucristo. Mire, usted no sabe todo lo que uno tiene que pasar para llegar hasta estos lugares. Imagínese anoche todo lo que tuvimos que pasar para llegar aquí, para llegar a Durango. Prácticamente me dormí a las 12:30 y unas horas solamente hemos dormido, pero estamos aquí pronunciando el bendito nombre de Jesucristo. Que a lo mejor alguien tratará de minimizar esto que estamos haciendo, pero lo aseguro que cuando todo esto termine, cuando se acabe todo esto, se va a dar cuenta que esto era lo más importante, que la gente tuviera al alcance de su oído, al alcance de su corazón, el nombre bendito y santo de Jesucristo. Lalito, por favor, coméntanos, dinos por favor algo de acá de Durango. ¿Cómo está la situación en Durango?
1: Pues bueno, primeramente, mis hermanos, nuevamente es un gusto estar transmitiendo aquí en el 87.9. Pues
0: bueno,
1: aquí,
0: perdón, pero estás transmitiendo a toda la cadena Radial Vida, Radial Vida y a Vida TV. Ajá. Y con la ayuda del Señor, a ver si hoy me dan la sorpresa de que ya, porque es que están instalando un aparato. Ajá. Se está instalando un equipo nuevo en la televisión en Puebla, para que así cubramos todo Puebla y todo Tlaxcala, todo el estado de Puebla y todo Tlaxcala. Entonces, por eso es que no hemos entrado todavía en la televisión en Puebla, pero confiamos en el Señor que en cualquier momento me van a dar la noticia. Ahora sí.
1: Ok, entonces, como estábamos, mis hermanos, es un gusto, un honor estar aquí a través de Radio Vida, todo el sistema radial Vida.
0: Ministerios Vida.
1: Ministerios Vida. Ándele. No, mis hermanos, aquí nuestra hermosa ciudad, la verdad, ahorita sí estamos en un momento húmedo por el aguacero que nos cayó ayer. La verdad, hermanos, gracias, mil gracias a los hermanos que vinieron y hicieron presencia aquí. Pusieron la pauta de veras de lo que es buscar al Señor. ¿Por qué? Porque hubo hermanos mayores de edad que alcancé a verlos yo salí un poquito tarde de mi trabajo también, y aún así con el aguacero llegaron. Entonces, o sea, y luego mi esposa aquí los estuvo recibiendo a todos los hermanos, sí. Y me hace el comentario mi esposa: oye, hubo una hermana que llegó desde las 5:20 de la tarde.
0: Wow.
1: Una señora mayor, Dios me la bendiga, hermanita.
0: Sí.
1: La verdad, o sea, el fervor de buscar al Señor sí. mueve todo.
0: Sí.
1: Entonces me dice: oye, y luego se pusieron a orar.
0: Qué lindo.
1: Qué lindo,
0: sí.
1: O sea, a mí me dejó marcado eso. ¿Por qué? Porque no es nomás venir a digamos, que venían a verlo, a saludar.
0: Sí, sí.
1: O sea, ellos venían a orar.
0: Sí.
1: Ellos venían a buscar al Señor.
0: Sí.
1: Entonces, mis hermanos, a los que se hicieron presencia el día de ayer, Dios me los bendiga muchísimo, sí. Mis hermanos. O sea,
0: hay una pareja de hermanos invidentes.
1: Sí, sí, los
0: alcancé. Híjoles, nomás que yo no sé si me... perdón lo que voy a decir, amados, no se vayan a sentir incómodos, ¿o qué? Me dice la hermana, dice: ay, es que nos hubiera gustado verlo, pastor. Y yo decía: pero entonces, pues me van a ver con los ojos de la fe. Entonces, pero no, Dios puede sanarlos. Dios hace milagros.
1: Sí. Me tocó
0: Dios
1: conocerlos.
0: Sigue haciendo milagros, sí.
1: Me tocó conocerlos ayer, mis hermanitos. Dios me los bendiga mucho. O sea, salir aquí con pues estaban esperando que se controlara un poquito el agua. Sí. En lo que llegó su Uber y estarse así de veras,
0: sí.
1: Es de admirarse.
0: Pues mira, me están preguntando aquí si voy a tener culto. No, yo me voy a tener que ir de aquí, de las instalaciones. Déjeme ver exactamente. Tengo que irme a las... A ver, vamos a ver. Ahorita le digo a qué horas me tengo que ir. Bueno, yo me tengo que ir de aquí, de las instalaciones, a las 4. ¿Cuánto tiempo es de aquí al aeropuerto?
1: De aquí, media hora.
0: Bueno, entonces mi vuelo sale. A ver, no es cierto, perdón. No es cierto. No. No, yo me voy a ir de aquí hasta las 6 de la tarde. Sale mi vuelo hasta las 8 de la noche.
1: Ah, okay.
0: Entonces, a las 6 de la tarde. Entonces, yo voy a estar aquí voy a estar aquí en las instalaciones de Radio Vida. Para cualquier persona que quiera platicar con el pastor, que me quiera invitar a comer, yo acepto. Bueno, no solamente a comer, a desayunar, yo tengo hambre. Tengo hambre. Anoche yo me comí dos tostaditas con un café y una limonada, pero pues como vengo, es que mi hermano Lalito me inspira, caramba. Y como lo veo bien bendecido, pues yo también digo, hay que imitarlo. Bueno, entonces hoy aquí voy a estar hasta las, yo creo que hasta las 6 de la tarde estaré aquí en las instalaciones de Radio Vida. Hoy martes 30 de junio. Uh-huh. Estaré aquí hasta las 6 de la tarde. Allá en Puebla va a estar predicando mi hermano Néstor. Hoy en el Centro de Convenciones de Radio Vida va a estar compartiendo mi hermano Néstor, pero yo quiero invitar a que toda la gente vaya, por favor, vaya usted, todos los hermanos, acérquense, porque no van a ver al pastor Julián. Vamos a ser ministrados por la palabra del Señor y vamos a adorar y alabar al Padre, que el nombre de Jesucristo se pronuncie en nuestra boca y hacer koinonía, hacer, si me aman, ahora sí como dijo el Señor Jesucristo, ¿no? Bueno, si me aman, yo quiero que vayan y adoren al Padre Celestial. Y se unan con mi hermano Néstor, por favor, para que juntos demos gloria al Rey Eterno. Y yo aquí voy a estar aquí en Durango hoy, porque no hubo vuelos, no hay vuelos. Uh-huh. La otra manera sería que me fuera yo en el autobús, pero si me voy en el autobús va a ser lo mismo. Entonces hoy, mira, hermano, lo que voy a hacer, voy a salir de aquí a las 8 de la noche rumbo a Tijuana.
1: Ajá.
0: O sea, me voy de aquí a Tijuana a las 8 de la noche. Llegaré a las 9 de la noche con 21 minutos a Tijuana, porque allá son 2 horas antes. Entonces llego a Tijuana a las 9 de la noche con 21 minutos y luego me espero ahí para entonces salir de Tijuana a las 6 de la mañana con 17 minutos de Tijuana para Puebla, y con la ayuda del Señor estaré llegando a Puebla mañana miércoles a las 10 de la mañana con 47 minutos. o sea, mañana miércoles, nada más llego y me voy, yo creo que echar un, aunque no es sábado, pero me voy a bañar mañana. Entonces voy, me baño y me voy para Izúcar de Matamoros para predicar en Izúcar de Matamoros. Con la ayuda del Señor, predico en Izúcar de Matamoros. Luego el día jueves predico en en el Zócalo de Puebla, el jueves. Y en la misma noche me voy al aeropuerto para poder salir a las 6 de la mañana de México rumbo hacia Houston, para estar en la mañanita en Houston, para preparar todo y estar listo para el día, el culto del viernes en la tarde y el sábado en la mañana. Entonces todo eso, no importa, en el nombre de Jesucristo hay que predicar, hay que anunciar. Dice en primera carta a los Corintios capítulo 1 versículo 21. Primera carta a los Corintios, léalo usted por ahí, por favor, porque si alguien dice, pero ¿cuál es la insistencia de estar ahí predicando? ¿Cuál es la insistencia de estar ahí? Habla y habla. Bueno, léalo usted, ahí está, capítulo 1, versículo 21 de la primera carta a los Corintios. Agradó a Dios salvar a los creyentes, o sea, a los que creen, porque los que no creen se van al infierno. Agradó a Dios salvar a los creyentes por la locura de la predicación, aunque no es locura, pero algunos piensan que es locura, pero agradó a Dios que por medio de la predicación la fe se active, porque la fe, o sea, lo que sucede es que la fe viene por el oír y el oír por la palabra de Dios. O sea, la gente activa la fe. Recuerde que hay tres tipos de fe, por lo menos son tres tipos de fe la que yo predico: la fe salvífica, o sea, la fe en la persona de nuestro amado Señor y Salvador Jesucristo, la fe del diario vivir y el don de fe. Se lo vuelvo a mencionar. Hay tres tipos de fe. Puede haber muchos más, porque los eruditos son muy eruditos y pueden encontrar muchos más tipos de fe. Pero yo encuentro tres tipos de fe. La fe que salva. O sea, la fe que se deposita en la persona de nuestro amado Señor y Salvador Jesucristo, porque no importa dónde usted se vaya, no importa lo que usted crea, si no cree en Jesucristo como su Señor y su Salvador y lo confiesa como su Salvador, no va usted para el cielo. Puede usted tener fe en cualquier santo, en cualquier hombre, en cualquier mujer, puede usted tener fe en lo creado, en lo que Dios hizo, puede usted tener fe, pero se va usted a ir al infierno si usted cree en lo que crea, quiera usted creer. Si no cree usted en Jesucristo, usted va rumbo para el infierno. Sin embargo, cualquier persona, por simple, sencilla, por, dice Isaías 35, por torpe que sea, así lo dice Isaías 35, por torpe que sea, el que anduviere por este camino, por torpe que sea, no se extraviará. ¿Cuál es el camino? Jesucristo. Jesucristo dice: yo soy el camino, la verdad y la vida, nadie viene al Padre si no es por mí. Entonces, ¿qué tenemos que hacer? Creer en el Señor Jesucristo. Por eso es que estamos aquí, predique, predica. Pero en un momento más vamos a compartir mucho más. Déjeme rápidamente decirle. Bueno, entonces disculpe, entonces ya no va a tener culto, es que no le entiendo. O sea, no hay culto como tal, me está preguntando aquí el hermano o la hermana, no sé quién es. No hay culto como tal, pero aquí usted puede venir para acá después de la una de la tarde. Bueno, podemos hacer un culto, ¿verdad? Pues sí, voy a estar acá. Podemos hacer un culto aquí en las instalaciones de Radio Vida. Aquí tenemos espacio, por lo que me estoy dando cuenta, sí tenemos espacio como para unas 30 personas. Uh-huh. Es más, yo creo que hasta más, porque se ve para allá el lugarcito aquel, ¿no? Uh-huh. Entonces, bueno, ¿qué le parece? Vamos a tener culto, vamos a hacerlo así, mejor. A las 4 de la tarde, la gente que quiera, la gente que pueda, la gente que tenga ganas de adorar al Padre, véngase usted a las 4 de la tarde y permítame compartirle una bendita palabra, la palabra del Señor, y permítame usted orar con usted y por usted. A las 4 de la tarde, y vamos a estar de 4 a 6 de la tarde. Okay. Y si usted no puede a las 4, dice, bueno, yo puedo llegar hasta las 5, pues venga usted a las 5 de la tarde. Yo sé que Lalito ya sale hasta como a las 6 de la tarde, ¿verdad?
1: Sí.
0: Sí, ya sale tarde de trabajo. Pero bueno, yo voy a estar aquí hasta las 6 de la tarde, por ahí. Quizás, si a lo mejor 6 y media, porque como quiera, si el avión sale hasta las 8 de la noche, y uh-huh, si estamos solamente aquí en el aeropuerto, que es muy chiquititito, entonces, a lo mejor estoy aquí hasta como a las 6 y media, por ahí. Todo depende, porque si está lloviendo, trataré de irme un poco poquito antes, ¿ok? Pero entonces aquí le esperamos a las 4 de la tarde. Vamos a celebrar culto hoy en este maravillosísimo día. Aquí le esperamos, ¿ok? A ver, vamos a ver, tenemos aquí unos mensajitos. Dice, hola profesor. No, no soy profesor, soy el pastor. ¿Cómo está? Buen día, saludos desde Atlixco, Puebla. Dios le bendiga. Mi hermano, mi amado hermano Vincent, un abrazote bien fuerte para usted, ¿ok? Y para su esposita también. Dios le bendiga mucho en esta hermosísima mañana. Buenos días. Dice, buenos días, pastor Julián, que Dios lo bendiga hoy siempre, que el Señor Jesucristo le conceda salud, fortalece, mucha bendición en su vida y ministerio. Un abrazo en Cristo, mi hermano Juanito, Dios le bendiga mucho, qué gusto por ahí escucharlo, Dios le bendiga mucho, grandemente, ¿ok? Dice mi hermano Néstor, dice, buenos días, pastor, Dios le bendiga, un saludo a nuestro hermano Lalo y a toda la audiencia de Radio Vida, que Dios le bendiga y lo guarde, amén. Sí, mi hermano Néstor, que ya me escuchó que va a estar predicando hoy en este día, que Dios lo bendiga mucho en el nombre maravilloso, bendito y santo de Jesucristo. Gracias. Vamos a ver, tenemos aquí varios mensajitos. A ver aquí. Por aquí vi que me había escrito. Dice, sí, mi hermana, dice, Dios le bendiga a mi pastor y Dios le bendiga al hermano Lalo, fiel y compañero de milicia de mi pastor, siempre dispuesto a estar ahí para mí, para mi pastor. Saludos de parte de mi hermana María Félix y yo, dice mi hermana Isidra, Dios le bendiga grandemente.
1: Gracias, Dios les bendiga, okay. Mis hermanas.
0: Ok, bueno, pues entonces saludos. Ahorita vamos a leer todos los que están en las redes sociales, pero adelante, ahora sí te dejo el espacio para que nos digas qué está pasando aquí en Durango, mi amado.
1: Mis hermanos, pues aquí en Durango ha pasado de todo, gracias a Dios, pero lo que se está moviendo, lo que está sucediendo, hoy en día muchos hermanos pastores están esforzando para lograr dar esa predicación a las almas que lo necesitan. Y ayer, como le comentaba al pastor, próximamente Dios va a traer una persona aquí a Durango a través del gobierno. Entonces, él es un cantautor ya internacional. Y Dios está trabajando mucho con el gobierno aquí en Durango. Nos han permitido, nos han abierto muchos espacios para poder hacer eso, predicar el evangelio. Entonces, es algo que durante muchos años anteriores era muy cerrado.
0: Sí, hay que decirlo bien. Resulta que por la gracia bendita del Señor, por la gracia de Dios, Dios ha depositado su mirada y su favor en ¿no están tocando? No, ¿verdad? En Durango. Dios ha depositado su gracia y su favor en Durango. Y el gobierno de Durango ha estado haciendo eventos que, ¿cómo le llaman esos eventos?
1: Bueno, aquí en Durango, pues como en muchos estados de nuestro hermoso país, se maneja la feria del estado. Entonces, durante varios años, el gobierno ha apoyado, gracias a unos pastores que se reunieron con el comité de dirección del estado, y han logrado traer pues no me atrevo a decir artistas, a hermanos que Dios los ha utilizado mucho a nivel,
0: claro,
1: hasta mundial.
0: O sea, hay que recordar que el hermano Marcos Witt es originario de aquí, de Durango. ¿Dónde vivía Marcos Witt? ¿Sabes dónde vivía o no sabías? ¿En el centro o en el área rural?
1: No, aquí en Durango, en el centro. No me gustaría decir una falsa información. Tengo entendido que por ahí por la Azcapotzalco o algo así.
0: Sí. Porque quieran o no, hay que reconocer, Marcos Witt ha sido el pionero en todo lo que tiene que ver con la alabanza. No, es un carro que pasó. Ha sido pionero, o sea, abierto espacio. Para mí, con respecto, yo sé que a lo mejor voy a ser punto de crítica, pero para mí, para el pastor Julián Herrera, hay un antes y un después de Marcos Witt.
1: Sí.
0: O sea, entonces Marcos Witt nació aquí en Durango.
1: Sí.
0: Un hombre que Dios lo ha usado poderosísimamente. Y pueden decir lo que sea, pueden juzgarlo, que yo le pediría a la gente que no lo haga, por favor, porque al final de cuentas, los hombres usados por Dios son los hombres que de alguna manera más equivocaciones han tenido. Y si no, pregúntele usted a Pedro.
1: Sí.
0: Y si no, pregúntele usted a Pablo. Y si no, o sea, equivocaciones garrafales, ok, garrafales. Pero así le ha placido al Señor usar barro para que su nombre sea glorificado. Y dice el apóstol Pablo: Dios ha depositado su gloria en vasos de barro para que la excelencia sea de él y no de nosotros. Entonces, en debilidades, entonces nuestro hermano Marcos hubiera sido un hombre tremendo que ha hecho cosas que lamentablemente, pues muchos todavía no hemos querido hacer, ¿no? Entonces, yo de todo corazón, le invito para que usted bendiga a mi amado hermano Marcos Witt, que si por ahí nos está escuchando, estamos aquí en Durango. Y lo bendecimos, y también bendecimos a toda la gente que está siendo usada por el Señor. Y bueno, resulta que el gobierno de Durango ha decidido, en cada uno de los eventos que ellos hacen públicos, han decidido invitar a un cantante famoso cristiano. Ellos le dan su ofrenda, o sea que ellos le pagan viáticos, ellos le dan su ofrenda y todo, y han traído a muchos, a muchos, y ahora van a traer al hermano Alex Campos, por lo que me estaban comentando anoche nuestro hermano Felipe Noriega Villarreal, que anoche tuvimos la bendición de poder disfrutar por ahí una cenita con el pastor Felipe y mi hermano Lalo y su esposita, que por cierto, anoche por fin conocí a la esposita de mi hermano Lalo. Así que entonces es lo que está haciendo el gobierno, pero fíjese usted, y esto es un llamado para todos los ministros, predicadores del Evangelio de Jesucristo. Sería bueno que así como los hermanos acá, ¿qué es la Alianza de Pastores o quiénes son los que se acercaron con el gobierno?
1: Pues sí, es una alianza de pastores,
0: O sea, ¿cómo fue que el gobierno se interesó en empezar a invitar cantantes de talla internacional, cantantes cristianos, uh-huh, para estos eventos que ellos hacen del gobierno, pues?
1: Ajá. Pues como todo, hay personas que están allegadas al gobierno.
0: Que son cristianos.
1: Que son cristianos.
0: Ah, ok, ya. O sea, no es que fue la alianza de pastores, no, sino que personas que están ahí, ajá, y que son cristianos. Entonces, maravilloso.
1: La verdad, hemos sido, como les digo, bendecidos por esa área del gobierno.
0: Sí.
1: Y también nosotros hemos trabajado conjunto con ellos, con Protección Civil. Nos ha tocado estar apoyándolos nos han abierto lugares para básicamente ir a predicarle a la gente, nos juntan, wow, a la gente.
0: Qué lindo.
1: Entonces, porque saben la necesidad que tiene hoy en día el pueblo de Durango, y lamentablemente, pues, por las circunstancias de las sustancias, en Durango la juventud se ha empezado a entorpecer en su vida.
0: Sí, sí, por las adicciones y todo eso, sí.
1: Entonces, ha habido esa alianza entre la iglesia cristiana, sí, la iglesia en sí y el gobierno.
0: O sea, el interés del gobierno de ayudar a la comunidad, el interés del gobierno, que se están dando cuenta de la efectividad del trabajo que estamos realizando, que están trayendo a cantantes y están invirtiendo.
1: Están invirtiendo.
0: Ojalá que todos los gobiernos siguieran ese ejemplo, ajá, de Durango, porque si todos los gobiernos invitan a la iglesia, invitan al pueblo de Dios, nosotros lo que queremos es que le vaya bien a la gente. Por eso, por cierto, yo creo que ese es uno de los motivos por el cual Dios permitió que Radio Vida se abriera aquí en Durango.
1: Exactamente. Cuando se dio la situación de que llegara usted, hermano, nosotros así lo mismo dijimos: Dios tiene preparado algo grande para Durango.
0: Oh, sí.
1: O sea, porque desde el momento, como lo estamos hablando, de que el gobierno ya entrara y nos apoyara en esa circunstancia, claro, para los que somos de aquí de Durango me van a entender de que nos han abierto hasta la velaria de Durango, de la Feria Nacional.
0: Wow.
1: Entonces, para ese tipo de eventos.
0: Wow.
1: Entonces, ha venido Miel San Marcos.
0: Y pagados por el gobierno. Oh my God, imagínense.
1: Entonces, o sea, ahora viene pues Alex Campos, ajá, para el evento de la Feria Nacional. O sea, ajá, nos están abriendo un espacio en la velaria,
0: sí,
1: para la Feria de aquí Nacional.
0: ¿Cómo lo hacen? ¿Cómo lo hacen? ¿Es un día exclusivamente? A ver, o simplemente canta, por ejemplo, canta la banda El Recodo y entra después.
1: Ahí ha sido mucha prudencia de que, digamos, obviamente tienen su cartelera de artistas,
0: claro,
1: que vienen,
0: claro,
1: a tanto al palenque como a la velaria. Pero perdón, ellos
0: ¿qué es la velaria? ¿Qué es la velaria?
1: La velaria es un auditorio.
0: Ah, ya. Okay.
1: Cerca de 10,000 personas caben en ese lugar. O sea, es muy grande. Wow. Entonces, ahí pues entran, digamos, los ponen a los artistas más grandes.
0: Sí, sí, sí, sí.
1: Entonces,
0: por ejemplo, traen a Alejandro Fernández, qué sé yo, ¿no?
1: Exactamente.
0: Que traen a al Buki. Uh-huh. Y uno de esos días ponen a un cantante cristiano.
1: Exactamente.
0: O sea, no es que canta uno y luego canta otro, no, sino que no, son días dedicados.
1: Exactamente.
0: Entonces, hay un día que es dedicado exclusivamente para que ahora que va a venir, por ejemplo, a Alex Campos, sí, y ahí el pueblo de Dios va. Qué maravilloso, wow.
1: Y luego, pues básicamente, o sea, no marcan, o sea, hay ahorita creo que sí hay un boletaje, pero para los asientos más de enfrente, sí hay un boletaje, pero básicamente ahí en la velaria, pues como digo, está grandísimo y entonces sí, la entrada la ponen gratis.
0: Oh, wow.
1: O sea, la entrada, se paga la entrada a la feria.
0: Okay.
1: Que son por lo general 30 pesos, 40 pesos, okay, la entrada a la feria completa.
0: Wow.
1: Y cuando es el evento, nada más los asientos más adelante son los que ponen en boletaje. Eso lo pone el gobierno para hacer, digamos, un poco de recuperación. Pero pues a los que nos tocan gradas, pues yo le digo, yo he ido a esos eventos y yo en gradas disfruto completamente, claro, el evento. Y sí, y es gratis, básicamente, wow, la entrada a eso.
0: Entonces, no cabe duda de que Dios ha puesto su mirada sobre todo, y ojalá que lo aprecien todo el pueblo del Señor, y ojalá que la iglesia se active también más. Yo sé que están activos porque yo veo la participación de los pastores aquí a través de Radio Vida, predicando, compartiendo. Que Dios los bendiga a todos los que son parte de Radio Vida. Gracias, no solamente por predicar, no solamente, es más, ¿sabes qué voy a empezar a hacer? Voy a empezar a checar los espacios que tenemos libres en otros lugares, o sea, en otras estaciones de radio, y los programas, por ejemplo, el programa del pastor Felipe y algunos otros programas más, reproducirlos o retransmitirlos en otras estaciones de radio. Ajá. Por la gracia bendita del Señor, imagínate, hermano, este lugar debemos de capacitarlo ¿cómo se dice?
1: Adaptarlo
0: para poder transmitir en televisión también, que tengamos aquí, porque tenemos espacio.
1: Aquí arriba tenemos espacio muy grande para hacer un estudio
0: de televisión. Sí, uh-huh, sí, sí. Entonces lo que necesitamos es gente que quiera venir y quiera hacer, porque esto es la obra del Señor. ¿Cuál es la obra de Dios? Ayer alguien me preguntó, ¿qué es creer en Dios? Ayer alguien me puso ahí un mensajito, ¿qué es creer en Dios? Bueno, pues, okay, perdón, ¿qué es creer en Jesucristo? Bueno, pues aceptarlo como lo que es, el Salvador del mundo, así de simple. Ahora, ¿cuál es la obra de Dios? Pues hacer que Jesucristo se entrone en el corazón de la gente de una u otra manera. Dice el apóstol Pablo, somos un cuerpo, hay quien es la cabeza, pero tenemos el cuerpo, necesita manos, pies, de todo. Uh-huh. Y a veces los miembros más insignificantes vienen a ser los más importantes. Uh-huh. Porque el otro día estaba escuchando a mi hermana Leo. Mi hermana Leo ha tenido problemas con la tiroides. Uh-huh. Y dicen que la tiroides es una valvulita chiquititita que está aquí en la garganta, pero que esa válvula, si se te descompone, o te vuelves gordo o te vuelves flaco.
1: A mí se me descompuso.
0: Yo no quería decirlo. Okay, pero fue que no, es que mi hermano Lalito, los que no lo conocen, me voy a sacar una foto con Lalito hoy para que se les ponga ahí, porque mi hermano Lalito está un poquito bendecido. Pero tú eres así natural, ¿no? O sea, tú ya naciste así. No es que por la tanta comida, sino que es porque ya eres así. Esa es tu fisionomía, esa es tu complexión, ¿no?
1: Pues sí, le entro también en la comida.
0: O en algún tiempo de tu vida fuiste flaco.
1: Flaco no he sido.
0: Ah, bueno.
1: No he sido, entonces, o sea, flaco sí. No he sido, o sea.
0: Okay.
1: Tiempos de entrenamiento y todo eso, pues sí, bajé de pesito, pero pues
0: hubo tiempos de desierto, pero ahora estás en la tierra prometida.
1: Y ahí me quiero quedar.
0: Bueno, saludamos para mi hermana Rosalba de aquí en Durango, Dios le bendiga. Dice, le pido oración por mi familia, por mi economía, por salvación para mi esposo, que Dios lo restaure y lo saque de las drogas. Dios le bendiga a mi hermana, le bendecimos en el nombre de Jesucristo a mi hermana Rosalba acá en Durango. Dios le bendiga mucho en este día. Dice, buenos días Pastor Julián, buenos días amado Pastor Julián Herrera, bendiciones a todos los hermanos en Durango y todos los radioescuchas en Radio Vida desde Puebla capital, hermano Carlos Hernández, bendiciones Pastor Julián, mi amado hermano Carlos, un abrazote bien fuerte, que el Señor le bendiga grande y abundantemente, ok, bendiciones para usted y para toda la audiencia de Radio Vida. Estamos muy contentos, gracias al Señor. Hoy mucha gente está emocionada por el partido de fútbol que va a haber. Mire, yo respeto el criterio de cada gente, yo no me asusto, no me asombro, yo soy como el océano, pacífico, tranquilo, ¿verdad? Pero una cosa sí debiera, por favor, quiero aclarar una cosa muy importante. No permita usted que nada ni nadie le robe la paz. Mire, que si ganan, pues que ganen, que si pierden, pues que pierdan, pero no, son cosas efímeras, pasajeras. Lo que usted y yo tenemos que cuidar es que no se nos pierda nuestra salvación. Lo que usted y yo tenemos que cuidar, que no nos apartemos del camino del Señor, porque si nos apartamos del camino del Señor, ahí sí que está complicada la situación, ¿ok? Salud para mi hermana Alondra, dice buenos días, solo la gente bonita, hermosa y chula escuchan Radio Vida, bendiciones. Mi amada hermana Silvia dice amén, gloria a Dios, que Dios bendiga a mi pastora, a mi pastor. Señor, ayúdale, Padre bendito, en todo lo que necesita, en todo lo necesario. Señor, te pido, guárdalo en el hueco de tu preciosa y bendita mano, Señor. Dale fuerzas como las del búfalo, Señor, que no se canse mi pastor, y que lo que está en puerta, Señor, de la televisión, Señor, te pedimos que mi pastor no se equivoque, Señor. Tú dale, Señor, esa bendición tan grande, Señor, que sea abierta, ya que esa televisión, para poder, Señor, salvar almas, te lo pedimos en el nombre de Cristo Jesús, porque vive y reina por los siglos y de los siglos. Bendice a toda la audiencia de Radio Vida y mi Dios, amén, amén. Gracias, Dios le bendiga mucho, mi amada hermana Silvia, con ayuda del Señor. Por allá nos vemos mañana, ¿verdad? Sí, mañana. Mi hermana Micaelina dice buenos días, y bendecido día, pastor, hermano y todos los que escuchan Radio Vida, gracias. Mi amada hermana Jimena Meyer dice buenos días, pastor, Dios lo bendiga grandemente, saludos, lo apreciamos mucho, gracias, bendiciones. Mi hermana Marisela dice buenos días, mi pastor, Dios lo bendiga grande y abundantemente a usted y a nuestra pastora Marisa y a todo el ministerio de Radio Vida y Vida TV, gracias, bendiciones. Vamos a ver quién tenemos por acá. Estar Aguilar dice buenos días desde Loma Bella, Puebla, bendiciones en este día maravilloso, mi hermana, gracias. Mi hermana Micaelina dice amén, pastor, buenos días. Mi hermana Carmen Velázquez, Dios le bendiga, hermano, pastor Julián y hermano Lalito, Dios le bendiga, gracias.
2: Dios le bendiga.
0: Amén. Mi hermana Luz dice buen día, pastor, bendiciones. Mi hermana Nena Lara dice bendiciones, pastor Julián, Dios bendiga a todos los hermanos de Durango, de Puebla y todas las congregaciones de Ministerios Vida, gracias, que el Señor le bendiga grande y abundantemente, bendiciones en este maravillosísimo día. A ver, dice Guadalupe Pérez, bendiciones, buenos días. Mi hermana Guadalupe, bendiciones en este maravillosísimo día, gracias a todos los que están en sintonía de Radio Vida. Bendiciones, a ver, vamos a ver qué tenemos por acá. Mi hermana Jocelyn dice buenos días, querido pastor, Dios le bendiga grandemente, por favor recordar que el bazar está abierto, es cierto, para toda la audiencia en Puebla, señoras y señores, toda la audiencia en Puebla, el bazar de Radio Vida y de Vida TV está abierto de 2 a 5 de la tarde, de lunes a viernes. Se lo vuelvo a repetir, el bazar de Radio Vida está abierto de 2 a 5 de la tarde en el Zócalo de Puebla, de 2 a 5 de la tarde en el Zócalo de Puebla. Si usted quiere mayor información, mándeme por favor un WhatsApp al 22 22 99 99 76, 22 22 99 99 76, y yo le mando un video para que yo le diga cómo puede usted llegar en este caso es a la iglesia de Radio Vida en el Zócalo de Puebla, y ahí está el bazar de Radio Vida. Está abierto de lunes a viernes de 2 a 5 de la tarde, y ya sabe usted, mire, estamos abriendo cajas de ropa impresionantes, ¿eh? Ayer, por la gracia del Señor, salieron 12 cajas más. Ayer salieron 12 cajas más, pero son cajas grandototas de ropa. Salieron ayer, y con la ayuda del Señor, el día viernes vamos a estar en Chinameca, Morelos, este viernes, desde las 8 de la mañana y hasta que el cuerpo aguante, prácticamente de 8 de la mañana a 2 de la tarde, este viernes en Chinameca, Morelos. Ahí estará mi hermana Leo, ahí estará el grupo de hermanas que van para allá, y pues yo creo que también se va a ir mi hermana Jocelyn este viernes a ayudar a mi hermana Leo, y por ahí, que a ver si mis hermanas de allá de Chinameca nos pueden ayudar, mi hermana todos ahí, todos los que nos puedan ayudar el día viernes, y vamos a llevar, llevan cajas y cajas de ropa, y toda la ropa cuesta 50 pesos.
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0: O sea, que el Hijo de Dios no tuviera para pagar los impuestos del templo. El que estaba reinando era el Imperio Romano. Uh-huh. Pero los que estaban cobrando los impuestos no eran ni siquiera los romanos.
1: Era el mismo pueblo.
0: Era el pueblo judío. Uh-huh. El pueblo judío, para que tú tuvieras derecho a entrar al templo, tenías que pagar un impuesto. Uh-huh. Y cuando vienen a cobrarle el impuesto a mi bendito Salvador, Jesucristo no tenía dinero. Y van a decir, ay, pastor, ¿cómo cree usted? No solamente eso. Cuando Jesucristo estaba predicando en una ocasión, dice la Biblia que vio a toda la gente y los vio como ovejas que no tenían pastor. Uh-huh. Y vinieron y le dijeron al Señor, Señor, despídelos. Mándalos que vayan a comprar comida a las aldeas, porque ya estaba oscureciendo. Y el Señor dijo a los discípulos, denles ustedes de comer. Y dice que Felipe dijo, Señor, 200 denarios no alcanzarían para darle de comer a toda esta gente, a toda esta gente. O sea, no tenían dinero para comprarle comida a toda esa gente. O sea, si alguien viene y me dice, no es cierto, pastor, léalo por favor. ¿Usted cree que si hubiera habido dinero, el Señor hubiera dicho, hey, Pedro, Jacobo, Juan, vayan a la aldea más pronto y ahí gástense unos 1,000 denarios y compren comida para todos? Pero no había, no había. Y aún uno de los discípulos dice, Señor, 200 denarios no alcanzan. O sea, no tenemos ni si tú, porque esa es la expresión. Uh-huh. Si tuviéramos 200 denarios, esa es la expresión. Uh-huh. Si tuviéramos 200 denarios, con todo eso no alcanzaría para poderle comprar comida a toda esta gente. Uh-huh. Y el Señor por eso dijo, bueno, pues hagan que se recuesten todos, Señor, porque aquí está un jovencito que trae 5 panes y 2 pececillos. Aunque, ¿qué es esto para todos? Recuéstenlos. Y el Señor hace un milagro. Hizo un milagro ahí. Y hace un milagro cuando le van a cobrar los impuestos del templo, porque manda a Pedro para que aviente el anzuelo, y el primer pez que pescaría traería un estatero, y con ese estatero pagaría los impuestos por él y por Pedro, porque no lo tenía. Pero ahora Jesucristo tuvo que hacer un milagro, tanto en la producción, en la multiplicación de los panes y de los peces, como en meterle al pez, meterle la moneda. Uh-huh. El Señor tuvo que hacer un milagro. Ahora, Dios sigue haciendo milagros.
1: Fíjese que Dios sigue haciendo milagros, pero aquí entra lo que es también a veces en la fe con la acción. Porque hay muchas personas, me ha tocado conocer, tal vez yo fui parte de ese pensar, que estamos esperando así directamente el milagro, que la bendición. Básicamente estoy en la casa esperando que llegue un hermano tocándome la puerta. Sí. Oye, aquí te traigo esta despensa, aquí te traigo este dinero, porque sé que... Y a veces mucha gente está así en esa esperanza, esperando el milagro. Y el milagro de Dios va a llegar en base en la acción, que, claro, también, que uno mueva.
0: Claro, porque, bueno, el apóstol Pablo dice, el que no trabaja, que no come.
1: Ajá.
0: Dios nos manda a ser responsables. De hecho, yo estoy consciente que si yo me quedo a dormir, yo estaba muy cansado hoy. Uh-huh. Dime, hermano Lalito, ¿tenía justificante para quedarme a dormir hoy?
1: Sí.
0: Y mucho, porque todos estos días me las he pasado desvelo tras... Mira, mi cabello está bien blanco. Uh-huh. El cabello está blanco por tanto desvelo, por tanto estrés, por tanto lo que sea. Y yo podía, pero yo sé que necesitamos, hoy estamos a 30. Uh-huh. Tengo prácticamente 3 días para juntar el dinero para pagar y seguir predicando. Entonces, Dios mismo, el Señor Jesucristo, cuando manda a Pedro, a ver, o sea, no dice, fíjate nada más, fíjate la reflexión. Uh-huh. Jesucristo no dice, Pedro, a ver, extiende la mano. Uh-huh. Cierra los ojos. Ahí está el dinero. ¡Ah, can, can, can, can! O sea, no dijo, a ver, 1, 2, 3, y ahí desapareció. No. Jesucristo dijo, Pedro, ve, avienta el anzuelo. Tierra, o sea, trabajar.
1: Exacto.
0: Hay que trabajar.
1: Eso es a lo que iba. O sea, en ese punto, o sea, desde ahí, Jesús nos está demostrando la fórmula de cómo es encontrar.
0: Hay que accionar.
1: Exactamente. Entonces, por eso es lo que me refería, o es a lo que quería llegar ahorita, lo que estaba diciendo. En la acción, tiene que entrar también la fe. Entonces, no puedo estarme, Dios, bendíceme, mándame. Sí. Y no muevo ni un solo dedo.
0: Sí, como dijo el flojo, ¿no? El flojo, hubo una competencia de flojos. Y entonces le dijo, a ver, ¿tú por qué dices que tú eres el más flojo? Dijo, yo puedo, porque les iban a dar $100 al más flojo. Uh-huh. Y entonces uno dijo, yo puedo dormir un día completo, 24 horas y no levantarme. Wow, no, pues, muy bien. Y le preguntan a otro... Dice, ¿y tú por qué dices que eres el más flojo? Dijo, yo puedo dormir una semana completo y no levantarme. Y el otro, el tercero, dijo, ¿por qué tú te mereces los $100? ¿Por qué tú crees que ganaría los $100 por ser el más flojo? Dijo, mira, no me molestes, ponme el dinero en el bolsillo. No me molestes, ponme el dinero en el bolsillo. Sí, la gente, no, hay que trabajar. Hay que trabajar. Por ejemplo, mira nada más el ejemplo tan maravilloso en la multiplicación de los panes y los pececillos. Uh-huh. Porque hubo una persona responsable en ponerle a su hijo panes, 5 panes y 2 pececillos. Uh-huh. Hubo trabajo, hubo acción. Cuando Jesucristo requirió, dice la Biblia, o sea, no nació, no fue de la nada, aunque el Señor tiene poder para que simplemente aparezca todo, pero Él siempre va a multiplicar el esfuerzo de aquellos que de una u otra manera nos esforzamos para poder llevar a cabo el trabajo que Dios nos ha encomendado, desde predicar el evangelio hasta cuidar la familia. Uh-huh. Hasta ser responsables con la familia, salir y buscar el alimento para la familia. Dios lo va a bendecir, pero tiene que haber acción en la obra del Señor y acción en las responsabilidades que tenemos como parte como parte de la familia, como parte de la sociedad, como parte de un sistema que se requiere, pues, que trabajemos. Ahora, en todo se requiere acción. Pero hay que trabajar en base también a la fe y hay que predicar el evangelio de Jesucristo, porque tampoco podemos irnos a los extremos. Uh-huh. El propósito de Dios es que la gente aplique en su vida cada día lo que dice Mateo capítulo 6 versículo 33. Ahí está la clave. O sea, no es que no vamos a trabajar. No es que no vamos a ser responsables. No es que no vamos a salir a buscar el pan de cada día. Pero lo que sí debemos de hacer es poner en orden nuestras prioridades.
1: Exactamente.
0: Mateo 6:33 dice: mas buscad primeramente el reino de Dios y su justicia, y todo lo demás vendrá por añadidura. Uh-huh. Ahora, muchas veces nos centramos nada más en el reino de Dios sin tomar en cuenta la justicia. Justicia, la definición de justicia es darle a cada quien lo que le corresponde. Entonces, o sea, mas buscad primeramente el reino de Dios y su justicia. La justicia de Dios es perfecta. Uh-huh. Dios es perfecto para darte lo que a ti te corresponde. Y Dios te está responsabilizando de la justicia para que pongas en orden tus prioridades y le des a Dios el lugar que le corresponde a Él en tu corazón, en tu vida. Uh-huh. A Él le pertenece el momento. Por eso, mira, cuando Dios pide, o cuando Dios pedía a los primogénitos, Él tenía todo el derecho a pedirlos. Él pedía a los primogénitos. Dios pedía a los primogénitos de todo lo que nacía del hombre y de todo lo que nacía de los animales. De todo pedía los primogénitos. Aunque después Dios decidió quedarse solo con respecto al pueblo de Israel, Dios decidió quedarse exclusivamente con la tribu de Leví para que fueran los que se encargaran de la administración del templo. Okay, pero Dios siempre ha pedido lo primero. Ahora, ¿por qué? Porque él es Dios, él se lo merece. Por eso es que él pedía al pueblo de Israel, él pedía que todo se diera lo primero, en las cosechas se diera la primicia, que lo que ganaban, el diezmo, lo trajeran al pueblo del Señor, que las ofrendas lo trajeran. Todo era parte del programa divino, para que al poner el pueblo a Dios en primer lugar, Dios tuviera también la libertad para bendecirlos. Porque mucha gente piensa que Dios le pide porque Dios no tiene. No, Dios tiene. Nada más que, como ya es una ley que él mismo ha establecido, él no puede ir en contra de sus estatutos, él no puede ir en contra de sus leyes. Todo lo que el hombre siembra, eso es lo que va a cosechar. Y Lucas 6:38 dice: dad y se os dará, medida buena, apretada. Entonces, todo lo que el hombre da, recibe. Ahora, cuando la gente retiene, cuando la gente se queda y dice: no, yo lo necesito más, le está atando las manos a Dios, de una forma de decirlo. Le está atando las manos a Dios para que Dios lo bendiga. Porque la forma que Dios ha establecido es lo que dice Lucas 6:38: dad y se os dará. O sea, es un círculo, es una retroalimentación, es un círculo. Damos y recibimos, damos y recibimos. Y lo que tú estás diciendo, si tú vas, por ejemplo, ahí con tu patrón, y dices: patrón, hoy es sábado, vengo a recoger mi cheque, pero resulta que no fuiste toda la semana. ¿Qué te va a decir el patrón?
1: Dios que te ayude.
0: Pero ¿de qué te voy a pagar si no viniste a trabajar? ¿De qué te voy a pagar si no viniste a trabajar? Por eso usted va con toda confianza, porque sabe que trabajó. Sabe que usted trabajó, usted va a recoger su cheque. Usted ha puesto en primer lugar a Dios. Usted puede venir delante y decir: Señor, yo te he puesto en primer lugar, mi vida es tuya. Tú me das las fuerzas, tú me das la capacidad, tú me das la inteligencia, tú me das la sabiduría, tú me das la gracia para poder buscar el sustento de cada día. Señor, gracias. Señor, gracias por lo que me has dado. Aquí está. Y ahora, eso que la gente hace al dar, lo que hacen es que ayudan a los ministerios, ayudan a los pastores, ayudan a Radio Vida, ayudan a Vida TV, para que sigamos predicando el Evangelio de Jesucristo. ¿Tú crees, amado hermano, que si los gobiernos que apoyan para que se predique el Evangelio no se dieran cuenta, si los gobiernos no se dan cuenta de la labor tan impresionante y tan eficaz que está llevando a cabo la iglesia para poder ayudar a la sociedad, a la comunidad, si los gobiernos no se dan cuenta o no quieren tomar en cuenta, cada país que deja a Dios y a la iglesia, me refiero no a la iglesia como monumentos o como organización, sino a la iglesia como hombres, mujeres, templos, el pueblo del Señor, la nación o el gobierno que deja fuera a los que hemos sido lavados con la sangre bendita de Jesucristo, por más que quiera ayudar a la sociedad, por más que quiera transformar las vidas, se va a dar de topes en la cabeza. Van a fracasar tarde o temprano, van a fracasar, porque dejaron a Dios fuera, y al dejar a Dios fuera, dejaron a la iglesia fuera, porque nosotros somos los embajadores de Dios aquí en la tierra. Entonces, pero los gobiernos que han tomado en cuenta a la iglesia, a los embajadores, los representantes, una vez más, no estoy refiriéndome a organizaciones ni me estoy refiriendo a monumentos, me estoy refiriendo a personas, hombres y mujeres sencillos, comunes, que tenemos a Jesucristo dentro del corazón, que lo único que anhelamos es que la gente tenga un encuentro personal con nuestro bendito Señor y Salvador Jesucristo, para que al tener a Jesucristo en el corazón sean salvos, escapen de la condenación eterna, se conviertan en ciudadanos del reino de los cielos y tengan una nueva vida. Porque una persona cristiana no va a andar robando, una persona cristiana no va a andar matando, una persona cristiana no va a andar haciéndole daño a la gente, una persona verdaderamente cristiana. Yo no estoy hablando de religiosa. No. Estoy hablando de una persona cristiana, porque la religión mata en el nombre de Dios. No, yo no estoy hablando de religiosismo. Una persona religiosa mata en el nombre de Dios, pero una persona cristiana, una persona que ha tenido un encuentro con nuestro amado Señor y Salvador Jesucristo, al contrario, da vida en lugar de muerte, da en lugar de robar, extiende la mano para bendecir. Por eso la gente encontrará, hay un Saulo de Tarso religioso y hay un Pablo cristiano. Uh-huh. Un Saulo de Tarso religioso y un Pablo cristiano. Saulo de Tarso, el Saulo de Tarso que después se convierte
1: Pablo
0: en el gran apóstol Pablo, el Saulo de Tarso, cuando describe el apóstol Pablo su testimonio, dice: fariseo de fariseos, de la ley celoso, riguroso, criado a los pies de Gamaliel, un hombre entrenado, de la tribu de Benjamín, de las tribus más aguerridas que mataban por causa de Dios. Dice, pero cuando tiene el encuentro con Jesucristo, dice el apóstol Pablo, todo eso, todo el Saulo religioso, ahora es basura para poder ganar la nueva vida que ahora el Pablo, el apóstol Pablo, ahora tiene. Por eso la religión mata en el nombre de Dios, pero el cristianismo da vida. Cuando los gobiernos, cuando las autoridades ponen su mirada en el pueblo de Dios, no en la religión, sino en el pueblo de Dios, los que hemos sido transformados, los que hemos sido cambiados, a los que Jesucristo se nos reveló, no quiero decir que no se le revela a toda la gente, pero Jesucristo dijo: por sus frutos os conoceréis. Uh-huh. A la gente no se conoce por lo que se diga de ellos, la gente se conoce por los frutos. Entonces, cuando un gobierno, cualquier gobierno, toma en cuenta a Dios, pone en primer lugar a Dios y a aquellos que hemos sido transformados por el poder de Dios, prepárese para ver la bendición de Dios, para ver la abundancia de Dios. Cuando una sociedad pone a Dios en primer lugar y escucha el mensaje y crea la palabra de Dios, prepárese para ser bendecido por Dios, prepárese para recibir la abundancia del Señor. Cuando una familia pone a Dios en primer lugar y atiende el mensaje del Señor, prepárese para recibir la bendición de Dios, prepárese para recibir la abundancia de Dios. Cuando una persona, cuando un individuo, sea hombre, sea mujer, sea joven, sea señorita, sea niño, sea niña, pone a Dios en primer lugar, deposita en su corazón el temor de Dios, prepárese para ser bendecido por Dios, para recibir la abundancia de Dios. Mas buscad primeramente el reino de Dios y su justicia, y todo lo demás vendrá por añadidura. Es imposible, imposible que Dios no lo bendiga, aunque la bendición no está exenta de momentos de tribulación, de desiertos, de tormentas, de huracanes. No está exenta, pero son momentos de tribulación, momentos de huracanes, momentos de tribulación, momentos de desierto. Son solamente momentos, porque el desierto duró 40 años. Uh-huh. Pero cuando entraron a la tierra prometida, todo fue diferente. De igual manera, los huracanes, las tormentas, las tempestades, solo son temporales, porque Dios quiere bendecirnos. Dios no dijo que no íbamos a pasar por las tormentas. Dios no dijo que no íbamos a pasar por tempestades. Dios no dijo que no nos íbamos a enfermar. Pero son momentos. Y le puedo asegurar en el bendito y santo nombre de Jesucristo, que cuando usted se dé cuenta cómo Dios obró, usted levantará las manos al cielo y le dará gloria a mi Padre Celestial por lo que Dios hizo, porque ahora a usted no le quedará la más mínima idea, ni la más mínima duda, de que Dios fue quien movió su mano bendita en favor de su vida. Por eso es que cada día poner a Dios en primer lugar, no importa quién sea, no importa que sea una persona de una autoridad impresionante, como por ejemplo la nación más poderosa de este planeta Tierra en este momento, que es los Estados Unidos de Norteamérica. El presidente decidió poner a Dios en primer lugar. Lo pueden criticar, quieren intentarlo matar, lo han intentado, ¿qué no lo han intentado hacer? Pero ¿sabes qué? Dios lo va a bendecir. por haber puesto a Dios en primer lugar, Dios lo va a bendecir y Dios le va a dar victorias como usted no se imagina por haber puesto a Dios en primer lugar. Y oramos para que no se desvíe, oramos para que jamás ni reniegue ni niegue que es Dios el que lo tiene ahí.
1: Pues de hecho, fíjese, ahorita estando pensando un poco, hablando de Estados Unidos, en la oración se pronunció algo de ellos. No sé si mucha gente sepa que Estados Unidos durante muchos años fue el principal aportador de misioneros a nivel mundial.
0: Sigue siendo.
1: Hermanos, ahí estamos viendo la clave de la bendición. Él ha aportado, Él ha bendecido para expandir el evangelio. Y por eso Dios les ha abierto las arcas de bendición a ese país.
0: Sí.
1: O sea, y eso lo vemos así claramente con ellos.

0: la Biblia, que se acercó con Jesús.
1: Sí, sí, sí.
0: Señor, ¿qué necesito para entrar al reino de los cielos?
1: Sí, sí, sí.
0: ¿Qué le dijo? Él, Jesús se dio cuenta de lo que había en su corazón. Entonces, en base a lo que había en su corazón, fue la respuesta. O sea, vende todo.
1: Sí, sí, sí.
0: Y sígueme. Su corazón estaba en el,
1: ahora te voy
0: abrazado al dinero.
1: Claro, ahora te voy a decir algo, hermano. Y eso lo platicábamos hace unos días con una persona de mucho dinero. Y lo platicábamos porque yo le estaba hablando precisamente de este joven rico. Y escúcheme usted que está en sintonía de Radio Vida, porque le voy a decir algo que tal vez nadie se lo había dicho o no lo había usted escuchado. Muchas veces pensamos que los ricos son ricos porque tienen mucho, pero hay personas que han hecho de poquito su riqueza, porque es poquito, pero lo han hecho. De ese poquito le han hecho su riqueza, pero el problema no es que sea su riqueza, el problema es que es su Dios. O sea, mira, por ejemplo, vamos a pensar en la persona con la que tú trabajas. Tiene carros, no tiene tractor, tiene trailers, ¿no? Tiene trailers.
0: Sí.
1: Para él, tener un carro, un bochito, eso es cualquier cosa, ¿no? Un bochito.
0: La llanta de un camión.
1: Sí, sí, sí, sí. Para él. Pero para otras personas, su bochito es su riqueza. Porque es todo lo que tiene. Bueno, hay personas que han hecho de ese bochito su Dios. Porque no es lo que tienen, sino dónde está su corazón. Por eso cuando Jesucristo habla de cuán difícil es que un rico entre en el reino de los cielos, no se está refiriendo a la cantidad, sino a lo que la gente llama riqueza. Porque a lo mejor para ti esa camisa no vale nada. Ah, no vale nada. Pero para otra persona que no tiene nada, para otra persona que no tiene nada, a lo mejor esa camisa es lo único y ama tanto esa camisa que es capaz de matar por causa de esa camisa. A lo mejor para ti, hombre, ahí está la camisa, yo no voy a arriesgarme, ahí está la camisa, pero para otras personas son capaces de hacer daño por esa camisa. Por eso no importa dónde estés, no importa tu grado académico ni tu estatus social, lo importante es que ponga usted a Dios en primer lugar, que ni la camisa, ni los trailers, ni los aviones le desvíen de poner a Dios en primer lugar, porque a lo mejor para mí tener ahorita en este momento $1,000, tener ahorita $1,000 es una riqueza, pero para mucha gente $1,000 no es nada, pero para mí sí. Pero no voy a depositar mi corazón en esos $1,000. Mi corazón está en mi Padre Celestial.
0: De toda cosa guardada.
1: Ajá, guarda tu corazón, porque del mana la vida, maravillosísimo. Amados, bueno, déjenme rápidamente, porque se nos va el tiempo bien rápido. Hoy voy a estar aquí en Durango. Estamos aquí en Durango. Si alguien dice, pastor, quiero invitarlo a desayunar, pues no sea malo, invítenos, ¿no? Porque no quiero gastar, sinceramente, no quiero gastar. Ya anoche nos gastamos $1,000, ¿verdad? Anoche nos gastamos 1,100 y tanto. Pero ya, ya, lo que tenía que gastar ya se acabó. Pero con $1,000, con 1,140 creo, comimos 5 personas, ¿verdad?
0: Sí.
1: Con 1,140 comimos el pastor, el hermano Lalito, su esposita, su niño, yo que el niño nomás un pastelito se comió. Y yo me comí 2 tostaditas. O sea, gracias al Señor, porque son $50, un poquito más, son casi como $60. Entonces, pero hoy vamos a darle la bendición para que alguien nos invite un desayunito. El otro día una hermana de allá de la iglesia, bueno, mi hermano Pedrito, lo voy a decir, mi hermano Pedrito y mi hermana Noemí, no porque me lo hayan mandado, pero agradezco mucho, me mandaron $100 para que yo me fuera a desayunar. Dijo, ahí le va para un desayuno, pastor. No, hombre, me sentí, no fueron los $100. Fue la comida que me... No fueron los días, pero mire, ahorita cuando llegan los últimos días del mes y los primeros días del mes, no quiero gastar nada. O sea, gasto, pero lo más mínimo, porque ahorita es cuando necesito juntar todo para poder pagar. Necesitamos juntar y nuestro presupuesto ahora se ha elevado. Y yo sé que, mire, si usted dice, el pastor está loco, ¿cómo va a agarrar más estaciones de radio? ¿Cómo va a estar sin tanto que batalla? Llámeme usted loco. Pero con todo y ese batallar, aquí estamos siempre predicando. Ahora, yo le pido a la gente que nos ayude. Y sí, porque yo no voy a ir a pedirle ¿Usted cree que si le pido a los

mundial, ¿usted cree que me van a dar? Va a decir, no, hombre, ¿qué te vamos a dar? Si tú predicas, luego ya no van a comprar más cerveza. Entonces, pues no, porque yo predico el Evangelio de Jesucristo y la gente los hace libres de las adicciones, de las drogas. Entonces, o sea, ir con esas personas, pues no, no, no, no, no. Es más, ni yo lo aceptaría. Por lo menos, no de dinero mal habido. No, no, no, yo no voy a participar de eso. Pero, ¿sabe? Hay gente que, gente linda, gente que me apoya, personas que no es por lo que tienen, sino que simplemente es su corazón. Y yo agradezco a todos que en sus posibilidades nos ayudan, nos apoyan. Mire, hoy estamos a último de mes, hoy estamos a 30 de junio y tenemos solamente de hoy hasta el día viernes, de hoy al viernes, para poder juntar y pagar y seguir predicando de hoy al viernes. Así que si usted quiere enviar una ofrenda, lo que usted quiera, puede ser un peso, puede ser un dólar, pueden ser 5 pesos, pueden ser $5, pueden ser 100 pesos, pueden ser $100, pueden ser 500 pesos, pueden ser $500, pueden ser 1,000 pesos, pueden ser $1,000, pueden ser 5,000 pesos, aleluya, pueden ser $5,000. ¡Ah! Padre, tócalos. Pueden ser 10,000 pesos, pueden ser $10,000, lo que usted quiera. Con la ayuda del Señor, con la ayuda de Dios, yo quiero que este fin de semana entremos a Radio Vida Amarillo, Texas. Sí, sí, sí. No sé qué voy a vender. Regálame tu riñón para que lo vendamos. Yo siempre juego con eso. Y dice la pastora, no juegues con eso. La gente va a pensar que estás hablando en serio. Y perdóneme, perdóneme. Estoy jugando nada más. Pero una vez, es que estaba escuchando una vez las noticias. Dice que por un riñón dan $75,000. Dije, yo pongo varias estaciones de radio con un riñón entonces. No, no, pero estoy jugando. Perdóneme, perdóneme. Es un juego nada más. Es un chiste mal hablado. Pero usted nos puede ayudar con lo que usted quiera. Mi teléfono acá en México es 2222-999976. 2222-999976. Si usted quiere enviar una ofrenda por una transferencia bancaria, usted me manda su número, perdón, usted me manda un WhatsApp y yo le mando el número de la cuenta de Banco Bancomer. Si usted está en el lado americano y usted quiere mandar una ofrenda por SEO, usted lo puede hacer directamente a nombre de Radio Vida utilizando el número 713-374-5027. 713-374-5027. Lo que usted quiera ayudarnos, lo que usted, según sus posibilidades, desde $1, $1,000, $5,000, lo que usted quiera. Agradezco, esta mañana vi que un hermano mandó $1,400, que Dios lo bendiga mucho. Iba yo entrando aquí en la puerta y llegó el mensaje. Gracias, hermano, que Dios le bendiga. Nosotros necesitamos juntar cada mes por lo menos $45,000 mensuales. Mensuales, por eso es que ya los últimos del mes, es más, ¿sabe usted por qué me estoy yendo para Tijuana y de Tijuana para Puebla? Porque me salió más barato el boleto para Tijuana. Porque yo tengo el pase Volaris, puedo volar todo el tiempo solamente pagando los impuestos. Para Tijuana estoy pagando $600 y de Tijuana hacia Puebla estoy pagando $800. Si me iba yo de aquí por American Airlines para Puebla, iba yo a pagar $600. Entonces, pues no. Entonces dije, no, que voy a pagar. Entonces estoy pagando prácticamente $1,400. $1,400, que viene siendo más o menos como $75. Me voy a desvelar, yo sé, me voy a desvelar. Pero va a llegar el día, hermano Lalo, va a llegar el día muy pronto que Dios me va a dar mi propio avión en el nombre de Jesucristo. Que llego yo aquí a Durango, predicamos aquí en Durango, y de aquí me voy para Puebla, y de aquí para Houston, etcétera, etcétera. Entonces, hoy a las 4 de la tarde, aquí voy a estar a las 4 de la tarde acá voy a estar desde la 1 de la tarde. Si usted me quiere llamar, usted dice, voy para allá. Si usted quiere traer una ofrenda también aquí en Durango, usted dice, pastor, yo le llevo una ofrenda, lo que usted quiera, 100 pesos, 1,000 pesos, lo que usted quiera. Aquí estoy, es voluntario, no es a la fuerza. Si usted dice, eso es que no me roba, no nos dé usted nada, mire, no nos dé nada. Pero quien tenga la voluntad, aquí estaré. El teléfono es 2222

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1: ¡Aleluya!

0: Aplauden a él, griten a él.
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3: Vamos, díselo. Manda el fuego, Señor. Díselo, manda el fuego, Señor. Mándalo sobre mí.

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Si su palabra otra vez abriré caminos en el desierto.

Quiero invitarte, mi hermano, que levante sus manos y empiece a dar un clamor delante del Señor. Eres increíble, es más que el nombre del disco, es más que una canción. Empieza a levantar su voz, hermano, por aquellos familiares, amigos suyos, vecinos que todavía aún no conocen de Dios. Para Dios no hay nada imposible. Empieza a clamar por ese obstáculo financiero, por esas deudas. Empieza a clamar por ese cáncer terminal en el nombre de Jesús. Levante su voz, levante su clamor en esta noche. Ármate de la autoridad de Dios, ármate del poder de Jesucristo, para que Dios empiece a hacer cosas increíbles en tu vida, en los tuyos. Levante su voz, levante su clamor.

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Buenos días, muy buenos días, hermosa audiencia de Radio Vida y de Vida TV. Que Dios les bendiga en esta hermosa, preciosa y maravillosa mañana, en esta hermosa medianoche, tarde, a la hora que usted nos esté escuchando. Que Dios le bendiga grandemente. Gracias por acompañarnos en este día hermoso aquí en su programa de Mujer Virtuosa. Yo soy la pastora Maritza Alfaro y como cada mañana es un gozo, es un placer compartir con todos ustedes aquí en este tiempo de Mujer Virtuosa. Que Dios les bendiga grandemente. Muchas gracias por ser parte de Radio Vida. Gracias por acompañarnos a través de las diferentes emisoras y también a través de los diferentes canales aquí en la ciudad espacial de Houston, en Bowman, Texas, en Puerto Arturo y también en Lake Charles. Saludos bien especiales para todos ustedes en esta hermosa y maravillosa hora. A toda nuestra audiencia y nuestros televidentes también en la República Mexicana, les mandamos un gran saludo y les damos la más cordial bienvenida aquí a su programa de Mujer Virtuosa. Bienvenidos sean todos ustedes. Gracias, muchas gracias por acompañarnos, muchas gracias por dejarnos entrar en sus hogares, en sus autos, en sus zonas de trabajo. Que Dios les bendiga muchísimo en esta hora preciosa, en esta hora maravillosa, en este día lindo que el Señor nos ha dado para que nos alegremos y para que nos regocijemos en Él. Bienvenidos sean todos ustedes. Un saludo muy especial para todos nuestros programadores, para cada uno de los programadores aquí en la ciudad de Houston, a todos los programadores también en México. Que Dios les bendiga a todos los pastores que tienen un espacio para poder compartir la palabra del Señor. Que el Señor les bendiga muchísimo. A todos los que forman parte del club de amigos también de Radio Vida, que el Señor les bendiga muchísimo. A todos nuestros colaboradores, un gran saludo, hermosa y preciosa audiencia de Radio Vida. Que Dios les bendiga muchísimo en esta hermosa y maravillosa mañana. Un saludo muy especial para todos ustedes. Que la gracia y el favor del Señor sea siempre, siempre sobre su vida. Un saludo muy, muy cariñoso también a todos nuestros queridos radioyentes en las diferentes prisiones. Que el Señor les bendiga mucho. A todos nuestros televidentes también en los diferentes estados, a todos los que nos ven a través de Vida TV Mundial, a través de nuestra aplicación Arca 7, porque también nos pueden ver a través de nuestra aplicación Arca 7, también Vida TV, pueden bajar nuestra aplicación de Vida TV y también en Vida TV, usted que nos escucha y nos ve también en los diferentes canales locales aquí en la ciudad espacial de Houston. Un saludo muy cariñoso para todos ustedes en esta hermosa, preciosa y maravillosa hora. Saludos bien especiales, hermosa audiencia, a todos los que hoy les tocó descanso, a los que están trabajando desde casita. Un cariñoso saludo también para todos ustedes en esta hermosa y maravillosa mañana. Gracias por ser parte de Radio Vida. Somos la Iglesia Cristiana de Radio Vida en la ciudad de Houston, Texas, como también en la República Mexicana, y le damos muchas gracias a usted por dejarnos entrar en sus hogares. En Houston estamos ubicados en el 2902 Milroy Lane, aquí en la ciudad de Houston. En México estamos en el Monte de Dios, en San Andrés Azumiatla. Estamos en el Zócalo de Puebla. Estamos en Chachapa, Puebla. Estamos también en Yehualtepec, estamos en Izúcar de Matamoros, estamos en Atlixco. Y bueno, a todos nuestros hermanos, que el Señor les bendiga muchísimo en esta hora preciosa, en este día lindo, en este día hermoso que el Señor nos ha regalado para que usted y yo nos alegremos y nos regocijemos en Él. Y bueno, ¿qué le puedo contar? Después de un fin de semana glorioso, un fin de semana lindo, un fin de semana precioso, un fin de semana donde nos regocijamos y fuimos ministrados de una manera muy linda en la presencia del Señor. Fue algo maravilloso lo que Dios hizo este fin de semana aquí en la Iglesia de Radio Vida. Así que estamos contentos, felices por todos ustedes. Que el Señor les bendiga grande y poderosamente. Un saludo muy cariñoso, hermosa audiencia de Radio Vida, a nuestros televidentes, que Dios les bendiga grandemente. Muchas gracias, gracias por ser parte de Radio Vida. Un cariñoso saludo también para todos nuestros queridos amigos, hermanos, que desde las prisiones están orando por nosotros. Que Dios les bendiga muchísimo. A todos también los que son parte del club de amigos
de Radio Vida, todos los del Club de Amigos de Radio Vida, que el Señor les bendiga muchísimo en esta preciosa y maravillosa hora. Gracias por ser parte de Radio Vida. Muchas, muchísimas gracias. Que el Señor les bendiga mucho. Y aprovechando esta mañanita hermosa para saludar a todos los que hoy el Señor les permite estar de mantelitos largos, un saludo bien especial para todos ustedes.

Cumpleaños en este día hermoso, que el Señor les bendiga muchísimo, que disfruten en este día maravilloso que el Señor nos ha regalado. Muchas felicidades a mi hermano Pedrito, a mi hermano Julio, que Dios les bendiga grandemente. Un saludo muy, muy cariñoso para ambos en este día tan especial como es el día de su cumpleaños. Y por supuesto también a todos los que nos escuchan a través de los diferentes medios que hoy el Señor les permite estar de mantelitos largos. Un cariñoso saludo para todos ustedes. Que Dios les bendiga grandemente. Felicidades, felicidades, queridos cumpleañeros.

muchísimos, muchísimos años más en este día hermoso. Felicitaciones a todos los que hoy el Señor les permite estar de mantelitos largos, a los que cumplirán años también el día de mañana. Y bueno, hoy estamos ya en el penúltimo día del mes, del sexto mes de este hermoso año 2026 que el Señor nos ha regalado. Una bendición enorme de saber que podemos contar con la bendición del Señor, pues su palabra bendita nos dice que son nuevas las misericordias del Señor cada mañana. Así que en este día lindo, que el Señor le bendiga muchísimo, que la gracia y el favor del Señor sea siempre, siempre sobre su vida en este día hermoso, en este día. Hoy llevamos ya 180 días ya de lo que va transcurriendo de este año, ¿sabe? Ya llevamos 180 días y hemos disfrutado de 180 misericordias del Señor. ¿Cómo no estar agradecidos con Él si Él ha sido más que bueno con cada uno de nosotros? Y quiero en esta hora preciosa felicitar a alguien muy especial, porque hoy el Señor le permite celebrar un peldaño más alcanzado en la vida. Y es Carlita. Carlita hoy se está graduando como licenciado en leyes, abogado. Carlita Colmenares, que Dios le bendiga muchísimo por ese gran logro. Sin duda que cada esfuerzo, cada sacrificio siempre tiene una recompensa, y esta es una de ellas. Para Carlita, muchas felicitaciones, para sus padres, para mi hermana Leo, para mi hermano José Luis. Estoy segura que sus corazones están llenos de gratitud con el Señor, sobre todo por este hermoso regalo que Dios les dio en ella, pero también por esa satisfacción tan especial, el saber de que ese esfuerzo ahora está siendo premiado. Así que muchos éxitos más para Carlita, que el Señor le conceda muchísimos, muchísimos, muchísimos éxitos más a su princesita. Bueno, ella es la bebé de sus hijas hembras. Que Dios les bendiga muchísimo. Bueno, y esta es una versión diferente de Princesas Mágicas, y es el hermano Jesús Adrián Romero con una de sus

ahí quedó ese tema para felicitar a Carlita en este día tan especial como lo es el día de su graduación. Que el Señor la bendiga con muchísimos, muchísimos éxitos más en la vida. Así que estamos contentos, felices por ti, Carlita, por esta grande bendición. Que el Señor te conceda todos los deseos de tu corazón y sobre todo que aprendas a deleitarte en el Señor y que le des siempre tu corazón, que guardes tu corazón para el Señor, porque de Él mana la vida. Eso dice la bendita palabra del Señor. Sobre toda cosa guardada, guarda tu corazón, porque de Él mana la vida. Así que hay que guardar la palabra del Señor en el corazón, hay que pedir al Señor y buscar siempre de su dirección. Eso nos dice su bendita palabra. ¿Cómo limpiará el joven su camino? Guardando la palabra del Señor. Así que guardar la palabra del Señor no es otra cosa sino que no solamente escuchar la palabra de Dios, sino también hacer lo que la palabra del Señor nos enseña que hagamos, lo que el Señor nos dice por medio de su bendita palabra que nosotros debemos de hacer. Así que en esta hora preciosa, un cariñoso saludo para todos ustedes, que la gracia y el favor del Señor sea siempre, siempre sobre cada uno de ustedes que nos acompañan, que nos escuchan y que nos ven a través de los diferentes medios. Un saludo muy especial a toda nuestra querida audiencia. Hoy les recordamos que vamos a estar en el Centro de Convenciones de Radio Vida a las 5 de la tarde, como cada martes, a las 5 de la tarde en el Centro de Convenciones de Radio Vida, el día miércoles en Izúcar de Matamoros, el día jueves en el Zócalo de Puebla, el día viernes nuestro servicio en Yehualtepec, y este sábado que viene es el primer sábado del mes, y en esta ocasión, fíjese que el día sábado va a caer en 4 de julio, y el 4 de julio se celebra en los Estados Unidos la independencia de Estados Unidos. Así que les invitamos, porque este 4 de julio va a ser muy especial. Y es un día muy especial porque es no solamente porque es la independencia de los Estados Unidos, es lo que es conocido como el 4th of July. Es una fiesta nacional y es una de las, pues, la fiesta más importante del país, porque estará la nación, pues, de fiesta, y nosotros, pues, celebramos la independencia de los Estados Unidos. Así que este sábado vamos a tener la gran celebración de el 4 de julio, una fiesta nacional. El Congreso Continental reunido en Filadelfia adoptó oficialmente este día como la Declaración de la Independencia, un documento redactado principalmente por Thomas Jefferson. Y es que se celebró, pues, la gran victoria, ¿verdad?, de los Estados Unidos, de la separación formal del Imperio Británico, y nació oficialmente la Nación de los Estados Unidos de Norteamérica. Este sábado, 4 de julio, pero nosotros lo vamos a celebrar, qué hermoso, lo vamos a celebrar dándole gracias al Señor por esta grande bendición de poder vivir en este país tan hermoso, este país tan bendecido, este país donde puede uno salir con esa confianza, con esa tranquilidad por la seguridad que hasta cierto punto se conserva en este gran país, en este país que hoy, gracias a Dios y al gobierno actual, está buscando los medios de que esta nación regrese a sus principios, regrese, como dice la escritura, que volvamos a la senda antigua. Entonces, y si hay algo que debemos de agradecer y aplaudir de ello, pues es precisamente eso, de que tengamos ahora a un gobierno, a un hombre en el gobierno que desea que esta nación vuelva nuevamente a los principios con los cuales esta nación fue fundada, los principios basados en la palabra de Dios. Y a mí me da mucho gusto porque ya

Por lo menos en el estado de Texas se aprobó ya que la Biblia será parte de las enseñanzas en el Ministerio de Educación para los niños. Entonces, imagínense, si con toda la libertad estaban ya enseñándole cosas a los niños. Y mucha gente está diciendo por ahí, no, pues es que eso debe de ser en casa. Sí, pero hay una gran diferencia cuando un centro escolar también tiene como medio de enseñanza la palabra de Dios. Yo recuerdo cuando se formó el primer colegio cristiano en la ciudad de Santa Rosa de Lima, en mi país, El Salvador. Nunca fui a estudiar a ese colegio. Mi hermanita tuvo la oportunidad porque era un colegio privado, era un colegio de paga. Pero qué bendición y qué diferentes son, porque conozco a niños de padres que no eran cristianos y que aún no son cristianos, pero que ahora sus hijos, por haber sido instruidos en ese colegio cristiano, esos niños ahora tienen otra perspectiva. Estos niños ahora tienen su propia relación con Dios. Obviamente ahora ya son adultos, ¿verdad? Y entre ellos conozco pues a muchos que incluso viven en este país, y por lo que veo que escriben en las redes, sé que son personas que por lo menos su vida, en cuanto a esa área, pues su vida cambió, su mente fue transformada porque fueron formados con la palabra del Señor, porque parte de la educación incluía la Biblia. Entonces, oiga, deberíamos de estar felices. Yo creo que si hay algo que debemos de celebrar es eso, de que la Biblia esté regresando a los centros escolares. Vamos a tener menos niños involucrados en drogas, en muchos niños a muy temprana edad ya están siendo castigados, algunos dependiendo de la edad. Algunos esperan que solamente cumplan los 18 para aplicarles todas las de la ley, porque han cometido cosas terribles. ¿Sabe por qué? Por la ausencia de la palabra de Dios. Por la ausencia de la palabra del Señor. Ahora que tengamos la palabra de Dios regresando a las escuelas, óigame, eso nos debe de dar la mayor felicidad, por lo menos saber que nuestros hijos van a estar escuchando la palabra de Dios en las escuelas. Algunas personas dicen, no, pues entonces hay que enseñarles de las diferentes creencias, religiones. No se trata de la religión, se trata de conocer al Dios, al creador del universo, al saber que nosotros venimos de un Dios que nos creó, que nosotros tenemos un origen, que nosotros no descendemos del mono, que nosotros no descendemos de ciertas criaturas que de especies que nos dieron a creer, y que en algunos casos incluso los mismos centros de educación se encargaron de darle a creer eso a los niños, enseñarles eso, lo cual no es verdad. Pero conocer la Biblia, eso traerá, mire, eso trae, óigame usted que me está escuchando, que no me ve, ¿verdad? Pero que me escucha, eso traerá una grande bendición a las familias, a los hogares. Algunos dicen, no, pero es que es en los hogares que se les debe enseñar. ¿Y qué de aquellos padres que no son cristianos? ¿Cómo les van a enseñar a sus hijos? Qué bueno que vayan a ver maestros capacitados para poder enseñar la palabra del Señor. Y gracias a Dios que en este país hay una iglesia, hay un remanente que está clamando, orando al Señor para que esta nación se vuelva a Dios. Y bueno, creo que este es uno de los principios, el permitir el mismo gobierno tener a sus mentores, pastores cristianos que vengan y que oren y que compartan. Imagínense en la Casa Blanca, qué bendición tan grande. Deberíamos de verle el lado positivo a tantas cosas que están sucediendo. Pues lo demás también son leyes, ¿verdad? Y de alguna manera pues se tienen que aplicar, pero tenemos a un Dios todopoderoso que, si nos ha permitido vivir en este país por tantos años, Dios puede hacer también un milagro. Así que les esperamos para que nos acompañen en la ciudad de Chachapa, y les esperamos, así que todos están cordialmente invitados, y le invitamos también para que nos acompañen este fin de semana, 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
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Que Dios me la bendiga muchísimo. Y a todos los hermanos, por favor, apóyennos, ayúdenos, porque el único deseo de nuestro corazón es que la palabra del Señor llegue a los corazones, llegue a los hogares. Usted y yo necesitamos estar atentos. Los tiempos que estamos viviendo son los tiempos finales, mi querido radio oyente, televidente. Estamos a punto. El tiempo de la iglesia de Jesucristo está a punto de culminar aquí en este planeta Tierra. Y usted y yo debemos de procurar por todos los medios hacer llegar la palabra del Señor. El apóstol Pedro en sus cartas dice que usted y yo fuimos sacados de las tinieblas. El Señor nos sacó de ahí, no para que ocupemos un asiento nada más, no para que nos gocemos nada más diciendo yo soy salvo. Sí, qué bueno, gracias al Señor, que el Señor pagó el sacrificio con su sacrificio, con su muerte en la cruz del Calvario, pero óigame, ese sacrificio fue demasiado costoso como para que usted y yo lo tomemos así a la ligera nada más y lo tomemos como algo que, bueno, él murió en la cruz y ahora soy salvo y estoy feliz con ello y nada más. No, debemos usted y yo de anunciar las virtudes del que nos llamó, anunciar su palabra, anunciar el glorioso mensaje de salvación, anunciarle al mundo que hay un infierno que le espera a la humanidad, que les espera una gran tribulación a aquellos que no estén listos para irse con Jesucristo cuando Él venga por su iglesia, y Él puede venir en cualquier momento. La pregunta es, ¿estamos listos? ¿Está listo usted, mi querido radio oyente, televidente? ¿Está listo? ¿Ha tomado usted esa decisión tan importante de recibir a Jesucristo en su corazón? Bueno, si usted no lo ha hecho, hoy es el momento para hacerlo. Necesitamos que el mundo entero se dé cuenta. Ayer, mientras hablábamos con algunos, el equipo de los programadores aquí en Radio Vida, porque estamos ahora en la televisión, estamos, bueno, no solamente para compartir la palabra, necesitamos aprender cómo manejar los equipos, y esto es parte de la preparación. Y mientras estábamos en cabina reunidos con el pastor, bueno, la mayoría de los que estamos compartiendo la palabra del Señor, entonces una de las hermanas, mi hermana Janet, compartía, si hay algo, dice que yo siempre le comparto a la gente con la que yo platico, es que mi iglesia, dice, es una iglesia evangelística, una iglesia que está llevando a cabo el evangelismo, una iglesia misionera, porque no somos numéricamente, no somos muchos, pero estamos a través de los aires compartiendo y predicando, y el fruto, el resultado está en todo. Usted que nos escucha en Puebla, usted es fruto de lo que Radio Vida ha hecho durante los últimos 10 años aquí en Houston, y damos gracias infinitas al Señor por ese hermoso fruto de Radio Vida en la República Mexicana. La Escritura nos dice que cómo nos vamos a conocer por los frutos. Así que Dios nos ha permitido no solamente poder llegar a muchas prisiones, nos ha permitido el Señor llegar a muchos lugares donde jamás imaginamos a través de la radio. Pero ¿sabe por qué? Porque sabemos y entendemos cuál es nuestra misión, y que el Señor, así como les dijo a sus discípulos, ir por todo el mundo, la responsabilidad no solamente fue para ellos, fue para usted, fue para mí. La pregunta que yo le hago a usted ahora es, ¿qué está haciendo usted para traer almas a los pies de Jesucristo? ¿Qué estamos haciendo? Porque la responsabilidad no es solamente de Radio Vida, no es solamente de los pastores aquí en la ciudad, no es solamente de los pastores en México, no, es de todos los que están ahí sentaditos, aplaudiendo, cantando, escuchando la palabra. Para usted también es el llamado, para todos. Entonces,
La pregunta es, ¿cómo nos vamos a presentar delante del Señor? Mire, quizás usted, o óigame, quizás usted no sepa cómo desarrollar un sermón. Bueno, el primer consejo, en esta semana llegó una familia completita a la iglesia y ayer se me acercó la hermana y me dice, pastora, yo quiero ser parte de todo aquí en esta iglesia, yo quiero servir, dígame, ¿qué debo de hacer? Mi consejo principal, llegue a todos los servicios. No se pierda la escuela dominical porque es el día donde tenemos el discipulado de 9:45 de la mañana hasta las 10:30. Usted que nos escucha a través de la radio, qué bendición tan grande que el Señor nos permita llegar a cientos y miles, pero nos permita estar también discipulando a muchos a través de la radio. Así que, pero no se trata solamente de estar siendo discipulados también, hay que poner en práctica lo que estamos escuchando. Hay que compartir de la palabra del Señor. Así que yo le animo para que usted se una a nosotros, nos apoye para que juntos podamos seguir llevando la palabra del Señor. De eso se trata, de que hagamos un equipo. A lo mejor usted dice, bueno, es que yo no sé cómo predicar. Es más, hay personas que no saben leer, que no saben escribir. Bueno, de alguna manera se podría justificar, pero ¿qué de lo que usted ha aprendido? Pero a lo mejor usted dice, bueno, yo no puedo ir, pero yo puedo apoyar. Yo puedo apoyar este ministerio misionero, este ministerio televisivo y radial que sí está haciendo la labor misionera. Yo los puedo apoyar. 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Que Dios les bendiga grandemente. Un saludo bien especial para mi hermana Luz Hernández, dice, amén, pastora, eso es muy bueno para los niños. Sí, el que los niños van a empezar a escuchar la palabra de Dios, tener conocimiento, y estamos orando ya nosotros en el grupo de oración de las 3 de la mañana, estamos orando y nos quedamos casi hasta las 5 de la mañana orando, clamando al Señor por tantas necesidades, entre ellas la salvación de la humanidad, y entre ellos también estamos también llevando la bendita palabra del Señor a través de las diferentes plataformas por las cuales el Señor nos permite llevar este glorioso mensaje. Así que le animo para que usted nos acompañe, para que usted se una a la visión y juntos hagamos llegar la bendita palabra del Señor a través de estos hermosos y preciosos medios que el Señor nos ha confiado. Así que, hermosa audiencia de Radio Vida, gracias, muchas gracias por ser parte de Radio Vida en esta hermosa hora. Le bendecimos a usted, le decimos muchas gracias por acompañarnos, por ser parte de Radio Vida en este día hermoso. Así que ahí donde usted se encuentra, saludo bien especial también para mi hermana Luz Hernández. Saludos, que Dios le bendiga muchísimo.
Dice, excelente día, pastora, le damos la gloria a Dios por un nuevo día, el Señor la bendiga y a toda la gente bonita. Gracias, Dios le bendiga a mi hermana Marisela, Dios te bendiga, Mari. Dice, buenos días, mi pastora, Dios le bendiga su día en esta hermosa mañana, reportándonos con usted desde San Bernabé, Temoxtitla, Puebla. Que Dios te bendiga mucho, hija, un abrazo grande. A mi hermana Lilia Mosorio, dice, buenos días, mi amada pastora Maritza Alfaro, le damos gracias a nuestro Dios por un día más de amor y de misericordia. Bendigo a Dios por toda la iglesia de Radio Vida y por tenerlos a ustedes, a mi pastor Julián y a usted, mi amada pastora Maritza. Dios ha cambiado mi lamento en alabanza, alabado sea Jehová de los ejércitos, nos regocijamos en Dios, gracias Dios por toda su bondad, un fuerte abrazo también para usted, que Dios me la bendiga grandemente, un saludo muy muy cariñoso para usted, para su amada familia también, que el Señor les bendiga grandemente. Ahí donde se encuentra, por favor, quédese conmigo en los próximos minutos mientras oramos y le pedimos al Señor que Él nos hable por medio de su bendita palabra.

Amado Padre Celestial que estás en gloria, te doy gracias, te doy honra, alabanza. Bendigo tu nombre santo y poderoso. Bendigo tu nombre majestuoso. Bendigo tu nombre precioso, tu nombre maravilloso, tu nombre sin igual. Sea bendito por los siglos de los siglos, mi amado Dios. Gracias en esta hora preciosa, por este día lindo que nos regalas, porque este es el día que tú has creado para que nos alegremos, para que nos regocijemos en él. Gracias, mi Dios eterno, por la grande bendición que nos das de poder pronunciar tu nombre a través de los medios de comunicación. Gracias por todos los que hoy nos escuchan, por los que hoy nos ven. Señor, te doy muchas gracias. Gracias, Padre mío, por los que están en las prisiones. Gracias, Señor, por los que hoy están conduciendo, por los que están en sus hogares. Te doy muchas gracias, mi Dios eterno. Amado Padre Celestial, bendecimos tu nombre precioso y te damos gracias por cada uno de los que hoy están conectados a través de los diferentes medios y en los diferentes lugares. Y hoy te ruego, Padre amado, que seas tú ministrando cada vida, Señor, cada corazón a través de tu bendita palabra. Te ruego, mi Dios eterno, en el nombre poderoso de Jesucristo, que tu palabra, Señor, no regrese a ti vacía, sino que cumplas tu propósito en cada uno de nosotros. Padre mío, en esta hora preciosa, te ruego, mi Dios eterno, por todos aquellos que están enfermos, por todos aquellos, mi Dios amado, que han sido desahuciados por la ciencia médica, en tus manos preciosas los ponemos. Oramos en esta hora por milagros de sanidad, Padre mío, en los cuerpos. Oramos por mi hermana Vicky Ramos, Señor amado. Oramos por mi hermana Bernardina, por mi hermana Modesta, Señor, por mi hermana Vanessa, por mi hermana Marce, Padre mío, por mi hermano Josecito. Oramos por una restauración completa, por mi hermano July, Señor, bendecimos su vida, Padre Celestial, por un año más que tú le regalas a mi hermano Pedrito, Señor amado, gracias por el regalo de la vida que tú les das, los bendecimos en tu nombre precioso, Padre amado. Oramos en esta hora por mi hermana Lupita, Señor, por mi hermana Benita, mi Dios eterno. Oramos para que tu mano poderosa sea sobre su cuerpo, Padre mío, aun cuando los médicos han dicho, Señor, que posiblemente ella necesita más tratamientos, quizás más radiación, quizás más quimioterapias aún después de una cirugía. Tú eres el Dios de lo imposible y para ti no hay nada imposible. Oramos por un milagro sobrenatural para ella, Padre amado. Oramos por mi hermana Elizabeth Martínez, Señor. Oramos por el yerno de mi hermana Araceli Leija. Oramos por los que están en los hospitales, por los que han sido desahuciados por la ciencia médica. Oramos para que toques esos cuerpos y sean sanados, Padre mío, en el dulce y precioso nombre de Jesucristo. Oh, mi Dios eterno, te damos alabanza, te damos honra y te damos gloria, Padre mío, en el dulce y precioso nombre de Jesús. Tuya es la honra, tuya es la gloria, Padre mío, en ese nombre precioso, nombre maravilloso, nombre que es sobre todo nombre, el nombre de nuestro Señor Jesucristo. Muchas gracias te damos, mi Padre amado. Muchas gracias, Padre bueno, en el dulce y precioso nombre de Jesucristo. Para ti sea toda la honra, para ti sea toda la gloria, mi Dios eterno, en el dulce y precioso nombre de Jesús. Te adoramos, te exaltamos y te bendecimos, Rey de gloria, en el nombre maravilloso, nombre que es sobre todo nombre, el nombre de nuestro Señor y Salvador Jesucristo. Muchas gracias, Señor, en el nombre precioso de Jesucristo. Te adoramos, te alabamos y te bendecimos, Padre mío, en el nombre maravilloso de Jesús. Amén y amén.

0: desarrollar la fe. ¿Qué es pues la fe? La fe, dice Hebreos 11:1, que es pues la certeza de lo que se espera y la convicción de lo que no se ve, una seguridad absoluta de las cosas que no vemos. La segunda carta del hermano Pablo a los hermanos tesalónicos en el capítulo 1 y versículos 1 hasta el 4, dice el apóstol Pablo: Pablo, Silvano y Timoteo, a la iglesia de los tesalonicenses en Dios nuestro Padre y el Señor Jesucristo. Gracia y paz a vosotros de nuestro Padre y del Señor Jesucristo. Debemos siempre dar gracias a Dios por vosotros, hermanos, como es digno, por cuanto vuestra fe va creciendo en el amor de todos y cada uno de vosotros abunda para con los demás, tanto que nosotros mismos nos gloriamos de vosotros en las iglesias de Dios por vuestra paciencia y fe en todas vuestras persecuciones y tribulaciones que soportáis. Mire, y óigame, usted y yo realmente no hemos sufrido persecuciones. Y si de verdad, fíjese, si de verdad hubiésemos sufrido persecuciones, no se comparan a las que sufrieron los apóstoles, a los encarcelamientos. A veces nosotros nos desanimamos, nosotros nos desalentamos por cualquier cosita, muchas veces perecedera. Y digo que no significa que no tenga peso, que no sea fuerte lo que usted esté pasando, pero no lo podemos comparar en absoluto nosotros con todo lo que nos espera con el Señor. No lo podemos comparar. Y el apóstol Pablo es lo que les está diciendo a los hermanos tesalónicos en el capítulo 1 de su segunda carta. A la iglesia de los tesalonicenses, en Dios, le dice él, en Dios nuestro Padre y el Señor Jesucristo, gracia y paz de Dios, nuestro Rey y del Padre, Señor Jesucristo. Debemos siempre dar gracias a Dios por vosotros, hermanos, como es digno, por cuanto vuestra fe va creciendo. O sea, eso causaba gozo en el apóstol Pablo. Va creciendo y el amor de todos y cada uno de vosotros abunda para con los demás. Qué hermoso, porque si hay algo con lo que el mundo nos va a identificar, nos va a conocer, es porque nos amamos unos a otros, dice la palabra del Señor. Tanto que nosotros mismos nos gloriamos, y les dice el hermano Pablo, de vosotros en las iglesias de Dios por vuestra paciencia y fe en todas vuestras persecuciones y tribulaciones que soportáis. O sea, una iglesia que de alguna manera había sido perseguida, pero los hermanos estaban firmes. Y el apóstol Pablo dice en el versículo 5, esto es demostración del justo juicio de Dios, para que seáis tenidos por dignos del reino de Dios, por lo cual asimismo padecéis, porque es justo delante de Dios pagar con tribulación a los que os atribulan, y a vosotros que sois atribulados, daros reposo con nosotros cuando se manifieste el Señor Jesús desde el cielo con los ángeles de su poder en llama de fuego, para dar retribución a los que no conocieron a Dios ni obedecieron al evangelio de nuestro Señor Jesucristo. Está hablando de las recompensas que van a haber, sí, cuando aparezca nuestro Señor Jesucristo por su iglesia amada. Habrá recompensas cuando venga Jesús desde el cielo con los ángeles de su poder en llama de fuego, para dar retribución a los que no conocieron a Dios ni obedecieron al evangelio de nuestro Señor Jesucristo, los cuales sufrirán pena eterna, perdición, excluidos de la presencia de Dios, o sea, apartados. Así que si usted pensó que dice que todos vamos al cielo, no es cierto, mi querido radio oyente, no es cierto, querido televidente. A los que le recibieron, a los que creen en su nombre, a eso les dio potestad de ser hechos hijos de Dios. Pero no todos. Todos somos creación de Dios. Así que para que usted pueda asegurarse que usted va para el cielo, asegúrese que ha recibido a Jesucristo en el corazón. Entonces, el apóstol Pablo dice, aquellos que no obedecieron a Dios, al evangelio de nuestro Señor Jesucristo, los cuales van a sufrir pena eterna. de eterna perdición, excluidos de la presencia del Señor y de la gloria de su poder, cuando vengan aquel día para ser glorificado en sus santos y ser admirado en todos los que creyeron en nosotros, por cuanto nuestro testimonio ha sido creído entre vosotros, por lo cual asimismo oramos siempre por vosotros, dice Pablo, para que nuestro Dios os tenga por dignos de su llamamiento y cumpla todo propósito de bondad y toda obra de fe con su poder, para que el nombre de nuestro Señor Jesucristo sea glorificado en vosotros y vosotros en Él, por la gracia de nuestro Señor Jesucristo. Es por su gracia bendita, no es por lo que nosotros hagamos o que los sacrificios que muchas veces intentamos nosotros hacer. La fe no es algo que ocurre una sola vez con el único propósito de llevarnos a la salvación, perdón. Sin embargo, algunas personas nunca progresan, incluso cristianos, más allá de este nivel inicial de la fe. La fe es algo que debemos de ejercitarlo cada día. La disposición de confiar en el Señor afecta cada aspecto de nuestra vida, cómo nos sentimos, lo que hacemos, la forma en la que Él nos bendice. En cierto modo, se reduce a nuestro enfoque. Por ejemplo, cuando usted enfrenta dificultades o angustias, ¿se fija usted en la imposibilidad de resolver los problemas o ve usted la grandeza de ese Padre Celestial? Porque a veces, cuando todo marcha bien, estamos llenos de entusiasmo y creemos que nuestra fe está en su máximo nivel. Pero realmente se ve cuando estamos en los procesos. En las pruebas, ahí es donde realmente se mide el nivel de la fe. Es ahí cómo reaccionamos, cómo respondemos cuando estamos en diversas situaciones. Sin embargo, el apóstol Pablo nos enseña a que debemos estar regocijados siempre en el Señor, aun cuando nos encontremos en diversas pruebas. ¿Sí? Porque hay pruebas que llegan, hay procesos por los cuales a veces tenemos que pasar. Pero como nos compartía ayer el pastor Sammy Saavedra, qué tremendo mensaje el Señor nos trajo por medio de él ayer, y nos hablaba acerca de esa ayuda que viene del Señor, y a veces pensamos que está demasiado lejos. Sin embargo, está cerca y está ahí para ayudarnos, para socorrernos en los tiempos difíciles. Pero ¿qué hacemos cuando estamos en los problemas? ¿Vamos al Señor en oración? Y el tema del cual nos compartía ayer era esa oración que trasciende. O nosotros solamente vamos al Señor cuando lo necesitamos. Sin embargo, ¿cómo reaccionamos en los momentos de luchas, en los momentos de pruebas, en los momentos donde también vemos la consecuencia de nuestras acciones? Porque hay tiempos de pruebas, hay tiempos de luchas y hay tiempos también de consecuencias de nuestras acciones. Nuestro enfoque afecta a nuestras emociones. Por eso es que es importante rendirnos en totalidad al Señor, porque nuestro enfoque afecta nuestras emociones. Aquellas personas que eligen creerle a Dios van a experimentar paz, y no es una paz momentánea. Hay personas que están bajo tormentas terribles, bajo una presión intensa, sin embargo, están en paz. Están en paz. ¿Sabe por qué? Porque ese nivel de entrega, ese nivel de fe, ese nivel de confianza ha sido depositado en totalidad a Dios. Esa persona se ha entregado en alma, cuerpo y espíritu, tal y como el Señor nos enseña por medio de su palabra. Y lo podemos lograr, porque esto no solamente estuvo al alcance para el apóstol Pablo, ni para los hermanos en Tesalónica, ni para los hermanos romanos también, para los hermanos de Galacia, para los hermanos de Filipo, para todos nosotros. Cuando nuestra fe se ancla en el Señor, nuestras emociones también las podemos rendir a Él, y nuestras emociones son controladas por el Espíritu Santo. Ya no somos nosotros los que reaccionamos, sino que dejamos que el Señor tome el control. Y entonces podemos disfrutar de esa paz, de esa alegría. Pero cuando dudamos es más fácil que nos invadan entonces el miedo, la ansiedad, el temor. Y entonces, en vez de descansar en el Señor, nos preocupamos. Se nos va el sueño, se nos va el apetito, o lo opuesto muchas veces. Hay personas que cuando están demasiado angustiadas o preocupados, comen demasiado. Entonces, en vez de descansar en Cristo, nos preocupamos y nos cansamos, nos enfermamos tratando de ver con anticipación todos los posibles resultados y de resolver los problemas con nuestra propia fuerza. Necesitamos darnos cuenta de que nuestra fe es de suma importancia para el Señor, y que de usted y de mí depende. Y Él se regocija al ver cuando nosotros le creemos a Él. El Señor, Él puede mover cielo y tierra para actuar en nuestro favor y responder a nuestras oraciones, y se complace en que nosotros decidamos creerle. Y es que al confiar en Él, usted y yo vamos a descubrir que nuestras emociones ya no nos dominan, sino que son dominadas por el Señor. Vamos a descubrir ese potencial, esas riquezas que Él nos ha dejado por medio de su bendita palabra, y vamos a aprender a depender completamente de Él y en su fidelidad. Le agradezco mucho por su sintonía. Mañana le espero en otro programa más de Mujer Virtuosa, a esta misma hora y por esta misma emisora. Que Dios le bendiga mucho. 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

0: De manera especial en los Estados Unidos, los deportes son más importantes que la misma religión. Por eso está el Salón de la Fama de los futbolistas, el Salón de la Fama de los basquetbolistas, los beisbolistas, etc. Y así, cada deporte tiene su Salón de la Fama. Hasta existe un Salón de la Fama para aquellos que no tienen tan buena fama.
1: ¿Sabía usted que el capítulo 11 de Hebreos se le conoce como el Salón de la Fama de hombres y mujeres que sirvieron a Dios con profunda convicción y sincera dedicación? Lo que verdaderamente resalta la Biblia acerca de esas personas es su fe en el Todopoderoso Dios. Hoy vamos a conocer a una persona fuera de lo común. Hoy vamos a aprender acerca de una prostituta salvada por Dios. Él radical y dramáticamente la transformó, a tal punto que su nombre consta en este capítulo 11 de Hebreos. Yo la llamo la dudosa dama de Jericó, y vamos a aprender mucho sobre el transformador poder de la oración, porque la fe tiene increíble poder para, en forma increíble, cambiar por completo la vida aún de una prostituta.
0: No existe maldad que no pueda ser perdonada por Dios, ni existe bondad que no necesite a Dios. Nadie es tan pecador que no pueda recibir la gracia de Dios, ni nadie es tan justo que no necesite de la gracia de Dios. El Dr. Adrián Rogers, en la voz del pastor Lenny de Llanón, hoy nos ofrece la primera parte de su mensaje, El Poder Transformador de la Fe.
1: Conozco a una hermana que es un gran testimonio para el Señor Jesucristo, y es una extraordinaria ganadora de almas. Se llama Iris. Y era una prostituta antes de que el Señor la salvara. Ella dijo algo que lo he atesorado en mi corazón. Dijo, cuando conocí acerca del Señor Jesucristo y alguien me guió hacia Él, yo doblé mis rodillas siendo una sucia prostituta y me levanté como una virgen a los ojos de Dios. ¿Cree usted que eso es posible? Por supuesto que sí. Anote la siguiente porción de las Escrituras, 1 Corintios 6, los versos del 9 al 11, en donde Pablo dice, ¿no sabéis que los injustos no heredarán el reino de Dios? No erréis, ni los fornicarios, ni los idólatras, ni los adúlteros, ni los afeminados, ni los que se echan con varones, ni los ladrones, ni los avaros, ni los borrachos, ni los maldicientes, ni los estafadores heredarán el reino de Dios. Dios dice que si ese es su estilo de vida, está perdido y rumbo al infierno. Pero ahora note lo que dice el verso 11. Y esto erais algunos. Mas ya habéis sido lavados, ya habéis sido santificados, ya habéis sido justificados en el nombre del Señor Jesús y por el Espíritu de nuestro Dios. Lavados, justificados, santificados. Ya no una prostituta, sino más bien una santa en la casa de Dios. Gracias a Dios por el poder transformador de la fe. La naturaleza nos forma, el pecado nos deforma. Los centros educativos nos informan, las prisiones dizque reforman, y el mundo trata de moldearnos, pero Jesús nos transforma. Él nos cambia con su poder, y de eso se trata el Evangelio de las Buenas Nuevas. Los creyentes cristianos no son solo buenas personas, son personas transformadas, son nuevas criaturas. Piense acerca de Rahab, la prostituta. Más tarde veremos que ella fue una mujer pagana viviendo en oscuridad espiritual. Ella era una cananita, y los cananitas estaban poseídos por el demonio. Y ella, por ser una prostituta, vivía en una tremenda degradación moral y espiritual. Estaba destinada a la destrucción porque el juicio de Dios caería sobre la ciudad de Jericó en donde ella vivía, y sin embargo, Dios salvó a esa mujer. Y aunque sea difícil creerlo, el nombre de ella está aquí en la Biblia, la palabra de Dios, como una de las heroínas de la fe. Rahab fue librada del juicio y llegó a ser la tatarabuela del rey David. Se casó con uno de los príncipes de Israel y es parte de la línea sanguínea de nuestro Salvador. Dejó de ser una hija del infierno para convertirse en ciudadana del cielo. Ya no camina por las calles estrechas y oscuras de Jericó, sino por las calles de oro del cielo. Ahora, ¿cómo sucedió todo eso? Por el poder transformador de la fe. El más grande poder, sin ninguna sombra de duda ni vacilación, lo digo, es el poder de Jesucristo. Y nosotros estamos unidos a ese poder y transformados por ese poder por medio de la fe en Jesucristo. Deseo compartir con usted cuatro cosas en este mensaje. Y para que lo pueda entender todo mejor, vamos a ir al libro de Josué, el capítulo 2, en donde está la historia de Rahab. Permítame darle el trasfondo de esta historia. El pueblo de Israel ha salido de la tierra de esclavitud, o sea, Egipto, y está muy cerca de Canaán. Solo el río Jordán los separa de la tierra prometida. El general Josué quiere saber qué es lo que hay al otro lado del río, así que envía un grupo especial de reconocimiento. En nuestros días los llamamos simplemente espías. Los espías cruzan el Jordán para realizar su trabajo y entran en Jericó, que era una antigua y formidable ciudad. Y Dios iba a traer juicio sobre Jericó y la iba a destruir. Los espías, estando ya en la ciudad, se refugiaron en la casa de Rahab, quien, como ya lo hemos dicho, era una prostituta. Ahora quiero que vea cuatro cosas que hizo Dios para transformar a esta mujer. Primero, el poder confrontador de la providencia de Dios. Bien, veamos Josué capítulo 2, verso 1. Josué, hijo de Nun, envió desde Sitín dos espías secretamente, diciéndoles, «Andad, reconoced la tierra y a Jericó». Y ellos fueron y entraron en una casa de una ramera que se llamaba Rahab y posaron allí. Ahora vayamos hasta el verso 4. Pero la mujer había tomado a los dos hombres y los había escondido, y dijo, «En verdad que unos hombres vinieron a mí». Pero no supe de dónde eran. Josué les había ordenado que espiaran la tierra y los espías llegaron a esta casa en particular. Ahora, permítame hacerle una pregunta. ¿Fue todo esto fortuito? ¿Todo esto que pasó fue solo una coincidencia? No. Fue la voluntad de Dios y la providencia de Dios, y al leer esta historia descubrimos que la mano de Dios estaba trabajando providencialmente. Y alguien me preguntará, pastor, ¿cómo sabe usted eso? Bueno, en primer lugar, esta mujer estuvo bajo profunda convicción. No hay duda de que ella tenía un corazón hambriento de Dios. Además, estos hombres fueron una especie de mensajeros para ella. Pero no fue por casualidad ni cosa fortuita que ellos llegaron y entraron en la casa de Rahab. Fue la providencia de Dios. Déjeme decirle cómo trabaja la providencia de Dios. Dios trabaja en ambos lados de la ecuación. Dios encontrará a una persona que tiene un corazón tierno, una persona que desea conocer a Dios, una persona bajo convicción de su pecado y de su necesidad. Y Dios usará a un testigo, a un mensajero, a un ganador de almas para que complemente el trabajo que el Espíritu de Dios está haciendo en el corazón de esa persona. Y Dios hace que estas dos personas se conozcan, se encuentren. Y esto es lo que llamamos la divina providencia. La Biblia está llena de esta clase de historias. Por ejemplo, la Biblia nos dice en el Nuevo Testamento acerca de Felipe, que era un diácono. Él estaba en Samaria predicando en una reunión de avivamiento y Dios estaba haciendo maravillas y prodigios. Pero Dios, por medio de su Santo Espíritu, le dijo a Felipe, «Quiero que salgas de Samaria y que vayas hacia el Mediterráneo, a la tierra de Gaza». Felipe obedeció. Y cuando llegó al desierto, encontró a un hombre de gran autoridad y riqueza, prestigio e influencia. Este hombre estaba en su carruaje y era el tesorero de la reina Candace de Etiopía y había ido a Jerusalén a adorar. y ahora regresaba a su tierra, al norte de África. Él había estado en la ciudad más religiosa sobre la faz de la tierra, pero encontró que los pozos de la religión estaban secos. Así que, sentado en su carruaje, iba leyendo los escritos del profeta Isaías. Y Dios le dijo a Felipe: ve y súbete a ese carruaje. Estoy seguro que Felipe tuvo que correr para no perder esa oportunidad en ruedas. Y la Biblia dice que Felipe testificó a este hombre y este hombre fue salvo. La tradición dice que este tesorero fue el que abrió el norte de África para el Evangelio. Y otra vez hago la pregunta: ¿cree usted que todo esto fue pura casualidad? No. Esa fue la providencia de Dios. La Biblia dice que Jesús estaba viajando y le era necesario pasar por Samaria. ¿Quedaba Samaria en el camino por el cual él iba? No. De hecho, hubiera sido más fácil el ir por otro lado. ¿Por qué escogió la ruta más difícil, cruzando las montañas, para ir por medio de una ciudad hostil? Porque tenía una cita divina con la mujer samaritana, cuyo corazón estaba hambriento. Ella quería conocer al Señor Jesucristo, aunque todavía no lo sabía. Jesús se encontró con ella y compartió el agua de vida con ella. De cierta forma, ella trajo avivamiento a la ciudad de Samaria. Ella fue también una mujer despreciada por su manera de vivir, pero fue salvada. ¿Piensa usted que todo eso pasó por pura y simple coincidencia? ¿Cree usted que fue cosa fortuita que Pablo conociera a Lidia junto a un río y que eso significara la apertura de la ciudad de Filipos al Evangelio de nuestro Señor Jesucristo? ¿Piensa que fue nada más que casualidad que hubiera un oficial romano llamado Cornelio, que obviamente estaba hambriento por conocer a Dios, y que Dios utilizó a Simón Pedro, apóstol lleno de prejuicios y que no quería saber nada de los gentiles, y Dios hizo que se conocieran, y Cornelio se salvó? ¿Pura coincidencia? ¿Casualidad? No, mi amigo. Esa es la providencia de Dios, Dios trabajando en ambos lados de la ecuación. Años atrás yo estuve en una reunión de avivamiento en Jacksonville, en la Florida. Estuve con un amigo. Nos dieron una dirección para que fuéramos a testificar en cierto lugar. Y estábamos más perdidos que esquimal en el desierto. No podíamos encontrar esa dirección. Y dimos vueltas y más vueltas. Y encontramos un estrecho sendero de pura tierra que terminaba en una pequeña cabaña. Tenía un solo cuarto sin pintar, cubierto con delgadas planchas de madera prensada. No se veía ningún otro camino o sendero, y la cabaña estaba como casi al punto final del sendero que habíamos utilizado. Y nos dijimos: bueno, ya no tenemos mucho tiempo. Lo que tenemos que hacer, hagámoslo rápidamente. Golpeamos a la puerta de la cabaña. Un anciano la abrió. Era el señor Pugh, que lucía una larga barba. Le dijimos: quisiéramos hablarle acerca de Jesús. Y él nos dijo: está bien. El señor Pugh, ¿es usted salvo? Respondió: no. ¿Y no quisiera saber cómo ser salvo? Y nos contestó: mi padre fue un predicador. Sorprendidos, le preguntamos: ¿su padre fue un predicador y usted no es salvo? ¿Y no quisiera ser salvo? Sí. ¿Y cuándo buscará esa salvación? Oh, uno de estos días. Le dijimos: señor, usted ya no es un jovencito. ¿No quisiera ser salvo ahora mismo? Sí, si solo supiera cómo hacerlo. Y en ese pequeño cuarto compartimos el Evangelio con ese anciano. Nos arrodillamos junto a su cama y ese hombre, entre lágrimas y sollozos, entregó su corazón al Señor Jesucristo. ¿Cree usted que fue algo accidental el que nos perdiéramos? No. Nosotros fuimos guiados a donde la providencia de Dios quiso llevarnos porque había un anciano que necesitaba ser salvo. Hace un momento dije que Dios trabaja en ambos lados de la ecuación. Dios encuentra a alguien que tiene un corazón tierno y sensible para las cosas de Dios, y de alguna manera la pone en contacto con un ganador o ganadora de almas, quien se mueve en el poder del Espíritu y hace que se conozcan. El resultado siempre será la salvación de un alma. En su ciudad y en la mía, le puedo asegurar que Dios está preparando los corazones de muchas personas. Y cuando usted está en la corriente del Espíritu, listo y disponible, se sorprenderá de la manera en que Dios le utilizará. Hubo un gran hombre de Dios que solía decir, cuando usted está bien con Dios, tendría que volverse un apóstata para no ganar almas. Dios está buscando personas cuyos corazones sean tiernos, personas que Él pueda guiar y conducir, personas que estén deseosas de conocer a Dios. Eso es la providencia de Dios. No sé cuántos cientos o miles de personas están escuchando este programa. ¿Cree usted que me está escuchando solo por pura casualidad? Yo no lo creo así. Yo creo que Dios le motivó, aunque usted no quiera admitirlo, para que sintonice esta radiodifusora y escuche este programa, especialmente si es que usted no es salvo todavía, porque Dios quiere salvarle. Todo esto es la providencia de Dios. Segundo, es el Espíritu de Dios el que pone convicción. ¿Cómo es que esa mujer cananita, pagana, prostituta, se sintió bajo gran convicción? Miremos Josué 2:9, en donde Rahab les dice a los espías, «Sé que Jehová os ha dado esta tierra, porque el temor de vosotros ha caído sobre nosotros, y todos los moradores del país ya han desmayado por causa de vosotros, porque hemos oído lo que Jehová hizo al secar las aguas del Mar Rojo delante de vosotros cuando salisteis de Egipto, y lo que habéis hecho a los dos reyes de los amorreos que estaban al otro lado del Jordán, a Seón y a Og, a los cuales habéis destruido. Oyendo esto, ha desmayado nuestro corazón, ni ha quedado más aliento en hombre alguno por causa de vosotros, porque Jehová vuestro Dios es Dios arriba en los cielos y abajo en la tierra». ¡Qué declaración de esta mujer! Eso se llama convicción. Pero ¿cómo supo ella todo eso? Porque había sido testigo presencial. Ella dijo, hemos visto lo que su Dios puede hacer. Hemos visto cómo abrió el Mar Rojo y cómo Dios les ha llevado de victoria en victoria. Y también hemos escuchado lo que Dios hace por ustedes. ¿Qué es lo que convence a la gente? ¿Cómo trabaja el Santo Espíritu de Dios? Él no lo hace en forma abstracta. Él lo hace por medio de la gente que vive y camina en victoria. Permítame hacerle una pregunta. ¿Podría alguien sentirse bajo convicción debido a la forma en que usted

0: Amigo, ¿qué es lo que hay en su vida que le hace diferente de su vecino? ¿Qué es lo que hay en usted que solo se puede entender si tiene a Dios en su vida? El único derecho que tenemos para esperar que alguien crea lo que decimos es si es que ellos ven algo diferente en nuestra manera de vivir y actuar. Nosotros somos testigos de lo que Dios, por medio del Señor Jesucristo, ha hecho en nuestras vidas. Pero lo extraordinario es que no solo somos sus testigos, sino que somos la evidencia misma. Quiero decir, ¿por qué una persona debería decirnos, usted quiere que sea como usted? Si Dios no es evidente en su vida, ¿por qué debo creer en su Dios? Yo no veo nada diferente en su manera de vivir o de hablar, de comportarse. Entonces, ¿por qué debo creer lo que usted cree? Si Dios no le ha podido cambiar a usted, tampoco podrá cambiarme a mí. Dios sí cambia a las personas, si es que quieren ser cambiadas. ¿Y qué de usted? ¿Le ha permitido a Jesucristo que le cambie interiormente? ¿Entiende la enormidad del sacrificio de Jesús en la cruz del Calvario, entregando su propia y preciosa sangre para que usted pueda gozar de vida eterna? ¿Le ha pedido perdón por sus pecados y le ha recibido en su vida como Salvador y Señor? Esa decisión la puede hacer este mismo momento, orando al respecto y haciéndolo con sinceridad y fe. Y le aseguro, basado en la palabra de Dios, que comenzará a vivir una vida tan cambiada y transformada por Dios que eso será evidente frente a todos. Su vida será de impacto y de bendición, porque será una vida controlada por Cristo por medio de su Santo Espíritu. Si usted tomó esa decisión espiritual por Cristo, le invito muy cordialmente a que nos escriba al respecto, ya que deseamos ser parte de su gozo espiritual. Y al escribirnos también nos dará la oportunidad de conocerle un poco más y el privilegio de poder orar por usted y su nueva vida en el Señor Jesucristo.
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1: Y 8.9.

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1: Te adoramos, Padre. Y Señor, queremos morar tu presencia. Queremos morar, Señor, junto a ti. Por eso con nuestra alabanza, con nuestra adoración, Señor, edificamos una habitación para ti. Porque tú habitas en medio de la alabanza de tu pueblo, Señor. Oh, Señor, fluye. Fluye con tu Espíritu, Señor, en medio nuestro. Que tu presencia, Señor, traiga sanidad. Tu presencia traiga gozo. Oh, sí, Señor. Cantemos al Señor.

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0: con esto concluimos el tema y despedimos nuestro programa. Y ya está llegando con ustedes el locutor que levanta el ánimo de la radio. Con ustedes. Bueno, pues ahí se los dejo. Adelante, man.
1: ¿Qué tal, amigos? ¿Cómo se le están pasando en esta hora del día? Saludamos a toda la gente linda que cada día nos sintoniza en esto que es la hora de la alegría. Las líneas telefónicas están abiertas para que nos diga por qué está contento o contenta y por qué se siente feliz. Llámenos a las líneas de Dios.

Pero tenemos la primera llamada telefónica de una persona feliz. Vamos a contestar por aquí. ¿Qué tal? ¿Cómo está? ¿Con quién tengo el gusto? ¿Cuál es su nombre?

0: amigos para vivir. Si me permites, tal vez pueda ayudarte.
1: Ya nadie me puede ayudar.
0: Escúchame, al fin que nada pierdes. Dios no se alejó de ti, tú te alejaste de Él. Dios siempre ha estado con sus brazos abiertos esperándote

porque Él es santo. Su santidad no permite el pecado. Es Satanás el causante de todos los males. No le eches la culpa a Dios. Jesucristo dijo, el

0: pecado es muerte, pero el regalo de Dios es vida eterna en Jesucristo, nuestro Señor. Si has probado todo y todo te ha fallado, ¿por qué no pruebas hoy a Jesús? Dale una oportunidad a Dios de rehacer tu vida. Si lo dejas entrar a tu corazón, yo te aseguro que nunca jamás serás la misma. ¿Quieres orar conmigo para recibir en tu corazón a Jesús?
1: Creo que es lo que necesito.
0: Repite conmigo. Señor Jesús.
1: Señor Jesús.
0: Te ruego. Entres a mi corazón.
1: Ayúdame
0: a vivir.
1: Ayúdame.

con ser grande y demostrarles a todos que yo era el mejor. Pero desde que te conocí a ti, Señor, descubrí que lo que anhelo es conocerte más y más. Y cuando más te conozco,

Gracias, Señor. Gracias, Padre mío. Gracias. En el nombre maravilloso de Jesucristo te adoramos, te alabamos, te exaltamos, te damos gloria.

Señor, te adoramos, te alabamos, te exaltamos, te damos gloria, te damos honra, te damos alabanza, exaltación, porque eres digno, digno, Padre mío, digno de todo honor, de toda gloria, de toda honra, de toda alabanza. Padre celestial, aquí estamos en este maravilloso y precioso día, dándote gloria, Señor, amaneciendo en tu presencia, en la presencia

0: de tu Santo Espíritu, deseando, anhelando el agua de vida, el agua que sacia nuestra sed del alma, Padre mío. Señor, te adoramos y te alabamos y te exaltamos y bendecimos tu nombre, precioso y maravilloso Dios. Eres digno de todo honor, de toda gloria, de toda honra, de toda alabanza, de toda exaltación, Padre bueno. Señor, gracias porque desde esta ciudad de Durango podemos adorarte, Señor. Desde esta ciudad de Durango podemos enviar la voz que glorifica, que proclama que tú eres Dios eterno, Dios soberano, Dios, el único Dios eterno, el único digno de todo honor, de toda gloria, de toda honra, de toda alabanza, de toda exaltación. Padre celestial, Padre bueno, Padre de bondad y de misericordia, cuán grande es tu nombre, mi Rey, cuán grande es tu nombre, Padre celestial. Señor, en esta mañana nos unimos, nos ponemos de acuerdo con millones y millones de hombres y mujeres lavados con la sangre bendita del Cordero de Dios, lavados con la sangre preciosa de Jesucristo, proclamando que tú eres Dios eterno, Dios soberano, Dios. Nos humillamos bajo tu mano poderosa, reconocemos que eres el único Dios verdadero, el Santo de Israel, el Dios de Abraham, de Isaac y de Jacob, el Padre de nuestro amado Señor y Salvador Jesucristo. Eres digno, digno, digno, digno de todo honor, de toda gloria, de toda honra, de toda alabanza, de toda exaltación. Padre bueno, bondadoso y misericordioso, precioso Rey mío, maravilloso Dios, toda la gloria es para ti, toda la honra es para ti, toda la alabanza es para ti, Padre mío. Te amamos y te adoramos y te exaltamos, Padre celestial, en el santo nombre de Jesucristo, precioso y maravilloso Espíritu Santo, precioso y maravilloso Espíritu Santo, precioso, precioso, precioso Espíritu Santo. Llénanos de ti, Señor, llena los pueblos, llena las ciudades, llena los estados, llena las naciones de tu gloriosa presencia, en el glorioso y bendito nombre de Jesucristo. Te adoramos, te alabamos, te exaltamos y te damos gloria, Padre mío, en el nombre de Jesucristo, en el nombre de Jesucristo, en el nombre maravilloso, bendito, santo y glorioso de Jesucristo. Señor, gracias, muchas gracias, gracias, Padre celestial, a ti la gloria, a ti la honra, en el santo y bendito nombre de Jesucristo. Gracias, Señor. Gracias, mi Dios. Gracias, Padre celestial. Bendito es tu nombre. Bendito es tu nombre. Bendito es tu nombre. Bendito es tu nombre, maravilloso Dios.
1: Padre Santo, glorioso Salvador, Rey de Reyes y Señor de Señores, a ti que eres el Alfa y el Omega, Señor, el principio y el fin, Todopoderoso, el gran Yo Soy, mi Jehová, Padre Santo hermoso, mil gracias y te honramos en esta mañana, Señor. Hoy que es, Padre Santo, el día final de este mes, Señor, te agradecemos porque nos permite, Señor, haciéndolo de la mejor manera, Señor, honrando y glorificando tu nombre, Padre Santo. Tú que estás allá, Señor, en tu trono empoderado, Padre Santo, y donde estás recibiendo la alabanza de miles de ángeles, Señor, tienes a bien, Señor, escuchar a tus humildes siervos, Señor, y nos das el acceso, Señor, mi Cristo, nos das el acceso al Padre y nos haces dignos de estar ante Él. Mil gracias, mi Cristo amado, por ser tan bueno con nosotros, por amarnos tanto que aún así entregaste tu sangre por nosotros, mi amado Salvador. Espíritu Santo, mil gracias por ser nuestro compañero, nuestra guía, nuestro amigo fiel, día con día. Gracias, Espíritu Santo, porque sé que contamos contigo. Gracias porque te conviertes en ese consolador. Gracias porque te conviertes en ese mapa de vida con nosotros. Mil gracias, Padre Santo, por amarnos. Mil gracias, Padre Santo, porque nos amaste de esa manera que no tuviste ni que dudarlo para salvar a todos estos humildes pecadores que entregaste a tu único Hijo, Señor. Gracias, Padre Santo. Recibe toda la gloria y toda la honra. Señor, todo lo que haces tú por nosotros día con día, mi Rey amado, te lo agradezco en el nombre de tu Hijo amado, Señor, que ese amor nos expresas día con día, Señor, y nos permites ver, Señor, ver a fin, Señor, lo que tú haces por nosotros. Y ver así, Señor, lo que tú día con día, Padre Santo, Padre hermoso, Padre glorioso, Señor, qué es lo nuevo que tienes para nosotros, porque en tu palabra dice que nuevas son nuestras fuerzas, Señor, cada día. Y mil gracias por ello, Señor, por habernos hecho dignos de ser llamados tus hijos, por habernos hecho dignos de estar ante tu presencia, Padre Santo. Recibe toda la gloria, recibe todo el honor, recibe toda la alabanza, mi Padre amado, mi Cristo precioso. Mil gracias, gracias, gracias, porque de tal manera, Señor, mi Dios amado, mi Padre, nos amaste, que entregaste a mi Cristo para que viniera y nos hiciera dignos de estar ante ti. Espíritu Santo, mi paloma mía, mil gracias por acompañarnos en esta mañana. Mil gracias por haber cuidado, Señor, la distancia, Señor, recorrida de nuestros hogares hasta estas hermosas instalaciones, Señor, que es Radio Vida, para poder, Señor, declarar, Señor, con todo el corazón en la mano, que somos tus hijos, Padre Santo. En el nombre de Jesús te lo agradezco y te pido, mi Rey amado, que nos permitas ver en esta mañana, Señor, tu gloria. Que nos permitas, Padre Santo, ser partícipes, Señor, de esa alabanza que emiten los ángeles día con día. Permítenos ser parte hoy, Señor, de esa alabanza y poder seguir declarando al Rey de Reyes y Señor de Señores. En el nombre de Jesús.
0: Padre, en el nombre bendito, santo y glorioso de Jesucristo, te adoramos, te alabamos, te exaltamos, te damos gloria, te damos honra. Mi Dios, gracias, Señor, gracias en este día maravilloso, porque nos das la bendición de poder acercarnos al trono de tu gracia y poder disfrutar de tu gloriosa y maravillosa presencia, pronunciar el nombre santo de Jesucristo, bendecir tu nombre. Señor, qué lindo, gracias, Señor. No hay mejor refugio que estar a tus pies, no hay mejor refugio que estar en tu presencia, no hay mejor refugio, Señor. Tu palabra dice que el que habita al abrigo del Altísimo morará bajo la sombra del Omnipotente. Diré yo a Jehová, esperanza mía y castillo mío, mi Dios en quien confiaré. Él me librará del lazo del cazador, de la peste destructora. Con sus plumas me cubrirá y debajo de sus alas estaré seguro. Escudo y adarga es su verdad. No temeré el mal nocturno, ni saeta que vuele de día, ni pestilencia que ande en obscuridad, ni mortandad que en medio del día destruya. Caerán a mi lado 1,000 y 10,000 a mi diestra, pero a mí no llegarán. Padre, en el bendito y santo nombre de Jesucristo, bendeciré a Jehová en todo tiempo. Su alabanza estará de continuo en mi boca. En Jehová se gloriará mi alma. Lo oirán los mansos y se alegrarán. Padre, gracias, gracias. Jehová es mi luz y mi salvación, ¿de quién temeré? Jehová es la fortaleza de mi vida, ¿de quién he de estar atemorizado? Cuando se juntaron contra mí los malignos, mis acechadores, mis enemigos, ellos tropezaron y cayeron. Aunque un ejército acampe contra mí, no temerá mi corazón. Aunque contra mí se levante guerra, yo estaré confiado. Una cosa he demandado a Jehová y esta buscaré, que esté yo en la casa de mi Dios para contemplar la hermosura de mi Padre y para inquirir en su templo. Padre, te adoro, te alabo, te exalto. Eres digno, digno, digno, digno de todo honor, de toda gloria, de toda honra, de toda alabanza, de toda exaltación. Tú eres digno, Padre bueno, bondadoso, misericordioso. Te adoramos, te alabamos. alabamos, te exaltamos. Bendito, bendito, bendito es tu nombre, Rey eterno. Bendito es tu nombre, Padre celestial. Oramos e intercedemos por toda la humanidad, por todas las familias de la tierra. Oramos para que venga un gran avivamiento sobre todo el planeta Tierra, un gran avivamiento nacido de un corazón arrepentido. Señor, tu palabra bendita dice: si mi pueblo, sobre el cual es invocado mi nombre, se humillaren y buscaren mi rostro y se arrepintieren de todos sus pecados, tu palabra bendita dice que tú nos perdonarás y tú sanarás nuestra tierra. Padre, en el nombre de Jesucristo, la tierra necesita de ti, Señor. La tierra necesita de tu presencia. La humanidad completa necesita de tu presencia. Las familias de la tierra, todos necesitamos de ti. Padre bueno, bondadoso y misericordioso, auxílianos, auxílianos. Somos tu creación, Padre celestial. La humanidad completa necesita de ti. Señor, yo sé que tú me estás escuchando. Padre celestial, yo sé que tú me estás escuchando. Yo sé que tú conoces mi voz porque conoces mi corazón. Y en esta mañana me uno a las millones de voces de mis hermanos y mis hermanas para que traiga salvación sobre todo el planeta Tierra, para que millones y millones de vidas, de almas, vengan a tus pies, te reconozcan a ti, el único Dios verdadero, y a Jesucristo, tu Hijo amado, en quien tenemos salvación y vida eterna. Señor, te adoramos. Te alabamos, te exaltamos y bendecimos tu nombre. Te adoramos, te alabamos, te exaltamos y bendecimos tu nombre. Te adoramos, te alabamos, te exaltamos y bendecimos tu nombre, poderoso y majestuoso Dios.
1: Oh alma mía, clama al Señor tu Dios. No olvides ninguno de los beneficios de ser hijo de Dios. Gracias, Dios, porque tú nos has acompañado, Señor. Desde el momento, Señor, que estábamos en el vientre de nuestras madres, Señor, tuviste bien, Padre Santo, de darnos ese diseño en especial, Señor, y hacernos únicos. Y hoy en día, Señor, podemos declarar que somos tus hijos, Dios. Podemos declarar, Señor, que somos salvos gracias a ti, mi Cristo amado, mi Rey, mi Señor, mi todo. Mil gracias por acompañarnos día con día. Y gracias porque tienes, Padre Santo, a esa perfección, Señor, de tenernos en tu mano, Señor. Que conoces cada parte, Señor, de nosotros mismos, Señor. Cada pensamiento, Señor. Cada ilusión o cada sueño, Padre mío. Pero danos la habilidad, mi Rey amado, de que esos sueños, Señor, sean guiados, Señor, a seguirte exaltando, a seguirte glorificando, Señor, a seguir declarando que eres el único en nuestras vidas, Padre Santo, a seguir declarando, mi Rey amado, que contigo, Señor, lo tenemos todo, Señor, y sin ti no somos nada, Señor. Danos la habilidad, Señor, para poder seguir proclamando tu nombre, Señor, a cada parte, Señor, donde lleguen nuestras ondas radiales, Señor, a cada teléfono móvil, Señor, donde nos estén escuchando, Señor, a través de las redes sociales, Señor, o a través, Señor, de la red de Arca 7. Mil gracias, Padre Santo, glorioso Señor. Y que podamos conectarnos, Señor, con todos esos hermanos, Señor, que nos están escuchando en esta mañana. Y que a una sola voz, Señor, podamos declarar tu nombre, mi Rey amado. Y que podamos declarar que, Señor, somos tus hijos, Padre Santo. Porque nos diste esa bendición, Señor, de ser llamados tus hijos, Padre Santo. Porque te declaramos, Señor, y te aceptamos en nuestro corazón, Padre mío. Gracias, Padre Santo, por lo que estás haciendo hoy, Señor, a través de Radio Vida, Señor. Y gracias, Dios, también por lo que vas a hacer, Padre Santo. Permítenos, Señor, que en una sola voz, nuevamente te lo digo, Señor, podamos seguir exaltando tu nombre. Espíritu Santo, danos la habilidad para poder, Señor, llegar a esos corazones que se han endurecido, mi Rey amado. Para que puedan entender, Señor, Padre Santo, que contigo, mi Rey amado, mi Señor Todopoderoso, que contigo, Señor, podremos salir avante, Señor, ante cualquier adversidad, Padre mío. Gracias, Padre Santo. Gracias, gracias, mil gracias, Señor. Porque tú tomaste la victoria, mi Cristo amado, en esa cruz por nosotros. Y tú, Señor, mi Cristo, nos permitiste entrar ante la presencia del Padre, aún sin sernos dignos. Tú nos has hecho dignos con tu sangre preciosa. Y mi Espíritu Santo, tú día con día nos acompañas y nos enseñas a dónde tenemos que ir y nos enseñas qué es lo que tenemos que hacer. Gracias, Espíritu Santo. Gracias, Señor, y permite, Padre mío, que de nuestras bocas, Señor, salga solamente, Señor, lo necesario y que sea de bendición para el pueblo que nos escuche, Padre mío. Danos la gracia, Señor, para podernos expresar, mi Rey amado, en una manera eficaz, mi Dios, y que podamos ser testimonio también tuyo, Padre mío, y que podamos ser testimonio, Señor, de una alabanza constante, Padre mío, de una alabanza eficaz, mi Dios Santo, para que seas engrandecido, Señor. Te pido, por favor, Padre Santo, que nos des la habilidad, Señor, para poder seguir, mi Rey, exaltando tu nombre, y podernos unir, Señor, hoy a la corte celestial para seguir alabando tu nombre, mi Rey amado.
0: Padre, en el nombre bendito, santo, maravilloso y glorioso de Jesucristo, nuestro Señor y nuestro Salvador, cuán grande es tu nombre, maravilloso Rey, maravilloso Dios, cuán grande es tu nombre, Rey mío, recibe toda la gloria, toda la honra, toda la alabanza, toda la exaltación. Los cielos cuentan tu gloria y el firmamento anuncia la obra de tus manos. Oh Padre celestial, ante ti nos humillamos, reconocemos tu poderío, tu gloria. ¿Quién como tú, soberano de todo el universo, hacedor de toda maravilla, recibe la gloria y la honra? Benditos los que se humillan delante de ti, benditos los que te reconocen como su Dios, bendita la nación cuyo Dios es Jehová de los ejércitos. Padre, te adoramos en el nombre de Jesucristo, oramos, intercedemos y clamamos por toda la humanidad. Bendecimos a la nación mexicana en el nombre santo de Jesucristo. Oramos por sus autoridades, oramos por la presidenta, la señora Claudia Sheinbaum, oramos por todos los que están en eminencia en el bendito y santo nombre de Jesucristo, para que los dirijas en el nombre poderoso de Jesucristo. Oramos para que vengan tiempos de avivamiento, para que un refrigerio espiritual suceda en cada vida de todos los que vivimos en esta bendita nación mexicana, en el nombre de Jesucristo, en el nombre de Jesucristo, en el nombre de Jesucristo. Tú traes salvación bajo tus alas, Padre, en el nombre glorioso de Jesucristo, salvación sobre todo México, en el nombre bendito, santo y glorioso de Jesucristo. Señor, te adoramos, te alabamos, te exaltamos, bendecimos tu nombre, bendecimos tu nombre, Padre celestial. Oramos por cada estado, por cada gobernador de cada uno de los 32 estados, oramos por cada presidente municipal, oramos por cada presidente auxiliar, oramos por todos los departamentos de policía en el bendito y santo nombre de Jesucristo, por cada departamento de policía en el nombre de Jesucristo. Oramos por cada ciudadano, por cada ciudadana, por cada hombre, cada mujer, cada joven, cada señorita, cada niño, cada niña, Padre, todo el territorio mexicano, de norte a sur, de sur a norte, de este a oeste, de oeste a este, en los cuatro puntos cardinales de la República Mexicana, tu gloria se manifieste, tu presencia bendita se manifieste, que tu Espíritu Santo redarguya y convenza el corazón de todo el pueblo mexicano para que vengan a Jesucristo, que tu Espíritu Santo, así como formó a Jesucristo en el vientre de María, así traiga a Jesucristo al corazón de toda la nación mexicana, en el nombre de Jesucristo. en el nombre santo de Jesucristo. De igual manera, oramos por los Estados Unidos de Norteamérica. Padre mío, bendice, bendice a los Estados Unidos de Norteamérica en el nombre de Jesucristo. Bendice a los Estados Unidos de Norteamérica. Oramos por el presidente Donald Trump. Oramos por todo su gabinete gubernamental. Oramos por los 50 gobernadores de los 50 estados de la gran nación americana. Oramos para que tu gloria resplandezca, para que tu presencia bendita se manifieste en todo el territorio americano. Oramos por cada departamento de policía. Oramos por todos, por el poder ejecutivo, legislativo y judicial, en el bendito y santo nombre de Jesucristo. Señor, glorifícate. Padre, glorifícate. Padre, glorifícate en el nombre de Jesucristo, en el nombre bendito, santo y glorioso de Jesucristo. Glorifícate, Señor. Ayúdanos, Padre celestial. Oramos por todo el continente americano, desde Canadá hasta la Patagonia, Padre, en el nombre santo de Jesucristo. Todo Norteamérica, Centroamérica, Sudamérica, el Caribe, que tu gloria resplandezca en todo el continente americano, africano, australiano, en todo el continente europeo, asiático. Glorifícate, Padre, en el santo y bendito nombre de Jesucristo. Gracias, gracias, Padre celestial. Gracias, Señor.
1: Mi Rey hermoso, misericordioso, porque de tal manera, Señor, nos amaste, Señor, que diste a tu Hijo unigénito para que todo aquel que en Él cree no se pierda, mas tenga vida eterna, Señor. Pero hoy, Padre mío, te agradezco muchísimo, Señor, que nos has permitido podernos declarar, Señor, ser mexicanos. Nos has permitido, Señor, ser de esta gran y hermosa nación, Señor. Porque durante muchos años, Señor, se ha creído que algo fuerte viene para México, Señor, y así lo creemos, mi Rey. Te pido, por favor, Padre Santo, que, Señor, mandes una unción fresca para mi hermoso país, Dios. Ha pasado por circunstancias fuertes, Señor, a lo largo de los años, Señor. Y ese cáncer, Señor, que ha querido terminar con nuestra nación, Señor, se propagó, Padre mío, pero tú has tenido, Señor, misericordia de todos nosotros, Señor, y nos has protegido, Señor. Gracias, Señor, a todo lo que se ha realizado en años anteriores, Dios. Nos has permitido, Señor, poder ahorita, Señor, estar declarando tu nombre, Señor, con una libertad, Señor, que podemos gritarlo a los cuatro vientos, Padre Santo, y a lo cual tenemos que sentirnos privilegiados, Señor, que en este hermoso país, Señor, podemos declarar tu nombre, Señor, con toda confianza a los cuatro puntos cardinales, mi Dios. Aún así, Señor, te pido, por favor, que bendigas, Señor, cada estado de esta hermosa república, Señor. Tan hermosa, Señor, tan bendecida por ti, Señor. Y en cada estado, Señor, bendice a todos los gobernantes, Señor. Desde alcaldía, Señor, municipios, Señor, pueblos, Padre Santo. Bendice, Señor, a las personas que tengan un cargo público, Señor. Y darles la habilidad, Señor, de poder gobernar, Señor, sus instituciones, Señor, y sus pueblos, Padre mío. Te pido, por favor, por los poderes ejecutivo, legislativo y judicial de nuestra república, Señor. Así, Señor, te pido por la presidenta, Señor. Dale la habilidad, Señor, y permítele, Señor, el reconocer tu nombre, mi Dios amado. Que pueda darse cuenta, Señor, que contigo lo tenemos todo y que sin ti no tenemos nada, Padre Santo. Dale la habilidad, Señor, para gobernar este hermoso país, Señor. Y que las decisiones que se estén tomando, Señor, allá, Señor, en México, Señor, sean para bien para nuestro hermoso estado, Señor. Como te decía, mi Dios amado, nos has permitido la libertad de expresión en este hermoso país. Y, Señor, te lo agradecemos en gran manera, Padre Santo. También, Señor, te pido por las naciones vecinas, Señor, como Estados Unidos, Señor. Está pasando por circunstancias difíciles ese país, Señor. Nuestros hermanos, Señor, que están allá en Estados Unidos, Señor, dales un abrazo, Señor. Y que muchos, Señor, que sí, tal vez se han alejado de ti, Señor, en ese hermoso país, vuelvan a declarar tu nombre, Señor. Porque durante muchísimos años, Señor, el país de Estados Unidos bendijo tan grande, Señor, a todo el mundo, propagando tu nombre, Señor. Ayúdale, Señor, a regresar a abrazarse de ti, Señor, y que sigan reconociendo, Señor, que tú eres el Alfa y el Omega, el principio y el fin, Señor. A todo el continente americano, Señor, desde Norteamérica, Señor, hasta Sudamérica, Señor, bendícelo, Señor. A todo el pueblo latino, Señor, que nos escuche, Señor, que cada una, que cada persona, cada oído, Señor, llegue tu palabra y taladre hasta lo más profundo de sus corazones, y que se den cuenta, Señor, que se den cuenta, Señor, que tú viniste, Señor, mi Cristo amado, y moriste por nosotros, y nos hiciste, nos diste el derecho de ser llamados hijos de Dios. En las naciones, Señor, aledañas a México, Señor, bendícelas en gran manera, Señor. En el nombre de Jesús, muchísimas gracias, Padre Santo.
0: Padre, en el nombre bendito, santo, glorioso y maravilloso de Jesucristo, nuestro Señor y nuestro Salvador, tu palabra bendita dice que tú traerías sanidad a las naciones, sanidad a aquellos que se humillan delante de ti. Hoy te presento a cada uno de mis hermanos, de mis hermanas que están pasando por alguna situación adversa, por tribulación, por angustia, por esos desiertos de enfermedad. Padre, en el bendito y santo nombre de Jesucristo, oramos por cada uno de mis hermanos, Padre mío, en el nombre que sobre todo nombre, en el nombre de Jesucristo, tú los conoces por nombres, Señor. Quizá a mí se me olvidan todos aquellos que me llaman para pedirme que me una con ellos para clamar a ti, Señor, porque tu palabra bendita dice que si tu palabra permanece en nosotros y nosotros permanecemos en ti, que pidamos todo lo que quisiéremos y será hecho. De eso dice tu palabra en San Juan capítulo 14, versículo número 7. Si permanecéis en mí y mis palabras permanecen en ustedes, pidan todo lo que quisieren y os será hecho. Pues, Padre mío, nos tomamos de esa palabra bendita y la creemos, Señor, en el nombre que es sobre todo nombre, en el bendito y santo nombre de Jesucristo. Creemos en tu palabra, permanecemos en ti, Señor. Oramos por cada persona que está enferma, enfermo, obra un milagro, obra un milagro, obra un milagro en cada vida, en el nombre de Jesucristo. Oramos por mi hermana Benita, Padre mío, para que hagas un milagro en ella, haz un milagro, Padre celestial, en el nombre santo y glorioso de Jesucristo. Haz un milagro, mi Rey, te lo suplico, Padre celestial. Me pongo de acuerdo con mis hermanos, mis hermanas, y sigo orando, Señor, por todos aquellos que constantemente me llaman, constantemente están en comunicación conmigo para pedirme que juntos clamemos. Hoy me pongo de acuerdo con ellos y con todos mis hermanos que están a través de Radio Vida para suplicarte, Señor, obra un milagro en cada vida, obra un milagro poderoso, Dios, en el santo nombre de Jesucristo, por cuya herida fuimos curados, por cuya llaga ya fuimos sanados, en el bendito y santo nombre de Jesucristo. Cristo, glorifícate, glorifícate, glorifícate, Padre mío, haz una obra maravillosa, poderosa, en el santo y bendito nombre de Jesucristo. Glorifícate, Padre celestial, glorifícate, Rey mío. Cuán grande es tu nombre, cuán grande es tu nombre, Padre celestial. Hoy te ruego por Radio Vida, bendice, Señora, Radio Vida, bendice a Vida TV, bendice a Ministerios Vida, todos los medios de comunicación que tú nos has dado. A ti te ha placido que tomemos las radios, que tomemos la televisión, que tomemos las redes sociales, que a través de Vida TV Mundial podamos llegar a millones y millones de hogares con el bendito, glorioso y maravilloso nombre de Jesucristo. Que Jesucristo se entrone en las familias, que Jesucristo se entrone en los corazones, que Jesucristo lo llene todo, en el poderosísimo nombre de Jesucristo. Gracias, Padre mío, gracias, maravilloso Rey, maravilloso Dios, eres digno, digno, digno de todo honor, de toda gloria, en el santo nombre de Jesucristo. Bendícenos, ayúdanos, Padre celestial, a seguir avanzando, a no detenernos, a no parar, Padre, en el nombre de Jesucristo. Creo que vienes pronto, Señor. Señor, el tiempo se ha terminado. Son solo tiempos de gracias extra que tú nos has dado, un tiempo de gracia extra que tú estás permitiendo. Tu palabra bendita dice en la segunda carta del apóstol Pedro, capítulo número 3, que tú has sido paciente, no queriendo que ninguno se pierda, sino que todos procedan al arrepentimiento. Tu paciencia se ha prolongado más de lo que el hombre merecería, pero tu paciencia, llena de amor, de bondad y de misericordia, quieres que la gente se convierta, que no se pierdan, que no se vayan al infierno. Y por eso ahora has levantado también a estos ministerios, nos has dado Radio Vida, nos has dado Vida TV, nos has dado las redes sociales, nos has dado todos los medios de comunicación para proclamar en el bendito y santo nombre de Jesucristo que solo en Jesucristo hay salvación y vida eterna. Padre, te adoro y te alabo y te exalto, te adoro con toda mi alma, con todo mi corazón. Maravilloso Dios, bendice, Señor, bendice a Vida TV, bendice a Radio Vida, bendice a Ministerios Vida. Mira los proyectos que tenemos, la radio en Laredo, Texas, Radio Vida 1490, que necesita restaurarse, Padre mío. Señor, estoy ansioso por ver que esa señal se restaura para poner en alto tu nombre. Mira, Padre mío, ahora Radio Vida en Amarillo, Texas, Señor, ahí Radio Vida 1310 en Amarillo, Texas, Radio Vida 92.7 FM en todo Amarillo, Texas. Ayúdanos, Padre mío, si está en tu perfecta voluntad, que pongamos en alto tu nombre en todos esos lugares y poblaciones. Glorifícate, suple todas nuestras necesidades conforme a tus riquezas en gloria en Cristo Jesús. Padre mío, que la gente no se pierda solo porque no tuvimos dinero para tomar medios de comunicación y predicar tu palabra, porque ese es el anhelo de nuestra alma, de nuestro corazón, que la gente no se vaya al infierno, y utilicemos todos los medios de comunicación para que la gente sepa, se entere y tomen la responsabilidad de tomar la decisión si quieren aceptar el regalo de la salvación o quieren seguir caminando a la condenación eterna. Pero nosotros oramos para que un gran avivamiento venga sobre todo el planeta Tierra y sobre todos los pueblos a donde tú nos permites llegar, llevar tu palabra bendita, y que tu Espíritu Santo utilice esta palabra que se está predicando a través de todos estos medios para que la gente reconozca que solo en Jesucristo hay salvación y vida eterna, y clamen y confiesen a Jesucristo como su único y suficiente Salvador. Padre, yo te adoro, te alabo, te exalto, te doy gloria, te doy honra, te doy alabanza, te doy exaltación. Eres digno, digno, digno, digno de todo honor, de toda gloria, de toda honra. Padre celestial, recibe la gloria, recibe la honra.
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0: Señor, desde la profundidad de nuestro corazón te hemos cantado, porque creemos firmemente que tú eres el único que mereces la gloria, la honra y todo el honor.
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Señoras y señores, les saludamos en el nombre maravilloso, bendito, santo y glorioso de nuestro amado Señor y Salvador Jesucristo en este preciosísimo día, martes 30 de junio del año 2026. Aquí estamos como cada día dando honra, gloria y alabanza al único Dios Todopoderoso, al Creador de los cielos y de la tierra, al Hacedor de toda maravilla, al que vive y reina por los siglos y de los siglos, ante el cual nuestro corazón se postra voluntariamente, reconociendo su reino, su imperio, su gobierno, reconociendo que Él es el único Dios verdadero, Jehová de los ejércitos, el Dios de Abraham, de Isaac y de Jacob, Padre de mi amado Señor y Salvador Jesucristo. Bendito sea el que vive para siempre, bendito sea.

0: cada mañana nos unimos a todos los ejércitos celestiales y a todos los seres angelicales y a todos los redimidos lavados con la sangre bendita del Cordero de Dios, para proclamar a los cuatro vientos, para proclamar a todos los cielos, para proclamar a todo el infinito, a todo el firmamento, a todo el universo, a todo lo que está en los cielos, en la tierra y aún debajo de la tierra, que al único soberano, todopoderoso Dios, al que está sentado en el trono y al Cordero, sea la gloria, la honra, el poder, el imperio, la autoridad, la soberanía por los siglos y de los siglos. Bendito sea mi Padre celestial, y a usted que está en sintonía de Radio Vida en este maravillosísimo día, que Dios bendiga su vida, que Dios bendiga su familia, que Dios bendiga todo lo que usted es integralmente, espíritu, alma y cuerpo. Que Dios le bendiga cuando amanece, cuando anochece, cuando va para el trabajo, cuando viene del trabajo. Que Dios bendiga a sus hijos, sus nietos, sus bisnietos, sus tataranietos, hasta mil generaciones. Que la bendición de Jehová, la que enriquece y no añade tristeza con ella, sea para su vida. Que Dios le bendiga, que Dios le bendiga, que Dios le bendiga.
1: No podrán declarar.
0: Buenos días, gente bonita, preciosa, linda, chula y hermosa. Y le recuerdo, por si acaso se le ha olvidado, que solo gente sabia, prudente, sensata, hermosa y chula escuchan Radio Vida y ven Vida TV. Porque, óigame, por favor, digo por si acaso se le olvida, ¿no?, que no hay mejor manera de comenzar el día que adorando, alabando, exaltando y dándole gloria al único soberano, todopoderoso Dios, al creador de los cielos y de la tierra. Él es el único digno, Él es el único digno de todo honor, de toda gloria, nadie más. Por eso ante Él nos rendimos, nos postramos, no nos cuesta trabajo ni nos tienen que pagar para postrarnos y rendirnos delante de Él. No necesitamos recompensas, simplemente reconocemos que Él es nuestro Dios, nuestro soberano, poderoso y majestuoso Dios. Y hoy en este día, como cada día, aquí estamos a través de Ministerios Vida, dando gloria y dando honra al único, eterno, soberano, todopoderoso Dios, desde la hermosa ciudad de Durango, Durango. Hoy me encuentro aquí en Durango y acompañado, por cierto, de mi amado hermano Lalito, como yo le digo de cariño, mi hermano Lalito, aunque no se llama Lalo, bueno, sí se llama Lalo, pero le dicen de otra forma los que más lo... Bueno, adelante, hermano Lalito, ¿cómo estás? Buenos días, Dios te bendiga en esta hermosa mañana. Buenos días.
2: Buenos días, audiencia de Vida TV. Un gusto, un honor estar nuevamente con ustedes aquí transmitiendo con mi hermano pastor Julián, a través de lo que viene siendo Radio Vida, todas las redes sociales de Radio Vida, Arca 7 y también pues ahora ya Vida TV está por iniciar ya en Izúcar, ¿no? ¿O en Puebla? ¿Dónde es?
0: Bueno, no, estamos en Vida TV en Houston, a través de cuatro canales de televisión, a través de canal 21.2 en Houston, en toda la ciudad de Houston. Estamos también en Lake Charles, estamos en Corpus Christi, estamos en Bowman, Texas, a través de varios canales de televisión que todavía no me los grabo y que necesito, por cierto, irme a dar una vueltecita por allá, pero sí, ya estamos en la televisión.
2: Sí, entonces, como dice el hermano, solamente gente prudente, chula y preciosa, pues escucha todo lo que viene de Radio Vida, de Grupo Vida. Y en verdad, mis hermanos, que hoy que estamos iniciando esta hermosa mañana sea de gran bendición para todos ustedes y también a los que están en sus trabajos ya con sus cierres de mes.
0: Sí.
2: Dios me los bendiga y les dé paciencia porque se viene bueno este cierre de mes para todos los empresarios de donde nos están escuchando, pero de esta hermosa ciudad callada y tranquila.
0: Sí.
2: Ciudad Colonial Mi Durango. Dios me los bendiga a todos los que nos están escuchando a través de la señal de Radio Vida aquí en Durango, el 87.9 FM.
0: Sí,
2: Dios
0: sí.
2: Me los bendiga a todos.
0: Bueno, saludamos a toda la gente linda en Houston, Texas, a través de Radio Vida 1480 y 94.9 FM. Y sería bueno que usted se comunicara con nosotros también, que nos mandara un buen saludito aquí y un buen deseo para nosotros también. Que, oiga, y no solamente que nos mandaran un buen deseo, que nos mandaran un café, ¿no? Híjoles, cuando llego aquí a Durango, la verdad, le voy a ser sincero, Aquí en Durango sí que sufro, ¿eh? Y le voy a decir por qué. Sufro para poder llegar. Ayer sí que sufrí como no se imagina. Híjoles, ahí toda la gente nomás nos mirábamos. Oye, qué feo se sintió. Ayer sí, cuando veníamos en el avión, entramos en una tormenta que estaba aquí impresionante. Y el avión parecía que las alas eran de papel, mira, así iba. Pero era impresionante cómo se sentía, las personas que estaban a mi lado. Una, la señora que estaba ahí a mi lado derecho se agarraba de la manilla ahí de donde se pone el brazo y nomás me miraba y yo no sé si ella quería que yo empezara a gritar para que también ella comenzara a gritar, pero no, yo me aguanté de gritar, pero íbamos ahí y de pronto íbamos ya a aterrizar en Durango y nomás de pronto ¡zum!, que se sube el avión y que se eleva. Y todos nos quedamos ahí, pues mirándonos, ¿no? Y ahora que sí, ya hasta al ratito, ya dijo el piloto, dice, señores, es imposible detenernos aterrizar porque es demasiada la tormenta y por causa de seguridad vamos a estar dando vueltas hasta que pase un poquito el agua y termina la tormenta, pero no terminaba, llevábamos ya media hora dando vueltas y nada, y se nos tenemos que ir porque se nos acaba el combustible. Entonces nos fuimos para Mazatlán y ahí se estacionó, ahí estuvimos en el avión adentro, no nos bajamos. Cuando ya vieron que bajó un poquito la tormenta, ahora sí dice, vámonos, y nos venimos ya para Durango, ya ahí pudo aterrizar. No, hombre, la gente estaba aplaudiendo, toda la gente estaba aplaudiendo cuando aterrizó. Entonces aquí en Durango yo he sufrido, y yo quiero pedir una disculpa a todos los hermanos y hermanas que vinieron ayer aquí a las instalaciones de Radio Vida. Gracias, que Dios le bendiga mucho. Después me estuvieron hablando para comentarme a que aquí estuvieron, que Dios les bendiga grandemente. Pero mire, yo aquí voy a estar hoy, aquí voy a estar y voy a estar prácticamente hasta las 4 de la tarde. Así que mire, voy a estar aquí, a ver, déjeme ver, no sé si es hasta las 4 de la tarde, creo que hasta las 5 de la tarde voy a estar aquí en Durango hoy, hasta las 5 de la tarde. Entonces, usted tiene la libertad para poder venir. Si usted quiere, dice, pastor, yo quiero que usted ore por mí, yo quiero orar en el nombre de Jesucristo. No sé si tenemos aceitito por ahí, de aceitito del que yo traigo de Jerusalén, pero vamos a orar ahorita por la gente en el nombre bendito, glorioso y santo de Jesucristo. Vamos a orar por las personas. Yo voy a estar aquí hasta las 5 de la tarde. Ahora, si usted nos quiere invitar un cafecito, un desayuno o una comida, pues, ¿verdad? Yo,
1: bienvenidos. Sí,
0: aquí en Durango me hace falta una hermana María Félix, una hermana hermana Isidra, que le mando saludos por ahí. Ya vi que me mandaron un mensajito. Mi hermana María Félix, mi hermana Isidra, que Dios les bendiga mucho. Ellos allá me atienden allá en Houston. El domingo, por cierto, nos invitaron a comer unos chiles rellenos muy ricos a mi esposita y a mí. Gracias, mi hermana María Félix, Dios le bendiga mucho. Pero aquí en Durango me hace falta una María Félix, una hermana Isidra, una hermana, bueno, es que en Houston, gracias al Señor, tenemos mucha gente que nos ayuda y que nos asiste. Está, por ejemplo, mi hermana Martita, mi hermana mi hermana Lucy, mi hermana son muchos, mi hermana Janet, mi hermana Noemí, nuestra hermana Lilian, nuestra hermana Angelina, mucha gente nos asiste. En Puebla, por ejemplo, tengo a mi hermana Tomasita, mi hermana Leo, que nos ayuda, nos asiste. Entonces, aquí falta, hermano. A ver quién se anota. Si usted dice, pastor, no se preocupe, ahí le llevamos el desayuno o por lo menos el cafecito, ¿no? Pues aquí les esperamos. Aquí estamos en las instalaciones de Radio Vida. Hoy nos tocó estar aquí en las instalaciones de Radio Vida, aquí en Durango. Estamos en la calle Negrete, número 405, letra B, en cerquita, bueno, casi esquina con
1: Laureano Roncal,
0: enfrente de una tienda muy conocida, que entran llorando de emoción y luego van y devuelven el vestido llorando de coraje. ¿Por qué no les detuvieron para casarse? Bueno, sí, es que venden ahí, venden vestidos. Creo que es el único lugar aquí que
1: hay varios lugares, pero pues este es el más grande,
0: el más donde aquí vienen a buscar. ¿Cómo se llama el lugar? ¿Cómo se llama?
1: La novia perfecta.
2: perfecta.
0: Ah, la novia perfecta. Oye, ¿sabes qué? Me estaba ya acordando que, no sé si la pastora se acordará, pero creo que en Atlanta, Georgia, en North Cross, había una tienda también de vestidos que se llamaba La Novia Perfecta, fíjate. No, no, no sé si será lo mismo. Bueno, pero bueno, el punto aquí es que aquí estamos en las instalaciones de Radio Vida. Aceptamos cualquier, bueno, no cualquiera, aceptamos un buen café. La verdad es que ojalá que alguien tuviera por ahí café del Monte de Dios. Si por ahí de casualidad a alguien le ha sobrado café del Monte de Dios, porque cuando hemos venido nos han, hemos traído cafecito. Y a mí se me olvidó, ni a la pastora se le ocurrió, ni a mí tampoco se me ocurrió traer café del Monte de Dios, traer algunas otras cositas para nuestros hermanos, pero no trajimos. Pero bueno, esperamos en el Señor que por ahí alguien nos quiera invitar un cafecito. Aquí estamos en esta mañana poniendo en alto el maravilloso nombre de Jesucristo y diciéndole a toda la gente que solo en Jesucristo hay salvación y vida eterna. Saludamos a todos nuestros hermanos en Puebla a través de Radio Vida 97.5 FM, a toda la gente linda de Puebla, los bendigo. Por favor, mándenme un mensajito al teléfono 22 22 99 99 76 22 22 99 99 76, a todos los miembros del Club de Amigos de Radio Vida, que Dios los bendiga grandemente. Oro todos los días, no pasa un día que no oremos por todos los miembros del Club de Amigos de Radio Vida, y le pedimos al Señor que Dios los mantenga fuertes, y que si alguno está pasando por alguna, pues alguna tormenta, si está bajo el huracán, que sea fuerte en el nombre de Jesucristo, que no decaiga la fe. Yo estoy consciente que no porque tengamos a Jesucristo en el corazón, o no porque hayamos decidido caminar en el camino del Señor, no por eso es que no van a venir tormentas, huracanes, tempestades, problemas. No, sí vienen, pero la gran diferencia es que ahora Dios está con nosotros y cruzaremos cualquier desierto, y no importan las tempestades y huracanes que pasemos, en el bendito y santo nombre de Jesucristo pasaremos y levantaremos las manos para decir una vez más: el Señor fue conmigo y Dios está con nosotros. Así que mucho ánimo en el nombre maravilloso, bendito, santo y glorioso de Jesucristo. Le bendecimos en el nombre precioso y santo de Jesucristo. Gracias.

0: Bueno, y en esta maravillosísima mañana también saludamos a todas las iglesias de Radio Vida. Que Dios le bendiga en este maravillosísimo día a todas las iglesias de Radio Vida. Le invitamos porque hoy vamos a tener un culto maravilloso en el Centro de Convenciones de Radio Vida en Bosque de San Ángel, Chachapa, y para toda la gente que escucha Radio Vida. Hoy martes 30 de junio, es el último culto que estaremos llevando a cabo en martes en el Centro de Convenciones, porque a partir de la semana que viene, el culto del martes se pasa al día viernes. Y en el Centro de Convenciones vamos a tener servicios el día viernes y el día domingo. Y vamos a dejar el día sábado para proyectos evangelísticos y especialmente para empezar a trabajar con la juventud en el Centro de Convenciones de Radio Vida en Puebla. Entonces, para toda la iglesia de Radio Vida, el día martes se pasa para el día viernes en el Centro de Convenciones de Radio Vida en Bosques de San Ángel, Chachapa. Ah, pero se abre un culto más en la iglesia de Radio Vida en el Zócalo de Puebla. O sea que a partir de la próxima semana vamos a tener cultos en el Zócalo de Puebla. Tendremos cultos los días martes a las 5 de la tarde, los días jueves a las 5 de la tarde y los días domingos a las 5 de la tarde. Y estamos viendo ya para buscar la forma de también tener el culto el día domingo en la mañana en el Zócalo de Puebla. Entonces estamos trabajando ahí para poder, me han dicho, especialmente los hermanos que vienen de lejos al Centro de Convenciones de Radio Vida. O sea, vamos a dejar prácticamente el Centro de Convenciones de Radio Vida para la gente que está en todo lo que es Chachapa, Mendizábal, Amozoc y todos los pueblos circunvecinos, todo lo que, pues, los lugares que le quedan cerca al Centro de Convenciones. Pero vamos a tener culto en el Zócalo de Puebla. Tendremos ahí nuestros servicios. Y ya sabe que ahora con la tecnología podemos aprovechar la tecnología para poder estar ministrando y predicando desde Houston. Con todo lo que Dios nos ha dado, podemos acercarnos literalmente a miles y miles de personas y directamente a las iglesias de Radio Vida. Amén. Así que les invitamos para que estén atentos y les recuerdo que vienen eventos maravillosos. Pero la semana, esta semana, hoy es martes, ¿verdad? Uh-huh. Luego mañana, ¿qué día es?
1: Miércoles.
0: ¿Y después?
1: Jueves.
0: Y luego después.
1: Viernes.
0: Viernes.

0: estadio en Houston. Pero con la ayuda del Señor, este sábado que viene siendo el sábado 4 de julio. El 4 de julio, ¿sabes qué es lo que se celebra en Estados Unidos, mi amado hermano Lalito?
1: La independencia.
0: Exacto, la independencia, pero no es cualquier independencia. Este 4 de julio se estará celebrando el 250 aniversario de la independencia de los Estados Unidos de Norteamérica. Y nosotros lo vamos a hacer de la manera correcta. No quiere decir que el presidente no lo haga de la manera correcta, ¿verdad? Pero nosotros lo vamos a hacer de la manera correcta. ¿Cómo lo vamos a hacer? Adorando al Padre Celestial. Pero lo haremos desde la mañana, desde las 5 de la mañana estaremos en la sede de Radio Vida, en el auditorio de la sede de Radio Vida, a las 5 de la mañana estaremos orando, adorando, alabando, exaltando al Rey Eterno y compartiendo la poderosísima palabra del Señor. A las 5 de la mañana, o sea, de 5 a 6 de la mañana oramos. A las 6 de la mañana comparto la palabra y al terminar la administración de la palabra, me gusta orar uno por uno de los hermanos, poner aceite sobre su cabeza en el bendito y santo nombre de Jesucristo. Abrazarlos como pastor de ellos y bendecir sus vidas, ¿ok? Eso será este sábado 4 de julio. Pero después, a las 5 de la tarde, señoras y señores, vamos a salir a la calle, a la esquina de Antoine Drive y Veterans Memorial Drive, o Veterans Memorial Drive y Antoine Drive, en la mera esquina, ahí enfrente del Walgreens. Ahí estaremos este sábado 4 de julio a las 5 de la tarde. Vamos a hacer una proclamación de exaltación a nuestro bendito, soberano, todopoderoso Dios. O sea, vamos a darle con todo este sábado que viene, sábado 4 de julio a las 5 de la tarde. Invitamos a toda la audiencia de Radio Vida, venga con nosotros a proclamar, a exaltar, a hacer pública nuestra adoración al Rey Eterno. Es proclamación de exaltación al soberano de todo el universo en el santo nombre de Jesucristo. Este sábado 4 de julio a las 5 de la tarde en la esquina de Veterans Memorial Drive y Antoine Drive. Ahí le esperamos a las 5 de la tarde. Pase la voz, véngase con toda la familia, véngase hermanos, hermanas, todos. Vamos a poner en alto el santo nombre de Jesucristo. Vamos a proclamar. Recuérdese usted lo que dijo el Señor Jesucristo: cualquiera que me confesare delante de los hombres, yo le confesaré delante de mi Padre y de sus santos ángeles. Pero cualquiera que me negare delante de los hombres, yo lo negaré delante de mi Padre y de sus santos ángeles. Así que vamos, en este sábado vamos a poner en alto el nombre maravilloso del Señor. Toda la iglesia cristiana de Radio Vida en Houston y toda la audiencia de Radio Vida y todos los que nos quieran acompañar. Y también hago un llamado a cantantes, a grupos, los que quieran participar, llámenme. Mi teléfono 713-374-5027, 713-374-5027. Llámeme y dígame: pastor, yo quiero participar ese día, quiero ser parte de la proclamación de exaltación a nuestro amado Dios. Y si hay algún pastor que diga: yo me uno con el pastor Julián, me uno con Radio Vida, me uno a esta proclamación de exaltación, por favor comuníquese conmigo, porque esto no se trata ni de Radio Vida, ni del pastor Julián Herrera, ni de nuestra congregación. Se trata de exaltar al Rey Eterno, al soberano de todo el universo, proclamar a los cuatro vientos que solo en Jesucristo hay salvación y vida eterna. Amén. Así que están todos cordialmente invitados. Los que quieran están cordialmente invitados. Y pues aquí en Durango, ¿cómo está la situación? Lalito, a ver, cuéntanos un poquito aquí en Durango, ¿cómo está la situación? Permíteme, mientras usted nos puede mandar mensajitos, ahorita voy a leer todos los mensajes, ¿ok? Están entrando aquí muchos mensajes. Voy a leer todos los mensajes que usted me está mandando, nomás que sean mensajes de bendición. No me vaya a decir groserías, por favor. Hay gente que me dice groserías. Yo no sé si no tendrán temor de Dios o qué, porque yo no me atrevería, aun cuando yo no estoy de acuerdo con alguien, pues yo no me atrevería a decirle una mala palabra. Pues allá cada quien se, allá va a entregarle cuentas al Señor, ¿no? Pero si nos va a mandar un mensajito, dígame: pastor Julián, le bendecimos en el nombre de Jesucristo. Mire, usted no sabe todo lo que uno tiene que pasar para llegar hasta estos lugares. Imagínese anoche todo lo que tuvimos que pasar para llegar aquí, para llegar a Durango. Prácticamente me dormí a las 12:30 y unas horas solamente.

0: estemos dormidos, pero estamos aquí poniendo, pronunciando el bendito nombre de Jesucristo, que a lo mejor alguien tratará de minimizar esto que estamos haciendo, pero lo aseguro que cuando todo esto termine, cuando se acabe todo esto, se va a dar cuenta que esto era lo más importante, que la gente tuviera al alcance de su oído, al alcance de su corazón, el nombre bendito y santo de Jesucristo. Lalito, por favor, coméntanos, dinos por favor algo de acá de Durango. ¿Cómo está la situación en Durango?
1: Pues bueno, primeramente, mis hermanos, nuevamente es un gusto estar transmitiendo aquí en el 87.9. Pues
0: bueno,
1: aquí...
0: perdón, pero estás transmitiendo a toda la cadena Radial Vida, y a Vida TV. Ajá. Y con la ayuda del Señor, a ver si hoy me dan la sorpresa de que ya, porque es que están instalando un aparato. Ajá. Se está instalando un equipo nuevo en la televisión en Puebla, para que así cubramos todo Puebla y todo Tlaxcala, todo el estado de Puebla y todo Tlaxcala. Entonces, por eso es que no hemos entrado todavía en la televisión en Puebla, pero confiamos en el Señor que en cualquier momento me van a dar la noticia. Ahora sí.
1: Ok, entonces, como estábamos, mis hermanos, es un gusto, un honor estar aquí a través de Radio Vida, todo el sistema radial Vida.
0: Ministerios Vida.
1: Ministerios Vida. Ándele. No, mis hermanos, aquí nuestra hermosa ciudad, la verdad, ahorita sí estamos en un momento húmedo por el aguacero que nos cayó ayer. La verdad, hermanos, gracias, mil gracias a los hermanos que vinieron y hicieron presencia aquí. Pusieron la pauta de veras de lo que es buscar al Señor. ¿Por qué? Porque hubo hermanos mayores de edad que alcancé a verlos yo salí un poquito tarde de mi trabajo también, y aún así con el aguacero llegaron. Entonces, o sea, y luego mi esposa aquí los estuvo recibiendo a todos los hermanos. Sí. Y me hace el comentario mi esposa: oye, hubo una hermana que llegó desde las 5:20 de la tarde.
0: Wow.
1: Una señora mayor, Dios me la bendiga, hermanita.
0: Sí.
1: La verdad, o sea, el fervor de buscar al Señor sí. mueve todo.
0: Sí.
1: Entonces me dice: oye, y luego se pusieron a orar.
0: Qué lindo.
1: Qué lindo,
0: sí.
1: O sea, a mí me dejó marcado eso. ¿Por qué? Porque no es nomás venir a digamos, que venían a verlo, a saludar.
0: Sí, sí.
1: O sea, ellos venían a orar.
0: Sí.
1: Ellos venían a buscar al Señor.
0: Sí.
1: Entonces, mis hermanos, a los que se hicieron presencia el día de ayer, Dios me los bendiga muchísimo, sí. Mis hermanos. O sea,
0: hay una pareja de hermanos invidentes.
1: Sí, sí, los alcancé.
0: Híjoles, nomás que yo no sé si me... perdón lo que voy a decir, amados, no se vayan a sentir incómodos, ¿o qué? Me dice la hermana, dice: ay, es que nos hubiera gustado verlo, pastor. Y yo decía: pero entonces, pues me van a ver con los ojos de la fe. Entonces, pero no, Dios puede sanarlos. Dios hace milagros.
1: Sí. Me tocó
0: Dios
1: conocerlos.
0: Sigue haciendo milagros, sí.
1: Me tocó conocerlos ayer, mis hermanitos. Dios me los bendiga mucho. O sea, salir aquí con pues estaban esperando que se controlara un poquito el agua.
0: Sí.
1: En lo que llegó su Uber y estarse así de veras,
0: sí.
1: Es de admirarse.
0: Pues mira, me están preguntando aquí si voy a tener culto. No, yo me voy a tener que ir de aquí, de las instalaciones. Déjenme ver exactamente. Tengo que irme a las... A ver, vamos a ver. Ahorita le digo a qué horas me tengo que ir. Bueno, yo me tengo que ir de aquí, de las instalaciones, a las 4. ¿Cuánto tiempo es de aquí al aeropuerto?
1: De aquí, media hora.
0: Bueno, entonces mi vuelo sale. A ver, no es cierto, perdón. No es cierto. No, yo me voy a ir de aquí hasta las 6 de la tarde. Sale mi vuelo hasta las 8 de la noche.
1: Ah, ok.
0: Entonces, a las 6 de la tarde. Entonces, yo voy a estar aquí voy a estar aquí en las instalaciones de Radio Vida. Para cualquier persona que quiera platicar con el pastor, que me quiera invitar a comer, yo acepto. Bueno, no solamente a comer, a desayunar, yo tengo hambre. Tengo hambre. Anoche yo me comí dos tostaditas con un café y una limonada, pero pues como vengo, es que mi hermano Lalito me inspira, caramba. Y como lo veo bien bendecido, pues yo también digo, hay que imitarlo. Bueno, entonces hoy aquí voy a estar hasta las 6 de la tarde estaré aquí en las instalaciones de Radio Vida. Hoy martes 30 de junio. Uh-huh. Estaré aquí hasta las 6 de la tarde allá en Puebla. Va a estar predicando mi hermano Néstor. hoy en el Centro de Convenciones de Radio Vida. Va a estar compartiendo mi hermano Néstor, pero yo quiero invitar que toda la gente vaya, por favor, vaya usted, todos los hermanos, acérquense, porque no van a ver al pastor Julián. Vamos a ser ministrados por la palabra del Señor y vamos a adorar y alabar al Padre, que el nombre de Jesucristo se pronuncie en nuestra boca y hacer coinonía, hacer, si me aman, ahora sí, como dijo el Señor Jesucristo, ¿no? Bueno, si me aman, yo quiero que vayan y adoren al Padre Celestial y se unan con mi hermano Néstor, por favor, para que juntos demos gloria al Rey Eterno. Y yo aquí voy a estar aquí en Durango hoy porque no hubo vuelos, no hay vuelos. Uh-huh. La otra manera sería que me fuera yo en el autobús, pero si me voy en el autobús va a ser lo mismo. Entonces hoy, mira hermano, lo que voy a hacer, voy a salir de aquí a las 8 de la noche rumbo a Tijuana.
2: Ajá.
0: O sea, me voy de aquí a Tijuana a las 8 de la noche. Llegaré a las 9 de la noche con 21 minutos a Tijuana, porque allá son 2 horas antes. Entonces llego a Tijuana a las 9 de la noche con 21 minutos y luego me espero ahí para entonces salir de Tijuana a las 6 de la mañana con 17 minutos de Tijuana para Puebla. Y con la ayuda del Señor estaré llegando a Puebla mañana miércoles a las 10 de la mañana con 47 minutos. O sea, mañana miércoles. Nada más llego y me voy, yo creo que echar, aunque no es sábado, pero me voy a bañar mañana. Entonces voy, me baño y me voy para Izúcar de Matamoros para predicar en Izúcar de Matamoros. Con la ayuda del Señor predico en Izúcar de Matamoros. Luego el día jueves predico en el Zócalo de Puebla el jueves, y en la misma noche me voy al aeropuerto para poder salir a las 6 de la mañana de México rumbo hacia Houston para estar en la mañanita en Houston para preparar todo y estar listo para el culto del viernes en la tarde y el sábado en la mañana. Entonces todo eso, no importa, en el nombre de Jesucristo hay que predicar, hay que anunciar. Dice en primera carta a los Corintios capítulo 1 versículo 21. Primera carta a los Corintios, léalo usted por ahí, por favor, porque si alguien dice, pero ¿cuál es la insistencia de estar ahí predicando? ¿Cuál es la insistencia de estar ahí? Habla y habla. Bueno, léalo usted, ahí está, capítulo 1, versículo 21 de la primera carta a los Corintios. Agradó a Dios salvar a los creyentes, o sea, a los que creen, porque los que no creen se van al infierno. Agradó a Dios salvar a los creyentes por la locura de la predicación, aunque no es locura, pero algunos piensan que es locura, pero agradó a Dios que por medio de la predicación la fe se active, porque la fe, o sea, lo que sucede es que la fe viene por el oír y el oír por la palabra de Dios. O sea, la gente activa la fe. Recuerde que hay tres tipos de fe, por lo menos son tres tipos de fe la que yo predico: la fe salvífica, o sea, la fe en la persona de nuestro amado Señor y Salvador Jesucristo, la fe del diario vivir y el don de fe. Se lo vuelvo a mencionar. Hay tres tipos de fe. Puede haber muchos más, porque los eruditos son muy eruditos y pueden encontrar muchos más tipos de fe. Pero yo encuentro tres tipos de fe. La fe que salva. O sea, la fe que se deposita en la persona de nuestro amado Señor y Salvador Jesucristo, porque no importa dónde usted se vaya, no importa lo que usted crea, si no cree en Jesucristo como su Señor y su Salvador y lo confiesa como su Salvador, no va usted para el cielo. Puede usted tener fe en cualquier santo, en cualquier hombre, en cualquier mujer. Puede usted tener fe en lo creado, en lo que Dios hizo. Puede usted tener fe, pero se va usted a ir al infierno si usted cree en lo que crea, quiera usted creer. Si no cree usted en Jesucristo, usted va rumbo para el infierno. Sin embargo, cualquier persona, por simple, sencilla, por, dice Isaías 35, por torpe que sea, así lo dice Isaías 35, por torpe que sea, el que anduviere por este camino, por torpe que sea, no se extraviará. ¿Cuál es el camino? Jesucristo. Jesucristo dice: yo soy el camino, la verdad y la vida, nadie viene al Padre si no es por mí. Entonces, ¿qué tenemos que hacer? Creer en el Señor Jesucristo. Por eso es que estamos aquí, predica. Pero en un momento más vamos a compartir mucho más. Déjeme rápidamente decirle. Bueno, entonces disculpe, entonces ya no va a tener culto, es que no le entiendo. O sea, no hay culto como tal, me está preguntando aquí el hermano o la hermana, no sé quién es. No hay culto como tal, pero aquí usted puede venir para acá después de una de la tarde. Bueno, podemos hacer un culto, ¿verdad? Pues sí, voy a estar acá. Podemos hacer un culto aquí en las instalaciones de Radio Vida. Aquí tenemos espacio, por lo que me estoy dando cuenta, sí tenemos espacio como para unas 30 personas. Uh-huh. Es más, yo creo que hasta más, porque se ve para allá el lugarcito aquel, ¿no? Uh-huh. Entonces, bueno, ¿qué le parece? Vamos a tener culto, vamos a hacerlo así, mejor. A las 4 de la tarde, la gente que quiera, la gente que pueda, la gente que tenga ganas de adorar al Padre, véngase usted a las 4 de la tarde y permítame compartirle una bendita palabra, la palabra del Señor, y permítame usted orar con usted y por usted. A las 4 de la tarde, y vamos a estar de 4 a 6 de la tarde. Okay, y si usted no puede a las 4, dice, bueno, yo puedo llegar hasta las 5, pues venga hasta las 5 de la tarde. Yo sé que Lalito ya sale hasta como a las 6 de la tarde, ¿verdad?
1: Sí,
0: ya sale tarde de trabajo, pero bueno, yo voy a estar aquí hasta las 6 de la tarde, por ahí, quizás, si a lo mejor 6 y media, porque como quiera, si el avión sale hasta las 8 de la noche, y uh-huh, si estamos solamente aquí en el aeropuerto, que es muy chiquititito, entonces, a lo mejor estoy aquí hasta como a las 6 y media, por ahí, todo depende, porque si está lloviendo, trataré de irme un poquito antes, ¿ok? Pero entonces aquí le esperamos a las 4 de la tarde, vamos a celebrar culto hoy en este maravillosísimo día, aquí le esperamos, ¿ok? Vamos a ver, tenemos aquí unos mensajitos, dicen, hola profesor, no soy profesor, soy el pastor, ¿cómo está? Buen día, saludos desde Atlixco, Puebla, Dios le bendiga, mi hermano, mi amado hermano Vincent, un abrazote bien fuerte para usted, ¿ok? Y para su esposita también, Dios le bendiga mucho en esta hermosísima mañana, buenos días, dice, buenos días pastor Julián, que Dios lo bendiga hoy siempre, que el Señor Jesucristo le conceda salud, fortalece, mucha bendición en su vida y ministerio. Un abrazo en Cristo, mi hermano Juanito. Dios le bendiga mucho. Qué gusto por ahí escucharlo. Dios le bendiga mucho, grandemente. Ok, dice mi hermano Néstor: dice, buenos días, pastor. Dios le bendiga. Un saludo a nuestro hermano Lalo y a toda la audiencia de Radio Vida. Que Dios le bendiga y lo guarde. Amén. Sí, mi hermano Néstor, que ya me escuchó que va a estar predicando hoy en este día. Que Dios lo bendiga mucho en el nombre maravilloso, bendito y santo de Jesucristo. Gracias, gracias. Vamos a ver, tenemos aquí varios mensajitos. A ver. Aquí, por aquí vi que me había escrito, dice, sí, mi hermana, dice, Dios le bendiga a mi pastor y Dios le bendiga al hermano Lalo, fiel y compañero de milicia de mi pastor, siempre dispuesto a estar ahí para mi pastor. Saludos de parte de mi hermana María Félix y yo, dice mi hermana Isidra, Dios le bendiga grandemente.
1: Gracias, Dios les bendiga, okay, mis hermanas.
0: Ok, bueno, pues entonces saludos. Ahorita vamos a leer todos los que están en las redes sociales, pero adelante, ahora sí te dejo el espacio para que nos digas qué está pasando aquí en Durango, mi amado.
1: Mis hermanos, pues aquí en Durango ha pasado de todo, gracias a Dios, pero lo que se está moviendo, lo que está sucediendo, hoy en día muchos hermanos pastores están esforzando para lograr dar esa predicación a las almas que lo necesitan. Y ayer, como le comentaba al pastor, próximamente Dios va a traer una persona aquí a Durango a través del gobierno. Entonces, él es un cantautor de, pues, ya internacional. Y Dios está trabajando mucho hasta con el gobierno aquí en Durango. Nos han permitido, nos han abierto muchos espacios para poder hacer eso, predicar el evangelio. Entonces, es algo que durante muchos años anteriores era muy cerrado.
0: Sí, hay que decirlo bien. Resulta que por la gracia bendita del Señor, uh-huh, por la gracia de Dios, Dios ha depositado su mirada y su favor en ¿no están tocando? No, ¿verdad? Uh-huh. En Durango. Dios ha depositado su gracia y su favor en Durango. Y el gobierno de Durango ha estado haciendo eventos, que ¿cómo les llaman esos eventos?
1: Bueno, aquí en Durango, pues como en muchos estados de nuestro hermoso país, se maneja la feria del estado. Entonces, durante varios años, el gobierno ha apoyado, gracias a unos pastores que se reunieron con el comité de dirección del estado, y han logrado traer pues no me atrevo a decir artistas, a hermanos que Dios los ha utilizado mucho a nivel,
0: claro,
1: mundial.
0: Bueno, hay que recordar que el hermano Marcos Witt es originario de aquí, de Durango. ¿En dónde vivía Marcos Witt? ¿Sabes dónde vivía o no sabías? O sea, de aquí en el centro o en el área rural?
1: No, aquí en Durango, en el centro. No me gustaría decir una falsa información. Tengo entendido que por ahí por la Azcapotzalco o algo así.
0: Sí. Porque quieran o no, hay que reconocer, Marcos Witt ha sido el pionero en todo lo que tiene que ver con la alabanza. No, es un carro que pasa. Ha sido pionero, o sea, abierto espacio. Para mí, con respecto, yo sé que a lo mejor voy a hacer punto de crítica, pero para mí, para el pastor Julián Herrera, hay un antes y un después de Marcos Witt.
1: Sí.
0: O sea, entonces Marcos Witt nació aquí en Durango.
1: Sí.
0: Un hombre que Dios lo ha usado poderosísimamente. Y pueden decir lo que sea, pueden juzgarlo, que yo le pediría a la gente que no lo haga, por favor, porque al final de cuentas, los hombres usados por Dios son los hombres que de alguna manera más equivocaciones han tenido. Y si no, pregúntele usted a Pedro.
1: Sí.
0: Y si no, pregúntele usted a Pablo. Y si no, o sea, equivocaciones garrafales, okay, garrafales. Pero así le ha placido al Señor usar barro, para que su nombre sea glorificado. Y dice el apóstol Pablo: Dios ha depositado su gloria en vasos de barro, para que la excelencia sea de Él y no de nosotros. Entonces, en debilidades, entonces nuestro hermano Marcos hubiera sido un hombre tremendo que ha hecho cosas que lamentablemente, pues muchos todavía no hemos querido hacer, ¿no? Entonces, yo de todo corazón, le invito para que usted bendiga a mi amado hermano Marcos Witt, que si por ahí nos está escuchando, estamos aquí en Durango. Y lo bendecimos, y también bendecimos a toda la gente que está siendo usada por el Señor. Y bueno, resulta que el gobierno de Durango ha decidido, en cada uno de los eventos que ellos hacen públicos, han decidido invitar a un cantante famoso cristiano. Ellos le dan su ofrenda, o sea que ellos le pagan viáticos, ellos le dan su ofrenda y todo, y han traído a muchos, a muchos, y ahora van a traer al hermano Alex Campos, por lo que me estaban comentando anoche nuestro hermano Felipe Noriega Villarreal, que anoche tuvimos la bendición de poder disfrutar por ahí una cenita con el pastor Felipe y mi hermano Lalo y su esposita, que por cierto, anoche por fin conocí a la esposita de mi hermano Lalo. Así que entonces es lo que está haciendo el gobierno. Pero fíjese usted, y esto es un llamado para todos los ministros, predicadores del Evangelio de Jesucristo. Sería bueno que, así como los hermanos acá, ¿qué es la Alianza de Pastores o quiénes son los que se acercaron con el gobierno?
1: Pues sí, es una alianza de pastores.
0: O sea, ¿cómo fue que el gobierno se interesó en empezar a invitar cantantes de talla internacional, cantantes cristianos, uh-huh, para estos eventos que ellos hacen del gobierno, pues?
1: Ajá. Pues como todo, hay personas que están allegadas al gobierno.
0: Que son cristianos.
1: Que son cristianos.
0: O sea, no es que fue la Alianza de Pastores, no, sino que personas que están ahí. Ajá. Y que son cristianos.
1: Entonces,
0: maravilloso.
1: La verdad, hemos sido, como les digo, bendecidos por esa área del gobierno.
0: Sí.
1: Y también nosotros hemos trabajado conjunto con ellos, con Protección Civil. Nos ha tocado estar apoyándolos nos han abierto lugares para básicamente ir a predicarle a la gente, nos juntan,
0: wow,
1: a la gente.
0: Qué lindo.
1: Entonces,
0: porque
1: saben la necesidad que tiene hoy en día el pueblo de Durango. Y lamentablemente, pues, por las circunstancias de las sustancias, en Durango la juventud se ha empezado a entorpecer en su vida.
0: Sí, sí, por las entonces, adicciones y todo eso, sí.
1: Entonces, ha habido esa alianza entre la iglesia cristiana, sí, la iglesia en sí y el gobierno.
0: O sea, el interés del gobierno de ayudar a la comunidad el interés del gobierno, que se están dando cuenta de la efectividad del trabajo que estamos realizando, que están trayendo a cantantes y están invirtiendo.
1: Están invirtiendo.
0: Ojalá que todos los gobiernos siguieran ese ejemplo. Ajá. De Durango, porque si todos los gobiernos invitan a la iglesia, invitan al pueblo de Dios, nosotros lo que queremos es que le vaya bien a la gente. Por eso, por cierto, yo creo que ese es uno de los motivos por el cual Dios permitió que Radio Vida se abriera aquí en Durango.
1: Exactamente. Cuando se dio la situación de que llegara usted, hermano, nosotros así lo mismo dijimos: Dios tiene preparado algo grande para Durango.
0: Oh, sí.
1: O sea, porque desde el momento, como lo estamos hablando, de que el gobierno ya entrara y nos apoyara en esa circunstancia, claro. Para los que somos de aquí de Durango me van a entender de que nos han abierto hasta la velaria de Durango, de la Feria Nacional.
0: Wow.
1: Entonces, para ese tipo de eventos.
0: Wow.
1: Entonces, ha venido Miel San Marcos.
0: Mil San Marcos, aquí y pagados por el gobierno. Oh my God, imagínense.
1: Entonces, o sea, ahora viene pues Alex Campos. Ajá. Para el evento de la Feria Nacional. O sea, ajá, nos están abriendo un espacio en la velaria.
0: Sí.
1: Para la Feria de aquí Nacional.
0: ¿Cómo lo hacen? ¿Es un día exclusivamente? A ver, o simplemente canta, por ejemplo, canta la banda El Recodo y entra después.
1: Ahí ha sido mucha prudencia de que, digamos, obviamente tienen su cartelera de artistas,
0: claro,
1: que vienen,
0: claro,
1: a tanto al palenque como a la velaria. Pero bueno, ellos
0: ¿qué es la velaria? ¿Qué es la velaria?
1: La velaria es un auditorio.
0: Ah, ya. Okay.
1: Cerca de 10,000 personas caben, okay, en ese lugar. O sea, es muy grande. Wow. Entonces, ahí pues entran, digamos, los ponen a los artistas más grandes.
0: Sí, sí, sí, sí.
1: Entonces,
0: por ejemplo, traen a Alejandro Fernández, qué sé yo, ¿no?
1: Exactamente.
0: Traen al Buki. Uh-huh. Y uno de esos días ponen a un cantante cristiano.
1: Exactamente.
0: O sea, no es que canta uno y luego canta otro, no, sino que no, son días dedicados.
1: Exactamente.
0: Entonces, hay un día que es dedicado exclusivamente para que ahora que va a venir, por ejemplo, Alex Campos, sí, y ahí el pueblo de Dios va. ¡Qué maravilloso! Wow,
1: y luego, pues, básicamente, o sea, no marcan, o sea, hay ahorita, creo que sí hay un boletaje, pero para los asientos más de enfrente, sí hay un boletaje, pero básicamente, ahí en la velaria, pues, como digo, está grandísimo, y entonces sí, la entrada la ponen gratis.
0: ¡Oh, wow!
1: O sea, la entrada, se paga la entrada a la feria.
0: Okay.
1: Que son por lo general 30 pesos, 40 pesos, okay, la entrada a la feria completa. A la feria.
0: Wow.
1: Y cuando es el evento, nada más los asientos más adelante son los que ponen en boletaje. Eso lo pone el gobierno para hacer, digamos, un poco de recuperación. Pero pues a los que nos tocan gradas, pues yo le digo, yo he ido a esos eventos y yo en gradas disfruto completamente, claro, claro, el evento. Y sí, y es gratis, básicamente. Wow. La entrada a eso.
0: Entonces, no cabe duda de que Dios ha puesto su mirada sobre todo y ojalá que lo aprecien todo el pueblo del Señor, y ojalá que la iglesia se active también más. Yo sé que están activos porque yo veo la participación de los pastores aquí a través de Radio Vida, predicando, compartiendo. Que Dios los bendiga a todos los que son parte de Radio Vida. Gracias, no solamente por predicar, no solamente, es más, ¿sabes qué voy a empezar a hacer? Voy a empezar a checar los espacios que tenemos libres en otros lugares, o sea, en otras estaciones de radio, y los programas, por ejemplo, el programa del pastor Felipe y algunos otros programas más, reproducirlos o retransmitirlos en otras estaciones de radio.
1: Ajá.
0: Por la gracia bendita del Señor, imagínate, hermano, este lugar debemos de capacitarlo adaptarlo para poder transmitir en televisión también, que tengamos aquí, porque tenemos espacio
1: aquí arriba, tenemos aquí un espacio muy grande para hacer un
0: estudio de televisión. Sí, uh-huh, sí, sí. Entonces, lo que necesitamos es gente que quiera venir y quiera hacer, porque esto es la obra del Señor. ¿Cuál es la obra de Dios? Ayer alguien me preguntó, ¿qué es creer en Dios? Ayer alguien me puso ahí un mensajito, ¿qué es creer en Dios? Bueno, pues, okay, perdón, ¿qué es creer en Jesucristo? Bueno, pues aceptarlo como lo que es, el Salvador del mundo. Así de simple. Ahora, ¿cuál es la obra de Dios? Pues hacer que Jesucristo se entrone en el corazón de la gente de una u otra manera. Dice el apóstol Pablo, somos un cuerpo. Hay quien es la cabeza, pero tenemos el cuerpo, necesita manos, pies, de todo. Uh-huh. Y a veces los miembros más insignificantes vienen a ser los más importantes. Uh-huh. Porque estaba escuchando, el otro día estaba escuchando a mi hermana Leo. que mi hermana Leo ha tenido problemas con la tiroides. Uh-huh. Y dicen que la tiroides es una valvulita chiquitititita que está aquí en la garganta, pero que esa válvula, si se te descompone, o te vuelves gordo o te vuelves flaco.
1: A mí se me descompuso.
0: Yo no quería decirlo, ok, pero fue que. No, es que mi hermano Lalito, es que no lo conozco. Me voy a sacar una foto con Lalito hoy para que se les ponga ahí, porque mi hermano Lalito está un poquito bendecido. Pero tú eres así natural, ¿no? O sea, tú ya naciste así.
2: Recordate.
0: No es que por la tanta comida, sino que es porque ya eres así. Esa es tu fisionomía, esa es tu complexión, ¿no?
2: Pues. Sí, le entro también en la comida, ¿no?
0: O en algún tiempo de tu vida fuiste flaco.
2: Flaco no he sido.
0: Ah, bueno.
2: No he sido, entonces, o sea, flaco sí. No he sido, o sea.
0: Ok.
2: Tiempos de entrenamiento y todo eso, pues sí, bajé de pesito, pero. Pues,
0: hubo tiempos de desierto, pero ahora estás en la tierra prometida.
2: Y ahí me quiero quedar.
0: Bueno, saludamos para mi hermana Rosalba, de aquí en Durango, Dios le bendiga. Dice. Le pido oración por mi familia, por mi economía, por salvación para mi esposo, que Dios lo restaure y lo saque de las drogas. Dios le bendiga a mi hermana, le bendecimos en el nombre de Jesucristo, a mi hermana Rosalba acá en Durango. Dios le bendiga mucho en este día. Dice, buenos días Pastor Julián, buenos días amado Pastor Julián Herrera, bendiciones a todos los hermanos en Durango y todos los radioescuchas en Radio Vida desde Puebla, capital, hermano Carlos Hernández, bendiciones Pastor Julián, mi amado hermano Carlos, un abrazote bien fuerte, que el Señor le bendiga grande y abundantemente, ok, bendiciones para usted y para toda la audiencia de Radio Vida, estamos muy contentos, gracias al Señor. Hoy mucha gente está emocionada por el partido de fútbol que va a haber. Mire, yo respeto el criterio de cada gente, yo no me asusto, no me asombro, yo soy como el océano, pacífico, tranquilo, ¿verdad? Pero una cosa sí debiera, por favor, quiero aclarar, una cosa muy importante. No permita usted que nada ni nadie le robe la paz. Mire, que si ganan, pues que ganen. Que si pierden, pues que pierdan. Pero no, son cosas efímeras, pasajeras. Lo que usted y yo tenemos que cuidar es que no se nos pierda nuestra salvación. Lo que usted y yo tenemos que cuidar, que no nos apartemos del camino del Señor, porque si nos apartamos del camino del Señor, ahí sí que está complicada la situación, ¿ok? Salud para mi hermana Alondra, dice buenos días, solo la gente bonita, hermosa y chula escuchan Radio Vida, bendiciones. Mi amada hermana Silvia dice amén, gloria a Dios, que Dios bendiga a mi pastora, a mi pastor, Señor, ayúdale, Padre bendito, en todo lo que necesita, en todo lo necesario. Señor, te pido, guárdalo en el hueco de tu preciosa y bendita mano, Señor. Dale fuerzas como las del búfalo, Señor, que no se canse mi pastor y que lo que está en puerta, Señor, de la televisión, Señor, te pedimos que mi pastor no se equivoque, Señor. Tú dale, Señor, esa bendición tan grande, Señor, que sea abierta, ya que esa televisión para poder, Señor, salvar almas. Te lo pedimos en el nombre de Cristo Jesús, porque vive y reina por los siglos y de los siglos. Bendice a toda la audiencia de Radio Vida y mi Dios, amén, amén. Gracias, Dios le bendiga mucho, mi amada hermana Silvia. Con ayuda del Señor, por allá nos vemos mañana, ¿verdad? Sí, mañana. Mi hermana Micaelina dice buenos días y bendecido día, pastor, hermano, y todos los que escuchan Radio Vida, gracias. Mi amada hermana Jimena Meyer dice buenos días, pastor, Dios lo bendiga grandemente, saludos, lo apreciamos mucho, gracias, bendiciones. Mi hermana Marisela dice buenos días, mi pastor, Dios lo bendiga grande y abundantemente a usted y a nuestra pastora Marisa y a todo el ministerio de Radio Vida y Vida TV, gracias, bendiciones. Vamos a ver quién tenemos por acá. Estar Aguilar dice buenos días desde Loma Bella, Puebla, bendiciones en este día maravilloso, mi hermana, gracias, mi hermana Micaelina dice amén, pastor, buenos días. Mi hermana Carmen Velázquez, Dios le bendiga, hermano, pastor Julián y hermano Lalito, Dios le bendiga, gracias. Amén. Mi hermana Luz dice buen día, pastor, bendiciones. Mi hermana Nena Lara dice bendiciones, pastor Julián, Dios bendiga a todos los hermanos de Durango, de Puebla y todas las congregaciones de Ministerios Vida, gracias, que el Señor le bendiga grande y abundantemente, bendiciones en este maravillosísimo día. Guadalupe Pérez, bendiciones, buenos días. Mi hermana Guadalupe, bendiciones en este maravillosísimo día. Gracias a todos los que están en sintonía de Radio Vida. Bendiciones, vamos a ver qué tenemos por acá. Mi hermana Jocelyn dice, buenos días, querido pastor, Dios le bendiga grandemente. Por favor, recordar que el bazar está abierto. Ah, es cierto. Para toda la audiencia en Puebla, señoras y señores, toda la audiencia en Puebla. 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Está abierto de lunes a viernes de 2 a 5 de la tarde, y ya sabe usted, mire, estamos abriendo cajas de ropa impresionantes, ¿eh? Ayer, por la gracia del Señor, salieron 12 cajas más. Ayer salieron 12 cajas más, pero son cajas grandototas de ropa. Salieron ayer, y con la ayuda del Señor, el día viernes vamos a estar en Chinameca, Morelos, este viernes, desde las 8 de la mañana y hasta que el cuerpo aguante, prácticamente de 8 de la mañana a 2 de la tarde. Este viernes en Chinameca, Morelos, ahí estará mi hermana Leo, ahí estará el grupo de hermanas que van para allá, y pues yo creo que también se va a ir mi hermana Jocelyn este viernes a ayudar a mi hermana Leo, y por ahí, que a ver si mis hermanas de allá de Chinameca nos pueden ayudar, mi hermana todos ahí, todos los que nos puedan ayudar el día viernes, y vamos a llevan cajas y cajas de ropa, y toda la ropa cuesta 50 pesos.
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0: 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Y lo que queremos es, estamos recaudando fondos. Amado.
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0: Hijo de Dios, no tuviera para pagar los impuestos del templo. El que estaba reinando era el Imperio Romano. Pero los que estaban cobrando los impuestos no eran ni siquiera los romanos.
2: Era el mismo pueblo.
0: Era el pueblo judío. El pueblo judío, para que tú tuvieras derecho a entrar al templo, tenías que pagar un impuesto. Y cuando vienen a cobrarle el impuesto a mi bendito Salvador, Jesucristo no tenía dinero. Y van a decir, ay, pastor, ¿cómo cree usted? No solamente eso. Cuando Jesucristo estaba predicando en una ocasión, dice la Biblia que vio a toda la gente y los vio como ovejas que no tenían pastor. Y vinieron y le dijeron al Señor: Señor, despídelos, mándalos que vayan a comprar comida a las aldeas, porque ya estaba oscureciendo. Y el Señor dijo a los discípulos: denles ustedes de comer. Y dice que Felipe dijo: Señor, 200 denarios no alcanzarían para darle de comer a toda esta gente, O sea, no tenían dinero para comprarle comida a toda esa gente. O sea, si alguien viene y me dice, no es cierto, pastor, léalo por favor. ¿Usted cree que si hubiera habido dinero, el Señor hubiera dicho, hey, Pedro, Jacobo, Juan, vayan a la aldea más pronto y ahí gástense unos 1,000 denarios y compren comida para todos? Pero no había, no había. Y aún uno de los discípulos dice, Señor, 200 denarios no alcanza. O sea, no tenemos ni si tú, porque esa es la expresión. Si tuviéramos 200 denarios, si tuviéramos, esa es la expresión, si tuviéramos 200 denarios, con todo eso no alcanzaría para poderle comprar todo dinero, comida a toda esta gente. Y el Señor por eso dijo: bueno, pues hagan que se recuesten todos, Señor, porque aquí está un jovencito que trae 5 panes y 2 pececillos. Aunque, ¿qué es esto para todos? Recuéstenlos. Y el Señor hace un milagro. Hizo un milagro ahí, y hace un milagro cuando le van a cobrar los impuestos del templo, porque manda a Pedro para que aviente el anzuelo. Y el primer pez que pescaría traería un estatero, y con ese estatero pagaría los impuestos por él y por Pedro, porque no lo tenía. Pero ahora Jesucristo tuvo que hacer un milagro, tanto en la reproducción, en la multiplicación de los panes y de los peces, como en meterle al pez, meterle la moneda. El Señor tuvo que hacer un milagro. Ahora, Dios sigue haciendo milagros.
1: Fíjese que Dios sigue haciendo milagros, pero aquí entra lo que es también a veces en la fe con la acción. Porque hay muchas personas, me ha tocado conocer, tal vez yo fui parte de ese pensar, que estamos esperando así directamente el milagro, que la bendición. Básicamente estoy en la casa esperando que llegue un hermano tocándome la puerta. Oye, aquí te traigo esta despensa, aquí te traigo este dinero, porque sé que... Y a veces mucha gente está así en esa esperanza, esperando el milagro. Y el milagro de Dios va a llegar en base en la acción,
0: claro,
1: también que uno mueva.
0: Claro, porque, bueno, el apóstol Pablo dice: el que no trabaja, que no come.
1: Ajá.
0: Dios nos manda a ser responsables. De hecho, yo estoy consciente que si yo me quedo a dormir, yo estaba muy cansado hoy. Dime, hermano Lalito, ¿tenía justificante para quedarme a dormir hoy?
1: Sí.
0: Y mucho, porque todos estos días me las he pasado desvelo tras... Mira, mi cabello está bien blanco. El cabello está blanco por tanto desvelo, por tanto estrés, por tanto lo que sea. Y yo podía, pero yo sé que necesitamos. Hoy estamos a 30. Tengo prácticamente 3 días para juntar el dinero para pagar y seguir predicando. Entonces, Dios mismo, el Señor Jesucristo, cuando manda a Pedro, a ver, o sea, no dice, fíjate nada más, fíjate la reflexión. Jesucristo no dice: Pedro, a ver, extiende la mano. Cierra los ojos. Ahí está el dinero. ¡Ah, can, can, can, can! O sea, no dijo: a ver, 1, 2, 3. Y ahí desapareció. No. Jesucristo dijo: Pedro, ve, avienta el anzuelo. Tira, o sea, trabajar.
1: Exacto.
0: Hay que trabajar.
1: Eso es a lo que iba. O sea, en ese punto, o sea, desde ahí, Jesús nos está demostrando la fórmula de cómo es encontrar.
0: Hay que accionar.
1: Exactamente. Entonces, por eso es lo que me refería, o es a lo que quería llegar ahorita, lo que estaba diciendo. En la acción, tiene que entrar también la fe. Entonces, no puedo estarme: Dios, bendíceme, mándame. Sí. Y no muevo ni un solo dedo.
0: Sí, como dijo el flojo, ¿no? El flojo, hubo una competencia de flojos. Y entonces le dijo: a ver, ¿tú por qué dices que tú eres el más flojo? Dijo: yo puedo, porque les iban a dar $100 al más flojo. Y entonces uno dijo: yo puedo dormir un día completo, 24 horas y no levantarme. Wow, no, pues muy bien. Y le preguntan a otro, dice: ¿y tú por qué dices que eres el más flojo? Dijo: yo puedo dormir una semana completo y no levantarme. Y el otro, el tercero, dijo: ¿por qué tú te mereces los $100? ¿Por qué tú crees que ganaría los $100 por ser el más flojo? Dijo: mira, no me molestes, ponme el dinero en el bolsillo. No me molestes, ponme el dinero en el bolsillo. Sí, la gente, no, hay que trabajar, hay que trabajar. Por ejemplo, mira nada más el ejemplo tan maravilloso en la multiplicación de los panes y los pececillos. Porque hubo una persona responsable en ponerle a su hijo panes, 5 panes y 2 pececillos. Hubo trabajo, hubo acción. Cuando Jesucristo requirió, dice la Biblia, o sea, no nació, no fue de la nada, aunque el Señor tiene poder para que simplemente aparezca todo. Pero Él siempre va a multiplicar el esfuerzo de aquellos que de una u otra manera nos esforzamos para poder llevar a cabo el trabajo que Dios nos ha encomendado. Desde, desde predicar el evangelio hasta cuidar la familia, hasta ser responsables con la familia, salir y buscar el alimento para la familia. Dios lo va a bendecir, pero tiene que haber acción, acción en la obra del Señor y acción en las responsabilidades que tenemos como parte del, como parte de la familia, como parte de la sociedad, como parte de un sistema que se requiere, pues, que trabajemos. Ahora, en todo se requiere acción, pero hay que trabajar en base también a la fe, y hay que predicar el evangelio de Jesucristo, porque tampoco podemos irnos a los extremos. El propósito de Dios es que la gente aplique en su vida cada día lo que dice Mateo capítulo 6 versículo 33. Ahí está la clave. O sea, no es que no vamos a trabajar, no es que no vamos a ser responsables, no es que no vamos a salir a buscar el pan de cada día, pero lo que sí debemos de hacer es poner en orden nuestras prioridades.
2: Exactamente.
0: Mateo 6:33 dice: "Mas buscad primeramente el reino de Dios y su justicia, y todo lo demás vendrá por añadidura." Ahora, muchas veces nos centramos nada más en el reino de Dios sin tomar en cuenta la justicia. Justicia, la definición de justicia es darle a cada quien lo que le corresponde. O sea, "mas buscad primeramente el reino de Dios y su justicia." La justicia de Dios es perfecta. Dios es perfecto para darte lo que a ti te corresponde, y Dios te está responsabilizando de la justicia para que pongas en orden tus prioridades y le des a Dios el lugar que le corresponde a Él en tu corazón, en tu vida. A Él le pertenece el momento. Por eso, mira, cuando Dios pide, o cuando Dios pedía a los primogénitos, Él tenía todo el derecho a pedirlos. Él pedía a los primogénitos. Dios pedía a los primogénitos de todo lo que nacía del hombre y de todo lo que nacía de los animales. De todo pedían los primogénitos. Aunque después Dios decidió quedarse solo con respecto al pueblo de Israel, Dios decidió quedarse exclusivamente con la tribu de Leví para que fueran los que se encargaran de la administración del templo. Okay. Pero Dios siempre ha pedido lo primero. Ahora, ¿por qué? Porque Él es Dios. Él se lo merece. Por eso es que Él pedía al pueblo de Israel, Él pedía que todo se diera lo primero, en las cosechas se diera la primicia, que lo que ganaban, el diezmo, lo trajeran al pueblo del Señor, que las ofrendas lo trajeran. Todo era parte del programa divino, para que al poner el pueblo a Dios en primer lugar, Dios tuviera también la libertad para bendecirlos. Porque mucha gente piensa que Dios le pide porque Dios no tiene. No, Dios tiene. Nada más que, como ya es una ley que él mismo ha establecido, Él no puede ir en contra de sus estatutos, Él no puede ir en contra de sus leyes. Todo lo que el hombre siembra, eso es lo que va a cosechar. Y Lucas 6:38 dice: "Dad y se os dará, medida buena, apretada." Entonces, todo lo que el hombre da, recibe. Ahora, cuando la gente retiene, cuando la gente se queda y dice: no, yo lo necesito más, le está atando las manos a Dios, de una forma de decirlo. Le está atando las manos a Dios para que Dios lo bendiga. Porque la forma que Dios ha establecido es lo que dice Lucas 6:38: "Dad y se os dará." O sea, es un círculo, es una retroalimentación, es un círculo. Damos y recibimos, damos y recibimos. Y lo que tú estás diciendo, si tú vas, por ejemplo, ahí con tu patrón, y dices: "Patrón, hoy es sábado, vengo a recoger mi cheque." Pero resulta que no fuiste toda la semana. ¿Qué te va a decir el patrón?
2: Dios que te ayude.
0: Pero ¿de qué te voy a pagar si no viniste a trabajar? ¿De qué te voy a pagar si no viniste a trabajar? Por eso, usted va con toda confianza, porque sabe que trabajó. Sabe que usted trabajó, usted va a recoger su cheque. Usted ha puesto en primer lugar a Dios. Usted puede venir delante de ese Señor: "Yo te he puesto en primer lugar, mi vida es tuya. Tú me das las fuerzas, tú me das la capacidad, tú me das la inteligencia, tú me das la sabiduría, tú me das la gracia para poder buscar el sustento de cada día. Señor, gracias. Señor, gracias por lo que me has dado. Aquí está." Y ahora, eso que la gente hace al dar, lo que hacen es que ayudan a los ministerios, ayudan a los pastores, ayudan a Radio Vida, ayudan a Vida TV, para que sigamos predicando el Evangelio de Jesucristo. ¿Tú crees, amado hermano, que si los gobiernos que apoyan para que se predique el Evangelio no se dieran cuenta, si los gobiernos no se dan cuenta de la labor tan, pero tan impresionante y tan eficaz que está llevando a cabo la iglesia para poder ayudar a la sociedad, a la comunidad, si los gobiernos no se dan cuenta o no quieren tomar en cuenta, cada país que deja a Dios y a la iglesia, me refiero no a la iglesia como monumentos o como organización, sino a la iglesia como hombres, mujeres, templos, el pueblo del Señor, la nación o el gobierno que deja fuera a los que hemos sido lavados con la sangre bendita de Jesucristo, por más que quiera ayudar a la sociedad, por más que quiera transformar las vidas, se va a dar de topes en la cabeza. Van a fracasar, tarde o temprano van a fracasar, porque dejaron a Dios fuera, y al dejar a Dios fuera, dejaron a la iglesia fuera, porque nosotros somos los embajadores de Dios aquí en la tierra. Entonces, pero los gobiernos que han tomado en cuenta a la iglesia, a los embajadores, los representantes, una vez más, no estoy refiriéndome a organizaciones ni me estoy refiriendo a monumentos, me estoy refiriendo a personas, hombres y mujeres sencillos, comunes, que tenemos a Jesucristo dentro del corazón, que lo único que anhelamos es que la gente tenga un encuentro personal con nuestro bendito Señor y Salvador Jesucristo, para que al tener a Jesucristo en el corazón sean salvos, escapen de la condenación eterna, se conviertan en ciudadanos del reino de los cielos y tengan una nueva vida. Porque una persona cristiana no va a andar robando, una persona cristiana no va a andar matando, una persona cristiana no va a andar haciéndole daño a la gente. Una persona verdaderamente cristiana, yo no estoy hablando de religiosa, no, estoy hablando de una persona cristiana, porque la religión mata en el nombre de Dios. No, yo no estoy hablando de religiosismo. Una persona religiosa mata en el nombre de Dios, pero una persona cristiana, una persona que ha tenido un encuentro con nuestro amado Señor y Salvador Jesucristo, al contrario, da vida en lugar de muerte, da en lugar de robar, extiende la mano para bendecir. Por eso la gente encontrará, hay un Saulo de Tarso religioso y hay un Pablo cristiano. Uh-huh. Un Saulo de Tarso religioso y un Pablo cristiano. Saulo de Tarso, el Saulo de Tarso que después se convierte
1: Pablo
0: en el gran apóstol Pablo, el Saulo de Tarso, cuando describe el apóstol Pablo su testimonio, dice: fariseo de fariseos, de la ley celoso, riguroso, criado a los pies de Gamaliel, un hombre entrenado, de la tribu de Benjamín, de las tribus más aguerridas que mataban por causa de Dios. Dice, pero cuando tiene el encuentro con Jesucristo, dice el apóstol Pablo, todo eso, todo el Saulo religioso, ahora es basura para poder ganar la nueva vida que ahora el apóstol Pablo, ahora tiene. Por eso la religión mata en el nombre de Dios, pero el cristianismo da vida. Cuando los gobiernos, cuando las autoridades ponen su mirada en el pueblo de Dios, no en la religión, sino en el pueblo de Dios, los que hemos sido transformados, los que hemos sido cambiados, a los que Jesucristo se nos reveló, no quiero decir que no se le revele a toda la gente, pero Jesucristo dijo: por sus frutos os conoceréis. Uh-huh. A la gente no se conoce por lo que se diga de ellos, la gente se conoce por los frutos. Entonces, cuando un gobierno, cualquier gobierno, toma en cuenta a Dios, pone en primer lugar a Dios y a aquellos que hemos sido transformados por el poder de Dios, prepárese para ver la bendición de Dios, para ver la abundancia de Dios. Cuando una sociedad pone a Dios en primer lugar y escucha el mensaje y crea la palabra de Dios, prepárese para ser bendecido por Dios, prepárese para recibir la abundancia del Señor. Cuando una familia pone a Dios en primer lugar y atiende el mensaje del Señor, prepárese para recibir la bendición de Dios, prepárese para recibir la abundancia de Dios. Cuando una persona, cuando un individuo, sea hombre, sea mujer, sea joven, sea señorita, sea niño, sea niña, pone a Dios en primer lugar, deposita en su corazón el temor de Dios, prepárese para ser bendecido por Dios, para recibir la abundancia de Dios. Mas buscad primeramente el reino de Dios y su justicia, y todo lo demás vendrá por añadidura. Es imposible, imposible que Dios no lo bendiga. Aunque la bendición no está exenta de momentos de tribulación, de desiertos, de tormentas, de huracanes. No, no, no está exenta. Pero son momentos. Momentos de tribulación, momentos de huracanes, momentos de tribulación, momentos de desierto, son solamente momentos, porque el desierto duró 40 años, pero cuando entraron a la tierra prometida, todo fue diferente. De igual manera, los huracanes, las tormentas, las tempestades, solo son temporales, porque Dios quiere bendecirnos. Dios no dijo que no íbamos a pasar por las tormentas. Dios no dijo que no íbamos a pasar por tempestades. Dios no dijo que no nos íbamos a enfermar. Pero son momentos. Son momentos. Y le puedo asegurar en el bendito y santo nombre de Jesucristo, que cuando usted se dé cuenta cómo Dios obró, usted levantará las manos al cielo y le dará gloria a mi Padre Celestial por lo que Dios hizo. Porque ahora a usted no le quedará la más mínima idea, ni la más mínima duda, de que Dios fue quien movió su mano bendita en favor de su vida. Por eso es que cada día poner a Dios en primer lugar, no importa quién sea, no importa que sea una persona de una autoridad impresionante, como por ejemplo la nación más poderosa de este planeta Tierra en este momento, que es los Estados Unidos de Norteamérica. El presidente decidió poner a Dios en primer lugar. Lo pueden criticar, quieren intentarlo matar, lo han intentado, ¿qué no lo han intentado hacer? Pero ¿sabes qué? Dios lo va a bendecir. Por haber puesto a Dios en primer lugar, Dios lo va a bendecir. Y Dios le va a dar victorias como usted no se imagina, por haber puesto a Dios en primer lugar. Y oramos para que no se desvíe. Oramos para que jamás ni reniegue, ni niegue que es Dios el que lo tiene ahí.
1: Pues de hecho, fíjese, ahorita no, pensando un poco, hablando de Estados Unidos, en la oración se pronunció algo de ellos. No sé si mucha gente sepa que Estados Unidos durante muchos años fue el principal aportador de misioneros a nivel mundial.
0: Sigue siendo.
1: Hermanos, ahí estamos viendo la clave de la bendición. Él ha aportado, Él ha bendecido para expandir el evangelio. Y por eso Dios les ha abierto las arcas de bendición a ese país.
0: Sí.
1: O sea, y eso lo vemos así claramente con ellos. O sea, ¿qué más ejemplo queremos ver de cómo es la bendición de Dios?
0: Sí.
1: Entonces, hoy en día, mucha gente pasa por circunstancias difíciles.
0: Sí.
1: Todos las pasamos. Sí, sí. Y hablando en la economía, y ahorita cuando estaba hablando eso, me recordó del joven que viene en la Biblia, que se acercó con Jesús.
0: Sí, sí, sí.
1: Señor, ¿qué necesito para entrar al reino de los cielos?
0: Sí, sí, sí.
1: ¿Qué le dijo? Él, Jesús se dio cuenta de lo que había en su corazón. Entonces, en base a lo que había en su corazón, fue la respuesta. O sea, vende todo.
0: Sí, sí, sí.
1: Y sígueme. Su corazón estaba en el.
0: Abrazado
1: al dinero.
0: Claro, ahora te voy a decir algo, hermano. Y eso lo platicábamos hace unos días con una persona de mucho dinero. Y lo platicábamos porque yo le estaba hablando precisamente de este joven rico. Y escúcheme usted que está en sintonía de Radio Vida, porque le voy a decir algo que tal vez nadie se lo había dicho o no lo había usted escuchado. Muchas veces pensamos que los ricos son ricos porque tienen mucho, pero hay personas que han hecho de poquito su riqueza, porque es poquito, pero lo han hecho. De ese poquito le ha hecho su riqueza, pero el problema no es que sea su riqueza, el problema es que es su Dios. O sea, mira, por ejemplo, vamos a pensar en la persona con la que tú trabajas. Tiene carros, no tiene tractor, tiene trailers.
1: Sí.
0: Para él, tener un carro, un bochito, eso es cualquier cosa, ¿no? Un bochito.
1: Sí, ya tiene... un camión.
0: Sí, sí, sí, sí. Para él. Pero para otras personas, su bochito es su riqueza. Porque es todo lo que tiene. Bueno, hay personas que han hecho de ese bochito su Dios. Porque no es lo que tienen, sino dónde está su corazón. Por eso cuando Jesucristo habla de cuán difícil es que un rico entre en el reino de los cielos, no se está refiriendo a la cantidad, sino a lo que la gente llama riqueza. Porque a lo mejor para ti esa camisa no vale nada. Ah, no vale nada. Pero para otra persona que no tiene nada, para otra persona que no tiene nada, a lo mejor esa camisa es lo único, y ama tanto esa camisa que es capaz de matar por causa de esa camisa. A lo mejor para ti, hombre, ahí está la camisa, yo no voy a arriesgarme, ahí está la camisa. Pero para otras personas son capaces de hacer daño por esa camisa. Por eso, no importa dónde estés, no importa tu grado académico ni tu estatus social, lo importante es que ponga usted a Dios en primer lugar, que ni la camisa, ni los trailers, ni los aviones le desvíen de poner a Dios en primer lugar. Porque a lo mejor para mí, tener ahorita en este momento $1,000, tener ahorita $1,000 es una riqueza, pero para mucha gente $1,000 no es nada. Ah, pero para mí sí. Pero no voy a depositar mi corazón en esos $1,000. Mi corazón está en mi Padre Celestial.
1: De toda cosa guardada.
0: Ajá, guarda tu corazón, porque del mana la vida. Maravillosísimo. Amados, bueno, déjenme rápidamente, porque se nos va el tiempo bien rápido. Hoy voy a estar aquí en Durango. Estamos aquí en Durango. Si alguien dice, pastor, quiero invitarlo a desayunar, pues no sea malo, invítenos, ¿no? Porque no quiero gastar.

el hermano Lalito, su esposita, su niño, yo que el niño nomás un pastelito se comió, y yo me comí dos tostaditas. O sea, gracias al Señor, porque son $50, un poquito más, son casi como $60. Entonces, pero hoy vamos a darle la bendición para que alguien nos invite un desayunito. El otro día una hermana de allá de la iglesia, bueno, mi hermano Pedrito, lo voy a decir, mi hermano Pedrito y mi hermana Noemí, no porque me lo hayan mandado, pero agradezco mucho, me mandaron $100 para que yo me fuera a desayunar. Dijo, ahí le va para un desayuno, pastor. No, hombre, me sentí, no fueron los $100, fue la comida que me... No fueron los 100, pero mire, ahorita cuando llegan los últimos días del mes y los primeros días del mes, no quiero gastar nada. O sea, gasto, pero lo más mínimo, porque ahorita es cuando necesito juntar todo para poder pagar. Necesitamos juntar y nuestro presupuesto ahora se ha elevado. Y yo sé que, mire, si usted me dice, si usted dice el pastor está loco, ¿cómo va a agarrar más estaciones de radio? ¿Cómo va a estar sin tanto que batalla? Llámeme usted loco. Pero con todo y ese batallar, aquí estamos siempre predicando. Ahora, yo le pido a la gente que nos ayude. Y sí, porque yo no voy a ir a pedirle. ¿Usted cree que si le pido a los del mundial, usted cree que me van a dar? Va a decir, no hombre, ¿qué te vamos a dar? Si tú predicas, luego ya no van a comprar más cerveza. Entonces, pues no, porque yo predico el evangelio de Jesucristo y la gente los hace libres de las adicciones, de las drogas. Entonces, o sea, ir con esas personas, pues no. Es más, ni yo lo aceptaría. Por lo menos, no de dinero mal habido. No, yo no voy a participar de eso. Pero sabe, hay gente linda, gente que me apoya, personas que no es por lo que tienen, sino que simplemente es su corazón. Y yo agradezco a todos que en sus posibilidades nos ayudan, nos apoyan. Mire, hoy estamos a último de mes, hoy estamos a 30 de junio y tenemos solamente de hoy hasta el día viernes, de hoy al viernes para poder juntar y pagar y seguir predicando de hoy al viernes. Así que si usted quiere enviar una ofrenda, lo que usted quiera, puede ser un peso, puede ser $1, pueden ser 5 pesos, pueden ser $5, pueden ser 100 pesos, pueden ser $100, pueden ser 500 pesos, pueden ser $500, pueden ser 1,000 pesos, pueden ser $1,000, pueden ser 5,000 pesos, aleluya, pueden ser $5,000. Padre, tócalos. Pueden ser 10,000 pesos, pueden ser $10,000, lo que usted quiera. Con la ayuda del Señor, con la ayuda de Dios, yo quiero que este fin de semana entremos a Radio Vida Amarillo, Texas. Sí. No sé qué voy a vender. Regálame tu riñón para que lo vendamos. Yo siempre juego con eso y dice la pastora, no juegues con eso, la gente va a pensar que estás hablando en serio. Y perdóneme. Estoy jugando nada más, pero una vez, es que estaba escuchando una vez las noticias, dice que por un riñón dan $75,000. Dije, yo pongo varias estaciones de radio con un riñón entonces. No, pero estoy jugando, perdóneme, es un juego nada más. Es un chiste mal hablado. Pero usted nos puede ayudar con lo que usted quiera. Mi teléfono acá en México es 2222-999976. 2222-999976. Si usted quiere enviar una ofrenda por una transferencia bancaria, usted me manda su número, perdón, usted me manda un WhatsApp y yo le mando el número de la cuenta de Banco Bancomer. Si usted está en el lado americano y usted quiere mandar una ofrenda por SEO, usted lo puede hacer directamente a nombre de Radio Vida utilizando el número 713-374-5027. 713-374-5027. Lo que usted quiera ayudarnos, lo que usted, según sus posibilidades, desde $1, $1,000, $5,000, lo que usted quiera. Agradezco, esta mañana vi que un hermano mandó $1,400, que Dios lo bendiga mucho. Iba yo entrando aquí en la puerta y llegó el mensaje. Gracias, hermano, que Dios le bendiga. Nosotros necesitamos juntar cada mes por lo menos $45,000 mensuales. Por eso es que ya los últimos del mes, ¿sabe usted por qué me estoy yendo para Tijuana y de Tijuana para Puebla? Porque me salió más barato.

0: el boleto para Tijuana, porque yo tengo el pase Volaris. El pase Volaris puedo volar todo el tiempo solamente pagando los impuestos. Para Tijuana estoy pagando 600 pesos y de Tijuana hacia Puebla estoy pagando 800 pesos. Si me iba yo de aquí por American Airlines para Puebla, iba yo a pagar $600. Entonces, pues no. Entonces dije, no, ¿qué voy a pagar? Entonces estoy pagando prácticamente 1,400 pesos. Uh-huh. 1,400 pesos, que viene siendo más o menos como $75. Me voy a desvelar, yo sé, me voy a desvelar. Pero va a llegar el día, hermano Lalo, va a llegar el día muy pronto que Dios me va a dar mi propio avión en el nombre de Jesucristo. Que llego yo aquí a Durango, predicamos aquí en Durango, y de aquí me voy para Puebla, y de aquí para Houston, etcétera, etcétera. Entonces hoy a las 4 de la tarde, aquí voy a estar a las 4 de la tarde acá en voy a estar desde la 1 de la tarde. Si usted me quiere llamar, usted dice, voy para allá. Si usted quiere traer una ofrenda también aquí en Durango, usted dice, pastor, yo le llevo una ofrenda, lo que usted quiera, 100 pesos, 1000 pesos, lo que usted quiera, aquí estoy. Es voluntario, no es a la fuerza. Si usted dice, eso es que no más,
1: un cargador de agua tenía dos grandes vasijas que colgaban a los extremos de un palo.
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0: Oh, sí, señor.
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0: solo en Jesús hay salvación.
1: Te pedimos que hagas llover sobre nuestra tierra. Haz llover sobre nuestra nación, Señor.

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0: Muy buenas tardes. Bueno, pues ya estamos aquí en los saludos y las complacencias, que son de 2 a 3 de la tarde. Así es que mis hermanos, pues todos escuchen Radio Vida, y pues ya estamos aquí para saludarnos, para mandar saludos a quienes nosotros queramos, a nuestra familia, nuestra mamá, nuestro papá, nuestro hermano. A quien sea pueden mandarles saludos, o para Izúcar de Matamoros, a todos los de Izúcar vamos a mandarles saludos. Es la hora de los saludos y las complacencias. Así es que mis hermanos, no vamos a perder la oportunidad, hay que aprovechar el tiempo, aprovechando muy bien el tiempo, como dice la palabra de Dios. Hay que vamos a aprovechar bien el tiempo y vamos a saludar a todo Izúcar de Matamoros y todos los alrededores, barrios, colonias. A todos vamos a saludar, a los amigos de Radio Vida, a los que les gusta escuchar Radio Vida, y a todos los pueblos. Así es que Dios me los bendiga mucho, y esperemos que todos estemos es pendientes con nuestra radio. Radio Vida es la radio del pueblo. Así es que escuchémoslos, estemos pendientes, estemos con la hora, que esta hora nos las ha patrocinado el director de la radio, Julián Herrera, nos ha patrocinado esta hora de 2 a 3 de la tarde. Así es que mis hermanos, pues qué bueno que ya estamos aquí. Y bueno, antes que hablen, vamos a darle gracias a Dios. Señor, te damos gracias por estos momentos que entramos en tu presencia, Señor. Gracias, Padre Celestial, por este día, por esta hora, por estos momentos, Señor bendito, gracias. Bendice, Padre Santo, al director de la radio, bendice lo que va a viajar al rato, va a salir, Señor, donde está, y va a venir para acá, para Puebla. Padre, bendícelo, cúbrelo con tu sangre preciosa, líbralo, Señor, de todo peligro. Padre, te lo pongo en tus manos, y oramos también por todo el pueblo de Dios, por todos los hermanos, por todos, por los enfermos, por todos oramos, y le pedimos a Dios que todos estemos bien, que Dios me los bendiga. Y bueno, pues vamos a empezar con la primera alabanza. Vamos a mandarle saludos a doña Mari, que está aquí con nosotros, nos está acompañando. Vamos a mandarle muchos saludos a doña Mari y le vamos a poner su alabanza. Así es que escuche su alabanza, doña Mari, que Dios la bendiga.
1: Muy buenas tardes, amada audiencia de Radio Vida, que el Señor les bendiga siempre. Y le vamos a poner su canto a doña Mari, La almohada de una madre, con la hermana Nena Leal. Muchas bendiciones, doña Mari.

0: Se cortó, creo. Sí, se cortó. Bueno, pues ahí estamos, la que iba a llamar. Aquí esperamos la llamada. Anímense a llamar porque ya no sonó el teléfono. Pero que Dios me los bendiga a todos, que Dios me los bendiga. Les voy a dar el número de teléfono. El número de teléfono de la cabina de Radio Vida es el 243-688-5419. Radio Vida, Dios le bendiga.
1: Buenas tardes, hermanita Soledad.
0: Hermanita Raimunda, ¿cómo está? Dios me la bendiga.
1: Bendecida, hermanita.
0: Amén, amén.
1: Sí, bendiciones para usted y para la hermanita Jessie.
0: Sí, hermanita, gracias, gracias.
1: Para todos los radioescucha y para los hermanos, para todos los hermanos en Cristo.
0: Amén, amén.
1: ¿Me puede poner un canto?
0: Sí, hermanita, con gusto, ¿cuál?
1: Cuando Cristo me encontró con los Fredes.
0: Ajá, cuando Cristo me encontró con los Fredes. Sí, hermanita.
1: Para mi esposo.
0: Sí.
1: ¿Y me puedo poner otra?
0: Sí, sí, sí, sí.
1: La de ser bautizado con Noé y Ruth.
0: Bautizado con Noé y Ruth. ¿Sí, hermanita?
1: Soy bautizado.
0: Sí, hermanita, con gusto.
1: Hermanita, pues bendiciones y que tenga bonita tarde.
0: Amén, hermanita, que Dios me la bendiga.
1: Amén.
0: Ven, sí. Bueno, ahí estuvo la hermanita. Ah, pero tenemos ahí. ¿No? Bueno, entonces ya dimos el número de teléfono del... El número de teléfono de la cabina. Vamos a ver el número de teléfono de los mensajes, que es el 243-110-1312. 243-110-1312. Ese es el número a mensajes. Y el número de la cabina es el 243-688-5419. Es el número de la cabina. Por si alguien no tiene el número o no se acuerda de pronto ahorita, ese es el número. Así es que, bueno, y aquí estamos aquí presentes. Ya estamos aquí saludando a los hermanos, mandándoles saludos a todos los hermanos. Vamos a mandarles saludos allá a la hermanita Anita, allá del Mirador. A los hermanos, hermanito Luciano con hermanita que ya llamaron, que Dios me los bendiga mucho. Nos vamos a San Nicolás, vamos a mandarle saludos a Nancy, a la hermanita Gertrudis, al hermano al hermano Jonathan, que Dios me lo bendiga. Radio Vida, Dios le bendiga.
2: Buenas tardes, hermanito, soy la...
0: Hermanito es...
3: Martín.
0: Martín, hermanito Martín. ¿Sí, hermanito?
2: ¿Me podría complacer con el canto Paz en la Tormenta?
0: Sí,
2: no sé,
0: sí.
2: ¿Quién lo canta?
0: Ah.
2: A ver si lo pueden encontrar.
0: Sí, ahorita lo busca, hermanita.
2: Ajá.
0: Sí, sí, con gusto, hermanita.
2: Sí, pues saludos para la hermanita Jessie, que Dios le siga bendiciendo a toda su familia y para usted también, hermana.
0: Gracias, hermanito.
2: No sé si sepa usted, pero al parecer el hermanito Lalo ya está con el señor.
0: Sí, sí, supe, porque... Pues no nos avisaron, sino que porque dijo el pastor, estaba diciendo que sí, que ya se había ido el hermanito Lalito, pues sí. Que Dios me lo bendiga, pero no, que Dios me perdone, no fuimos, no pudimos ir.
2: Uh-huh.
0: Ayer creo que se iba a sepultar.
2: Me parece que ayer lo
0: sí,
2: sepultaron,
0: sí,
2: ayer, sí. El domingo, uno de los...
0: Ajá. Sí, pues eso preguntando llega uno, porque yo no sé dónde vive, pero preguntando, yo creo que viento, preguntando llega uno, pero fíjese
2: pues,
0: que no.
2: Además, te mandar saludos a todos los hermanos de Soloquiapa, sí. De ahí de Izúcar de Matamoros, pues
0: sí,
2: no nos conocemos muchos,
0: sí.
2: Pero en Cristo Jesús somos una gran familia.
0: Claro que sí, amén, hermanito, así es. Sí, sí.
2: Sí. Y pues sí, paz en la tormenta, y si puede, y hay tiempo, Con Admirable Amor, con el hermano Julián.
0: Sí, sí, sí, hermanita. Ahorita lo ponemos,
2: bueno,
0: lo ponemos.
2: Estamos aquí sintonizados en Marca 7, escuchando Radio Vida, hermana.
0: Allá en Nevada, ¿verdad?
2: Sí, estamos ahorita aquí en Idaho.
0: Ah, mira, de otro lado.
2: Están cerquita, están los dos estados cerca.
0: Ajá.
2: Y ahí en Nevada es donde trabajo, pero aquí mi esposa, estoy aquí con ella en Idaho.
0: Ah, mire. Ah, qué bueno, pues bendito sea el Señor, que Dios me los bendiga y que pues se la pasen bien allá, que estén bien, hermanitos. De ver cuándo vienen
2: muchas
0: por
2: gracias,
0: acá.
2: Muchas gracias, sí, hermanito.
0: Hermana. Sí.
2: Amén. Para
0: amén, amén, amén. Sí. Bueno, estuvo el hermanito Martín, que Dios me lo bendiga. Y nos vamos con la siguiente alabanza, hermana.
4: Vamos a ponerle el canto a nuestro hermanito Luciano, que Dios me lo bendiga mucho, y le dejamos su canto de los hermanos, los Freddys de Cristo, cuando Cristo me encontró. Bendiciones.

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1: Bendición,
0: ay, hermanita Filo, Dios me la bendiga mucho, mucho. ¿Cómo está?
1: Terrible, bien, bien.
0: Gloria a Dios, qué
1: sí,
0: bueno.
1: Gracias, Dios, bien.
0: Ay, qué bueno, manita. ¿Alguna alabanza, manita?
1: Qué lindo es mi Cristo.
0: Qué lindo es mi Cristo.
1: Ajá.
0: Con el pastor Julián, ¿verdad?
1: No me acuerdo.
0: No, ahorita lo buscamos. No, ahorita lo busca la manta y así. Ahorita lo busca.
1: Ya no van la hora. Los locutores de Houston no van la hora.
0: Ajá.
1: Ya no van, ya tiene más de un mes.
0: ¿Sí? Ah, la hora. No, vamos a ponerse la sala, vamos a poner. Para el rato ya la tiene, ¿eh?
1: ¿Sí?
0: Sí, menta. Sí,
1: gracias,
0: sí. Amén, amén, amén. Sí, amén.

Bueno, pues seguimos aquí en los saludos y las complacencias. Seguimos complaciéndole a los hermanos con sus alabanzas. Así es que, hermanos, pues vamos a alabar y a glorificar el nombre del Señor, porque cuando nosotros pedimos alabanzas, por medio de las alabanzas alabamos a Dios. Por medio de las alabanzas nosotros le hablamos bonito al Señor. Así es que, hermanos, qué bonito, ¿verdad? Que Dios me los bendiga mucho. Muchos saludos para todos los hermanos. 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

0: 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Así es que mis hermanos, pues, nos hacen el gasto y nosotros seguimos trabajando, porque Radio Vida quiere dinero, porque Radio Vida tenemos mucho gasto que hay. Se paga mucho con estos aparatos, con todo esto, es un pagadero. Así es que mis hermanos y nosotros, pues, como pueblo de Dios, tenemos que trabajar, tenemos que echarle ganas, no nos podemos quedar sentados, tenemos que trabajar, porque pues si no trabajamos también se necesita el dinero para pagar. Si no pagamos, pues nos cortan todo. 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Que Dios me los bendiga mucho. Y muchos saludos para todos los hermanos. Saludos para la hermana Blanquita. Saludos para el hermano Esteban. Saludos para la hermana Elcita y para Paquito. Saludos para la hermana Anita. Saludos para la hermana Claudia. Muchos saludos, hermanos. Que Dios me los bendiga. Y adelante, hermanita.
1: Así es, vamos a poner otro canto para nuestra hermanita Raimunda, que Dios me la bendiga mucho, y también les mandamos un fuerte abrazo de aquí de Radio Vida y le dejamos su canto, Soy Bautizado, con Noé y Ruth Campos. Muchas bendiciones.

0: Seguimos mandando saludos. Seguimos mandando saludos para para la hermana Juanita de ella de la Cruz Verde. Muchos saludos, hermana Juanita. Y bueno, muchos saludos también para todos los hermanos de la hermana Toñita y el hermano Julio, también ya le mando saludos. Ah, para la hermanita Silvia, para el hermano Everardo, les mando saludos también. Para el hermano Martín de Santiago, Mihuacán. Y la hermana Vicky, que Dios me los bendiga, también les mando muchos saludos. Para el hermano Moy, también le mando saludos. A todos mis hermanos, a todos los de San Nicolás. Saludos para los de San Nicolás, para allá, para Tencingo, para el hermanito de Samuel, muchos saludos para mi hermano Samuel, que es de la iglesia, de acá de la iglesia, es el hermanito Samuel, desde allá se viene, que Dios me lo bendiga. Saludos para los de Chetla, para los del Alfa y el Omega, saludos para la hermana Margarita, para la hermana Elsa, para la hermana Bertita, que Dios me las bendiga mucho. Y bueno, pues ahí estamos. Estamos mandando anuncios, ese anuncio que tiene que por ahí corran la voz. Miren, las hermanas el sábado van a tener pupusas. Las que no las han aprobado, las tienen que probar. 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Que Dios nos los bendiga y que todos hagan el gasto, que todos nos echen la mano, que todos, porque si nos echan la mano, todos estamos trabajando en la obra de Dios. Unos por una cosa, otros por otra y otros por otra. La cosa es que tenemos que echarle ganas. La obra tiene que seguir. La obra tiene que seguir adelante, para que no pare la obra, para que se siga predicando el Evangelio. Tenemos que trabajar, unos trabajando materialmente, otros ofreciendo por allí, otros haciendo el gasto y bueno, tenemos que seguir trabajando. Que Dios me los bendiga mucho y nos vamos con otra alabanza por ahí, hermana.
1: Así es, vamos a ponerle el canto a nuestro hermanito Martín, que Dios me lo bendiga mucho.
0: Nuestro Martín.
1: Le vamos a poner el canto Paz en las Tormentas. Que Dios me lo bendiga a usted y a toda su amada familia. Bendiciones en Cristo.

0: Radio Vida, Dios le bendiga.
1: Amén, hermanita, Dios te la bendiga.
0: Amén, hermanita Silvia.
1: Sí.
0: Ah, sí, hermanita.
1: Aquí andamos trabajando y escuchando.
0: Ah, qué bueno, qué bueno.
1: Sí, pues a ver si me pueden poner este. Bendice tu pueblo del hermano Marín.
0: ¿Bendice tu pueblo de quién?
1: Del hermano Marín.
0: Marín. Ajá, sí, sí, Marino. Sí, hermanita, sí, sí, sí.
1: Saludos para toda la audiencia de Radio Vida y Marino.
0: Sí, sí, hermanita.
1: Que Dios les bendiga, hermanita.
0: Amén, amén, mi hermanita.
1: Saludos para todos. Que Dios les bendiga.
0: Sí, amén, hermanita, amén.

0: Seguimos en los saludos y las complacencias. Seguimos saludando a todos los hermanos y bueno, pues no desmayemos, tenemos que seguir adelante. Cristo ya viene, ¿eh? Cristo ya está a las puertas ya. Así es que todo lo que está sucediendo, todo lo que dice en Mateo 24, todo se está cumpliendo. Las guerras, los terremotos y todo lo que está aconteciendo con la gente, por eso la palabra de Dios no se equivoca. Dice que los sucios que se ensucien más y los limpios que se limpien más. Así es que nosotros tenemos que limpiarnos más, tenemos que estar activos con nuestra cabeza al cielo, con nuestro orando, pidiéndole a Dios que tenga misericordia por los demás, que tenga misericordia por aquellas personas que no quieren nada con el Señor. Pedirle a Dios que tenga misericordia y que nos ayude a nosotros también, para que nos apartemos ni a diestra ni a siniestra de los caminos del Señor, que andemos firmes en la palabra. Así que tenemos que seguir, tenemos que un poquito madrugar para leer la palabra a la madrugada, para orar, para ponernos en las manos del Señor, porque eso es lo que nos toca a nosotros como hijos de Dios, como conocedores de la palabra. No la conoceremos muy bien, pero la leemos poco más o menos. Dice que la palabra es como una espada de doble filo que corta los huesos, los tétanos, todo corta la palabra. Así es que cuando nosotros la leemos, la palabra se está metiendo en nuestra mente, en nuestro corazón, está en nuestros huesos y se tiene que quedar allí, y por eso es que tenemos que hacerlo, para que no andemos entre azul y medias noches, sino que estemos firmes en la palabra de Dios. Y por eso es que yo los invito, todos vamos a buscar de Dios, vamos a estar firmes y vamos a trabajar en todo, porque dice que la fe sin obras es muerta. Así es que si no hacemos obras y decimos, no, pues yo soy cristiano, pero yo aquí me estoy en mi casa, yo aquí, Dios donde quiera está, y qué voy a hacer allá con los hermanos, para qué voy a perder tiempo allá, aquí estoy bien. Se equivoca, quien piense eso se equivoca, porque tenemos que estar todos juntos. Dice que estemos todos en armonía orando, que todos estemos todos juntos, unánimes, así como fue cuando vino el Espíritu Santo, cuando se fue el Señor, que todos los apóstoles estaban unánimes orando. Cuando llegó el Espíritu Santo, todos estaban en comunión, todos. Si no estamos en comunión todos, pues cómo entonces uno para allá y otro para acá, no es bueno. Así es que mis hermanos, yo por eso les invito que no se duerman. Ahora no es el tiempo de que estemos durmiendo, es el tiempo de que ingir nuestra cabeza, dice, porque nuestra redención viene, dice la palabra bendita de Dios. Y como decimos, que vamos a trabajar todos y que todos todos estemos unánimes trabajando en oración, trabajando en la obra de Dios, trabajando para que no cese el Evangelio, para que no cese Radio Vida de explicar, de llevar la palabra a diferentes lugares. Pues trabajando, tenemos que trabajar. Así es que mis hermanos, todos trabajando, unos nos ayudan a vender, otros nos ayudan a llevar lo que pidan, otros aquí en la cocina. La cosa es que todos vamos a trabajar. Así es que hermanos, que Dios me los bendiga. Todos somos un solo pueblo de Dios. Todos somos un pueblo de Dios. Si queremos la bendición, queremos estar en la presencia del Señor cuando nos llegue el tiempo, entonces tenemos que tener fe y tener obras, porque la fe sin obras es muerta. Entonces tenemos que tener obras. Y las obras, ¿cómo las agarraremos? Trabajando, apoyando y bueno. Así es que no perder el tiempo en cosas vanas, porque las cosas vanas pues no valen nada. Tenemos que ver lo que valga la pena. Así es que mis hermanos, pues no se les olvide para nada, para que estemos firmes trabajando. 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Así es que no se lo pierdan, hermano, no se lo pierdan. 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Así es que aquí los esperamos y esperamos su llamadita para que nos llamen, para que nosotros se los podamos enviar. Así es que, mis hermanos, pues eso es el anuncio, no se les olvide, todos juntos, unánimes en toda forma, unánimes orando, unánimes en un solo pensamiento, unánimes trabajando, y porque la fe sin obras es muerta. Así es que Dios me los bendiga y nos vamos con la siguiente alabanza, hermanita.
1: Así es, le vamos a poner el canto a nuestro hermanito Martín, que Dios me lo bendiga. Allá en Áramo, muchas bendiciones para todos y le dejamos el canto del pastor Julián, cuán admirable amor.

0: Bueno, y seguimos en los saludos y las complacencias. Pues ya nomás nos faltan 10 minutos. El tiempo se nos fue bien rápido y ahora como que mis hermanos no quieren llamar, quién sabe por qué, pero bueno, nosotros aquí firmes en la cabina de Radio Vida de la 98.9 estamos esperando las llamadas y pues bueno, hasta ahorita como que no nos están llamando. Pero bueno, yo sigo anunciando por ahí, el que haya escuchado, pues pasen la voz allá con la hermanita Zoila, va a haber pupusas y quesadillas de birria. Y pues se vienen, invítense por ahí, se vienen. El número de teléfono que digan, no, pues no puedo ir. Bueno, el número de teléfono del hermanito Moy es el 222-23-83-70-22. Radio Vida, Dios le bendiga.
1: Bendiciones, hermanas.
0: Hermanito Demetrio, ya lo extrañamos. ¿Cómo está?
1: Bien, bien, gracias a Dios.
0: Oye, hermanito, ¿quién no vino a México? ¿No vino a México? ¿Verdad que sí vino? ¿A Matamoros?
1: Sí, mire que la voy a visitar, pues allá la conocí, nomás que no sé si no le dije que yo era yo Demetrio, pues.
0: ¿Cuándo vino, hermano?
1: Pues el día que fue el día de los padres, hermana.
0: Hermano, que venían de San Nicolás de Telco, no sé qué. ¿Sí?
1: Calco, ve que les dije.
0: Ay, hermano, no me diga.
1: Sí, dice mi esposa, dice, pero no le dijiste, dice que...
0: Pues no.
1: Digo, sí. Ahí conocí a la hermana, me parece que Silvia, porque la hermana...
0: No vino la hermana Jessy, no vino. Ah, usted es hermano, mire, no las debe. ¿Cómo es eso que no nos haya dicho?
1: Sí, yo dije mis padres, no le dijiste.
0: No, nos dije.
1: Estoy aquí, hermana, ya me regresé porque nomás fui por 2 semanas.
0: Oh, ya sé.
1: Pensaba que iba a llegar el pastor, pero... No sé qué fue que le comenté, que creo que pues me iba a ir a visitar y ya no pude ir porque iba a ir a visitarme a alguien, entonces me...
0: Eso sí. Ay,
1: un día miércoles cuando el pastor llega.
0: Ajá, sí, pues como mañana primeramente Dios va a estar aquí, pero usted ya se regresó, ya está usted ya en Nueva York.
1: Sí, ayer llegué.
0: Ay, hermano.
1: Yo ya estoy aquí.
0: Pues muchos saludos para su esposita y para usted y para toda la familia. Pues por lo menos los conocimos, pero no nos dijo, hermano, nos hubiera dicho, yo soy el hermano Demetrio y su esposita. ¿Cómo se llama su esposita?
1: Rosalía,
0: mire, nada más. Sí. Estuvimos platicando con usted y que nosotros sin saber... Ay, hermano.
1: Sí, yo conocí también a la hermana esta, la que está predicando, pues, usted hablando de la palabra el día jueves, digo yo.
0: Ah, sí, la hermana Elizabeth. Claro. La hermana Elizabeth, y ahí estaba. Sí.
1: Ajá, no se me queda el nombre, pero sí, digo yo, he escuchado, ¿verdad? Más que en vez, digo, pues sí, porque para que siga pues hablando de la palabra ahorita, pues no hay mucho audiencia tal vez.
0: Sí, pero ya vamos a entrar, hermanito, ya nos estamos poniendo de acuerdo y ya vamos a entrar con la palabra. Vamos a armar un grupo y vamos a entrar el martes, vamos a agarrar la hora de que podamos entrar, hermanito. Sí, porque ya es justo, pues, de que hay que hablar.
1: Saludos, hermana, para usted, para la hermana Jessica, Yesenia,
0: sí.
1: Y para... Pues toda radio escucha que está escuchando, digo.
0: Sí, hermanito Demetrio, que Dios me lo bendiga. Y bueno, muchas disculpas si no supimos que usted había venido, pero bueno, ya sabe que nosotros estamos pues aquí y mandándole saludos a los hermanitos.
1: Uh-huh. Sí, hermana, pues que tengan una feliz tarde, hermana. Pues no sé, a lo mejor tienen por ahí que hayan... Yo apenas ahorita empecé a escuchar desde como las 4:30, digo.
0: Ajá.
1: No me daba. Ajá.
0: Pues. Sí, hermanita, ¿alguna?
1: Pues ya se terminó casi.
0: No, sí, ya mero, pero usted dígame qué alabanza quiere.
1: Una del pastor Julián, la de Ahorita la tenía yo aquí en la mente, que la miré. Gracias, Señor. Creo
0: que ah, sí,
1: que
0: gracias, sí. Ah, sí. Sí, yo creo que sí. Gracias, Señor. Sí, hermanito. Con mucho gusto, hermanito Demetrio. Que Dios me lo bendiga mucho, mucho. Y que esté muy bien allá en Nueva York. Que se la pase siempre bien. Y que Dios le derrame bendiciones sobre ustedes, sobre su esposita, sobre usted, hermanito. Y nos dio gusto entonces conocerlo.
1: Gracias, hermana. Amén.
0: Sí, amén, amén, hermanito.
1: Una feliz tarde.
0: Sí, igualmente, hermanito. Amén, amén. Bueno, ahí estuvo el hermanito Demetrio. Adelante, hermanita.
2: Bueno, vamos a poner otro canto para nuestra hermanita Filo. Que Dios me la bendiga mucho. Qué lindo es mi Cristo, con el hermano Manuel Bonilla.

Amén, gloria a Dios. Pues vamos a poner otro canto para nuestra hermanita Silvia, del hermano Marino. Bendice a tu pueblo, Señor. Muchas bendiciones en Cristo.

0: Bueno, pues vamos a poner otro canto para nuestra... Vamos a poner otro canto para nuestra hermanita Isabel. Que Dios me la bendiga mucho. Le vamos a poner el canto de Mi Dios, solo mi Dios. Ay, se me... Una disculpa, es que se me atoró la computadora, pero ya estamos. Le vamos a poner el canto.
1: Es más hermosa.
0: Ahora sí, le vamos a poner el canto, Mi Dios, solo mi Dios, con las hermanas Peñaranda. Muchas bendiciones en Cristo.

0: Amén, gloria a Dios. Pues vamos a poner el último.
1: Podría haber sido 9-0 en que era en contra de la Constitución, pero todavía hubo 3 jueces de la Suprema Corte. Entonces eso una cosa bastante mala, porque no creo que vayan a parar con esto. Yo creo que todavía van a querer seguir para quitarle la ciudadanía a mucha gente que ellos no quieren. Pero ahorita vamos a celebrar la victoria, porque por ahorita la ciudadanía por nacer
0: tanto y bueno, bendiga siempre. Y les mandamos un fuerte abrazo de aquí de Radio Vida y le vamos a dejar su canto del Pastor Julián. Gracias, Señor. Muchas bendiciones, hermanito, y que el Señor me los bendiga siempre.

0: Más dos preguntas.
1: Adelante.
0: ¿Qué es lo que sucedió siempre con la con los niños que han nacido aquí de padres indocumentados y que les iban a negar la ciudadanía? Y la segunda es, ¿qué tan cierto es de que hasta a los residentes permanentes los están deteniendo en la frontera? Y es que han tenido delitos anteriores.
2: Buenas preguntas, y las dos son decisiones de la Suprema Corte que salieron en estos días. La primera sobre los niños que nacieron aquí por padres indocumentados. Hoy salió la decisión que siguen siendo ciudadanos. No aceptaron la orden del presidente que decía que ellos no eran ciudadanos. Entonces, la Corte Suprema dijo, sí son, y entonces eso va a quedar como estaba antes, que es no cambia nada, siguen siendo ciudadanos. La otra decisión fue una que afecta a los residentes, en donde dicen que si alguien sale del país y tiene antecedente, o bueno, inmigración piensa que cometió un crimen, no tiene que haber sido una condena por un juez ni nada, simplemente un sospecho que ellos piensan que uno cometió ciertos crímenes de conducta moral mala, ellos pueden acusarle de eso al regresar. Entonces, si alguien tiene arrestos en su pasado, aunque no haya sido una condena, y es residente, debería checar antes de salir, que no vaya a tener problema. Esto va a afectar más bien a crímenes que son de, que se llaman de conducta moral mala. Pero esa es una clase de crímenes que es muy ambiguo. No está definido muy bien. Entonces puede ser que ciertas cosas que uno piense que no sea nada malo, que sí puedan ser considerados un crimen de conducta mala. Entonces hay que checar, pero algo que sea por tráfico de tránsito o por manejar tomado, eso no debería afectar, sino aquí ya serían crímenes que se consideran de conducta moral mala.
0: ¿Sí podría poner algún ejemplo de una conducta moral mala?
2: Como
0: informar mejor a los oyentes,
2: como robo, como fraude, de drogas también, cosas así, en donde uno dice una mentira o actúa en una manera que está en contra de los morales de la sociedad.
0: Aunque ya haya pagado por esos crímenes.
2: ¿Mande?
0: Aunque ya haya pagado por esos crímenes y haya sido condenado.
2: Entonces, si uno ya... depende. Entonces, si uno, antes de que se hizo residente, ya pasó por esto y ya le dijo todo a migración y le aprobaron la residencia, ahí no debería ser tanto de problema. Esto más bien sería... probablemente más bien gente que se hizo residente y después de hacerse residente tuvo algún tipo de incidente. Y puede ser un arresto nada más, no tiene que ser una condena.
0: Ok, bueno, pues muchísimas gracias y gracias por el trabajo que me hizo al renovarme la residencia permanente.
2: Gracias por llamar.
1: Muchísimas gracias por llamarnos, caballero. Seguimos en vivo con el abogado Roberto Blum, abogado de inmigración. 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Ahora sí, adelante, por favor, abogado. Mientras el abogado nos comparte, por favor, llámenos. Esta es una pregunta sobre alguien que ha sufrido abuso psicológico, verbal y hasta físico, pero que no tiene estatus en este país, que ha entrado con una visa y que no está casada o casado con un residente o ciudadano, sino con alguien también que tiene una visa. 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Abogado, nos vamos a la siguiente llamada telefónica. Adelante, por favor, con su pregunta para el abogado Blum. Adelante, por favor.
3: Hola, buenas tardes.
1: Buenas tardes. Adelante, por favor, que el abogado le escucha.
3: Yo tengo a mi hijo detenido hace 2 meses y me lo han trasladado de aquí de Pompano para Mississippi. Por cuando lo para la policía porque iba a un exceso de velocidad por la 585. Bueno, ahí se le pone de migración porque nosotros entramos por parol humanitario y estamos en proceso de residencia. Hace 1 año y 5 meses estamos esperando a que nos llegue. Pero tuvo su primera corte con su abogado y el abogado le ahí en el NTA lo que le pide es que no entró legalmente al país, que no tenía pasaporte y que no tenía remisión legal al país. Bueno, se le presentaron las pruebas que tenía todas esas cosas y el juez desestimó el caso, y hace 15 días ya que desestimó el caso y no lo sueltan. Quisiera saber ¿qué tiempo tiene ICE para soltarlo? Porque es que está ahí detenido sin caso.
2: Y ahí depende si ellos reservaron la apelación o no. ¿Sabe si lo reservó o no ICE?
3: ¿Cómo?
2: Que si ICE reservó, ¿va a apelar migración o no?
3: Bueno, hasta ahora es 15 días después que cerró el caso y no ha puesto nada en el expediente.
2: Sí, entonces ellos tienen 30 días para apelar. Entonces posiblemente ahí vayan a esperar a que se acabe esos 30 días para ver si ellos meten la apelación o no. Si ellos meten la apelación, entonces él puede mantenerse detenido durante el tiempo que dure la apelación. Ahí puede haber una posibilidad de pedir un habeas y ver si un juez federal lo libera. A veces se tiene que esperar 6 meses, pero ahí ahorita sería esperar por lo menos 30 días

0: tenido antecedentes penales ni nada.
1: Perfecto, entonces sí, ahí sí convencieron al juez de desestimar el caso así, entonces eso fue bueno, ahí se ve más positivo en este caso.
0: Entonces tenemos que esperar los 30 días, ya llevamos 16 y todavía nada, ojalá que no hagan nada más.
1: Sí, yo diría que esperar mínimo a los 30 días. A lo mejor corre con suerte y lo dejan libre antes.
0: Ok, muchas gracias, abogado. Muy, muy buen gesto de su parte contestarle las preguntas a las personas que estamos desesperados.
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0: Muchas gracias, mi vida.
2: Con mucho gusto. A usted, gracias por llamarnos. Seguimos en vivo con el abogado Roberto Blum, abogado de inmigración, aquí en su programa La Hora de los Abogados. Reyes y Blum, abogados de inmigración. Las líneas están disponibles en este momento para que sigan marcando y con mucho gusto aquí está el abogado para responderles. Nos vamos a la siguiente llamada. Adelante, por favor, con su pregunta para el abogado Roberto Blum.
3: Sí, licenciado, ¿ya estoy al aire ya?
2: Estamos al aire, caballero, adelante, por favor.
3: Bueno, licenciado, mire, yo tengo una pequeña duda y pregunta, ¿verdad? Yo ya tengo residencia, yo entré con residencia condicional aquí en Estados Unidos y después de que obtuve la residencia condicional esperé 2 años para mandar el I-751 para remover las condiciones de mi residencia. Y pues luego de eso me mandaron a llamar para cita de huellas, fui a las huellas, que eso fue, y entonces luego de las huellas yo fui arrestado por violencia doméstica, pero me retiraron los cargos. Entonces, después fui con mi mujer a la entrevista para que me removieran las condiciones de mi residencia. Y en la entrevista yo no declaré el arresto. ¿Y por qué? Porque mi abogada pues me dijo que el caso había sido desestimado y que en el caso no pasaba nada. Y entonces ahora no sé qué pueda pasar, si me pueden acusar de fraude o eso tiene algún perdón o qué, o cómo arreglar eso.
1: Y entonces, ¿cómo sucedió el arresto? ¿Te llevaron a cárcel o cómo? ¿Qué sucedió ahí?
3: El arresto fue después de que a mí me mandó el UCI a tomar mi huella, ¿verdad? Entonces, el arresto fue por violencia doméstica, fue por palabra verbal, fue que no hubo golpe, no hubo nada de eso. Pero entonces,
2: a ver, escuche al abogado un momentito, por favor, caballero. Adelante, abogado.
1: ¿Cómo sucedió el arresto? ¿La policía lo llevó a la cárcel cuando estuvo una noche, un día? ¿Cómo sucedió eso?
3: Okay, yo estuve 30 días. Yo estuve 30 días y de parte de mi esposa nunca fue al tribunal, ¿verdad? Y el caso, un juez lo cerró.
1: Ando tratando de explicar o de conseguir información. Entonces, ustedes 30 días en la cárcel y luego ahí ya desestimaron el caso porque su esposa no declaró. Eso puede ser un problema porque en la entrevista, ¿no le preguntaron de arrestos?
3: Yo no recuerdo, la verdad.
1: Sí, típicamente van a preguntar ahí de arrestos. Eso puede ser algo que puede causar problemas en el futuro.
3: Ajá. Pero ¿hay algún perdón para eso? ¿Hay un arreglo? Porque yo aún sigo con mi esposa. Yo aún sigo con mi esposa y tengo una hija con ella.
1: Ahí el arresto no es lo que afecta, porque no fue un cargo, una condena. Pero ahí lo que puede afectar es ocultar o no. Si lo ocultó. Si no le preguntaron nada, entonces a lo mejor ahí eso es un argumento a su favor de que ellos no preguntaron nada y por eso no salió eso. pero si lo acusan de que sí preguntaron y que usted dijo

0: que no y lo trato de ocultar, ahí es en donde puede haber un problema.
1: Okay, entonces mi pregunta es si hay un perdón para eso.
0: Así puede haber un perdón por parte de una esposa.
1: Sí, tengo mi esposa, tengo mi esposa, yo sigo con ella aún.
0: Entonces sí, ahí hay que tener cuidado, sí. Si quiere una segunda consulta, nos puede llamar a nosotros para hablar un poco más en confianza. Pero sí, esos son de los detalles que puede traerle problemas a uno.
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1: Okay, ¿ustedes están dónde? ¿En qué
2: En
1: ciudad están
2: Houston,
1: ustedes?
2: en Houston.
1: Okay,
2: Ajá.
1: está bien, listo, listo.
2: Okay.
1: Yo lo guardo ahorita. ¿Cómo se llama el nombre de él?
2: Abogado Reyes y Bloom. Y usted habló ahora con el abogado Roberto Bloom.
1: Okay, listo,
2: Ajá.
1: gracias.
2: Gracias a
1: Yo lo
2: usted
1: llamo
2: por
1: mañana.
2: llamarnos. Gracias. Hasta luego. Nos vamos a la siguiente llamada. Adelante, por favor, con su pregunta para el abogado Bloom.
3: Hola,
2: Adelante. Hola.
3: ¿me escucha?
2: Sí, le escuchamos. Adelante.
3: Gracias. Mi pregunta es acerca de, yo estoy actualmente en un máster de estatus.
2: ¿Usted está
3: En
2: qué, perdón?
3: este...
2: La escuchamos bastante lejos. ¿Cómo fue, perdón?
3: Perdón. Estoy actualmente en un máster de estatus.
2: Está en ajuste de estatus.
3: Sí.
2: Okay.
3: Entré a este país con visa de turista, mi esposo es ciudadano americano.
2: Okay, entró con visa y su esposo es ciudadano, ¿sí? ¿Nos escucha? Parece que se nos cayó ahí la llamada. 281-781-7930, número a marcar aquí en los estudios de Radio Vida. 281-781-7930, número a marcar. El abogado Roberto Blum, abogado de inmigración, está aquí para responder a sus preguntas. 281-781-7930, número aquí en los estudios de Radio Vida. Nos vamos a la siguiente llamada. Adelante, por favor, con su pregunta para el abogado Bloom.
3: Gracias.
2: Sí, adelante.
3: Actualmente estoy en un ajuste de estatus.
2: Ah, ok. Usted fue la que se nos cayó la llamada. Ahora la escuchamos mucho mejor. Qué bueno que nos vuelve a llamar. Adelante, ahora sí, por favor.
3: Gracias. Estoy en un ajuste de estatus. Entré con visa de turista al país. Mi esposo es ciudadano americano. Nuestro proceso inmigratorio inició en mayo del 2025. Nuestra entrevista fue en San Diego en julio. En octubre recibí un RFE en el cual nos decía que debía demandar sentencias de la corte. Fue donde me di cuenta que mi esposo estaba acusado de sex offender.
0: Okay, dijiste que lo estaba pidiendo a usted.
3: Le estaba pidiendo a él, le estaba pidiendo los récords y las sentencias de la corte.
0: No, no, pero puede, ¿usted es la que anda arreglando o él?
2: Él es el
3: Yo.
2: ciudadano, ¿no?
3: Sí, él es el ciudadano.
2: ¿Y él tiene cargos por acoso sexual?
0: Sex
3: Sí,
2: Sex
3: la
2: offender.
3: tenía.
2: Okay.
3: Bueno, contestamos el RFE. Al momento las oficinas estaban cerradas, solamente pudimos conseguir el récord del FBI y lo mandamos. El delito se cometió hace 15 años, entonces él pues pagó su condena con cárcel y en febrero llegó una carta en la que el estado de California lo liberaba de registrarse como sex offender. Entonces, la volvimos a enviar a Migración y desde entonces es lo único que aparece en el sistema. Entonces, actualmente mi situación es complicada porque tengo una emergencias de Salud a México. Mi papá se encuentra enfermo y necesita una cirugía de columna. Entonces, yo quería ver la posibilidad o la opción de poder viajar a México y esperar ya una respuesta de migración o qué es lo que puedo hacer en mi caso.
0: Ok, entonces ahí, al menos que usted tenga un permiso de viajar, un parol, no puede salir. Si sale, se considera abandonado el caso. Entonces ahí hay que asegurar eso. Si va a querer salir, hay que pedir un parol, un permiso de viajar. Ahora, la otra cosa es de que si él fue condenado de ciertos crímenes, de que muchos de esos pueden ser de sex offender, entonces hay una ley que se llama la ley de Adam Walsh, la acta Adam Walsh Act, y esa dice que si uno es condenado por esos crímenes, no puede arreglar a nadie. Entonces aquí eso sería algo que yo quisiera saber exactamente qué fue el arresto, la condena, pero me suena que es probable o es posible por lo menos de que no lo vayan a aprobar, que vayan a negar su residencia basado en que si él fue condenado de esos crímenes, él no es elegible para pedirla.
3: Aunque lo hayan liberado de registrarse como sex offender, ¿sigue siendo no elegible?
0: Posiblemente sí. Si él fue condenado, aunque él ya haya cumplido con su condena y ya esté liberado de eso, todavía es una condena y lo perjudica en este proceso de pedirla.
3: Okay. En ese caso, ¿no serviría ningún perdón de la ley Adam?
0: No hay perdones para eso en realidad.
3: Okay.
0: Sí, hay que checar eso, pero sí suena difícil.
3: Solamente sería esperar al momento la respuesta de inmigración, ¿verdad? No hay nada que se pueda hacer.
0: Correcto, ahorita sería esperar y ver qué veredicto van a dar ellos, o ver, y ya dependiendo qué dicen, ahí se puede quizá planear hacer un plan.
3: Ok.
0: Pero sí, esa ley es muy dura. Muchas veces alguien me viene y me pregunta, yo soy ciudadano, pero me arrestaron por algo, ¿me afecta impedir a alguien? Y la mayoría de las veces es no. Típicamente el ciudadano, el quien va a pedir a la esposa o al esposo, no importa su récord criminal, pero esta es la única área en donde sí, cuando es estos crímenes de abuso sexual y cosas así.
3: Okay, una última pregunta. Pues el RFE se envió desde, bueno, el récord se envió desde diciembre. Y la carta en donde lo liberaban se envió en abril, perdón. Aunque aparezca en el sistema como que está recibido y que ellos están trabajando en el caso, ¿eso no puede significar una buena señal?
0: No, eso no es ni buena ni mala señal. Simplemente se tardan ahorita. Y a lo mejor es una señal de que es un caso diferente o un poco más complicado que otros. Pero no, yo generalmente no es ni bueno ni malo.
3: ¿Y aproximadamente cuánto tiempo es lo que migración tarda en responder a la RFE?
0: Bueno, típicamente no se tardan demasiado tiempo, unos 3 a 6 meses, pero este no creo que sería de los casos típicos por la historia, entonces sí se puede tardar 6 meses o un año o más.
3: Ok, no hay nada que hacer, ¿verdad?
0: Entonces, no, más que esperar a ver qué responden ellos.
3: Ok. Muchas gracias, abogado.
2: A usted muchísimas gracias por llamarnos, señorita, y nos vamos a ir con la siguiente llamada para el abogado Roberto Blum. Adelante. Hola. Por favor. Sí, adelante.
4: Hola, buenas tardes.
2: Sí, buenas tardes.
4: Mi amor, yo quiero una cita que yo tengo a mi hermano, una información que yo tengo a mi hermano detenido. Él tiene un mes y medio detenido.
2: Su hermano tiene un mes y medio detenido, ¿y cuál es
4: un
2: la pregunta?
4: Un mes detenido, sí, porque ahí lo agarraron, ¿verdad? Ajá. Él tenía dos casos, ¿verdad? Porque ahí lo agarraron con la bebida.
2: Tomado.
4: Tomado, ¿verdad? Ajá. Bueno, y a él no se fue con una corte y le dieron orden de deportación.
2: ¿Hola?
0: Se cortó.
2: A ver si nos vuelve a llamar, por favor, 281-781-7930, 281-781-7930, número para que nos llame aquí en vivo al programa con el abogado Reyes, abogado de inmigración, y abogado Roberto Blum. Y en esta tarde el abogado Roberto Blum, adelante, por favor, con su pregunta para el abogado.
5: Buenas tardes. Mire, mi nombre es Diego Coronado.
2: Ajá.
5: Nomás quería hacer una pregunta. Mire, ya ve, ahorita en las redes sociales están pasando mucho que de los presidentes y todo, y uno agarra miedo, ¿verdad? Entonces, y mi pregunta sería esa. Mire, yo ya tengo la residencia así como 13 años ya, ¿verdad? Uh-huh. Y con eso que salió ahí en las noticias que dicen que a uno lo pueden detener en la frontera ya cuando uno regresa para acá. Mi pregunta es esta. Mire, yo antes de que yo fuera residente legal, yo había tenido un problema. Entonces, bueno, no un problema grande, o sea, una riña entre gente que me golpearon y todo, pero pues me echaron la culpa a mí. Entonces, pues yo salí con un Mr. Mines, como se le dice, ¿verdad? Y quisiera yo saber si eso me afectaría para si salgo al entrar.
0: ¿Y cuando usted se hizo residente, les explicó todo eso?
5: Sí, yo puse todo eso, ¿verdad? Ya, okay. En la entrevista me la hicieron y pues yo comenté todo eso. Y me dijo, no hay problema.
0: Ok, perfecto. Entonces, ¿a quién le debería afectar? Porque usted ya lo declaró, ya fue inspeccionado, entonces no creo que esto le afecte. Esto más bien sería para gente que fue arrestado después de que le dieron la residencia.
5: Ah, okay, mire, porque yo acabo de renovar, ¿verdad? Como le digo, unos 2 años, y pues no, o sea, renové bien, gracias a Dios, y pues tengo mi residencia, nomás que como salen esas noticias, uno mira ese trauma, y nosotros hemos ido y regresado bien, gracias a Dios, ¿verdad?
0: Pero sí, ahí lo que sí andamos viendo es de que, como dice el abogado Reyes, la residencia permanente no es tan permanente, y sí se la pueden quitar, y ahorita sí se ha visto que lo andan haciendo más estricto y más difícil, entonces quizá piense en hacerse ciudadano, si puede hacerse ciudadano. Esa es la recomendación. Ya luego ya no tiene que preocuparse tanto. Pero no, en su caso no creo que haya problema. Como usted declaró todo y todavía le dieron la residencia, eso ya fue en el pasado. Ya no le afecta.
5: Sí, y también, pues era mi inquietud. Ese es mi miedo, más que nada. Pero de hacerme ciudadano, primeramente Dios, pues yo quiero hacerlo. No, creo que me faltan 2 años para hacerlo en español, ¿verdad? Porque pues a mí no me entra, yo ya tengo 62 años, ya no me entra mucho la historia.
0: ¿Cuántos años ya como residente tienes?
2: ¿Cuántos años tiene como residente?
5: De residente tengo 13 años.
2: 13 años como residente.
0: Sí, cumplir 2 años más, ya lo puede hacer en español.
2: Sí.
0: A los 15 años de residencia. Ok, entonces ahí cuando cumplas 15 años, ahí piensen en meter la ciudadanía. Ya lo pudieras
5: hacer. Claro que sí.
2: 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Seguimos en vivo con el abogado Roberto Blum, abogado de inmigración. Aquí está el abogado para responder a sus preguntas. 281-781-7930. Volviendo al caso, abogado, de la persona que ha sufrido abuso, pero que está con visa y que su pareja también está con visa.
0: Ahí no hay buena posibilidad porque no hay un caso de abuso, no se puede hacer un asilo por eso. Si fuera ciudadano...
2: Vamos a la siguiente llamada telefónica, abogado. Adelante, por favor, con su pregunta para el abogado.
6: Sí, buenas tardes. Estaba hablando para hacer una consulta.
2: Adelante. ¿Cuál es su pregunta para el abogado?
6: La pregunta mía es que yo entré por migración con mi niño cuando estaban pasando menores de edad en el 2013. Él tenía 7 años, de 8 iba, y pues él ahorita me lo detuvo la policía y me dicen que él está en un hook de migración. Porque cuando yo entré con él, pues a mí migración me soltó y pues me dieron la corte y yo fui a la corte. Pero cuando yo fui a la corte, a mí me dijeron de que ahí no era corte, que ahí eran deportaciones. Entonces yo no sabía por qué migración me mandó para allí. Entonces yo le dije a la persona que me atendió, le dije de que qué hacía entonces ahora. Y él me dijo, pues tienes que irte voluntariamente, me dijo. Y pues yo me quedé con mi hijo. Y entonces no sé cómo yo estoy o si yo puedo hacer algo por mi hijo ahorita que él está detenido.
0: ¿Y él ya tiene orden de deportación o no, nunca le dieron orden?
6: Pues no supe nada porque me quedé así nomás. Solo a veces que me presenté ahí me dijeron que era deportación ahí, que pues tenía que irme voluntariamente y me quedé así. No busqué ayuda ni nadie me asesoró.
0: ¿Y el hijo en dónde está detenido?
6: Sí, mi hijo está detenido, pero por la policía en Harris County. Entonces me dijeron ellos que como que ellos lo van a entregar a migración cuando él salga de allí, porque yo quise pagar quise pagar un bon y no me dejaron pagarlo.
0: No, entonces ahí ya cuando lo pasan a migración, quizás se pueda pedir una fianza o se pueda pelear un caso. Llámenos ahorita a la oficina, mencione que es para un detenido y le vamos a pedir alguna información que no se la puedo pedir aquí al aire porque es de confianza, y podemos checar a ver en dónde está él o si tiene orden de deportación ya o no.
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6: ¿Cómo es el nombre del abogado?
2: Abogados Reyes y Blum.
6: Reyes y Blum.
2: Ajá. Blum.
6: Okay. Reyes Blum.
2: Ajá.
6: Okay, muchas gracias, muy amable.
2: Muchas gracias a usted por llamarnos. Nos vamos a la siguiente llamada telefónica. Adelante, por favor, con su pregunta para el abogado Blum.
7: Hola, buenas tardes.
2: Buenas tardes.
7: ¿Cómo está? Yo entré con visa al país en el 2017 y metí un asilo político de mi país, Venezuela, mediante UCIS, ¿no? Hasta este momento no me han llamado a ninguna corte ni nada. Pero hace 6 años tuve un arresto por shoplifting, la cual el caso fue dismissed. Aquí en Georgia hay algo que se llama noli prosequi, algo así, porque nunca me dejaron ir al juicio porque me mandaron unas clases y el caso, la disposición final fue noli prosequi. Ya después de eso, aún con la nueva administración, me han aprobado mi permiso de trabajo 2 veces, pues ellos me piden los documentos de la corte y me aprueban mi permiso de trabajo. La pregunta es si yo hago una petición de por ajuste de matrimonio para la green card, ¿eso me afectaría a ese caso?
0: Eso no le debería afectar. Sí hay que declararlo y entregar los documentos que son requeridos y tener un poco de cuidado de cómo va a contestar para que esté preparada. Pero no, si no continuaron con el caso, no le básicamente retiraron los cargos y no quisieron seguir con las acusaciones. Entonces, eso es muy bueno.
7: Okay, claro, el caso fue dismissed porque ellos me pusieron a pagar unas clases, aunque haya sido por esa razón, ¿es el mismo significado de dismiss?
0: Típicamente sí, aunque hay que revisar los documentos, ahí migración puede tomarlo como condena si uno firmó o aceptó culpa. Y dos, uno pagó o con multa o con un castigo. Entonces, si uno tomó clases, eso es pagar un castigo. Pero si usted nunca admitió a nada, nunca se declaró culpable o aceptó la culpa, eso no debería contar como condena para migración.
7: No, de hecho nunca me declaré culpable, nunca fui a un juicio. Pero de hecho también me aprobaron limpiar mi récord criminal. No sé si eso pueda también como ayudar un poco.
0: Más bien es de que no se declaró culpable, no aceptó culpa. Eso es lo que la salva, y luego ellos retiraron los cargos básicamente. Entonces siempre un abogado bueno va a querer revisar los documentos para estar más seguro, pero basado en lo que me dice, no me suena que sería condena o que le trae problemas. Simplemente hay que ponerlo bien y estar preparada para contestar algunas preguntas quizá.
7: Okay, perfecto, muchísimas gracias.
2: A usted gracias por llamarnos. 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
7: Sí, muchas gracias.
2: 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Nos vamos a la siguiente llamada. Adelante, por favor, con su pregunta para el abogado.
8: Sí, buenas tardes. Una persona tenía solicitando asilo político, pero los abogados que tenía nunca le pidieron pues a que pudiera buscar otra opción para poderlo ganar. Le habían quitado el grillete primero y le volvieron a poner otro grillete. ¿Esta persona tiene que esperar otra corte o ya no tiene corte? ¿Qué va a pasar con esta persona?
0: ¿A él ya le habían negado su asilo?
8: Sí, se lo negaron y los abogados que tenía ya no le volvieron a buscar otra solución.
0: ¿Él no apeló o sí apeló?
8: Sí, ella buscó apelación, pero de repente los abogados le cerraron su caso y ya no le quisieron seguir tomando más.
0: ¿La apelación se terminó o sigue pendiente? ¿No sabe?
8: Pues ellos ya no le dieron más soluciones.
0: Okay. Pero no, prácticamente él ya no suena que tendría corte. A él simplemente van a ejecutar esa orden de deportación. Si ya está final o si está en apelación pendiente, va a seguir ahí pendiente hasta que lo decidan. Pero ya no ve al juez típicamente.
2: Parece que se nos cayó la llamada. Adelante, por favor, con su pregunta para el abogado.
9: Buenas tardes, señorita. Mire, yo voy a ser breve. Simple y sencillamente a mi sobrino le detuvieron hace 2 meses. Él es indocumentado, pero lo trajeron desde chiquito para acá. Y lo agarraron nomás porque sí, por nada, pues ahorita lo agarraron. Y nomás quiero saber cuánto se tarda en... metieron la Deus Corp, la abogada que lo está ayudando. Nada más quiero saber qué posibilidad hay de que se quede, pues él lo trajeron desde chiquitillo para acá.
0: Sí, puede ser como 50-50 chances. El habeas se puede tardar como 3 meses, depende de qué juez le toque. Hay algunos jueces que lo hacen más rápido, hay algunos jueces federales que ellos no andan tocando los casos de habeas. Entonces siempre está uno contra el reloj con el habeas, porque ese es un caso federal y tiene que avanzar, pero también hay el caso de migración, de deportación, y si llega la deportación más rápido o si se tarda el habeas tanto que la persona se desespera y firma su salida, eso es lo que puede pasar. pero es la única opción ahorita, probablemente. Entonces, si uno quiere una oportunidad de quedarse, es la única opción muchas veces.
9: Que no firme, solamente nomás que no firmen lo que le aprueban eso, ¿verdad?
0: Correcto.
9: Okay, bueno, pues muchas gracias por su tiempo y que tenga buena tarde.
2: A usted muchísimas gracias por llamarnos. Seguimos en vivo con el abogado Roberto Blum, abogado de inmigración. Las líneas están disponibles para que nos llamen en el 281-781-7930, 281-781-7930, número a marcar aquí en los estudios de Radio Vida. Adelante, por favor, con su pregunta para el abogado Blum.
10: Sí, buenas tardes.
2: Buenas tardes.
10: Estaba llamando para hacerle una pregunta al abogado.
2: Adelante.
10: Mi pregunta es que yo soy salvadoreño y mi mamá es salvadoreña también, y ella se le va a vencer la visa y queremos tramitar para renovársela. Ella está en El Salvador, pero nos están pidiendo cuántos hijos tiene ella, si tiene hijos acá. Y quieren la información de nosotros acá. Mi pregunta es si le damos la información a ella allá, para que la presente la embajada, si no nos afecta a nosotros acá, porque nosotros no tenemos estatus legal acá.
2: Okay, hijos no tienen estatus legal, la mamá quiere venir, quiere renovar visa, le pidieron la información de los hijos, ¿sí?
10: Sí.
2: Abogado Blum.
0: Entonces, pues sí, eso va a ser algo que los oficiales van a tomar en cuenta para ver si ellos piensan que ella va a venir y se va a quedar o se va a regresar a su país. Entonces sí es algo que le puede afectar a ella. Y obviamente también si les da la información de los hijos, también quizá les pueda afectar a ellos. Entonces sí, hay que tener un poco de cuidado ahí. Obviamente si ella luego no dice la verdad y ellos se dan cuenta, a ella le van a negar la visa también. Entonces sí son de los que hay que tener un poco de cuidado. Probablemente sería mencionarlos y poner esa información, porque la andan pidiendo y si no, ella puede salir más perjudicada.
2: General. Adelante.
10: Sí, porque, bueno, se la dieron hace 10 años y ya se le venció, pero cuando la sacamos por primera vez, mi mamá se la tramitamos, no le pidieron muchos requisitos y se la dieron pronto, y nomás le pidieron que quién la iba a recibir acá y todo, ¿verdad? Entonces sí, no dimos información de nosotros, de nadie.
0: Ahorita andan pidiendo más información.
2: Sí, eso es lo que está sucediendo. Difícil. Y por lo que hemos escuchado, abogado, en muchos de los casos, cuando empiezan a descubrir, ¿verdad?, ese tipo de información, es exactamente lo que utilizan para poderles negar la visa a las personas que están queriendo tramitar una visa. Así que sería como decisión de ella, ¿no?, dar la información o no.
0: Así, ahí probablemente sería de dar la información para que luego ella no se meta en problemas.
2: Exacto.
10: Sí, porque yo traté de le mandé la información para que ella pueda venir a visitar a mi hijo, porque mi hijo sí tiene 20 años y él es ciudadano, y esa sería la información de ella. Pensé yo que con esa información era suficiente.
2: Bueno, al final todo es discreción de los oficiales, ¿no? Todo lo que quieran preguntar, ¿no, abogado?
0: Sí, uno empieza con la presunción que se va a venir a quedar, entonces tiene que comprobarle al oficial que la intención no es de quedarse, es de regresar, pero todos empiezan con la presunción de que se van a quedar y uno tiene que superar esa presunción y comprobarlo.
2: Ya. Yeah. Le agradecemos, caballero, por su llamada. Lamentablemente se nos ha terminado el tiempo. Queremos agradecerles a todo el público de Radio Vida. 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Con el favor de Dios, feliz tarde para usted y para todos.
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0: tardes, muy buenas tardes, hermosa audiencia de Radio Vida. Qué alegría poderles saludar a todos ustedes en esta tarde bonita aquí en su programa de Remembranzas, donde juntos vamos a recordar los hermosos clásicos del ayer. Bienvenidos sean todos ustedes en esta tarde maravillosa, en este día martes, ya último día del mes de junio. Estamos ya finalizando el sexto mes del año 2026. Dios ha sido bueno, más que bueno ha sido el Señor con cada uno de nosotros, y estamos más que agradecidos con Él por cada una de sus bendiciones, por todo lo bueno que Él ha sido con cada uno de nosotros. Estamos muy, pero muy agradecidos con el Señor. A todos ustedes les damos la más cordial bienvenida a este su programa de Remembranzas, donde juntos vamos a recordar los hermosos clásicos del ayer. Y el número al que ustedes pueden llamar aquí en cabina es el 281-781-7930, número para que usted nos llame y con mucho gusto le vamos a complacer con su clásico favorito. Tenemos ya la primera llamada aquí en el programa. Vamos a ver a quién tenemos en la línea telefónica. Radio Vida, Dios le bendiga. Buenas tardes.
1: Buenas tardes, hermana, que Dios la bendiga.
0: Buenas tardes, mi hermano, Dios le bendiga.
1: Sí, quería ver si me podía poner un canto de el amor con ¿cómo se llama? Hombre, Medina.
0: Con el hermano Oscar Medina. Claro que sí, mi hermano, con mucho gusto.
1: Lo miré, pero estuvimos a la iglesia y ahí estuvo, en la iglesia, y
0: Le dijo
1: que les mandaba muchas saludos.
0: Muchísimas gracias. Y muchas gracias por llamarnos también.
1: Sí, porque usted le dijo que si lo oía, le dije, ¿cómo no? Y cuando la venga aquí a la iglesia, pues yo siempre lo oía en la radio. Y dice, le dijo, ahí saludé mucho al hermano Julián y a la hermana. Y me dijo que yo de Aldera, y yo le dije, soy de Durango. Dice, ay, me falta conocer ese país.
0: Dígale
1: al hermano Julián que le invite para ella cuando tenga algún evento, para que vaya a conocer.
0: A Durango, ¿verdad? Está muy hermoso Durango. Sí.
1: Le dije, no, pues sí, qué bueno, que era bueno de ganas que fueras por allá.
0: ¿Verdad?
1: Digo, sí, pero primeramente Dios.
0: Claro.
1: Y
0: que
1: no
0: sí,
1: sabía, ¿verdad? Yo que cantaban también otros hermanos de él, y cantan
0: sí,
1: bien.
0: Claro, todos los hermanos Medina, es una familia grande, y sí, muchos ellos cantaron como grupo, los hermanos Medina, y luego algunos su hermano, el hermano Gilberto, también canta como solista, las hermanas también cantan, sí. Muy lindo, por cierto, sí.
1: Y cantaron dos hermanas y dos hermanos, uno con María. Uy, canta muy bonito.
0: Qué bonito.
1: Y llevan a la mamá también ahí cantando. Pues,
0: sí, su mamá también cantaba, sus padres también cantaban.
1: Llevaban una grabación de la mamá y cantaba también. Muy bonito
0: cantaba. Era una hermana ya grande, pero con una voz muy, muy hermosa. Bueno, hermano, muchísimas gracias. Que Dios me lo bendiga. Y claro que sí, le vamos a poner. Claro que sí, con muchísimo gusto le vamos a complacer con ese canto, mi hermano. Muchas gracias por llamarnos. El número en cabina 281-781-7930. Número para que nos llamen y les podamos complacer aquí en su programa de Remembranzas, recordando los hermosos clásicos del ayer. Muchísimas bendiciones a todos ustedes que nos acompañan a través de Radio Vida, la 1480M, Radio Vida 94.9 FM aquí en la ciudad espacial de Houston. A todos ustedes que nos acompañan también a través de 1150M en Bowman, Texas. Un saludo muy cariñoso para todos ustedes. Gracias, muchas gracias por ser parte de Radio Vida. A todos los que nos ven a través de los diferentes canales, les mandamos también un cariñoso saludo en esta tarde preciosa, en esta tarde linda. Un saludo muy cariñoso a nuestros televidentes en la República Mexicana, a nuestros oyentes de las diferentes emisoras, como también a todos los que nos ven a través de los diferentes canales, a través de Vida TV Mundial, a través de nuestra aplicación Arca 7. El Señor nos permite entrar a través de todas estas plataformas y poder llegar a los corazones de todos los oyentes, y sobre todo trayendo un mensaje de esperanza, un mensaje de salvación, el mensaje que sana, que restaura, que levanta al caído, y es lo que Dios quiere, que la humanidad completa le conozca, que toda la humanidad, pues la Escritura dice que Él no quiere que nadie se pierda, Él quiere que todos procedan al arrepentimiento. Y así como usted y yo hemos sido alcanzados por la pura misericordia del Señor, pues también nosotros podamos compartir con aquellos que no han conocido del Señor. Nos vamos a ir a la siguiente llamada telefónica. Radio Vida, buenas tardes. Dios le bendiga.
2: Amén. Oye, hermanita, mire, hace unos momentos estuvo en el programa un abogado de inmigración.
0: Ajá.
2: Pues ya terminó, ¿verdad?
0: Así es.
2: ¿Cuándo irá a estar otra vez, hermano?
0: Todos los días a la misma hora, mi hermanito. Todos los días a esa misma hora, el abogado Reyes y abogado Bloom están aquí en el programa. De lunes a viernes.
2: Ah, gracias.
0: Okay.
2: Gracias, qué amable, hermana. Dios me la bendiga.
0: Muchas gracias a usted por llamarnos. ¿Perdón?
2: Otra preguntita, hermano, abusando de su amabilidad. ¿Tienen algún seminario o algún, no sé, campamentos o algo que ofrezca Radio Vida?
0: ¿De dónde nos llama usted?
2: De Durango, México.
0: ¿Necesitan comunicarse al número telefónico de México, mi hermanito? El número es el 2222.
2: A ver, me da un segundo, hermanita.
0: Bueno, si gusta, mi hermano, tenemos otra llamadita que está entrando. Si gusta, damos el número al aire y usted lo anota, por favor. Sí. Muchísimas gracias por llamarnos. Dios le bendiga. El número en México para que ustedes puedan llamar es el 73. Se nos fue, mil disculpas. En México, perdón, es el 2222-99-9976. 2222-99-9976, el número para que usted nos llame en la República Mexicana, y por supuesto usted pueda recibir toda la información de las iglesias en México, y de esa manera le podamos asistir mejor a usted. Así que si desean la información que nos pedía el hermano en Durango, comuníquense por favor para conectarles con los pastores en Durango, el número 2222-99-9976, el número en la República Mexicana. Número en cabina 281-781-7930. Bienvenidos sean todos ustedes a su programa de remembranzas, donde juntos vamos a recordar los hermosos clásicos del ayer. 281-781-7930. Dice la palabra del Señor en la carta del hermano Pablo a los hermanos en Roma, en el capítulo 11 y el versículo 33, el apóstol Pablo escribiéndoles una gran verdad a los hermanos en Roma, y esta gran verdad para usted y para mí, para que recordemos de quién realmente es nuestro Dios, ese Dios maravilloso al cual servimos. Y este hermoso pasaje dice: oh profundidad de las riquezas, de la sabiduría y de la ciencia de Dios, cuán insondables son sus juicios e inescrutables sus caminos. Qué maravilloso es ese Dios al cual usted y yo servimos, ese Dios en el cual nosotros hemos creído, al cual nosotros también esperamos que nos envíe a Jesucristo para que retorne por su amada iglesia, o sea, usted y yo, que le hemos aceptado en nuestros corazones. Entonces, el apóstol Pablo nos comienza diciendo que recordemos, ¿verdad?, la profundidad de las riquezas de la sabiduría y de la ciencia del Dios Todopoderoso, y cuán insondables son sus juicios e inescrutables sus caminos, porque ¿quién entendió la mente del Señor? ¿O quién fue su consejero? ¿O quién le dijo, o quién le dio a él primero para que le fuese recompensado? Porque de él, y por él, y para él son todas las cosas. Por lo tanto, a él sea toda la gloria por los siglos de los siglos. Amén. Así que en esta tarde preciosa adoramos y exaltamos a ese Dios maravilloso, a ese Dios grande, fuerte, que no hay otro como él. A él sea toda la alabanza, toda la honra y toda la gloria por los siglos de los siglos. En esta tarde preciosa, que el Señor les bendiga muchísimo y sean todos ustedes bienvenidos a su programa de remembranzas, donde juntos vamos a recordar los hermosos clásicos del ayer. El número en cabina 281-781-7930. Nos escribe la hermana Rosa Rocha, dice: buenas tardes, hermana Maritza, que Dios la bendiga. Excelente tarde, dice mi hermana Alondra Gómez, dice: bendiciones, pastora bonita. Muchas gracias, mi hermana Alondra, que Dios me la bendiga mucho. Ayer se nos quedó un canto pendiente que me encanta y yo se los quiero dedicar. Este canto no lo escuchamos completo ayer, pero nos vamos a ir a escucharlo hoy completito. Mientras también le comunicamos, le anunciamos que hoy tenemos una cita maravillosa en el Centro de Convenciones de Radio Vida allá en Chachapa. Así que le invitamos para que usted no se lo pierda. Una tarde maravillosa, una tarde preciosa, y le invitamos para que usted pueda asistir hoy con toda su familia y juntos podamos adorar y exaltar al Rey de la Gloria. Escuchamos al pastor Elizondo, Joel Elizondo, y este tema se llama de su producción, El Peregrino, el tema El Mundo Sombrío. Nos vamos a la línea telefónica. Radio Vida, Dios le bendiga, buenas tardes.
3: Dios bendiga, hermanita, soy la hermana Ángela.
0: Dios me la bendiga, mi hermana Angelita, ¿cómo está usted?
3: ¿Cómo está usted?
0: Estoy muy bien, gracias a Dios. ¿Y usted?
3: Ay, yo bien, gracias a Dios, hermana. Aquí
0: me da mucho gusto.
3: Escuchándola ahí en la radio.
0: Muchas gracias por escucharnos. Que Dios me la bendiga mucho.
3: Oye, hermanita, por favor, me pone La Gran Tribulación.
0: Claro que sí, La Gran Tribulación con el hermano Marino, y se la vamos a poner con
3: y hermanita, mucho gusto. Le contaba algo rapidito.
0: Cuénteme.
3: Y mire, yo le voy a dar mi número celular. Que yo puedo sobar de descompostura, borneadura, de estrés, empacho y de alzar la matriz.
0: Ándele pues, bueno, llámeme después del programa.
3: Sí, hermana, aquí le voy a dar mi número de celular, anote por favor.
0: A ver, démelo okay. Pues
3: es 3-4-6 es la área. Y luego ahí el número 3-7-2-4-5-6-5.
0: Muy bien, el número. Ahí lo tengo. Muchísimas gracias por llamarnos. Que Dios me la bendiga mucho.
3: Sí,
0: y muy feliz tarde para usted.
3: Si alguien le pregunta, yo le paso a la hermana para que le dé la edición donde vivo con ella aquí.
0: Con mucho gusto, mi hermanita. Muchas gracias por llamarnos.
3: Sí, hermanita.
0: Dios me la bendiga.
3: La quiero mucho. Pues gracias, hermanita.
0: Feliz tarde.
3: Y si alguien le pregunta, usted le da mi número,
0: claro,
3: por
0: que
3: favor.
0: Sí. Con mucho gusto. Dios me la bendiga mucho. Sí, feliz tarde.
3: ¿Escuchó de qué puedo sobar?
0: Muy bien, claro que sí, vamos a dar su número si alguien nos lo pide.
3: Sí, Marita, okay. Gracias, Dios le bendiga, la quiero mucho. Bye.
0: Feliz tarde para usted, Dios me la bendiga mucho. Y escuchamos
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0: El Mundo Sombrío.

0: ahí quedó ese tema hermoso en esta tarde preciosa y dice un mundo sombrío. Nos vamos a la siguiente llamada telefónica. Radio Vida, Dios le bendiga.
1: Hermana Marisa, disculpe que ahorita pude comunicarme con usted.
0: Adelante.
1: Lo que pasa es, hermana, que quisiera una alabanza, pero que no me acuerdo el título. Solo sé que dice, veo su sangre borboteando su costado y una corona de espina en su cabeza. Ya no me acuerdo el título, hermana.
0: Okay, déjenme, vamos a buscarlo. ¿Y con quién tenemos el gusto?
1: Reina, me llamo Reina, pero yo pertenezco a una iglesia, no pertenezco a Radio Vida, hermano, pero la siento como si fuera mi iglesia.
0: Qué linda,
1: pertenezco
0: muchas gracias.
1: A una iglesia acá en Coclancingo, Pentecostés. Ajá, pero desde que empecé a escuchar Radio Vida la considero como si fuera mi iglesia. Uh-huh. Y le platiqué a mi hermano y dice mi hermano, cuando venga el Señor, no te va a preguntar de qué iglesia eres. Uh-huh. Él va nada más a recoger a su iglesia. Uh-huh. Y no van a preguntarnos de qué iglesia somos.
0: Sí, nosotros componemos la iglesia de Jesucristo. No se trata de una denominación, no se trata de un concilio. Se trata de hombres y mujeres que hemos sido lavados con la sangre bendita del Cordero. Claro que sí, mi hermanita, vamos a buscarle ese tema y le vamos a complacer con mucho gusto.
1: Muchas
0: en un momentito
1: gracias,
0: más.
1: Hermana. Es que yo ya no veo muy bien, pero ajá, mi teléfono tiene los números grandes.
0: ¡Ay, qué bendición!
1: Y me pude comunicar.
0: ¡Qué bendición! Dios me la bendiga muchísimo.
1: Igualmente, hermana, que Dios la guarde siempre.
0: Igualmente, que Dios me la bendiga mucho. Feliz tarde igualmente, para usted. Hermana. Dios me la bendiga mucho. Dios gracias bendiga, por llamarnos. Un saludo bien especial para usted y a toda la hermosa audiencia en la República Mexicana. Que Dios les bendiga mucho en esta tarde preciosa. Gracias por ser parte de Radio Vida, aquí en su programa de remembranzas, recordando los clásicos del ayer. Y nos vamos a escuchar este lindo tema interpretado por el hermano Oscar Medina, y esto que dice: el amor llegó, el amor de Jesucristo. Mi querido radio oyente, para todos ustedes en esta tarde hermosa, en esta tarde bonita, en este día que el Señor creó para que usted y yo nos alegremos en él. Súbale volumen a su radio y disfrute.

El amor llegó y el amor de Jesús fue el que no solamente nos compró en la cruz del Calvario, es su amor que nos ha transformado, es su amor que nos ha hecho nuevas criaturas. En esta tarde preciosa, ya son las 5:33, 5:33, 4:33 en la República Mexicana, y aprovechando para saludar a todos los que hoy están de mantelitos largos. Muchas felicitaciones, muchas, pero muchas felicidades a todos los cumpleaños en esta tarde bonita. Un saludo muy cariñoso para todos los que hoy están de mantelitos largos, y en especial para mi hermana María Elena Cabrera, que hoy está de cumpleaños, a mi hermana Marisela también allá en San Pablo, que Dios me la bendiga mucho, y a todos los cumpleaños, que el Señor les bendiga grandemente. A los que cumplieron años ayer, también muchas felicitaciones, y a todos los cumpleaños del mes de junio, muchas, pero muchas felicidades. Saludos especiales también para mi hermana María Gutiérrez, un abrazo grande, que Dios me la bendiga muchísimo. Mi hermana María Gutiérrez dice: Dios me la bendiga, mi amada pastora Maritza, si me puede complacer con una canción del alfarero, con mucho gusto. A mi hermana Nena Lara dice: bendiciones, pastora Maritza, Dios la bendiga grandemente y abundantemente, perdón, si puede poner la alabanza de Creyendo en Ti, vamos a ver quién la canta, con mucho gusto. También para Marisela Bonilla, Marisela, que Dios te bendiga mucho, hija, dice: muy buena tarde, mi pastora, un grande y fuerte abrazo. Lo mismo para ti, mija, que Dios te bendiga mucho. De toda la familia, dice, desde San Bernabé de Moxtitla, Puebla, un abrazo también bien grande para todos ustedes allá en San Bernabé de Moxtitla, que Dios les bendiga muchísimo. Gracias y muchas gracias por su fiel.

A todos los cumpleaños en esta tarde hermosa, y nos vamos con más de los clásicos aquí en su programa de Remembranzas, donde juntos recordamos los clásicos del ayer. Y es el hermano Estanislao Marino con este tema hermoso de la gran tribulación, y esta petición de mi hermana Angelita que nos llamó para pedirnos el tema de la gran tribulación. Mi querido radio oyente, mi querido televidente, esto es precisamente lo que al mundo le espera después de que la iglesia de Jesucristo sea llevada al cielo.

0: clásicos del ayer. Y nos vamos a la siguiente llamada telefónica aquí en Remembranza, Radio Vida. Dios le bendiga. ¿Con quién tenemos el gusto?
1: Con Carmen Mata.
0: Con mi hermana Mata. Dios me la bendiga. ¿Cómo está usted?
1: Bendiciones, mi pastora hermosa.
0: Me da mucho gusto escucharle. Dios me la bendiga mucho.
1: Sí, es que sí, que a día no le he llamado ni le he escrito porque está bien mal de los ojos.
0: Ah, okay. Me da mucho gusto poder escucharla. Dios me la bendiga mucho.
1: Gracias, a mí también, pero siempre le escucho.
0: Qué bueno, me da mucho gusto. Eso me da mucho gusto, saber que siempre nos está escuchando mi hermana Carmencita. Le mando un gran abrazo. Que Dios me la bendiga mucho.
1: Amén. Quería ver si me complacía con un canto.
0: Ajá, ¿cuál quiere escuchar usted, mi hermanita?
1: Qué bueno es el Señor.
0: Qué bueno es el Señor. Más que bueno ha sido Él, ¿verdad? Qué bueno
1: más
0: es el Señor.
1: Qué bueno.
0: Qué bueno es el Señor. Muy, muy bueno.
1: Muy
0: así que
1: bueno.
0: Claro que sí, claro que sí. Le vamos a complacer con ese tema de qué bueno es el Señor, con muchísimo gusto.
1: Bueno.
0: Le mando un gran abrazo, muy grande, que Dios me la bendiga mucho y siga usted disfrutando, disfrutando del programa de Remembranzas y de toda la programación de Radio Vida.
1: Sí, yo lo escucho toda, es mujer virtuosa también.
0: Ah, okay, bueno, muchísimas gracias, que Dios me la bendiga muchísimo.
1: Sí, como le digo, no podía escribirle porque por los ojos, porque las letras se me cruzan y entonces
0: sí,
1: escribo
0: más.
1: Me
0: sí.
1: cuesta escribir un mensaje
0: sí.
1: pero la estoy escuchando.
0: Pero me da mucho gusto. Me da mucho gusto poderla escuchar. Que Dios me la bendiga mucho. Un abrazo muy grande.
1: Amén,
0: y le vamos a complacer con mucho gusto.
1: Para usted,
0: gracias.
1: Para toda su linda familia.
0: Muchas gracias. Muchas gracias. Que Dios me la bendiga
1: para
0: mucho.
1: El pastor también.
0: Muchas
1: que
0: gracias.
1: Dios lo bendiciendo.
0: Amén, amén. Que Dios me la bendiga mucho. Amén.
1: Porque es un guerrero.
0: Sí, gracias al Señor guerrero. Y agradecemos, agradecemos mucho de sus oraciones.
1: Cuando me oigo que está en México, ay, solo ese viaje, y si yo de solo oírme
0: me canso,
1: me rindo.
0: Solo de escuchar, no, toda la trayectoria en ese corre y corre en el aeropuerto. No,
1: sí,
0: y si, no, y siquiera como nos toca. A veces cuando llegamos, si por alguna razón se retrasa el vuelo saliendo de Houston, cuando llegamos a México, pues después de cierta hora de la noche, los autobuses no salen con mucha frecuencia, salen a cada media hora. Entonces, cuando salimos, pues ya nos acostumbramos a viajar con mochilitas nada más, y salimos permiso, con todos, y ahí nos vamos apurando hasta que podemos salir en un lugar donde podamos correr un poquito, y así salimos del aeropuerto para poder tomar el autobús que esté más próximo a salir, porque si no, pues nos toca esperar, a veces nos ha tocado esperar ahí hasta la medianoche, ¿no? Pero tiene razón, a veces uno solamente de escuchar la trayectoria y cómo es el corre y corre de cada viaje, uno como que se cansa, ¿no? Pero Dios ha sido bueno, maravilloso, y Dios es el que nos da la fuerza. Sí. Amén, ha sido bueno, es el Señor, bueno ha sido el Señor. Muchísimas gracias, mi hermanita, que Dios me la bendiga mucho, que el Señor la bendiga, la guarde y la fortalezca cada día, mi hermanita.
1: Amén.
0: Un abrazo bien grande. Amén, amén, Dios me la bendiga. Igualmente. Y nos vamos a escuchar este hermoso tema con Generación de Jesús, La Mañana Gloriosa, y este canto a petición de mi hermana Reina, que nos llamó en esta tarde bonita desde México. Un saludo bien especial a toda la hermosa audiencia en Puebla, en Chinameca, Morelos, en Izúcar de Matamoros, en Guamuxitlán, Guerrero, en Durango, en Monterrey, Nuevo León, en Tlaxcala, en Yehualtepec, a todos los hermanos que van hoy en camino para el gran servicio hoy al Centro de Convenciones de Radio Vida. Y mañana les recordamos el servicio en Izúcar de Matamoros, el jueves en el Zócalo de Puebla, el viernes en Yehualtepec, y este sábado el gran servicio de inicio de mes, el servicio de madrugada en la Iglesia de Radio Vida. 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Y será un sábado glorioso, un sábado donde nos reuniremos para darle honra y gloria a nuestro Dios Todopoderoso. Y bueno, de paso, celebrando el 4 de julio, y lo vamos a culminar con un evento evangelístico. 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

Ahí quedó el tema hermoso con el grupo Generación de Jesús. No era ese canto, ¿eh? No era. Y mil disculpas, por favor, a mi hermana que nos lo pidió desde la República Mexicana. Mil disculpas, por favor. Sé que no era ese el canto. Lo vamos a seguir buscando con la medida que tenga la oportunidad. Lo voy a buscar para poderle complacer aquí en este tiempo de remembranzas, recordando los hermosos clásicos del ayer. Para todos ustedes, muchas gracias, muchísimas bendiciones, hermosa audiencia de Radio Vida. Hoy en este último día de mes, agradecemos a todos ustedes por ser parte de Radio Vida, agradecemos a todos ustedes que oran por este ministerio, que apoyan este ministerio también. Muchísimas gracias, que la gracia y el favor del Señor sea con cada uno de ustedes. A petición de mi hermana María Félix, escuchamos el canto del alfarero con la hermana Nena Leal aquí en Remembranza.

El alfarero para complacer a mi hermana María Félix en esta tarde bonita aquí en su programa de remembranzas, recordando los clásicos del ayer. 281-781-7930, el número aquí en cabina de Radio Vida, ya casi finalizando. El tema que nos había pedido la hermana es Por la Mañana, así se llama el canto, Por la Mañana. Yo dirijo mi alabanza con los hermanos Reyes aquí en su programa de remembranzas en este último día del mes.

por la mañana yo dirijo mi alabanza. El salmista dice, cuán bueno es alabarte, oh Señor, cuán bueno es anunciar cada mañana tus misericordias, cuán bueno es anunciar tu fidelidad cada mañana.

aquí en su programa de Remembranzas, recordando los clásicos del ayer, creyendo en ti. Es el hermano Roberto Orellano, aquí en Remembranzas, recordando estos hermosos clásicos. Hoy celebrando las 181 misericordias del Señor, que son nuevas cada mañana. Y este año ya llevamos 181 misericordias. Qué hermoso y maravilloso ha sido Dios con cada uno de nosotros. Más que bueno ha sido Él con nosotros.

0: nos ha interpretado el hermano Roberto Orellana aquí en su programa de Remembranzas, recordando los clásicos del ayer. Y es Paulino Bernal Jr., a petición de mi hermana Carmen Mata, un saludo bien especial para ella, un abrazo muy grande. Y el tema es hermoso: qué bueno es el Señor, más que bueno ha sido el Señor para con cada uno de nosotros. Él ha sido bueno, y qué bueno creer en ese Dios todopoderoso. San Juan 3:18 nos dice que el que cree en Dios no es condenado, pero el que no cree en Él ya ha sido condenado, porque no ha creído en el nombre del unigénito Hijo de Dios. Jesús dijo: si puedes creer.
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1: son las 5 con 3 minutos.
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0: 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En Radio Vida y Zucca son las 5 con 21 minutos. 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
2: Que alcancé a verlos yo salí un poquito tarde de mi trabajo también, y aún así con el aguacero llegaron. Entonces, o sea, y luego mi esposa aquí los estuvo recibiendo a todos los hermanos. Sí. Y me hace el comentario mi esposa: oye, hubo una hermana que llegó desde las 5:20 de la tarde. Wow. Una señora mayor, Dios me la bendiga, hermanita. Sí. La verdad, o sea, el fervor de buscar al Señor sí. mueve todo. Sí. Entonces me dice: oye, y luego se pusieron a orar.
3: Qué lindo.
2: Sí. O sea, a mí me dejó marcado eso. ¿Por qué? Porque no es nomás venir a digamos, que venían a verlo, a saludar. Sí, sí, sí. O sea, ellos venían a orar. Sí. Ellos venían a buscar al Señor. Sí. Entonces, mis hermanos, a los que se hicieron presencia el día de ayer, Dios me los bendiga muchísimo, sí. Mis hermanos. O sea,
3: hay una pareja de hermanos invidentes.
2: Sí, sí, los alcancé.
3: Híjoles, nomás que yo no sé si me... Perdón lo que voy a decir, amados, no se vayan a sentir incómodos, ¿o qué? Me dice la hermana, dice: ay, es que nos hubiera gustado verlo, pastor. Y yo decía: pero entonces, pues me van a ver con los ojos de la...

0: fe. Entonces, pero no, Dios puede sanarlos, Dios hace milagros.
1: Sí. Me tocó
0: Dios
1: conocerlos.
0: Sigue haciendo milagros, sí.
1: Me tocó conocerlos ayer, mis hermanitos, Dios me los bendiga mucho. O sea, salir aquí con pues estaban esperando que se controlara un poquito el agua. Sí. En lo que llegó su Uber y estarse así de veras, sí. Es de admirarse.
0: Pues mira, me están preguntando aquí si voy a tener culto. No, yo me voy a tener que ir de aquí, de las instalaciones. Déjeme ver exactamente. Tengo que irme a las... A ver, vamos a ver. Ahorita le digo a qué horas me tengo que ir. Bueno, yo me tengo que ir de aquí, de las instalaciones, a las 4. ¿Cuánto tiempo es de aquí al aeropuerto?
1: De aquí, media hora.
0: Bueno, entonces mi vuelo sale. A ver, no es cierto, perdón. No es cierto. No. No, yo me voy a ir de aquí hasta las 6 de la tarde. Sale mi vuelo hasta las 8 de la noche.
1: Ah, ok.
0: Entonces, a las 6 de la tarde. Entonces, yo voy a estar aquí desde las. Voy a estar aquí en las instalaciones de Radio Vida. Para cualquier persona que quiera platicar con el pastor, que me quiera invitar a comer, yo acepto. Bueno, no solamente comer, desayunar, yo tengo hambre. Anoche yo me comí dos tostaditas con un café y una limonada, pero pues como vengo, es que mi hermano Lalito me inspira, caramba. Y como lo veo bien bendecido, pues yo también digo, hay que imitarlo. Bueno, entonces hoy aquí voy a estar hasta las, yo creo que hasta las 6 de la tarde estaré aquí en las instalaciones de Radio Vida. Hoy martes 30 de junio, uh-huh. Estaré aquí hasta las 6 de la tarde. Allá en Puebla va a estar predicando mi hermano Néstor. Hoy en el Centro de Convenciones de Radio Vida va a estar compartiendo mi hermano Néstor, pero yo quiero invitar que toda la gente vaya, por favor, vaya usted, todos los hermanos, acérquense, porque no van a ver al Pastor Julián. Vamos a ser ministrados por la palabra del Señor y vamos a adorar y alabar al Padre, que el nombre de Jesucristo se pronuncie en nuestra boca y hacer koinonía, hacer, si me aman, ahora sí como dijo el Señor Jesucristo, ¿no? Bueno, si me aman, yo quiero que vayan y adoren al Padre Celestial. Y se unan con mi hermano Néstor, por favor, para que juntos demos gloria al Rey Eterno. Y yo aquí voy a estar aquí en Durango hoy porque no hubo vuelos, no hay vuelos. Uh-huh. La otra manera sería que me fuera yo en el autobús, pero si me voy en el autobús va a ser lo mismo. Entonces hoy, mira hermano, lo que voy a hacer. Voy a salir de aquí a las 8 de la noche rumbo a Tijuana.
1: Ajá.
0: O sea, me voy de aquí a Tijuana a las 8 de la noche. Llegaré a las 9 de la noche con 21 minutos a Tijuana, porque allá son 2 horas antes. Entonces llego a Tijuana a las 9 de la noche con 21 minutos y luego me espero ahí para entonces salir de Tijuana a las 6 de la mañana con 17 minutos de Tijuana para Puebla, y con la ayuda del Señor estaré llegando a Puebla mañana miércoles a las 10 de la mañana con 47 minutos. O sea, mañana miércoles nada más llego y me voy, yo creo que echar, aunque no es sábado, pero me voy a bañar mañana. Entonces voy, me baño y me voy para Izúcar de Matamoros para predicar en Izúcar de Matamoros. Con la ayuda del Señor, predico en Izúcar de Matamoros. Luego el día jueves predico en el Zócalo de Puebla, el jueves. Y en la misma noche me voy al aeropuerto para poder salir a las 6 de la mañana de México rumbo hacia Houston, para estar en la mañanita en Houston para preparar todo y estar listo para el culto del viernes en la tarde y el sábado en la mañana. Entonces todo eso, no importa, en el nombre de Jesucristo hay que predicar, hay que anunciar. Dice en primera carta a los Corintios capítulo 1 versículo 21. Primera carta a los Corintios, léalo usted por ahí, por favor, porque si alguien dice, pero ¿cuál es la insistencia de estar ahí predicando? ¿Cuál es la insistencia de estar ahí? Habla y habla. Bueno, léalo usted, ahí está, capítulo 1, versículo 21 de la primera carta a los Corintios. Agradó a Dios salvar a los creyentes, o sea, a los que creen, porque los que no creen se van al infierno. Agradó a Dios salvar a los creyentes por la locura de la predicación, aunque no es locura, pero algunos piensan que es locura, pero agradó a Dios que por medio de la predicación la fe se active, porque la fe, o sea, lo que sucede es que la fe viene por el oír y el oír por la palabra de Dios. O sea, la gente activa la fe. Recuerde que hay tres tipos de fe, por lo menos son tres tipos de fe la que yo predico: la fe salvífica, O sea, la fe en la persona de nuestro amado Señor y Salvador Jesucristo, la fe del diario vivir y el don de fe. Se lo vuelvo a mencionar. Hay tres tipos de fe. Puede haber muchos más, porque los eruditos son muy eruditos y pueden encontrar muchos más tipos de fe. Pero yo encuentro tres tipos de fe. La fe que salva. O sea, la fe que se deposita en la persona de nuestro amado Señor y Salvador Jesucristo, porque no importa dónde usted se vaya, no importa lo que usted crea, si no cree en Jesucristo como su Señor y su Salvador y lo confiesa como su Salvador, no va usted para el cielo. Puede usted tener fe en cualquier santo, en cualquier hombre, en cualquier mujer. Puede usted tener fe en lo creado, en lo que Dios hizo. Puede usted tener fe, pero se va usted a ir al infierno si usted cree en lo que crea, quiera usted creer. Si no cree usted en Jesucristo, usted va rumbo para el infierno. Sin embargo, cualquier persona, por simple, sencilla, por, dice Isaías 35, por torpe que sea, así lo dice Isaías 35, por torpe que sea, el que anduviere por este camino, por torpe que sea, no se extraviará. ¿Cuál es el camino? Jesucristo. Jesucristo dice: yo soy el camino, la verdad y la vida, nadie viene al Padre si no es por mí. Entonces, ¿qué tenemos que hacer? Creer en el Señor Jesucristo. Por eso es que estamos aquí, predica. Pero en un momento más vamos a compartir mucho más. Déjeme rápidamente decirle. Bueno, entonces disculpe, entonces ya no va a tener culto, es que no le entiendo. O sea, no hay culto como tal, me está preguntando aquí el hermano o la hermana, no sé quién es. No hay culto como tal, pero aquí usted puede venir para acá después de la una de la tarde. Bueno, podemos hacer un culto, ¿verdad? Pues sí, voy a estar acá. Podemos hacer un culto aquí en las instalaciones de Radio Vida. Aquí tenemos espacio, por lo que me estoy dando cuenta, sí tenemos espacio como para unas 30 personas. Uh-huh. Es más, yo creo que hasta más, porque se ve para allá el lugarcito aquel, ¿no? Uh-huh. Entonces, bueno, ¿qué le parece? Vamos a tener culto, vamos a hacerlo así, mejor. A las 4 de la tarde, la gente que quiera, la gente que pueda, la gente que tenga ganas de adorar al Padre, véngase usted a las 4 de la tarde y permítame compartirle una bendita palabra, la palabra del Señor, y permítame usted orar con usted y por usted. A las 4 de la tarde, y vamos a estar de 4 a 6 de la tarde. Okay, y si usted no puede a las 4, dice: bueno, yo puedo llegar hasta las 5, pues venga hasta las 5 de la tarde. Yo sé que Lalito ya sale hasta como a las 6 de la tarde, ¿verdad?
1: Sí,
0: sí, ya sale tarde de trabajo, pero bueno, yo voy a estar aquí hasta las 6 de la tarde, por ahí, quizás, si a lo mejor 6 y media, porque como quiera, si el avión sale hasta las 8 de la noche, y uh-huh, si estamos solamente aquí en el aeropuerto, que es muy chiquititito, entonces, a lo mejor estoy aquí hasta como a las 6 y media, por ahí, todo depende, porque si está lloviendo, trataré de irme un poquito antes, ¿ok? Pero entonces, aquí le esperamos a las 4 de la tarde, vamos a celebrar culto hoy en este maravillosísimo día, aquí le esperamos, ¿ok? A ver, vamos a ver, tenemos aquí unos mensajitos, dice: hola, profesor, no soy profesor, soy el pastor. ¿Cómo está? Buen día, saludos desde Atlixco, Puebla. Dios le bendiga, mi hermano, mi amado hermano Vincent, un abrazote bien fuerte para usted, ¿ok? Y para su esposita también. Dios le bendiga mucho en esta hermosísima mañana. Buenos días, dice: buenos días, Pastor Julián, que Dios lo bendiga hoy siempre, que el Señor Jesucristo le conceda salud, fortalece, mucha bendición en su vida y ministerio. Un abrazo en Cristo, mi hermano Juanito, Dios le bendiga mucho, qué gusto por ahí escucharlo. Dios le bendiga mucho, grandemente, ¿ok? Dice mi hermano Néstor, dice: buenos días, Pastor, Dios le bendiga, un saludo a nuestro hermano Lalo y a toda la audiencia de Radio Vida, que Dios le bendiga y lo guarde, amén. Sí, mi hermano Néstor, que ya me escuchó, que va a estar predicando hoy en este día, que Dios lo bendiga mucho en el nombre maravilloso, bendito y santo de Jesucristo. Gracias. Vamos a ver, tenemos aquí varios mensajitos. A ver aquí, por aquí vi que me había escrito. Dice, sí, mi hermana, dice: Dios le bendiga a mi pastor y Dios le bendiga al hermano Lalo, fiel y compañero de milicia de mi pastor, siempre dispuesto a estar ahí para mí, para mi pastor. Saludos de parte de mi hermana María Félix y yo, dice mi hermana Isidra. Dios le bendiga grandemente.
1: Gracias, Dios les bendiga, okay, mis hermanas.
0: Ok, bueno, pues entonces saludos. Ahorita vamos a leer todos los que están en las redes sociales, pero adelante, ahora sí te dejo el espacio para que nos digas qué está pasando aquí en Durango, mi amado.
1: Mis hermanos, pues aquí en Durango ha pasado de todo, gracias a Dios, pero lo que se está moviendo, lo que está sucediendo, hoy en día muchos hermanos pastores están esforzando para lograr dar esa predicación a las almas que lo necesitan. Y ayer, como le comentaba al pastor, próximamente Dios va a traer una persona aquí a Durango a través del gobierno. Entonces, él es un cantautor de, pues, ya internacional. Y Dios está trabajando mucho hasta con el gobierno aquí en Durango. Nos han permitido, nos han abierto muchos espacios para poder hacer eso, predicar el evangelio. Entonces, es algo que durante muchos años anteriores era muy cerrado.
0: Sí, hay que decirlo bien. Resulta que por la gracia bendita del Señor, por la gracia de Dios, Dios ha depositado su mirada y su favor en no están tocando, no, ¿verdad? En Durango. Dios ha depositado su gracia y su favor en Durango, y el gobierno de Durango ha estado haciendo eventos. Que ¿cómo les llaman esos eventos?
1: Bueno, aquí en Durango, pues como en muchos estados de nuestro hermoso país, se maneja la feria del estado. Entonces, durante varios años, el gobierno ha apoyado, gracias a unos pastores que se reunieron con el comité de dirección del estado, y han logrado traer, pues no me atrevo a decir artistas, a hermanos que Dios los ha utilizado mucho a nivel,
0: claro,
1: mundial.
0: Bueno, hay que recordar que el hermano Marcos Witt es originario de aquí, de Durango. Durango. ¿Dónde vivía Marcos Witt? ¿Sabes dónde vivía o no sabías? ¿En el centro o en el área rural?
1: No, aquí en Durango, en el centro. No me gustaría decir una falsa información. Tengo entendido que por ahí por la Azcapotzalco o algo así.
0: Sí. Porque quieran o no, hay que reconocer, Marcos Witt ha sido el pionero en todo lo que tiene que ver con la alabanza. No, es un carro que pasó. Ha sido pionero, o sea, abierto espacio. Para mí, con respecto, yo sé que a lo mejor voy a hacer punto de crítica, pero para mí, para el pastor Julián Herrera, hay un antes y un después de Marcos Witt.
1: Sí.
0: O sea, entonces Marcos Witt nació aquí en Durango.
1: Sí.
0: Un hombre que Dios lo ha usado poderosísimamente, y pueden decir lo que sea, pueden juzgarlo, que yo le pediría a la gente que no lo haga, por favor, porque al final de cuentas, los hombres usados por Dios son los hombres que de alguna manera más equivocaciones han tenido. Y si no, pregúntele usted a Pedro.
1: Sí.
0: Y si no, pregúntele usted a Pablo. Y si no, o sea, equivocaciones garrafales, okay, garrafales. Pero así le ha placido al Señor usar barro, para que su nombre sea glorificado. Y dice el apóstol Pablo: Dios ha depositado su gloria en vasos de barro, para que la excelencia sea de Él y no de nosotros. Entonces, en debilidades, entonces nuestro hermano Marcos hubiera sido un hombre tremendo que ha hecho cosas que lamentablemente, pues muchos todavía no hemos querido hacer, ¿no? Entonces, yo de todo corazón, le invito para que usted bendiga a mi amado hermano Marcos Witt, que si por ahí nos está escuchando, estamos aquí en Durango. Y lo bendecimos, y también bendecimos a toda la gente que está siendo usada por el Señor. Y bueno, resulta que el gobierno de Durango ha decidido, en cada uno de los eventos que ellos hacen públicos, han decidido invitar a un cantante famoso cristiano. Ellos le dan su ofrenda, o sea que ellos le pagan viáticos, ellos le dan su ofrenda y todo, y han traído a muchos, y ahora van a traer al hermano Alex Campos, por lo que me estaban comentando anoche nuestro hermano Felipe Noriega Villarreal, que anoche tuvimos la bendición de poder disfrutar por ahí una cenita con el pastor Felipe y mi hermano Lalo y su esposita, que por cierto, anoche por fin conocí a la esposita de mi hermano Lalo. Así que es lo que está haciendo el gobierno. Pero fíjese usted, y esto es un llamado para todos los ministros, predicadores del evangelio de Jesucristo. Sería bueno que, así como los hermanos acá, ¿qué es la alianza de pastores o quiénes son los que se acercaron con el gobierno?
1: Pues sí, es una alianza de pastores
0: O sea, ¿cómo fue que el gobierno se interesó en empezar a invitar cantantes de talla internacional, cantantes cristianos, uh-huh, para estos eventos que ellos hacen de su del gobierno, pues?
1: Ajá. Pues como todo, hay personas que están allegadas al gobierno,
0: que son cristianos.
1: Que son cristianos.
0: Ah, ok, ya, ahí. Ya. O sea, no es que fue la alianza de pastores, no, sino que personas que están ahí, ajá, y que son cristianos. Entonces, maravilloso.
1: La Dios. Verdad, hemos sido, como les digo, bendecidos por esa área del gobierno.
0: Sí.
1: Y también nosotros hemos trabajado conjunto con ellos, con Protección, okay, Civil. Nos ha tocado estar apoyándolos nos han abierto lugares para básicamente ir a predicar a la gente, nos juntan, wow, a la gente.
0: Qué lindo.
1: Entonces, porque saben la necesidad que tiene hoy en día el pueblo de Durango. Y, sí, y lamentablemente, pues, por las circunstancias de las sustancias, en Durango la juventud se ha empezado a entorpecer en su vida.
0: Sí, sí, por las entonces, adicciones y todo eso, sí.
1: Entonces, ha habido esa alianza entre la iglesia cristiana, sí, la iglesia en sí y el gobierno.
0: O sea, el interés del gobierno de ayudar a la comunidad, el interés del gobierno que se están dando cuenta de la efectividad del trabajo que estamos realizando, que están trayendo a cantantes y están invirtiendo.
1: Están invirtiendo.
0: Ojalá que todos los gobiernos siguieran ese ejemplo, ajá, de Durango, porque si todos los gobiernos invitan a la iglesia, invitan al pueblo de Dios, nosotros lo que queremos es que le vaya bien a la gente. Por eso, por cierto, yo creo que ese es uno de los motivos por el cual Dios permitió que Radio Vida se abriera aquí en Durango.
1: Exactamente. Cuando se dio la situación de que llegara usted, hermano, nosotros así lo mismo dijimos, Dios tiene preparado algo grande para Durango.
0: Oh, sí.
1: O sea, porque desde el momento, como lo estamos hablando, de que el gobierno ya entrara y nos apoyara en esa circunstancia, claro, para los que somos de aquí de Durango me van a entender de que nos han abierto hasta la velaria de Durango, de la Feria Nacional.
0: Wow.
1: Entonces, para ese tipo de eventos.
0: Wow.
1: Entonces, ha venido Miel San Marcos.
0: Miel San Marcos, aquí
1: en Durango.
0: Y pagados por el gobierno.
1: Exactamente.
0: Oh my God.
1: Entonces, o sea, ahora viene pues Alex Campos, ajá, para el evento de la Feria Nacional. O sea, ajá, nos están abriendo un espacio en la velaria,
0: sí,
1: para la Feria de aquí Nacional.
0: ¿Cómo lo hacen? ¿Cómo lo hacen? ¿Es un día exclusivamente? A ver, o simplemente canta, por ejemplo, canta la banda El Recodo y entra después.
1: Ahí ha sido mucha prudencia de que digamos, obviamente tienen su cartelera de artistas,
0: claro,
1: que vienen,
0: claro,
1: a tanto al palenque como a la velaria. Pero perdón, ellos
0: ¿qué es la velaria? ¿Qué es la velaria?
1: La velaria es un auditorio.
0: Ah, ya. Okay.
1: Cerca de 10,000 personas caben, okay, en ese lugar. O sea, es muy grande. Wow. Entonces, ahí pues entran, digamos, los ponen a los artistas más grandes.
0: Sí, sí, sí, sí.
1: Entonces,
0: por ejemplo, traen a Alejandro Fernández, qué sé yo, ¿no?
1: Exactamente.
0: Que traen al Buki. Uh-huh. Y uno de esos días ponen a un cantante cristiano.
1: Exactamente.
0: O sea, no es que canta uno y luego canta otro, no, sino que no, son días dedicados.
1: Exactamente.
0: Entonces, hay un día que es dedicado exclusivamente para que ahora que vayan, por ejemplo, a Alex Campos, sí, y ahí el pueblo de Dios va. ¡Qué maravilloso! Wow,
1: y luego, pues, básicamente, o sea, no marcan, o sea, hay ahorita, creo que sí hay un boletaje, pero para los asientos más de enfrente, sí hay un boletaje, pero básicamente, ahí en la velaria, pues, como digo, está grandísimo, y entonces, sí, la entrada la ponen gratis.
0: ¡Oh, wow!
1: O sea, la entrada, se paga la entrada a la feria.
0: Okay.
1: Que son por lo general 30 pesos, 40 pesos, okay, la entrada a la feria completa.
0: Wow.
1: Y cuando es el evento, nada más los asientos más adelante son los que ponen en boletaje. Eso lo pone el gobierno,
0: okay,
1: para hacer, digamos, un poco de recuperación. Pero pues a los que nos tocan gradas, pues yo le digo, yo he ido a esos eventos y yo en gradas disfruto completamente, claro, claro, el evento. Y
0: sí,
1: y es gratis, básicamente, wow, la entrada a eso.
0: Entonces, no cabe duda de que Dios ha puesto su mirada sobre todo y ojalá que lo aprecien todo el pueblo del Señor. Y ojalá que la iglesia se active también más. Yo sé que están activos porque yo veo la participación de los pastores aquí a través de Radio Vida, predicando, compartiendo. Que Dios los bendiga a todos los que son parte de Radio Vida. Gracias, no solamente por predicar, no solamente, es más, ¿sabes qué voy a empezar a hacer? Voy a empezar a checar los espacios que tenemos libres en otros lugares, o sea, en otras estaciones de radio, y los programas, por ejemplo, el programa del pastor Felipe y algunos otros programas más, reproducirlos o retransmitirlos en otras estaciones de radio. Ajá. Por la gracia bendita del Señor, imagínate, hermano, este lugar debemos de capacitarlo, ¿cómo se dice? De
2: adaptarlo
0: para poder transmitir en televisión también, que tengamos aquí, porque tenemos espacio.
2: Aquí arriba tenemos un espacio muy grande para hacer un estudio
0: de televisión. Sí. Entonces lo que necesitamos es gente que quiera venir y quiera hacer, porque esto es la obra del Señor. ¿Cuál es la obra de Dios? Ayer alguien me preguntó, ¿qué es creer en Dios? Ayer alguien me puso ahí un mensajito, ¿qué es creer en Dios? Bueno, pues, ¿qué es creer en Jesucristo? Bueno, pues aceptarlo como lo que es, el Salvador del mundo. Así de simple. Ahora, ¿cuál es la obra de Dios? Pues hacer que Jesucristo se entrone en el corazón de la gente de una u otra manera. Dice el apóstol Pablo, somos un cuerpo. Hay quien es la cabeza, pero tenemos el cuerpo, necesita manos, pies, de todo. Uh-huh. Y a veces los miembros más insignificantes vienen a ser los más importantes. Uh-huh. Porque el otro día estaba escuchando a mi hermana Leo. Mi hermana Leo ha tenido problemas con la tiroides. Uh-huh. Y dicen que la tiroides es una valvulita chiquititita que está aquí en la garganta, pero que esa válvula, si se te descompone, o te vuelves gordo o te vuelves flaco.
2: A mí se me descompuso.
0: Yo no quería decirlo, okay, pero fue que no, es que mi hermano Lalito, los que no lo conocen, me voy a sacar una foto con Lalito hoy para que se les ponga ahí, porque mi hermano Lalito está un poquito bendecido. Pero tú eres así natural, ¿no? O sea, tú ya naciste así. No es que por la tanta comida, sino que es porque ya eres así. Esa es tu fisionomía, esa es tu complexión, ¿no?
2: Pues, la comida.
0: O en algún tiempo de tu vida fuiste flaco.
2: Flaco no he sido.
0: Ah, bueno.
2: Okay. Tiempos de entrenamiento y todo eso, pues sí, bajé de pesito, pero pues,
0: hubo tiempos de desierto, pero ahora estás en la tierra prometida.
2: Y ahí me quiero quedar.
0: Bueno, saludamos para mi hermana Rosalba, de aquí en Durango, Dios le bendiga. Dice, le pido oración por mi familia, por mi economía, por salvación para mi esposo, que Dios lo restaure y lo saque de las drogas. Dios le bendiga a mi hermana, le bendecimos en el nombre de Jesucristo a mi hermana Rosalba acá en Durango. Dios le bendiga mucho en este día. Dice, buenos días Pastor Julián, buenos días amado Pastor Julián Herrera, bendiciones a todos los hermanos en Durango y todos los radioescuchas en Radio Vida desde Puebla capital, hermano Carlos Hernández, bendiciones Pastor Julián, mi amado hermano Carlos, un abrazote bien fuerte, que el Señor le bendiga grande y abundantemente, ok, bendiciones para usted y para toda la audiencia de Radio Vida. Estamos muy contentos, gracias al Señor. Hoy mucha gente está emocionada por el partido de fútbol que va a haber. Mire, yo respeto el criterio de cada gente, yo no me asusto, no me asombro, yo soy como el océano, pacífico, tranquilo, ¿verdad? Pero una cosa sí debiera, por favor, quiero aclarar, una cosa muy importante. No permita usted que nada ni nadie le robe la paz. Mire, que si ganan, pues que ganen. Que si pierden, pues que pierdan. Pero no, son cosas efímeras, pasajeras. Lo que usted y yo tenemos que cuidar es que no se nos pierda nuestra salvación. Lo que usted y yo tenemos que cuidar, que no nos apartemos del camino del Señor, porque si nos apartamos del camino del Señor, ahí sí que está complicada la situación, ¿ok? Salud para mi hermana Alondra, dice, buenos días, solo la gente bonita, hermosa y chula escuchan Radio Vida, bendiciones. Mi amada hermana Silvia dice, amén, gloria a Dios, que Dios bendiga a mi pastora, a mi pastor, Señor, ayúdale, Padre bendito, en todo lo que necesita, en todo lo necesario. Señor, te pido, guárdalo en el hueco de tu preciosa y bendita mano, Señor. Dale fuerzas como las del búfalo, Señor. Que no se canse mi pastor y que lo que está en puerta, Señor, de la televisión, Señor, te pedimos que mi pastor no se equivoque, Señor. Tú dale, Señor, esa bendición tan grande, Señor, que sea abierta, ya que esa televisión para poder, Señor, salvar almas. Te lo pedimos en el nombre de Cristo Jesús, porque vive y reina por los siglos y de los siglos. Bendice a toda la audiencia de Radio Vida y mi Dios, amén, amén. Gracias, Dios le bendiga mucho, mi amada hermana Silvia, con ayuda del Señor. Señor. Por allá nos vemos mañana, ¿verdad? Sí, mañana. Uh-huh. Mi hermana Micaelina dice buenos días y bendecido día, pastor, hermano y todos los que escuchan Radio Vida. Gracias. Mi amada hermana Jimena Meyer dice buenos días, pastor, Dios lo bendiga grandemente, saludos, lo apreciamos mucho, gracias, bendiciones. Mi hermana Marisela dice buenos días, mi pastor, Dios lo bendiga grande y abundantemente a usted y a nuestra pastora Marisa y a todo el ministerio de Radio Vida y Vida TV, gracias, bendiciones. Vamos a ver quién tenemos por acá. Star Aguilar dice buenos días desde Loma Bella, Puebla, bendiciones en este día maravilloso, mi hermana. Gracias, mi hermana Micaelina dice amén, pastor, buenos días. Mi hermana Carmen Velázquez, Dios le bendiga, hermano pastor Julián y hermano Lalito, Dios le bendiga, gracias.
1: Dios le bendiga.
0: Amén. Mi hermana Luz dice buen día, pastor, bendiciones. Mi hermana Nena Lara dice bendiciones, pastor Julián, Dios bendiga a todos los hermanos de Durango, de Puebla y todas las congregaciones de Ministerios Vida, gracias, que el Señor le bendiga grande y abundantemente, bendiciones en este maravillosísimo día. A ver, dice Guadalupe Pérez, bendiciones, buenos días. Mi hermana Guadalupe, bendiciones en este maravillosísimo día. Gracias a todos los que están en sintonía de Radio Vida. Bendiciones, a ver, vamos a ver quién tenemos por acá. Mi hermana Jocelyn dice, buenos días, querido pastor, Dios le bendiga grandemente. 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Está abierto de lunes a viernes de 2 a 5 de la tarde, y ya sabe usted, mire, estamos abriendo cajas de ropa impresionantes. Ayer, por la gracia del Señor, salieron 12 cajas más. Ayer salieron 12 cajas más, pero son cajas grandototas de ropa. Salieron ayer, y con ayuda del Señor, el día viernes vamos a estar en Chinameca, Morelos, este viernes, desde las 8 de la mañana y hasta que el cuerpo aguante, prácticamente de 8 de la mañana a 2 de la tarde. Este viernes en Chinameca, Morelos, ahí estará mi hermana Leo, ahí estará el grupo de hermanas que van para allá, y pues yo creo que también se va a ir mi hermana Jocelyn este viernes a ayudar a mi hermana Leo, y por ahí, que a ver si mis hermanas de allá de Chinameca nos pueden ayudar, mi hermana todos ahí, todos los que nos puedan ayudar el día viernes, y vamos a llevan cajas y cajas de ropa, 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